La gobernadora Rocío le entregó la medalla Eberto Castillo Martínez a la maestra normalista Gloria Sánchez Hernández. Este jueves se instaló el Consejo Académico de la Escuela Veracruzana de Servicios Turísticos. Con más de 70 años de ubicarse en la calle Enríquez, el Palacio Municipal de Xalapa tiene muchas historias que contar. Esta noche ocurrirá un eclipse lunar parcial profundo que nos permitirá apreciar la luna de sangre.

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1: ¿Qué tal? Muy buenas tardes. Su amigo y servidor Sergio Naranjo le agradece que nos sintonice y nos acompañe. Un saludo a todos los que están conectados a través de nuestras redes sociales y también nos van sintonizando en, ya sea en el microbús, en el servicio de transporte o en su auto particular, incluso en la oficina o en su casa. Gracias por acompañarnos. Hoy está con nosotros el señor Toño Portilla y Pedro Chávez. Tenemos una temperatura de 22 grados, parcialmente nublado, así que hay que cuidarse y de esto estaremos hablando más adelante. Así que, si usted nos permite, comenzamos.
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1: Oye, y hoy fue un día muy especial porque la gobernadora Rocío Nale García entregó la medalla Eberto Castillo Martínez a la maestra Gloria Sánchez Hernández.
2: En sesión solemne del Congreso del Estado, la gobernadora Rocío Nale García, a nombre del pueblo de Veracruz, entregó la medalla Eberto Castillo Martínez a la maestra normalista y luchadora de izquierda, Gloria Sánchez Hernández. La maestra Gloria ha aplicado la ciencia educativa en la formación docente, su trabajo en la pedagogía multigrado y su colaboración con la UNESCO en Nicaragua ha demostrado su impacto internacional. Como senadora, impulsó reformas a la Ley General de Educación, promoviendo inclusión de personas con discapacidad, la educación dual y la formación para el trabajo.
3: Domingo 23 de agosto se cumplió un aniversario más de su natalicio y propongo a ustedes que el presente acto sea también un homenaje a su vida y a su entrega.
2: La gobernadora dijo que se reconoce a la mujer, a la maestra normalista que creyó en el poder de la educación, a la luchadora social, a la pionera del movimiento de transformación en Veracruz, a quien ha logrado mantener la congruencia entre sus convicciones y su labor y a quien ha enseñado que la política puede ejercerse con principios y que la educación puede transformar.
4: Porque hay vidas que no caben en una medalla, hay luchas que no caben en un diploma y hay legados que no pueden medirse con un reconocimiento. Querida maestra Gloria, gracias por enseñarnos que la política puede ejercerse con principios. Gracias por demostrarnos que la educación puede ser una herramienta de transformación. Y gracias sobre todo por haber dedicado tantos años de vida a servir a Veracruz y a toda nuestra gente.
2: Javier Salas Hernández, Sistema Informativo RTV.
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1: Bueno, en más información, fíjese que el gobierno de Veracruz apoyará a los 212 municipios, sin distingo partidista, para sanear las deudas con créditos fiscales y la Conagua.
5: El gobierno de Veracruz apoyará a los 212 municipios del estado, sin distingo partidista, para que puedan sanear sus pasivos y hacer frente a adeudos con el Servicio de Administración Tributaria y la Comisión Nacional del Agua, informó el secretario de Finanzas y Planeación, Miguel Reyes Hernández.
6: Nuestro plan de la bursatilización, lo que dijimos era un tema de que además de que les íbamos a ayudar a los municipios con la bursatilización, les vamos a ayudar con el pago de deudas de Conagua y con créditos fiscales. Tuvimos una conversación y un acuerdo con el SAT para que, así como nosotros estamos cumpliendo con nuestras obligaciones en materia estatal y no tenemos ya deudas fiscales, también lo pudieran tener los municipios.
5: El funcionario estatal señaló que en el caso de los créditos fiscales, alrededor de 80 municipios serán convocados la próxima semana a las oficinas de Cefiplan para conocer las condiciones.
6: Tenemos una reunión la próxima semana con cerca de 80 municipios para apoyarlos en sus créditos fiscales. ¿En cuánto los vamos a apoyar a los municipios? Con el 75% del adeudo que tengan con el SAT de histórico. Para aquellos que tengan un acuerdo de convenio predial, les vamos a apoyar no con el 75%, sino con el 85%, con un 10% más. Y posteriormente vamos a citarlos a los que tienen adeudos con Conagua. Hemos identificado que son 64 municipios los que tienen adeudos con Conagua.
5: En cuanto a los adeudos con Conagua, dijo que fueron identificados 64 municipios con obligaciones pendientes. Refirió que el monto de estas deudas supera los 150 millones de pesos, por lo que el gobierno estatal ya mantiene conversaciones con Conagua para establecer convenios. Nora Hernández, Sistema Informativo RTV.
1: Oye, y el sistema arrecifal veracruzano es un área natural protegida ubicada frente a las costas de Veracruz, Boca del Río y Alvarado, con aproximadamente 10.000 años de antigüedad. O sea, más de 65.000 hectáreas conforman este espacio marino, hogar de arrecifes, islas y una amplia diversidad de especies. Para integrantes de organizaciones ambientales, conservarlo también significa proteger sus beneficios para la sociedad en la zona costera. Además de su riqueza natural, el sistema arrecifal contribuye al equilibrio ambiental y genera beneficios vinculados con el turismo y la actividad pesquera. Por ello, especialistas ambientales destacan la importancia de mantener el monitoreo y las acciones, sobre todo, de conservación de esta zona.
7: Y bueno, celebramos trabajando, hoy seguimos vinculando a la información de los arrecifes para la conservación de ellos mismos, la conservación de las tortugas que están en peligro de extinción, el área natural de las 65.000 hectáreas que llevan un tema de conservación, de monitoreo, de estrategias para seguir conservando para toda la sociedad y para todo el planeta y todo el mundo. Es un área con los arrecifes que nos dan oxígeno, que el valor agregado de la fauna, la flora que requiere, nos ayuda al tema socioeconómico, con el tema turístico, con el tema de monitor, de implementación de estrategias que ayudan a la comunidad a tener una mejor calidad de vida.
1: Bueno, por otro lado, fíjese que iniciaron los trabajos de reforestación en el Cerro de la Galaxia como parte de las áreas naturales protegidas de la zona de Jalapa.
8: Este jueves iniciaron los trabajos correspondientes a la primera etapa de reforestación en el Cerro de la Galaxia, en la que participan elementos de instituciones como CEFIPLAN, CEF, SEDEMA y el Instituto de Investigaciones Biológicas. Esto como parte de un proyecto de investigación en donde se intervendrán 5 áreas naturales protegidas.
9: Esto con la finalidad de enriquecer pues las zonas, ¿no? E incluir algunas de las especies que desafortunadamente ya se están perdiendo o hay pocos individuos. Entonces la idea sería restaurar estas áreas. Entonces es un proyecto que es pues a largo plazo, bueno, mediano largo plazo, porque los vamos a estar monitoreando alrededor de año, año y medio, estas plantas, para saber el éxito que tuvieron estos para el establecimiento.
8: La doctora Berenice Pacheco del Instituto de Investigaciones Biológicas indicó que Barragán, Molino de San Roque, Cerro de la Galaxia, la Casa de Radio Televisión de Veracruz, el Cerro de las Culebras y el Tejar Garnica son las 5 áreas protegidas de la zona de la capital veracruzana que recibirán más de 1.200 individuos de 22 especies nativas que ya están adaptadas al ambiente y tienen interacción como alimento con algunos animales.
10: Por cuestiones de tiempo, se dividió en 2 etapas ahorita. Una etapa es la de preparación del suelo para la siembra y el marcaje, y la otra etapa, que va a ser la próxima semana, ya va a ser la siembra de las plantas como tales, ¿no? Hoy empezaríamos con esta parte, que es la preparación y el marcaje del suelo. Vamos a tener que cortar algunos bambús ahorita y para ir marcando. Entonces uno de ustedes ahí ahorita les voy a encargar que vaya cortando, y en lo que nosotros vamos marcando y limpiando ya para ir sembrando, ¿no? Entonces sí nos va a tocar la parte nos toca la parte interna de lo que es el bosque. Sí, va a ser la más fresca.
8: Gilbert Gordillo Morales, enlace de la Secretaría de Medio Ambiente en Radio Televisión de Veracruz, dio instrucciones precisas a los participantes teniendo como eje principal su seguridad y salud para limpiar, marcar y preparar el terreno en donde se plantarán las especies elegidas. Berta López Aguayo, Sistema Informativo RTV.
1: Oiga, por otro lado, una fuerte explosión en un taller de pirotecnia prácticamente sacudió al pueblo mágico de Coscomatepec, ubicado en la región montañosa central de Veracruz, dejando lamentablemente como resultado, como saldo, una persona fallecida y al menos dos heridos. El suceso se registró en un almacén donde se conservaba pólvora en la colonia Los Solares, justo detrás del recinto ferial del municipio. Según los datos, los residentes, el ruido de la explosión fue tan fuerte que pudo ser escuchado a varios kilómetros de distancia. Poco después del estallido se desató un intenso incendio en el almacén, generando una espesa nube visible en distintos puntos del municipio. Al oír la explosión, los habitantes llamaron rápidamente a los números de emergencia y tras recibir la ayuda acudieron precisamente porque se incendió el almacén. Poco tiempo después llegaron los cuerpos de bomberos, el personal de protección civil y la policía. Las autoridades cercaron de inmediato la zona para evitar que la tragedia fuera mayor. Los familiares de los empleados del taller, que conocen prácticamente la zona, también llegaron al área y empezaron a colaborar en la remoción del material para prevenir otra explosión o incendio. Así que en este momento ya están las Fuerzas Armadas, la policía y el personal de la Fiscalía General del Estado, que arribó para llevar a cabo las investigaciones. En más información.
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1: En más información, la conservación de los humedales, considerada fundamental para reducir los riesgos ambientales y proteger los ecosistemas de la zona conurbada Veracruz, Boca del Río y Medellín de Bravo. Allí hay especialistas y representantes de distintas instituciones que participaron en una mesa de trabajo para analizar las condiciones de estos espacios naturales y plantear estrategias para su protección.
11: Los humedales son ecosistemas que regulan el agua al filtrar contaminantes, recargar los mantos acuíferos, ayudan a prevenir inundaciones, albergan una gran variedad de especies animales y de vegetación y capturan grandes cantidades de dióxido de carbono. Sin embargo, el crecimiento de las ciudades y la presión sobre estas áreas han reducido poco a poco su capacidad para cumplir esas funciones. La pérdida y transformación de estos espacios también tiene efectos en la forma en la que el agua se comporta durante las lluvias, aumentando las condiciones de riesgo de inundación en distintos puntos de la zona conurbada. En este contexto, alrededor de 30 especialistas y representantes de distintos sectores se reunieron en una mesa de trabajo para avanzar en la delimitación de los humedales de la zona conurbada Veracruz, Boca del Río y Medellín, con el objetivo de contar con mayor información para su conservación y fortalecer la gestión del riesgo.
12: La población, la misma población, la basura, residuos, basura, nos calientan en demasía lo que es el cuerpo de agua. Tenemos que estar retirando pilas, fibra óptica de las cableras cuando se revientan y viene la lluvia, nos arrastra. De todo el comercio que maneja grasas, aceites, toda la lluvia, lo que sacan a la banqueta o cuando lavan sus negocios, todos esos residuos van a parar a los humedales y eso es lo que nos está impactando muchísimo a nosotros y a la vida silvestre, porque las aves tienen que huir. Que aprovechen esos residuos, o sea, ya darle un uso eficiente.
11: Durante el encuentro, en el que también participó la Secretaría de Medio Ambiente, se planteó la necesidad de identificar con precisión estas áreas y establecer acciones coordinadas para evitar su deterioro. Entre los puntos señalados están la contaminación, la invasión de espacios naturales y la pérdida de manglar. Para quienes trabajan en la conservación de estos ecosistemas, todavía existen alternativas para recuperarlos, desde la participación de las comunidades hasta proyectos que permitan generar actividades económicas sustentables como el ecoturismo y el aviturismo. La delimitación de los humedales representa así un primer paso para conocer qué zonas requieren protección y qué acciones corresponden a cada sector. Antes de que el deterioro alcance un punto en el que recuperar estos espacios resulte todavía más complicado. Fanny Rovell, Sistema Informativo, RTV.
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1: Bueno, y nos vamos directamente hasta la zona conurbada Veracruz, Boca del Río, donde mi compañero Emiliano Garza nos tiene información de última hora acerca de la Escuela Veracruzana de Servicios Turísticos. Emiliano, buena tarde, te saludo con gusto.
13: Hola, ¿qué tal, Sergio? Muy buenas tardes, te saludo con mucho gusto de igual manera desde las instalaciones del World Trade Center de Veracruz, y es que justamente se está llevando a cabo en esta tarde de jueves 27 de agosto, y es que la gobernadora de Veracruz, Rocío Nale García, presidió la instalación del Consejo Académico de la Escuela Veracruzana de Servicios Turísticos, institución que busca fortalecer la preparación de quienes incorporarán al sector turístico y elevar la calidad de los servicios que se ofrecen pues en la entidad veracruzana. Durante el acto, la mandataria estatal destacó que la escuela iniciará actividades con 132 alumnos y cuenta con 4 salones, además de laboratorios especializados. Señaló que el plantel fue habilitado mediante la remodelación de 2 edificios que se encontraban en condiciones de deterioro, con el objetivo de brindar instalaciones adecuadas para la formación de las y los estudiantes. La gobernadora Rocío Nale García afirmó que aspira a que esta institución se convierta en una de las mejores escuelas de su tipo en el país, y adelantó que las inscripciones volverán a abrirse durante el siguiente cuatrimestre, esto con la posibilidad de ampliar el número de salones conforme aumenta la demanda. Subrayó que esta escuela es la única de su tipo justamente aquí en Veracruz, y esto representa una apuesta por fortalecer el sector turístico.
1: Pues vaya importante lo que está sucediendo. Fíjate que el turismo, nada más para que nos demos una idea, Emiliano, contribuye con el 8.7% del Producto Interno Bruto a nivel nacional. Así que es un acierto abrir un plantel donde se tenga a profesionistas que van precisamente a laborar o a incursionar en esta llamada industria sin chimenea.
13: Así es, y es que justamente el fortalecimiento de la educación turística resulta clave para aquí, para Veracruz, al ser una actividad que genera sobre todo empleos, impulsa la economía local, y sobre todo que proyecta la riqueza cultural, gastronómica y sobre todo histórica del estado de Veracruz. Y con la formación de nuevos profesionales se busca ofrecer servicios de mayor calidad y consolidar sobre todo a Veracruz como un destino turístico competitivo a nivel nacional, mi querido Sergio.
1: Oye, sí, y además que Veracruz tendrá la oportunidad de preparar gente que puede incluso contribuir con su mano de obra en otras entidades de la República Mexicana, porque vaya que este programa que prepararon fue muy bien planeado por empresarios del sector y además por académicos reconocidos, para dar el perfil y la preparación justa a todos los que van a trabajar, a inscribirse en esta escuela para tener esta formación profesional.
13: Así es, mi querido Sergio, muy bien lo dijiste, y justamente como lo comentó la gobernadora Rocío Nale García, aspira a que esta institución se convierta en una de las mejores escuelas de su tipo en el país, sobre todo.
1: Así es. Mi querido Emiliano, muchas gracias, te mando un fuerte abrazo. Estamos pendientes.
13: Saludos a todos, que tengan una excelente tarde.
1: En más información, fíjese que el Centro de Reintegración Juvenil de Jalapa impulsa la salud mental con pláticas y atención accesible.
14: Humberto Flores Dorantes, director del Centro de Integración Juvenil en Jalapa, destacó que la institución ha reforzado sus actividades preventivas mediante pláticas y consejos prácticos para el manejo del estrés, tanto en el ámbito laboral como en el familiar.
15: Dar herramientas a las personas para que puedan un poco manejar manejar las emociones en beneficio de la salud mental. ¿Por qué? Porque el manejo inadecuado de estas emociones, de estos enojos, de estas tristezas, nos puede llevar a conductas autodestructivas como son literalmente a autolesionarnos, o conductas que no consideramos dañinas, pero que sí nos van a perjudicar a la salud, ¿no? Como puede ser el consumo de sustancias.
14: El directivo subrayó que el enojo disfrazado, la apatía o el desgano suelen ser señales de depresión y llevar a situaciones graves que ponen en riesgo la vida.
15: Estas conductas que son agresión, este enojo que tenemos, que de repente sentimos el cuerpo muy contraído, ¿no? En la garganta, que de repente decimos siento que no puedo hablar, pero son estas cosas que pueden ser un enojo disfrazado o esta apatía, este desgano que nos lleva o que nos pudiera estar diciendo de una depresión ahí disfrazada y que nos puede llevar a conductas ya muy graves, ya con esta intención de un daño muy fuerte, ¿no? Como un poner en riesgo nuestra vida.
14: Explicó que aunque son pocos los casos que llegan con síntomas avanzados, la labor preventiva del Centro de Integración Juvenil busca sensibilizar a la población sobre la importancia de atender la salud mental antes de que se agraven los problemas. Carlos Andrade, Sistema Informativo, RTV.
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16: Hola, ¿qué tal? La Secretaría de Protección Civil de Veracruz informa el pronóstico del tiempo para este jueves 27 de agosto del 2026. Aumentará la probabilidad de lluvias moderadas a fuertes y tormentas, principalmente en las cuencas del Papaloapan al Tonalá. En el resto del estado se esperan lluvias ligeras a ocasionalmente moderadas. Persistirá ambiente caluroso y bochornoso al mediodía y primeras horas de la tarde y templado a fresco por la noche y madrugada. El viento será del norte, noreste, este y sureste moderado, con rachas en la costa y variable en zonas de tormenta. Se recomienda tomar precauciones ante encharcamientos, inundaciones, deslaves y derrumbes, así como vigilar ríos y arroyos de respuesta rápida. Consulte el aviso especial. Ahora el pronóstico por regiones. Región norte, cielo despejado a parcialmente nublado por la mañana, aumentando los nublados por la tarde, con limitadas condiciones para lluvias, aunque podrían presentarse algunas ligeras en zonas montañosas, acompañadas por tormentas aisladas, viento moderado del este y sureste, con algunas rachas en costa, ambiente diurno caluroso y noche templada. Para la región montañosa central, cielo despejado a medio nublado por la mañana, con aumento de nublados por la tarde y probabilidad de lluvias y tormentas aisladas de intensidad ligera a moderada. Viento del noreste, este y sureste moderado con rachas en zonas de tormenta. Ambiente diurno cálido con noche y madrugada fresca. Costa y llanura del centro. Durante el día, ambiente caluroso y bochornoso con probabilidad baja de lluvias. Sin embargo, no se descartan eventos ligeros durante la madrugada. Viento moderado del noreste y este con algunas rachas en costa. Ambiente templado por la noche y madrugada. Para la región sur, cielo medio nublado por la mañana. La probabilidad de lluvias y tormentas aisladas de intensidad moderada a fuerte aumenta por la tarde, noche y madrugada. Viento moderado del norte y noreste con rachas algo fuertes en la costa y en zonas de tormenta. Ambiente diurno caluroso y bochornoso con noche templada. Mantente al pendiente de las actualizaciones y sigue las recomendaciones de Protección Civil. Este fue el pronóstico del tiempo.
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1: Oiga, por otro lado, fíjese que las autoridades de Protección Civil están invitando a las escuelas a sumarse, a participar en el segundo simulacro nacional.
14: La jefa del Departamento de Capacitación y Desarrollo en Protección Civil, Areli Cuesta Briones, destacó la importancia de la participación de las comunidades escolares en el segundo simulacro nacional, a realizarse el próximo 19 de septiembre. Subrayó que estos ejercicios permiten ajustar planes de emergencia y fomentar la cultura de la prevención entre docentes, personal administrativo y, de manera especial, niñas, niños y adolescentes.
17: Toda inmueble escolar debe contar con un plan escolar de emergencia, en donde pues ellos primeramente deben identificar cuáles son sus riesgos, cuáles son sus zonas de menor riesgo dentro del inmueble, cuáles son las rutas de evacuación, y pues esto debe ser de conocimiento de todo el personal que labora en cada inmueble escolar.
14: La funcionaria recordó que los menores ya cuentan con contenidos de reducción de riesgos de desastres en sus libros de texto, lo que le permite aplicar lo aprendido durante los simulacros. Incluso dijo, en muchas ocasiones los niños muestran mayor claridad que los adultos en la aplicación de protocolos como no corro, no grito, no empujo.
17: Participar de un simulacro pues permite que las niñas y los niños pues pongan en prueba estos ejercicios, esto que ellos han venido incorporando a su conocimiento, pues además porque a pesar de que en esta ocasión el simulacro se llevará a cabo el sábado, pues también les permite revisar si dentro de sus propios hogares cuentan con los planes y los programas, el protocolo adecuado para poder participar en el caso de un riesgo, como en este caso pudiera ser el sismo.
14: Asimismo, indicó la necesidad de incorporar la perspectiva de derechos humanos, considerando a niñas y niños en situación de vulnerabilidad o con discapacidad, para garantizar su adecuada evacuación y seguridad durante emergencias. Finalmente, invitó a la población en general a sumarse al simulacro en hogares, escuelas y dependencias. Carlos Andrade, Sistema Informativo, RTV.
1: Oiga, y un trabajo muy importante es concientizar a la comunidad universitaria sobre la importancia de mantener completo el esquema de vacunación. Fue el objetivo de la jornada realizada en la Facultad de Ciencias y Técnicas de la Comunicación de la Universidad Veracruzana.
11: Prevenir una enfermedad antes de que llegue es una de las principales razones para mantener completo el esquema de vacunación. Aunque algunas vacunas suelen asociarse con la infancia, los refuerzos también son necesarios durante la juventud y la edad adulta, especialmente ante enfermedades que pueden representar complicaciones para la salud. Héctor Torres es estudiante universitario y hoy decidió vacunarse. Reconoce que entre las juventudes muchas veces se pierde el seguimiento de la cartilla de vacunación, ya sea por desconocimiento, falta de tiempo o simplemente por dejarlo para después.
18: Pues muchas veces no las ponemos por miedo a, te previenen de las enfermedades y eso puede llegar a agraviar en un futuro, ¿no? Yo creo que la mayoría de nosotros no llevamos un esquema completo. La mayoría es por dejados o porque no sabemos de que nos da flojera más es el trámite, nos quitemos esa flojera de que tenemos y de que vayamos mínimo ni siquiera a un centro de salud, llevarnos nuestra cartilla y checar que tengamos todas completas.
11: Para él, aprovechar estas oportunidades también es una forma de recuperar ese hábito y prevenir enfermedades antes de que representen un problema. Fue precisamente con este objetivo que la Universidad Veracruzana, a través del Programa de Salud Integral de la Facultad de Ciencias y Técnicas de la Comunicación, realizó una jornada de vacunación en coordinación con la Jurisdicción Sanitaria número 8.
19: Bueno, la universidad cuenta con varios programas de apoyo hacia el estudiante, ¿no? Uno de estos es el programa de salud, que básicamente la finalidad es dar información a los estudiantes, realizar pláticas, realizar este tipo de actividades, de jornadas de vacunación, como parte de esta salud integral.
11: Durante la jornada se aplicaron vacunas contra tétanos, neumococo y sarampión rubeola tanto a la comunidad universitaria como al público en general. Entre las recomendaciones compartidas durante esta jornada destaca la importancia de no esperar a sufrir una herida para pensar en la vacuna contra el tétanos. El refuerzo preventivo cada 10 años permite mantener la protección ante posibles accidentes. Además, la aplicación de vacunas contra sarampión y rubeola cobra relevancia ante el brote epidemiológico de sarampión registrado durante el último año, por lo que mantener la prevención también contribuye a proteger a la comunidad. Fanny Robel, Sistema Informativo, RTV.
1: Oye, fíjese que la inteligencia artificial debe analizarse también a partir de las personas, instituciones, datos, recursos económicos y materiales que intervienen en su desarrollo y no solo desde sus componentes tecnológicos. Debido a que los sistemas de la inteligencia artificial son entidades sociotécnicas, por lo que sus efectos y funciones no pueden entenderse al margen del contexto social, económico, geográfico y también en el que se desarrollan. Lo anterior quedó de manifiesto durante la conferencia que sustentó la especialista Genoveva Vargas Solar durante su participación en el segundo encuentro internacional de inteligencia artificial en Xalapa, organizado por la Universidad Veracruzana. No se vaya, hacemos una pequeña pausa y continuamos.
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20: En Radio Más son las 6:31.
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1: Continuamos con la información y algo muy importante que está pasando de las redes sociales a los espacios públicos. Una nueva tendencia comienza a reunir jóvenes, adolescentes, y aquí en Veracruz. Se trata de las llamadas batallas de farmear el aura, encuentros donde las poses, los gestos y el baile sustituyen a los golpes para competir por carisma y presencia, aunque para algunas personas esta forma de expresión puede resultar extraña. Para las juventudes representa también una manera de convivir, divertirse y encontrarse con otras personas de su edad en espacios abiertos.
3: Volver a convivir cara a cara no siempre resulta sencillo para quienes pasaron parte de su adolescencia en confinamiento. A pesar de que las pantallas son uno de los principales espacios para relacionarse, hoy algunas juventudes buscan nuevamente encontrarse en espacios públicos, aunque sea a través de formas de expresión que para otras generaciones pueden resultar difíciles de comprender. Para Melissa, una estudiante universitaria, socializar puede representar todo un reto. Sin embargo, considera que poco a poco se recupera esa convivencia.
4: Es una nueva forma de expresarse, ¿no? Ya cada quien es libre de como quiera. Pues es algo muy, un cambio muy drástico, ¿no? Porque pues estábamos encerrados, no salíamos, y a este nuevo entorno, pues es algo, yo creo que es difícil adaptarse. Yo creo que ahorita como que les cuesta más convivir. Bueno, a mí en lo personal sí me cuesta más convivir.
5: ¿Has presenciado alguna de estas batallas?
4: Son raras, pero pues sí, o sea, no le perjudican a nadie.
3: Y es justamente en estos encuentros donde las llamadas batallas de farmear aura han comenzado a ganar presencia. La dinámica nació en redes sociales y consiste en enfrentamientos sin contacto físico, donde las y los participantes recurren a poses, gestos, pasos de baile o referencias de la cultura digital para demostrar quién tiene mayor aura. Una forma de medir de manera simbólica el carisma, estilo o presencia. Las llamadas batallas de aura comenzaron a trasladarse de las pantallas a plazas y otros espacios públicos, donde adolescentes y jóvenes se reúnen para participar o simplemente observar. En Veracruz, la tendencia ya ha generado encuentros que han llamado la atención para la cantidad de personas que logran convocar. Más allá de la tendencia que pueda estar de moda en Internet, estos encuentros muestran una nueva forma de apropiarse de estos espacios y convertirlos en lugares para convivir, jugar o expresarse.
6: Pues es algo inesperado que los jóvenes ocuparan un espacio pues público que es para hacer eso, y sobre la tendencia sobre farmar aura, es algo obviamente que uno como adulto o adolescente no va a entender al principio, porque es como algo que no se había visto anteriormente, pero mayormente los adolescentes se han reunido como en las experiencias como de los Pong, los Emos y todo eso, entonces es algo no tan nuevo, pero obviamente con un concepto que la mayoría no entiende. Es algo como muy divertido de ver, y mientras que no estén dañando a nadie, no estén involucrándose sobre drogas o algo así, para mí pues es cada quien su tiempo, ¿no?
3: Una dinámica que, como otras manifestaciones juveniles, probablemente cambiará con el paso del tiempo, pero que hoy permite a una generación encontrarse fuera de las pantallas, aunque sea siguiendo las reglas de su propio lenguaje juvenil. Fanny Robel, Sistema Informativo RTV.
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1: En más información, la presidenta Sheinbaum anunció reglas para el uso de plataformas digitales en escuelas. Informó que en septiembre se definirán las reglas para la regulación de plataformas digitales y dispositivos móviles en todas las escuelas de México. Explicó que este tema parte de una discusión más amplia sobre el impacto de las plataformas digitales en las y los jóvenes y mencionó el acuerdo de $18 mil millones, ¿sí?, que de Meta, derivado de juicios impulsados por diversas entidades en Estados Unidos que se han dado, en los últimos días algunos estados demandaron a estos a gerentes de Meta por el uso de estas redes sociales que podrían captar a jóvenes. La presidenta señaló que una vez definidas las medidas para escuelas, el debate podría avanzar hacia la regulación y el uso de inteligencia artificial, principalmente en relación con efectos en las nuevas generaciones.
7: Sin embargo, no voy a tomar personalmente la decisión, sino lo que estamos haciendo es ahora consultar en los consejos técnicos de las escuelas, para que también las maestras y los maestros, escucharlos, nos digan pues qué es lo que opinan. Y a partir de ahí ya tomar una decisión y que sea establecida por el Consejo de Educación, donde participan todos los secretarios de Educación Pública de todo el país. Ese es para el uso de celulares en las escuelas.
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1: Y sin duda, una buena noticia es que Veracruz superó el 75% de ocupación hotelera en el periodo vacacional de verano y se coloca en primer lugar nacional en turismo comunitario.
8: El periodo vacacional de verano dejó una ocupación hotelera superior al 75% en Veracruz, con destinos que alcanzaron hasta el 85%, informó el subsecretario de Turismo, Jorge Flores Lara. Destacó que los resultados son producto de una estrategia impulsada por la gobernadora Rocío Nale García, con acciones enfocadas no solamente en la promoción turística, sino también en el fortalecimiento de la infraestructura y los servicios.
9: Del 75 para arriba, estuvieron los hoteles llegando hasta un 85% en muchos lados, y eso habla de que Veracruz se va consolidando como destino turístico. Que la estrategia que la gobernadora lanzó desde el primer minuto se está asentando, se está consolidando, está generando las raíces muy importantes para poner a Veracruz en el ojo nacional e internacional como un destino turístico.
8: Apuntó que uno de los principales rubros que se ha fortalecido es el turismo comunitario. Por ello, se está trabajando con pueblos originarios.
9: 102 experiencias, de las cuales a través de los filtros llegamos a posicionar 33. Sin embargo, nosotros en estos días hemos llegado a consolidar 48 experiencias de turismo comunitario, poniéndonos en primer lugar a nivel nacional en experiencias de este tipo. La moda, por decirlo así, la tendencia en el mundo es regresar al origen, conocer la vivencia que tienen muchos pueblos originarios.
8: Informó que se instalará este jueves el Consejo Académico de la Escuela de Servicios Turísticos, la cual ha tenido una respuesta positiva en su matrícula. Nora Hernández, Sistema Informativo RTV.
1: Bueno, ya más de 70 años de ubicarse en la calle Enríquez, el edificio histórico del Palacio Municipal, aquí en Jalapa, tiene mucho que contar.
10: De casa consistorial a Palacio Municipal. Este edificio es parte de la historia de la sede edilicia, desde el 1 de enero de 1794, cuando el rey Carlos IV otorgó el título de Villa a Jalapa. Aquí, el cronista Vicente Espino nos platica de la historia. Desde la fundación del primer ayuntamiento de Jalapa en 1794, las oficinas se hallaban en el edificio que ocupaba el Palacio de Gobierno, el cual fue demolido y reconstruido en 1887.
11: tiene una autonomía, tiene su presupuesto, tiene sus propios recursos y es la autoridad inmediata con la ciudadanía. En Jalapa tenemos que remontarnos a ese 1791 en que había una alcaldía mayor que era un orden jurídico que regulaba toda una región. Esa alcaldía desaparece a partir de 1794 en que se constituye el primer cabildo jalapeño.
10: Con motivo de la ampliación que realizó el Palacio de Gobierno durante el gobierno de Miguel Alemán Valdés, prometió construir un nuevo edificio y por ello tuvieron que emigrar.
11: En 1985 viene el gobernador Juan Enríquez, que trajo los poderes que estaban en Orizaba, los regresa a Jalapa y entonces el espacio es muy pequeño para compartirlo. Le pide a los ediles el espacio y les construye a un lado, en el lado poniente colindante al Parque Juárez, el Palacio Cantonal.
10: A mediados de los años 50 se inició la construcción definitiva del Palacio Municipal frente al Parque Juárez, en terrenos que antiguamente pertenecieron a la casa del gobernador Teodoro A. Dehesa, entre otros, y fue inaugurado el 13 de agosto de 1956.
11: Cuando se instalan provisionalmente en lo que conocemos como la Casa de los Leones, una casa particular de la familia Orozpe, ahí se instalaron durante un tiempo corto que se prolongó hasta los años 50. Había una promesa del entonces gobernador y después presidente de la República, el licenciado Miguel Alemán, de construirle a Jalapa su propio palacio municipal.
10: En 1985, Agustina Costa Lagunes encabezó de nuevo una ampliación y realizó una remodelación, esta hasta la esquina del Callejón de Rojas, agregando además un tercer piso.
11: Cuando nosotros nos paramos frente al Palacio de Gobierno, ahora en esta explanada, podemos ver al centro en su balcón el monograma con las tres letras Palacio Municipal de Jalapa. El columnario se construyó y se terminó de edificar en 1875 para que fuera la residencia del Ayuntamiento Constitucional de Jalapa.
10: El fragmento del Palacio Municipal lo adquirió el gobierno del estado y ante la ampliación del Palacio Municipal fue una tienda de almacenes, del ISSSTE, entre otros usos, hasta tener la imagen que hoy podemos observar a 70 años. Luis Antonio Ortega, Sistema Informativo RTV.
1: Oiga, y no se pierda esta oportunidad, ¿sabe por qué? Porque el Museo Naval México abrirá sus puertas este sábado con una noche de museo dedicada a la historia y cultura naval con actividades para toda la familia. De 5 de la tarde a 9 de la noche, las y los visitantes podrán disfrutar de presentaciones culturales, demostraciones navales, deportivas, talleres y actividades como lotería, ajedrez y tirolesa, además de representaciones musicales. Esta edición conmemora la primera defensa de Alvarado contra los norteamericanos. También podrán conocer parte de la historia naval de México y sus protagonistas. El Museo Naval México se ubica en la calle Mariano Arista, esquina Gómez Farías, en la ciudad de Veracruz.
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1: Y hoy la invitación es para voltear al cielo durante la noche porque habrá eclipse lunar, lo que nos permitirá apreciar la luna de sangre.
12: De acuerdo al calendario astronómico, la noche de este jueves ocurrirá un eclipse lunar parcial profundo. El fenómeno será visible a simple vista en toda América Latina, México, Estados Unidos e incluso en gran parte de Europa y África. Pero México será uno de los mejores lugares en donde se podrá observar este fenómeno, principalmente en los puntos que tengan la fortuna de contar con un cielo totalmente despejado.
13: La luna está pasando por la sombra que genera la Tierra completamente. ¿Qué ocurre? La luna tiene una órbita inclinada, que no siempre se alinea perfectamente. Entonces, cuando es inclinada, lo que tenemos es un eclipse parcial, pero esta noche lo que vamos a presenciar es un eclipse total.
12: La Tierra cubrirá entre 93 y 96% de la Luna, por lo que el satélite va a adquirir un intenso tono rojo.
13: Desde la Luna en el momento del eclipse total, donde veremos, digamos, una franja

0: a la 1 de la madrugada con 1 minuto. A diferencia de un eclipse solar, no se necesitan lentes, ya que no representa ningún riesgo para la vista. Pero la recomendación para apreciarlo mejor es buscar un sitio alejado de las luces. Este será el último eclipse del 2026 y una oportunidad para poder disfrutar en México de la llamada luna de sangre. Rosana Luna Cerdán, Sistema Informativo, RTV.
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2: Una investigación sobre el comercio ilegal de combustible llevó a las fuerzas federales a realizar 5 inspecciones en los municipios de Tampico y Altamira, asegurando 5 propiedades que incluyen un lugar de almacenamiento, una gasolinera ilegal, una casa, un taller y un rancho donde se localizaron 135 animales, incluyendo leones africanos y jaguares, entre otros. En las propiedades fueron aseguradas cerca de 68 mil litros de diésel, además de un camión de carga, 2 cisternas, una camioneta tipo pick-up, 2 tanques de almacenamiento, 2 camiones cisternas, 4 bombas de presión, 2 tanques reactores, 4 tanques de almacenamiento, una motobomba, mangueras y varios contenedores que se cree están relacionados con el almacenamiento y manejo de hidrocarburo ilegal. Un juez de control del Centro de Justicia Penal Federal en Puebla decidió iniciar un proceso legal contra Amador Hipólito Ruperto y Carolina Berenice Campos Rodríguez, empleados del Instituto Nacional de Migración, por el delito de cohecho agravado, y estableció un plazo de 3 meses para concluir la investigación complementaria. Según la investigación realizada por la Fiscalía General de la República, los acusados, después de solicitarle dinero a los migrantes, los amenazaron con que, si no pagaban, se quedarían más tiempo en México. La Fiscalía General de la República confiscó documentos sobre importación, actas, reuniones y contratos durante el operativo en 2 almacenes situados en un edificio en la Alcaldía Miguel Hidalgo, en la Ciudad de México. De acuerdo con las autoridades, estos documentos podrían ofrecer nueva información sobre la supuesta red de contrabando de combustible en la que podría estar implicado el exgobernador de Baja California, Ernesto Rufo Appel.
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3: Hola, ¿qué tal? Muy buenas tardes, noches, auditorio de Radio Más. Su Majestad del Deporte nos reúne, la bola está del aire y comenzamos. Exactamente en 1 mes, es decir, el 27 de septiembre, habrá de concluir la temporada regular de las Grandes Ligas. Y 2 días después, habrán de disputarse los duelos de comodín en series a ganar 2 de 3 posibles partidos. ¿Quiénes y cómo llegarán a la postemporada? Hoy estarían fuera de la fiesta final los Gigantes de San Francisco, los Mets de Nueva York y los subcampeones Azulejos de Toronto. Los Pericos de Puebla terminaron con el bicampeonato de los Diablos Rojos del México al eliminarlos en 6 juegos, ante 26 mil aficionados congregados en el estadio Alfredo Harp Elú. Puebla se impuso 3-0 y espera al ganador del duelo de esta noche en Villahermosa, Tabasco, en la serie extendida a 1/7 partido entre los Olmecas y los Guerreros de Oaxaca. La batalla fue empatada anoche por los Cabezas Colosales al son de 8-1. Se realizó el sorteo de la UEFA Champions League 2026-2027. El bicampeón PSG de Francia enfrentará al Barcelona, Manchester City y Roma, en tanto que el Real Madrid tendrá como rivales al Inter de Milán y Arsenal, entre otros equipos. El formato de competencia de la Champions exige a cada equipo enfrentar 8 partidos, 4 de local y 4 de gira, para después clasificarse a la ronda de finales. El Estadio Metropolitano de Madrid será el escenario de la gran final el sábado 5 de junio del año 2027. La Leagues Cup 2026 se quedará en vitrinas mexicanas al clasificarse los 4 equipos de la Liga MX a la etapa de semifinales. Toluca enfrentará a León y en la otra esquina Monterrey y América buscarán el pase a la final, que se jugará el 6 de septiembre. Esta noche en el gimnasio Marcelino González Zacatecas, México enfrentará a Colombia en punto de las 20 horas con 10 minutos en el inicio de la ventana clasificatoria para el Mundial de Baloncesto Varonil 2027. Este viernes su segundo juego será ante Brasil. También en Zacatecas se jugará el torneo de Copa de la Liga Nacional de Baloncesto Profesional, donde acuden los 8 mejores conjuntos de la actual temporada. El 3 de septiembre, Mexicali contra Puebla, Zacatecas contra León. Para el 4 de septiembre, Jalisco contra Monterrey, Aguascalientes ante Chihuahua. El día 5, las semifinales y el duelo titular.

0: El domingo 6 de septiembre. El atleta Jairo Santiago se prepara para representar a México en competencias internacionales de para powerlifting. Quique Martínez con el reporte.
1: Luego de su destacada actuación en la segunda etapa del circuito mexicano de para powerlifting 2026, donde consiguió dos medallas de oro, el exponente de Acayucan, Jairo Santiago, inició con su preparación de cara a venideras competencias de corte internacional, entre ellas el para Pan American Open Championships, a realizarse del 4 al 8 de octubre en la Ciudad de México, evento en el que el exponente de la categoría 80 kilogramos espera mantener la racha positiva.
2: Ya ahorita en el próximo evento que va a ser.
1: Sobre su mejor marca, comentó que trabajará para mejorar su registro y estar en la pelea por los primeros puestos.
2: Hay que seguir ganando más peso, poniendo más fuerte, entrenando duro, porque estamos ahí nuevo en este deporte y pues ahí poco a poco vamos a seguir.
0: Se informa que Veracruz tuvo una destacada actuación en el Campeonato Nacional de Primera Fuerza de Halterofilia.
3: Veracruz se quedó con el primer lugar por equipos en el Campeonato Nacional de Primera Fuerza realizado en el estado de Tabasco.
4: Fíjate que por equipos tuvimos el primer lugar, el segundo lugar quedó Jalisco y el tercero Campeche. Veracruz se llevó el primer lugar por equipos. Respecto a Jalapa, pues asistimos con tres chicas, que fue Luz María Olivares, Vania Mota Candanedo y Yarexi Parra Salazar. Bueno, Yarexi agarró dos platas y un bronce en la división de los 69 kilogramos de la grande, y Ivania agarró tres bronces. Nos fue muy bien.
3: Para cerrar el año, 9 alteristas jalapeñas competirán en la tradicional del pavo a realizarse a finales del mes de noviembre en San Luis Potosí.
4: Pues estamos invitados también al evento del pavo. Este año, si Dios quiere, se vamos a certificar 2 entrenadores más. Ya vamos a asistir con un contingente de aquí por parte de Jalapa de entre 9 y 12 atletas al pavo. De hecho, ya vamos a empezar la preparación, pero todo nos fue muy bien, todo salió muy bien.
3: El objetivo en esta última competición en el estado de San Luis es tomar fogueo. Reportó para Más Deportes, Magno López.
0: Y un día como hoy en el deporte nació René Higuita, cumple 60 años y vio la luz en Medellín, Colombia. Hablamos de uno de los porteros más carismáticos que ha dado el fútbol, revolucionario en su posición, al jugar prácticamente como líbero y tener un buen juego de pies y hasta atreverse a eludir rivales y salir con el balón controlado desde la defensa para iniciar ofensivas. Justo esa picardía le cobró factura en el Mundial de Italia 90 al perder un balón en el triunfo de Camerún y la eliminación colombiana en los octavos de final. Aunque también es recordado por ser autor de aquel inolvidable atajada ante Inglaterra en el estadio de Wembley, al realizar el escorpión una vistosa jugada que consistió en impulsar el cuerpo hacia el frente, dejando pasar el balón para conectar con ambos tacos el esférico. Eso sucedió el 6 de septiembre de 1995. 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Todo tiene su final y nada dura para siempre. Se consumió el cronómetro. Nos vamos a la espera de un nuevo encuentro con su majestad del deporte. Su servidor Cristian Pale, en representación de todo el equipo de Más Deportes, le dice hasta la próxima.
5: Y nos vamos. Gracias por acompañarnos y recuerde que mañana tenemos una cita.
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7: En Radio Más, son las 7, en punto.
8: 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Hoy en Veracruz Agropecuario conoceremos cómo la naturaleza también puede ser parte de la solución frente al cambio climático. Bosques, manglares, humedales y selvas, y además los sistemas agroforestales, son aliados fundamentales frente a uno de los grandes desafíos de nuestro tiempo. Estos ecosistemas ayudan a capturar carbono, conservar el agua, proteger los suelos y reducir los impactos de fenómenos climáticos extremos. en Veracruz, conservar, restaurar, aprovechar y sobre todo esto, aprovechar responsablemente nuestros recursos naturales, representa una oportunidad para fortalecer el campo, proteger la biodiversidad, construir comunidades más resilientes y todo esto lo 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

0: Hola, ¿qué tal? Bienvenidas, bienvenidos. Este es Veracruz Agropecuario y a nombre de todo el equipo que lo hace posible, les saludamos con gusto a partir de este momento, Héctor Juan, y una servidora, Isela Pacheco. Amigo, ¿cómo estás? Buena tarde-noche.
1: Tardes, noches, Isela Pacheco, muchas gracias. Muy bien, muy bien. Ya en este jueves, prácticamente terminando la semana, jueves que ya se siente viernes, andábamos antes de entrar al aire con unos temas bastante guapachosos, ya sentíamos el fin de semana sabrosón, pero muy, muy, muy preparados ya con los temas que la producción pues ha alistado para ustedes y que tiene que ver con soluciones justo en la naturaleza para estos cambios o muestras del cambio climático. Isela, ayer comentabas justo pues las situaciones que han sucedido en Indonesia, principalmente allá
0: en Nepal,
1: y que bueno, es una muestra de que si bien son efectos de la naturaleza como tal quizá no es, no hay que

0: de la ciudad de Jalapa, en la congregación del Castillo, y vamos a dejarlos con la bióloga Luz Hidalgo.
1: Hola amigos de Veracruz Agropecuario, mi nombre es Luz del Alba Hidalgo Galán, soy bióloga, soy estudiante de la maestría en gestión ambiental para la sustentabilidad y mi proyecto aquí en el Castillo ha sido acciones comunitarias como estrategia para la conservación de la laguna. Aquí estuvimos trabajando bajo un análisis de la parte ambiental, la parte socioeconómica también, y también realizamos un análisis de la historia de la zona para saber y comprender cómo habían sido las actividades económicas, pero también estos procesos ambientales y cómo insertar nosotros algunas estrategias que podían beneficiar a los pobladores. Con esto hicimos varias actividades en las cuales nos enfocamos en dialogar y comunicar con la gente más que nada, y salieron cuatro temas en este trabajo, que fueron el manejo sustentable del lirio acuático debido a las actividades de remoción que ya se estaban llevando a cabo en la zona. Nosotros quisimos darle ese enfoque de aprovechamiento como materia prima, y de ahí salió el grupo de abuelitas del Castillo que está trabajando la artesanía con lirio acuático. También trabajamos el monitoreo de agua, esto como una herramienta que pudiera facilitar las gestiones que ya se tienen en el ejido sobre el recurso hídrico, la protección y saneamiento del recurso hídrico. Estuvimos trabajo con un grupo capacitado por la Asociación Civil Global Water Watch. También estuvimos haciendo actividades ecoturísticas, como lo fueron observaciones de aves en la zona durante 5 meses con el programa de aves urbanas de Jalapa. Y de igual manera se hicieron labores de reforestación, donde colaboramos con dependencias ambientales que vinieron a hacer recorridos y se lograron reforestar aproximadamente unas 2,000 plantas en 4 hectáreas. Sé que vemos algunas aquí en la zona de la laguna. Ha sido un trabajo muy colaborativo, muy constante con la gente de la zona y con este enfoque de preservar, de conservar, que nos llevara hacia la sustentabilidad, que es lo que buscamos aquí en la zona. Lo que queremos es que la gente que venga a visitar la laguna o los pobladores que residen aquí puedan conocer más allá sobre el paisaje, sino que también se preocupen por la gente que habita en la zona, que haya esta convivencia, que se conozca más allá de realizar actividades recreativas, sino un turismo realmente sustentable, un turismo rural, y que convivan con la gente. Es muy bonito conocer, para mí fue una experiencia muy gratificante encontrarnos a gente que ha logrado hacer muchas cosas, y en colectivo pues hacemos cosas mucho más lindas, pensamos mucho mejor, y ha sido esa comunalidad es lo que yo he disfrutado de trabajar aquí con las personas y los pobladores de la zona del Castillo. Saludos amigos de Veracruz Agropecuario, continuamos.
0: Ahí está la Laguna del Castillo, y bueno, pues es momento de iniciar nuestra entrevista con nuestra primera invitada el día de hoy. Ella es la doctora Nuria Delia Vargas, quien es profesora de la asignatura en la licenciatura de Geografía del Sistema Abierto y Educación a Distancia de la UNAM, y colaboradora en la Universidad Politécnica de Huatusco. Bienvenida, doctora, buenas noches.
2: Hola, buenas noches, un gusto estar con ustedes.
0: Muchas gracias por estar aquí en Veracruz Agropecuario, y bueno, pues vamos a hablar de las soluciones basadas en la naturaleza. La misma naturaleza nos provee de soluciones para los efectos del cambio climático producidos por el hombre y las diferentes actividades, principalmente industriales. En fin, para empezar, quisiera también pues decirle al auditorio que vamos a hablar acerca de las soluciones en nuestro estado de Veracruz, en nuestros entornos cercanos. ¿Qué podemos hacer en nuestras ciudades, en nuestros municipios, en nuestras comunidades, aprovechando los recursos naturales para pues mitigar estos efectos?
2: Sí, mira, el nombre soluciones de entrada dice que hay un problema, ¿no? Entonces, buscas tú de qué manera remediar ese problema. Hay muchos ejemplos en donde a través de drenajes, a través de obras hidráulicas, tratamos de evitar que, por ejemplo, una inundación llegue a niveles en donde puede haber muchos daños

0: muchas pérdidas materiales. Entonces, a través de soluciones basadas en la naturaleza, lo que se busca es copiar los modelos que tiene la naturaleza para tratar de disminuir los impactos que pueden tener los efectos, que pueden tener un fenómeno climático sobre una ciudad. Precisamente es muy importante trabajarlos a nivel ciudad porque estamos amontonados, toda la sociedad, queriendo vivir en grandes urbes. Sí. Entonces, hay una exposición de habitantes muy alta, precisamente porque todos nos estamos yendo a vivir.
1: La gentrificación, finalmente, ¿no? Las migraciones han generado que las ciudades cada vez estén más pobladas. Pues, hablando, por ejemplo, de la ciudad de Jalapa, una ciudad que en la cual el chipichipi era característico, digo, es un ejemplo que quizás se habla mucho, ¿no? Las zonas, las tardes nubladas, el frío, que de repente el cambio fue muy acelerado en los últimos 10 años, tenemos temperaturas muy altas, hemos tenido temperaturas muy altas en la ciudad.
0: Sí, sí, sí, sí. Tiene que ver en parte, sí, el clima, pero también qué hemos hecho en el territorio. Uh-huh. Yo trabajé unos datos climáticos de temperatura máxima justo para Jalapa y veía, eso fue antes de la ola de calor 2023 y 2024, y veíamos que en los 90s las temperaturas eran mucho más altas. Ya a partir del 2023 y 2024 pues subieron porque en general no tuvimos olas de calor estacionarias y los termómetros llegaron a temperaturas récord. Sí. Pero Jalapa mostraba, según los datos, que había que eran más calientes las temperaturas en los 90s. Esto tiene que ver con circulaciones de la atmósfera, etcétera. Uh-huh. Pero tú mismo dices, hace 10 años, de 10 años para acá, las cosas han cambiado. Y básicamente lo que ha cambiado es eso, es la urbanización, los cambios de uso del suelo, sí, mucha frontera agrícola, cafetales sobre todo, han sido cambiados a suelo urbano. Sí, y sin planeación, ¿no? Sin uh-huh. planeación.
1: Sí, claro, ¿no? Sí.
0: Entonces estamos haciendo de las ciudades zonas de riesgo climático.
1: Y bueno… dejar en claro que no estamos en contra de la urbanización o del avance, ¿no? Finalmente hay una necesidad de vivienda, claro, y por eso es que se dan todos estos desarrollos que implican obras de drenaje, etcétera. Sin embargo, menciona algo muy importante, la planificación. Es decir, se puede hacer ambas cosas para poder mantener un entorno sano.
0: Claro que sí. Hay, por ejemplo, modelos climáticos en donde tú puedes meter una urbanización hipotética. Y como resultado dices, bueno, si urbanizo en esta parte va a tener menos impactos en las temperaturas que si urbanizo en esta otra parte.
1: Claro.
0: Entonces, sí es necesaria la planificación para determinar en qué lugares es más adecuado urbanizar y también el modelo de urbanización que deberíamos de seguir.
1: Bueno, y para ello es también importante la participación de ustedes como académicos, especialistas, ¿no?
0: Sociedad civil.
1: La misma sociedad, claro.
0: Organizaciones, ONGs.
1: Sí, sí, sí.
0: Es necesaria la participación de todos los sectores de la sociedad porque tenemos que llegar a puntos en común para el bien colectivo.
1: Claro. Ahora, la naturaleza nos provee de recursos que podemos aprovechar para estas planeaciones. ¿Qué nos puedes mencionar de ello?
0: Sí, mira, por ejemplo, Jalapa tiene uh-huh. Tiene un sistema de lagos que creo que se construyeron en el siglo pasado.
1: Hablando de los lagos del dique.
0: Los lagos del dique. Sí. Y ese es un ejemplo muy claro de una solución basada en la naturaleza. Uh-huh. Porque su creación fue para evitar la escorrentía de un río y bueno, allí vas deteniendo el agua para que no vaya a afectar a sectores urbanizados de la zona.
1: Claro, que
0: pero,
1: se pobló muy,
0: sí, pero ahora lo piensas y sería como muy difícil, ¿no? Adaptar ese tipo de sistemas en las ciudades. Ya están trazadas, ya están planeadas, sin embargo… En ciudades de China han ido destapando ríos. ¿Te imaginas tú, no? Qué bonito que respetes donde alguna vez estuvo el río. No recuerdo el nombre de la ciudad, pero
1: sí.
0: pavimentaron, era una vía rápida, y ahora ya quitaron el concreto, quitaron el asfalto y lo volvieron lo que era en un principio, un fíjese, río para refrescar.
1: Aquí en Jalapa pues hay varios ríos que justo están entubados, ¿no? El río Carneros, en fin. Ahora, ahorita que mencionaba los lagos, doctora, pienso en los sistemas que hay también de aprovechamiento de las plantas. Por ejemplo, veíamos los lirios en la nota anterior de la Laguna del Castillo, sí. Plantas que se pueden aprovechar para la limpieza de estos cuerpos de agua, que a su vez pues están hechos para dar estos servicios, como ya nos indicó, ¿no? En el caso del dique, para la cuestión del río. En fin, las plantas también nos pueden proveer los bambús o bambúes, como también métodos de contención en las zonas de ladera, que también hay mucha población aquí.
0: Es cierto, fíjate. Y hemos visto en Jalapa algunos derrumbes de sobre la avenida esta, Lázaro Cárdenas, ¿no? Vimos un derrumbe hace un par de años y después trazaron terrazas, pero con uh-huh. materiales, pues, no sé, piedras, alambres. Y yo pienso, podría ser con bambú, podría uh-huh. ser con alguna especie vegetal. No soy experta en determinar el tipo de especie vegetal, pero creo que podría ser una terraza más natural.
1: Claro, y bueno, pues es parte de lo que nos provee la naturaleza, que por cierto, el bambú está presente aquí muy cerca, en la misma ciudad de Jalapa casi, ¿no? En zona de Rancho Viejo, Emiliano Zapata, no, perdón, Tlanehuayocan. San Andrés, Tlanehuayocan, Coatepec también tiene sí. bambú, es decir, se pueden obtener estos recursos. Ahora, si bien la ciudad ha aumentado en las temperaturas por el crecimiento urbano, pues es una ciudad jardín, ¿no? Es una ciudad con muchas áreas verdes, es una ciudad que tiene, pues por eso fue llamada la ciudad de las flores, hay una diversidad y eso también es importante, provee de diferentes servicios ambientales, la polinización para los insectos, en fin.
0: Claro. Reservorio de reservorio. Biodiversidad, ¿no? Uh-huh. Yo he visto, vivo en Coatepec y he visto tucanes, por ejemplo.
1: Sí,
0: y eso es increíble, ¿no?
1: Sí, ya se acercaron cada vez más.
0: Sí.
1: Relacionado con las temperaturas, nos explicaba un biólogo, ¿no?
0: Sí.
1: Como están aumentando los grados de temperatura en estos municipios.
0: Es cómodo para las aves, ¿no?
1: Ya se adaptan. Bueno, pues todas estas acciones, nos hemos centrado en el caso de Jalapa, pero ustedes han estudiado diferentes zonas de nuestro estado.
0: Sí, bueno, mira, por ejemplo, otra solución basada en la naturaleza importante es el mantenimiento y establecimiento de manglares.
1: Claro.
0: Estos van a evitar que ante una marea alta, una presencia de un ciclón tropical, puede evitar que permee el agua hacia la parte continental, ¿no? En donde uh-huh. hay muchos asentamientos. Pues también nos gusta estar como humanos cerca del agua y cerca de los ríos o cerca del mar, complejos turísticos pegados a la playa, que cuando viene un evento como un ciclón tropical, pues puede ser devastado. Pero si nosotros conserváramos los manglares, el impacto sería menor.
1: Claro.
0: Sé que hay un proyecto en dos lugares en la costa veracruzana en donde justo están restaurando los manglares para evitar los impactos. O sea, Veracruz tiene un litoral súper grande y es muy susceptible claro. a la presencia de ciclones tropicales. Entonces, ay, sí. deberíamos de estar preparados en todos los poblados que están cercanos a la costa, ¿no?
1: Y por eso la importancia de la conservación de los manglares, además de que, pues, insistimos, también son hábitat para diferentes especies. Mencionamos, por ejemplo, el varado, ¿no? Que es un caso también que ha servido de ejemplo para la conservación del manatí. En fin, esas especies que los manglares tienen. En algunas otras zonas, además de los manglares, ¿qué otro ejemplo nos puede mencionar?
0: Bueno, te digo, sobre todo en las ciudades, ¿no? Uh-huh. Ahora para el Mundial
1: sí.
0: Se estableció un jardín de lluvia sobre uh-huh. Tlalpan. No lo he conocido todavía, me gustaría ir. Pero sé que la idea era, es una zona en donde escurre bastante el agua y entonces era pues atrapar de alguna manera el agua que viene de las lluvias muy fuertes en la época de verano para la Ciudad de México y pues evitar inundaciones en esa zona cercana al estadio, ¿no?
1: Muy bien, pues vaya, y vaya que les llueve allá en la Ciudad de México. Doctora Nuria Vargas Huipe, le agradecemos mucho que haya estado
0: a
1: con
0: ustedes.
1: Nosotros.
0: Muchas gracias.
1: En Veracruz Agropecuario he compartido esta información que es parte de sus estudios y de su preparación académica. Amigos y amigas de Veracruz Agropecuario, ahora los vamos a dejar con información importante que nos va a presentar nuestro compañero Alejandro. Adelante.
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3: Mi nombre es María Magdalena Bello Ortiz. Yo represento al grupo de las Abuelitas del Castillo. Nos dedicamos a trabajar con lirio acuático. El procedimiento del lirio es que lo sacan del agua, lo preparamos, lo ponemos a secar y de ahí nos ponemos a hacer nuestras manualidades. Por ejemplo, estamos haciendo tapetes, estamos haciendo canastas, estamos haciendo diademas, aretes, pulseras y otras cosas más que pues se nos viene a la mente y estamos dándonos ideas para trabajar el lirio. Pues nosotros, le digo, somos amas de casa, somos abuelitas y nos damos tiempo para trabajar en todo esto. Tenemos, aparte de esto, tenemos otras manualidades, bailamos danzón, tenemos un huerto. Ahorita en la temporada navideña hicimos muchas cosas para adornar nuestras casas y pues hacemos de todo un poquito. Pues primero que nada, nosotros venimos a veces con un problema de que nos sentimos mal y eso nos ha ayudado a cada una de nosotras a irnos aliviándonos. Eso es como una curación, un alivio para todas nosotras, ¿sí? Porque llegamos sintiéndonos mal y salimos con ganas de trabajar. Saludos para todos a Veracruz Agropecuario.

Felicitamos a todos los abuelitos. Mañana es el Día del Abuelo y especialmente a doña María Magdalena Bello, que nos estaba platicando de lo que hacen con el lirio acuático de la laguna. Hacen artesanías. Hubiera estado mejor que nos dijera cómo lo hacían y cómo el proceso, pero lo sacan, lo secan y le llevan un proceso para cada una de las artesanías. Ojalá usted pueda visitarlas ahí en la Laguna del Castillo. Y también vimos la sustentabilidad de la Laguna del Castillo, una información antes, donde nos habló la bióloga Luz Alba Hidalgo de todo lo que hacen del rescate de la laguna, del manejo sustentable al lirio acuático y del monitoreo de agua. Son acciones que tenemos que tomar en cuenta que pueden ser también, de hecho, contribuyen como soluciones basadas en la naturaleza, que son acciones para proteger, gestionar de manera sostenible y restaurar los ecosistemas naturales, que es parte de toda esta labor, de todas estas funciones que tenemos que realizar, porque esto ayuda a mitigar el cambio climático, reduce temperaturas ambiente y purifica el aire. Proveen infraestructura natural de almacenamiento y conducción de agua, aumentan disponibilidad de agua para todos los usos, depuran el agua, conservan la biodiversidad, protegen las costas, en fin, que es toda una, es un beneficio completo las soluciones basadas en la naturaleza. Permítanos platicarle más. Yo le invito a usted para que, ahí está el código QR, nos mande sus fotos, videos o audios con respecto al tema o también de lo que usted produce, lo que usted cultiva, de lo que usted cría en la zona donde usted vive. Permítanos hacer una pausa promocional y regresamos con más de Veracruz Agropecuario.

0: En Radio Más son las 7 con 24 minutos.
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0: Estamos de regreso para quien nos sigue en redes sociales. Pues ahí estuvieron unos bonitos, un bonito son huasteco y por supuesto también una bonita versión del Xochipitzahuatl. A propósito, ya se acercan los días de Todos Santos y Cela. Pues hoy, para empezar, estamos en una noche de luna con eclipse, así es que la gente lo puede ver. Justo a esta hora ya está empezando.
1: Justo estaba revisando información del eclipse.
0: Exactamente. Sí. Según esa información.
1: Gracias, Renato, por avisarme, porque aquí tenemos un chícharo que se puede usar.
0: ¿Qué dice la información?
1: Te voy a decir qué dice, amigo. Dice que cada 29 días vemos la luna llena, pero en esta ocasión será un eclipse total lunar que solo se produce si la Tierra y la luna y el sol se encuentran perfectamente alineados. Además, la expectativa para esta noche es que se van a ver diferentes tonalidades de rojos en la luna.
0: Pues si usted tiene oportunidad y tiene el cielo despejado, aproveche y disfrute esta bonita luna y bueno, pues ahí vemos cómo nos va con estas energías también.
1: Oye, sí, eso explica mucho. Ahora ya me cae el 20. Tenemos saludos.
0: Tenemos saludos aquí en nuestro Facebook. Nuestro amigo Víctor se comunica con nosotros. Manda saludos para Isela, el staff, para su servidor. Muchas gracias, Víctor. Y nos dice qué importantes son los temas abordados el día de hoy por los problemas socioambientales que se presentan como producto del calentamiento del planeta. Justo seguiremos hablando de ello más adelante, Isela.
1: Exactamente. Recuerde que estamos transmitiendo en vivo y si usted gusta sumarse a nuestro diálogo circular, nos puede enviar un mensaje de texto o de audio al 2288-423500. Mientras eso sucede, veamos la siguiente información que precisamente tiene que ver con las fases lunares.
2: Desde tiempos inmemoriales, la observación de las fases lunares ha sido un pilar de la sabiduría ancestral en México, guiando con su ritmo silencioso las labores del campo y la pesca. Este conocimiento, heredado de generación en generación, ve en la luna mucho más que un astro. La considera una aliada fundamental para la siembra, el crecimiento y la cosecha. En el campo, se cree que la luna llena y la creciente son ideales para sembrar plantas de fruto arriba de la tierra, como el maíz y el jitomate, ya que la luminosidad y la savia ascendente favorecen un crecimiento vigoroso. Por el contrario, la luna nueva y la menguante se reservan para la siembra de raíces, como la zanahoria o el rábano, la poda o el control de plagas, momentos en los que la energía se concentra bajo la tierra. Para los pescadores, especialmente en las costas del país, la luna dicta el pulso del mar. La luna llena y nueva, con su mayor fuerza gravitacional, provocan mareas más intensas, mareas vivas, lo que tradicionalmente se asocia con una mayor actividad y movimiento de los peces, siendo un tiempo propicio para la pesca. Durante la luna menguante, se observa que algunos peces se encuentran más gordos y con mayor vitalidad. Estos saberes, un fino entrelazamiento de observación empírica y respeto por los ciclos naturales, reflejan una profunda conexión con el universo. Son un recordatorio de que, antes de los calendarios modernos, los agricultores y pescadores mexicanos ya contaban con un reloj celestial, que si se sabe interpretar, nunca deja de marcar el tiempo de la abundancia.
1: Y de los efectos de la luna sobre la vida terrestre, luego platicamos, tenemos varios capítulos. Gracias a quienes continúan con nosotros en este jueves de adaptabilidad climática, jueves de soluciones basadas en la naturaleza y jueves en los cuales estamos reflexionando con nuestras invitadas y con nuestros compañeros justamente a propósito de los efectos del cambio climático y sus distintas manifestaciones. Y desde luego siempre es interesante conocer alternativas que promuevan la mitigación o la adaptabilidad. Estamos en eras de adaptabilidad, en era de adaptabilidad, y para conversar acerca de un sector que sabemos que le interesa a la audiencia de este programa, nos referimos a la cafeticultura, está con nosotros el doctor Edgar Coutoleng Brenz, quien es investigador del programa de investigación de café del INIFAP, el Instituto Nacional de Investigaciones Forestales, Agrícolas y Pecuarias. Doctor, ¿cómo está? Antes que nada, bienvenido, buenas noches.
3: Muy bien, muchas gracias por la invitación, un gusto volver a estar aquí con ustedes. y para hablar de café.
1: Para hablar de café y para hablar también pues de cambios climáticos y de escenarios que en ocasiones nos pueden parecer dramáticos, pero que siempre tienen una explicación desde la ciencia.
3: Hoy lo que intentamos desde la ciencia es querer explicar las cosas. Es uh-huh. es una forma de intentar entender la realidad. Y sí.
1: Y hoy vamos a hablar precisamente sobre los cafetales, pero los que se encuentran en una zona conocida o considerada periurbana. Estos cafetales cumplen también o nos brindan, mejor dicho, servicios ecosistémicos y creo que de eso disfrutamos todas y todos. No es únicamente un sector o un rubro que beneficie a las familias cafetaleras, sino a cualquier persona que se encuentre de manera cercana.
3: Exacto, o sea, nosotros, y digo nosotros porque vivimos aquí en Jalapa, Coatepec o en Veracruz, tenemos una amplia presencia de cafetales alrededor de ciudades importantes como es Jalapa, como es Coatepec, como es Córdoba, que además son ciudades que se caracterizan por crecimiento urbano. Estos cafetales son de suma importancia para la regulación de aspectos ambientales dentro de las ciudades. Además de que pues, a las familias que todavía poseen estos terrenos, pues les brindan el producto del café. Sin embargo, esta característica de estar cerca de las ciudades los pone en un riesgo latente si consideramos que el café es cambiante en el ingreso que le puede generar a las familias y estos cafetales compiten con el costo de oportunidad de la tierra, ¿no? Entonces, uh-huh. nosotros podemos ver aquí en Coatepec cómo hay fraccionamientos que están haciendo dentro cafetales, donde el metro cuadrado está por arriba de los 4,000 pesos, entonces es muy difícil que un productor resista ese costo de oportunidad.
1: ¡Hala, sí! No le había dado esa lectura que acaba usted de explicar y ahí sí no puedo como… Es complejo emitir una opinión, pero previo a que el productor o al propietario caiga en la seducción de la venta, me parece una infamia, doctor, que el interés… humano vaya por encima de lo ambiental, porque eventualmente cuando un terreno tiene cambio de uso de suelo y no respetan su vocación, es algo que eventualmente nos va a afectar a todos y a la hora que vivimos una, digamos, una contingencia de carácter climatológico, nos afecta parejo.
3: Así es, y entonces ahí cuando debemos repensar esta parte de la compensación ambiental que se debe dar a las familias productoras que tienen sus cafetales y que le brindan ese servicio a la parte urbana, ¿no? A los que vivimos alrededor. En mi caso, por ejemplo, su casa está rodeada de un cafetal y un cañal.
1: ¡Qué envidia!
3: Pues ahí vemos los contrastes. O sea, el sí. cafetal nos ayuda a mantener cierta…
1: Regulación
3: térmica. Y el cañal, sin embargo, nos provoca un problema como es la generación de ceniza, porque al final… Aunque es necesaria la caña de azúcar, yo no estoy en contra de la producción, sí tiene un riesgo, sí tiene un impacto ambiental que el cafetal no tiene.
1: Claro, sí.
3: Entonces son esos detalles. Pero al final, si tanto el cañal como el cafetal los vamos a cambiar por un fraccionamiento que además no considera conservar áreas de infiltración, no considera un diseño con árboles, con áreas verdes bien hechas, entonces estamos perdiendo un servicio ambiental muy importante.
1: Claro, dice Greta Thunberg que estamos en la misma tormenta pero en diferentes barcos, eso también es un hecho, tenemos diferentes niveles de afectación o de alcance si hablamos de las modificaciones climáticas o también de la modificación del paisaje. Y en el caso de la cafeticultura, y sobre todo en esta región que es de bosque de niebla, bosque mesófilo, doctor, pues justo es parte de los atributos que tiene este café bajo sombra, que beneficia desde luego la calidad del aromático, pero también las condiciones o los servicios ecosistémicos de la zona.
3: Sí, así es. Si nosotros vemos un mapa o vemos estas imágenes…
1: Preparó unos materiales, ¿verdad?
3: Sí,
1: a ver si los podemos ver. Y nos los va contando.
3: Miren, por ejemplo, ahí lo que estamos viendo es en rojo, delimitamos lo que es la zona urbana de Coatepec. Uh-huh. Y ahí podemos ver el primero… indicaba la cobertura de vegetación. Esta segunda imagen, el diferencial de… aquí es la cobertura de vegetación, donde el color verde es lo que tiene vegetación, uh-huh. la parte gris es la parte urbana. En la siguiente imagen lo que vamos a ver es la temperatura. Ustedes pueden ver cómo las zonas que son todavía cafetal o algún tipo de vegetación conservan temperaturas más agradables o más frías. Mm. La tempesta es temperatura del suelo, por eso son, la escala está desde los 36 a los 50, porque es lo que el suelo refleja hacia arriba y lo captan los satélites.
1: Sí.
3: Entonces es la temperatura del suelo. Entonces podemos ver el centro de Coatepec, exactamente el centro de Coatepec, es la parte más caliente de la zona urbana de Coatepec.
1: Uh-huh.
3: La que sigue, en la siguiente imagen.
1: En el siguiente gráfico.
3: En el siguiente gráfico vamos a poder apreciar lo que es precisamente el área urbana de Coatepec. Y al final tenemos una imagen donde se...
1: era la primera imagen, ¿verdad?
3: Esa es la primera imagen.
1: No nos dio tiempo de explicar. Aquí nos decía que el margen rojo significa...
3: Ese es el área urbana de Coatepec.
1: Okay.
3: Ese es el área urbana de Coatepec. Y las tonalidades, lo gris es de urbanización, o sea, casas, calles, edificios. Uh-huh. Lo verde es vegetación. El manchón superior... Y en esta última lo que tenemos es una proyección. Si nosotros consideramos el centro del cafetal y hacemos un buffer, o sea, como una distancia de beneficio que pueda tener hasta 800 metros alrededor del buffer para ver el beneficio que se puede tener, digamos, de los cafetales hacia el área en cuanto a la temperatura. Y lo que podemos ver, y ya haciendo lo que es la parte numérica de este análisis espacial, es que la diferencia entre estar cerca de un cafetal y estar más lejos del cafetal son 5 grados.
1: Wow.
3: De temperatura en el suelo.
1: Que eso es tremendo, es bastante la diferencia.
3: Sí, o sea, la gente que vive dentro del centro de Coatepec, uh-huh, sufre más el calor que la gente que vive hacia la periferia, que está, claro, pegada hacia la zona de cafetales.
1: Uh-huh.
3: Entonces, eso lleva a que hay que plantear una política pública.
1: Exacto.
3: Que incentive a los productores a conservar su cafetal.
1: Uh-huh.
3: Porque, insisto, sí, puede ser egoísta, pero al final hay la necesidad económica de las personas.
1: Sí.
3: Entonces, de alguna manera, tenemos que hacer que el cafetal sea, pues le suministre esas necesidades económicas, ya sea a través de la venta del café, un café certificado, el pago de servicios ambientales, la diversificación productiva, porque lo que hay que hablar de cuando hablamos de una sombra diversificada es que podemos tener ahí árboles maderables, frutales, podemos tener ornamentales, por ejemplo, orquídeas, hacer umas y poder producir y propagar las orquídeas dentro de las especies arbóreas del cafetal y poderlas vender en una presentación.
1: Sí.
3: Entonces, eso es parte de las cosas. Y la otra es que también habría que replantearnos el crecimiento de las ciudades. En lugar de crecer horizontalmente, ¿por qué no crecer verticalmente, uh-huh, hacia edificios? Yo sé que no nos gusta, o sea, que como que el mexicano tenemos muy en la mente esto de la casa. Pero el problema es que esa expansión va sobre la naturaleza y sobre, en este caso, sobre los cafetales en estas áreas.
1: Exacto. En ese sentido, ¿ustedes desde INIFAP brindan asesoría, acompañamiento técnico a los productores?
3: Sí, de hecho, contamos con esta parte, con la facilidad de dar cursos, tenemos la finca experimental, a las cuales ya ustedes conocen y han visitado, donde se capacita a los productores y no solamente sobre la cafeticultura en sí, de las técnicas de cultivo del café, también hablamos de esta biodiversidad asociada al café, el manejo de la sombra, el manejo de otras especies que pueden estar asociadas dentro de nuestro cafetal y que al final, lo que, como les decía, es diversificar el ingreso de los productores para que no caigan en la tentación del costo de oportunidad.
1: Claro, y para que también aceptemos todos como sociedad un compromiso común, si hablamos, por ejemplo, de programas como los pagos de servicios ambientales o las compensaciones por servicios ambientales, que si no recuerdo mal, el primer municipio de nuestro país que puso en marcha este programa fue Coatepec. No sé si siga vigente.
3: Bueno, no sé si con esta administración, yo lo que sé del programa es que ha habido administraciones que lo activan y ha habido administraciones que lo desactivan,
1: ¿verdad?
3: Y es un programa que se basa en el bien más tangible que tiene el usuario, que es el agua.
1: Uh-huh.
3: Entonces, a través del recibo del agua es donde se cobra o se cobraba, o sea, en este momento no tengo bien la información, y este dinero se trasladaba, y creo que se traslada vía ONGs o a productores que estaban en las zonas altas,
1: sí,
3: de la cuenca del Pisquiac, precisamente para promover sistemas de producción de tipo agricultura regenerativa, ganadería regenerativa, café bajo sombra diversificado, plantaciones forestales, para proteger precisamente la cuenca del río Pisquiat.
1: Claro, pues ojalá esté vigente y si no que se recupere en algún momento, porque esta compensación que termina siendo de, para cada usuario, algo prácticamente simbólico, pero si hablamos ya de algo pues masivo, puede beneficiar de muchas maneras a las comunidades y también a nosotros quienes estamos, por ejemplo, en las zonas urbanas y que vivimos cada vez de manera más cercana a esta modificación climática. Aquí en Xalapa sucede un fenómeno muy parecido al que usted explica de Coatepec. Nos decían los amigos de ONU Medio Ambiente que en la zona centro de Xalapa hay 2 grados más arriba de temperatura que por lo pronto aquí en el Cerro de la Galaxia. Y ese es un ejemplo también de cómo estando más cerca de la naturaleza, pues podemos recibir una calidad de vida de alguna forma, ¿no?
3: Sí, y aquí lo que es importante es también concientizar a la gente que tiene la capacidad de comprar en fraccionamientos, que están haciendo microfetales, mejor no compren. Y no compren porque es incentivar el desarrollo urbano hacia esos sitios. Uh-huh. O sea, esa es la triste realidad.
1: Sí. ¿Un desarrollo para qué y para quién? Tendríamos que preguntarnos. Doctor, estas soluciones basadas en la naturaleza impactan, o mejor dicho, de alguna manera van dirigidas a las familias productoras. Existe una propuesta, imagino, también para tomadores de decisiones, para gobierno y también para los generadores de conocimiento, ¿no? Para científicos, la comunidad académica.
3: Sí, de hecho, esto de las soluciones basadas en naturaleza, hay un fondo internacional, me parece que es el Banco Mundial el que está detrás de él, que lo que busca es impactar en ciudades y se financian proyectos. Aquí, pues cada ciudad ha ido y desarrollando sus propios proyectos. Lo que sí habría que ver es verificar que el proyecto que se desarrolle en la ciudad que tenga este financiamiento, pues realmente sea una solución basada en la naturaleza y no nos vayamos simplemente con la implementación de ecotecnias o este tipo. Como por ejemplo, yo pensaría, bueno, diseñemos cafetales periurbanos, claro, impactemos eso a través de este tipo de fondos, de proyectos, y eso puede ser una solución.
1: Sí, pues suena muy interesante, doctor. Queremos agradecerle que haya traído este tema que nos deja reflexionando y para quien quiera más información sobre nuestro invitado, la producción del programa cuenta con los datos de contacto del doctor investigador integrante del INIFAP, Edgar Coutuleng Brenz, a quien le agradecemos su presencia. Gracias, doctor.
3: No, muchas gracias a ustedes.
1: Que esté muy bien. Continuamos.
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4: Checando lo que nos mandan de redes sociales, vamos a ver lo que ayer nos mandó la familia Jacome, Mario en específico, allá en Coatepec, y nos manda, nos presume estos habaneros, que nada más ahí, ¿qué le faltaría? ¿Usted qué le pondría? ¿Unos frijolitos, una carne? ¿Qué le pondría a esos habaneros que están en la mesa? Y lo podría combinar con la siguiente imagen, que son unos huevos de rancho. Hombre, de 2, 4, 6... Sí nos alcanza para aquí el foro, fácil, de a 2 cada uno, ¿cómo ven? Con esto, y mañana la segunda parte, porque nos presume también su maracuyá, el cultivo de maracuyá mañana, la segunda parte de las redes de la familia Jacome. Por otro lado, le quiero platicar que en cuanto al tema, en México existe la Ley General

0: metodológico. Regresamos a la sala con Héctor y con Isela para terminar el programa.
1: Gracias.
2: Gracias, Alejandro. Tenemos saludos, Isela, en nuestro Facebook. Además de Víctor Hugo Palacios, se comunica también con nosotros Mario Jácome. Él nos dice, ya estamos atentos a la información del día de hoy. Saludos a todos en Veracruz Agropecuario. Y nos manda un abrazo pues, allá desde Coatepec para todos.
1: Saludos.
2: Y bueno, pues también mandan saludos a nuestro invitado del día de hoy.
1: Claro que sí. Y también por acá nos dicen saludos desde Tlapacoyan. También es tierra cafetalera, desde luego, y tierra de muy buen café y de buenos plátanos y de una belleza biodiversa espectacular. Desde allá nos saluda Raúl Justo. Raúl, le mandamos saludos también con afecto y gracias por contactarnos.
2: Muy bien, y muchas gracias a todos quienes se han comunicado con nosotros a través de nuestras redes sociales, por supuesto, nuestro Facebook. Estamos pues muy contentos de recibir estos mensajes y seguimos invitándolos también para que nos digan de dónde nos ven, dónde nos están escuchando a través de Radio Más o dónde nos siguen, ¿no? En qué comunidad, qué localidad. Disfrutamos mucho sus imágenes y agradecemos mucho que nos compartan también estas postales. Y siempre estamos muy contentos, Isela, de interactuar con nuestra audiencia.
1: Desde luego, siempre nos interesa saber los temas que a la gente le interesan, escuchar sus propuestas y pues a nosotros, a partir de esta información que brindamos nos permite cumplir, ¿sabe con qué? Con una obligación que tenemos. Somos un medio público, educativo y cultural y eso nos concede más que derechos, responsabilidades.
2: Así es.
1: Así que gracias a la gente que nos hace el favor de venir aquí a compartirnos sus historias, podemos a su vez, pues, en el mejor de los casos, inspirar positivamente a los demás. Ese es el ánimo que siempre tenemos.
2: La misión de Veracruz Agropecuario y finalmente, bueno, pues que estos temas sean útiles para el campo, para sus diferentes producciones y en estos temas también para nuestro ambiente, estas prácticas ambientales. Muy interesantes los temas del día de hoy y le recordamos que usted puede ver tanto la entrevista o las entrevistas como las cápsulas a través de nuestras redes sociales, nuestra página de Veracruz Agropecuario.
1: Nos vamos.
2: Nos vemos y nos escuchamos en el próximo programa. Gracias.

0: En Radio Más son las 8 en punto.
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0: En Radio Más son las 8 con 30 minutos.
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10: El Centro de Estudios y Pronósticos Meteorológicos del Estado de Veracruz, a través de Radio Más, presenta el estado del tiempo para las próximas 24 horas.
11: Persistirá el ambiente caluroso y bochornoso entre mediodía y primeras horas de la tarde y ambiente fresco a templado por la noche y madrugada. Aumentará el potencial de lluvias moderadas a fuertes con tormentas entre las cuencas del Papaloapan al Tonalá y en el resto del estado las lluvias serán ligeras a moderadas con nieblas y neblinas eventuales. Se espera viento del norte, noreste, este y sureste de 20 a 35 km por hora, con rachas de 45 km por hora en costas, y viento variable, con rachas mayores en áreas de tormentas.
10: El pronóstico meteorológico del estado de Veracruz es un servicio de Radio Más.

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0: En Radio Más son las 9 en punto.
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0: ¿Qué tal? Excelente día para todos nuestros amigos y amigas que nos siguen en todo lo largo y ancho de la entidad veracruzana y en ocho estados de la República. Sean bienvenidos a esta su recomendación musical a través de las frecuencias de Radio Más. Yo soy Iván García y los invito para que nos acompañen a partir de este momento, porque pues hoy les traemos un colectivo muy especial, multidisciplinario, que aglutina música, poesía, arte, gráfico y bastante creatividad y compromiso, y sobre todo esta raíz con nuestro folclore, que creo que es uno de los bases fundamentales de este colectivo. Encanto de la Memoria. Están cumpliendo prácticamente un año de que surgieron, y bueno, pues aglutinan pues escritores, ilustradores, serigrafistas, músicos, intérpretes, y bueno, todo un grupo de creativos, de amantes de nuestra cultura y por supuesto de nuestro folclore. Nos están acompañando por la vía remota y le agradecemos muchísimo Fortuna Carabarina, que es parte de este colectivo. Ella es pues encargada de la parte musical, de la parte de la composición.
1: Hola, ¿qué tal?
0: ¿Qué tal?
1: Buenas.
0: René Uciel Rodríguez, pues en la parte literaria, digamos, de este colectivo. ¿Cómo están? Bienvenidos. Y bueno, pues siempre se agradecen este tipo de esfuerzos que abonan a nuestra cultura, abonan a nuestra música y sobre todo a preservar toda la riqueza cultural que tiene, sobre todo, nuestro Veracruz. Bienvenidos.
2: Muchas gracias, Iván. Estamos muy contentos con esta invitación. La verdad es que es una propuesta maravillosa el hecho de dar difusión a todos estos pueblos emergentes que quieran o no quieran hacer como que una base y un sustento hacia la imaginación y hacia las creaciones futuras, ¿no? Nosotros somos un colectivo multidisciplinario, como bien lo comentas, en donde pues congregamos una serie de personalidades y personajes que están dedicados al trabajo con las comunidades, con la tradición, desde la parte musical o desde la parte literaria o desde la parte cultural pedagógica. Encanto de la Memoria es un proyecto que surge justo de la necesidad de repensar o plantear a la tradición como un enorme lienzo que permita articular lenguajes. Lenguajes que de alguna manera se presenten como una forma en la que la gente desde sus diversos territorios pueda representarse. Entonces, a partir de eso, creemos que pues las historias, por ejemplo, lo que contamos o cantamos, crean los mundos que habitamos. Y no es precisamente un realismo lingüístico, sino más bien una realidad social en donde aquellas cosas en las cuales interpretamos a través del canto, de la música, de la lírica, de la poesía o de los mismos cuentos, permiten entender y replantear las realidades que vivimos, cómo las expresamos y cómo las estamos percibiendo. Eso es bien importante para nosotros, y a partir de eso, pues empezamos a conjugar una publicación, un fanzine, que también es una autopublicación, un poco para hacer frente a esta situación tan compleja que tienen los autores cuando pues se ven inmersos en los procesos no formales de ser impresos por alguna editora, cómo distribuir su material, cómo llegar a imprimir aquello que ya lo tienen en el alma, que ya lo tienen escrito en papel. Y bueno, creemos que, por ejemplo, los fanzines es una buena forma de mostrar al mundo que podemos cualquier persona imprimir lo que necesite, ¿no? Una forma de contar y decir lo que necesita decir. Entonces, generamos estos lotes de fanzines primeros, en donde hay lírica, hay versada que escribo y que se musicaliza por una serie de compañeros maravillosos.
0: A eso iba, si le daban voz a estas a esta publicación, ¿no? Porque básicamente es darle voz, darle vida musical, digamos, ¿no?
2: Completamente. Si quieres, aquí te puede contar como que esta experiencia dentro de lo musical, cómo ha sido el compartir, porque no somos de las mismas regiones. Somos todos veracruzanos,
0: sí, pero son de diferentes
2: regiones. Somos de lados y cada región tiene como que sus peculiares formas de canto.
0: Exactamente.
2: De
0: sí,
2: tocar,
0: digo, y sobre todo para quienes nos escuchan en otros estados, decirles que pues Veracruz es tan extenso y tanto en sus tradiciones, en sus costumbres y por supuesto en la música, pues también hay sus diferencias, porque no es lo mismo un son jarocho del Sotavento que un son huasteco de la zona norte, ¿no? Por ejemplo.
2: Claro, Fortuna nos puede compartir un poco de experiencia.
1: Primero fueron viajes también, había que ir, en este caso yo acudí con el compañero Pedro Antonio, el maestro Pedro Antonio, y estuvimos ahí platicando, ¿no?, sobre qué opciones había para qué música podría acompañar estos textos, estas letras que tenía el maestro Rufciel. Y pues experimentamos con los tonos, con diferentes cortes y también con como que cambiar la estructura. A lo mejor en una parte iba en un estilo, había silencios, cortes, también observar otros estilos, otras formas diferentes y también diferentes puntos de vista sobre cómo se aborda una composición entre varias personas.
0: Entonces surge, me imagino, primero de la cuestión literaria, ¿no? Surge del papel, vamos.
2: Es correcto.
0: Y
2: la intención... Un poco la intención de inicial siempre ha sido como promover la literatura oral y la memoria oral de los pueblos.
0: Claro.
2: Entonces no manejamos cuentos, manejamos mitos, porque pienso que el mito nos conecta con algo más profundo del ser. Y las composiciones, bueno, la lírica, los versos que escribo, vienen enfocados también en dar mensajes y en tratar de manejarnos formas de pensar. Por ejemplo, plamar es como una analogía entre los pensamientos y sentimientos y la inmensidad del mar, ¿no?
0: ¿Le vas dando estas interpretaciones a partir de un mito, digamos?
2: Sí, sí, sí, van ligados. Entonces, de alguna manera estás escuchando que se toca y se canta lo que acabas de leer o escuchar. La otra parte del proyecto era que fuera para todos, ¿no? A veces no todos pueden leer, ¿no? No todos pueden leer lo que tienen en sus manos, pero pueden escucharlo. Entonces, para que fuera más integral el proyecto, lo volvimos, pues, audio, ¿no? Entonces está el audiocuento musicalizado o el audiomito musicalizado y sus composiciones musicales. Entonces lo puedes tocar y lo puedes escuchar si no estás leyendo o viendo.
0: Ya. Ah, ok. Oye, pues que la verdad que qué interesante. ¿Cuántos integran este colectivo?
2: Estamos en un promedio de unos 14 integrantes.
0: Ya.
2: Hablando de los compañeros que estamos como que en la parte literaria y narrativa y los compañeros músicos que se van integrando, ¿no? Como... A veces como invitados, pero otras veces ya empiezan a formar parte del mismo colectivo.
0: Okay.
2: Tenemos pues compañeros de Cosoleacaque, de Jaltipan, de Recabada, de Veracruz, de Jalapa, de Coatepec. Córdoba, Cuautlapan, Fortín, me parece. Entonces, digamos como que vamos agrupando las altas montañas y un poquito más abajo.
0: Ya.
2: Pero pues todos en esta disposición como de crear, de ofrecer nuevas formas de interpretar, de sentir, de pensar, replantear las realidades que vivimos y también una manera de integrarnos a ellas.
0: Podríamos encontrar estos fanzines. Y bueno, entiendo entonces que es en el lugar donde se presentan.
2: Solamente así, se quedan insertos en esos lugares y el 50% de las ventas se destina a apoyo de esos territorios. El 20% es para una causa social, el 15% para una actividad cultural comunitaria y el otro 15% para el espacio o gestor o persona que está haciendo como la distribución y bueno, que se está encargando de esa distribución de apoyo.
0: Ya, para quien se interese en tener estos fanzines, ¿los pueden conseguir directamente con ustedes o cómo podría ser el mecanismo?
2: Claro, les sirve también para compartirles, invitarlos a que conozcan otros espacios culturales independientes bien bonitos que están haciendo mucho por su zona. Por ejemplo, si son de Orizaba o alrededores, pueden ir perfectamente a Centro Orizaba, que lo pueden buscar así, o sea, se llama Centro Orizaba. El espacio cultural. Si van a Songolica, está la sala Seyolocali. También es una sala de lectura comunitaria bien bonita. Ahí pueden encontrarnos. Si van a ahora sí que aquí a Córdoba, en el Centro Cultural Casa Baltasar. Si van más para allá, en Huatusco, nos encontramos en Museo Un Café, que está también bien cerquita del Parque de Centro y están haciendo cosas maravillosas. Recién hicieron el primer fandango, mega fandango en honor a Santa Cecilia. Les quedó bien bonito. Wow. Muchas felicidades a la bandita por allá. Si van a Coatepec, en La Cañada, en La Orduña, pueden también adquirir cualquiera de estos fanzines. Si están más al sur, en R. Cavada, está el taller de ediciones Tapia en El Porvenir. Ahí también pueden adquirirlos. Y bueno, todavía nos faltan muchos lugares a los cuales ir, pero ya este tipo de propuestas independientes nos cuesta trabajo como movernos.
0: Claro, por supuesto, siempre estos proyectos independientes.
2: Vamos muy enfocados a puntos específicos, pero si tienen un proyecto, tienen un espacio que quieran compartir y que gusten que difundamos de alguna manera o apoyemos, pues para eso estamos, ¿no?
0: Exactamente, y qué bueno que lo mencionas. ¿Cómo pueden ponerse en contacto con ustedes? Me imagino que en redes sociales los pueden encontrar también, ¿no?
2: Claro, principalmente en Facebook e Instagram nos pueden escribir. Estamos como Encanto de la Memoria. Y si quieren escuchar nuestras composiciones en el Here Now, que es Encanto de la Memoria punto Here Now, pueden escuchar las dos que les decimos, de Encanto Lunar y otros encantos. O bien en todas las plataformas, en YouTube pueden buscar, Spotify, ahí estamos.
0: Ahí pueden encontrar estas, tanto las composiciones como los mitos musicalizados,
1: los
0: cuentos, encuentran.
1: Sí, los logos son todo es azul. Antes era el jarochito, era azul con blanco y ahora es el nuevo es otros encantos.
2: Otros encantos.
1: Es una tortuga que arriba se le ve dibujada un escorpión.
0: ¿Quiénes son los integrantes o quiénes integran el colectivo Encantos de la Memoria?
2: Hay décimas de la maestra Fortuna Carabarín, hay ilustraciones del compañero Cuauhtémoc Huetzca, que es el que ha hecho estos diseños tan maravillosos. El corrector de estilo fue Francisco Miguel Carballido y las impresiones está por parte del serigrafista Manuel Tapia, de Ediciones Tapia. Las composiciones musicales corren a cargo de Pedro Antonio Rodríguez, Ulises Javier González, Fabiola Flores, Fortuna Carabarín, Ángeles Montserrat Espinosa. Hay intérpretes de todos lados, que es Michelle Sotovidrio, Oswaldo López Bello, Tenemos también la colaboración musical de Pipo Juárez, Gabriela Guzmán, César Paz López, y tenemos invitados especiales como Brian Cruzcat, Silvia Santos, y todas estas personas se suman que van acompañando los mitos y versos que se presentan en estas ediciones de Canto Lunar y otros encantos.
0: ¿Qué más planes tienen para más adelante?
2: Pues de entrada tenemos un proyecto nuevo musical que se llama Encanto de un Siglo, en donde tratamos de hacer referencia a las sonoridades que nos dieron identidad en el siglo XIX. Tenemos algunos otros proyectos como conformación de alguna exposición gráfico, textil o de grabado que vaya acompañando también nuestras presentaciones, seguir dando más talleres de narrativas colectivas.
0: Muchísimas gracias de verdad por haber estado con nosotros, René Uciel Rodríguez y Fortuna Carabarina, y pues parte de todo este colectivo, gran colectivo Encanto de la Memoria. Muchísimas gracias. Y no sé si nos quieran presentar alguna de estas composiciones o de estos mitos musicalizados, los que ustedes nos quieran presentar, le quieran presentar a nuestra audiencia.
2: Justo estamos lanzando otros encantos. Son dos se acompañan de dos composiciones también muy bellas.
0: Entonces son dos piezas, Encanto del Cuento y Encanto del Arrullo, uh-huh, que forman parte de otros encantos. ¿Es así?
2: Sí.
0: Ok, así es. Y es lo que escucharemos a continuación. Les repito, el colectivo Encanto de la Memoria, nuestra recomendación musical de la semana aquí en Radio Más. Y gracias a todos ustedes por acompañarnos semana a semana a través de este espacio. Mi nombre es Iván García y nos estamos escuchando muy pronto, por supuesto, a través de las frecuencias de Radio Más.
3: Encanto del Cuento. Nacida con el quinto sol, una hija de la luna y las aguas del mar, vio crecer su propia historia bajo la hermosa falda de jade de la diosa. Se volvió mujer, se volvió madre, abuela, y para cuando la luna no regía el flujo de su vientre, sus hijas e hijos ya no estaban en casa, y el silencio que reinaba en el hogar le hacía sentirse más sola. Así que caminó hacia la costa, hasta el muelle, al menos ahí. Con el sonido de las olas acariciando la orilla y el crujir de las balsas fijadas en sus postes y movidas por el vaivén de las olas, encontraba el sonido de la vida que necesitaba para sentirse acompañada. De pronto allí, sin saber el porqué, comenzó a hablarle a la mar como si fuera una niña. Comenzó a enseñarle palabras, a nombrarle las cosas que habitaban en sus adentros, las piedras, los peces, las algas, los arrecifes. Siguió nombrando las palabras que habitaban en la costa, incluso los nombres de los barcos, los de cada estrella del cielo, los de cada figura dibujada en la bóveda celeste, los apellidos de cada familia que vivía en las orillas, y siguió con las otras historias de aquella gente. Cuando se acabó todo lo conocido, empezó a tejer lo desconocido, a inventar lo que su corazón e imaginación le hacían florecer al ritmo de cada ola, al vaivén de la marea. Cada historia era un acto de amor, y en medio de cada historia se imaginaba que la mar era una niña que se mecía con su cuento, con su canto, y no dejó de contar ni cantar sin saber por qué. La gente empezó a hablar de una tlaquetzqui, una cuentacuentos. A veces la iban a ver para escuchar, A veces le llevaban comida, bebida o alguna historia. Mayormente era la mar la que le daba sustento e inspiración. La anciana seguía contando y cantando como un deber casi sagrado. Y sí lo era, aunque no lo supiera, aunque su memoria no recordaba al sol anterior al suyo. La mar sí recordaba aquel cuarto sol, el sol de agua, su principio y su final. Pero gracias a ese cuento, a ese canto, a ese encanto de la Tlaquetzqui, la mar seguía siendo una niña que chapoteaba con el agua, que jugaba con las arenas y las rocas, que miraba las estrellas y se volvía un cielo para navegar. Pero si un día aquella mujer dejara de seguir su impulso, si las palabras se le fueran con las arenas, si la gente le dejara de visitar o escuchar, si las historias se le acabaran, la mar dejaría de ser una niña y crecería hasta desbordarse, hasta que sus aguas y olas borraran a los pueblos y todo lo nombrado, contado y cantado sería olvidado y el mundo dormiría bajo el agua una vez más. Era una de las hijas de los primeros días. Nació en el tiempo en el que la bóveda del cielo era el caparazón de una tortuga que cargaba el astro rey mientras andaba sin prisa por el universo. Ella andaba junto con el sol hasta que la luna salía a nadar en su cielo. En cada viaje se dedicaba a conocer y a explorar los nebulosos confines de lo que aún no tenía nombre. Las orillas del río de la vida eran los rumbos de sus viajes diurnos. Así seguía hasta quedar rendida. Era entonces que las tortugas y alacranes brillaban en el caparazón del mundo, y cansada de sus pasos, se recostaba en la inmensidad, cerrando sus ojos para soñar. Soñaba con las cosas que había visto, recordaba o le habían contado aquellos días. Después de varias noches, sus sueños cambiaron. Ahora soñaba con las palabras que daban forma a cosas que los suyos apenas lograban entender o imaginar. El mundo era muy grande, pero ninguno de los suyos lo sabía. No sabían que, así como había contrastes en los colores del mundo, también existían contrastes entre las ideas, los pensamientos y los sentimientos. De pronto, un día, vio que una pequeña se caía al río y al tratar de atraparla, descubrió que un instante podía ser eterno. Una noche, durmiendo lejos de su aldea, encontró que el silencio podía ser ensordecedor y cuando despertó a medianoche con una revelación de sus sueños, descubrió que la oscuridad podía ser luminosa. Finalmente, en medio de esos instantes eternos, silencios ensordecedores y oscuridades luminosas, cierto día soñó con el futuro, un futuro que contaba su propia historia, la historia de una mujer que a la orilla del río de la vida engendraba palabras y sueños que le contaban y le soñaban. Sueños que se cantaban de madre a hija y de hija a nieta, con la luna siendo la cuna de ese sueño futuro en aquel arroyo de la vida. Surgió el primer arrullo del mundo.
4: En Radio Más son las 9:27.
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5: En Radio Más son las 10 en punto.
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0: del alma, ¿cómo están? ¿Bien? ¡Maravilloso! Nosotros estamos encantados de regresar con ustedes, como todos los jueves de cada semana, a las 10 de la noche, por aquí, por los chorros de amor que brotan por las antenas de Radio Más, a cuántas frecuencias, canales y estaciones tiene para todos ustedes. Y después de unas supuestas vacaciones que nos hemos tomado, de lo cual no hay nada confirmado ni oficial, pues solamente nos fuimos el domingo a Los Pocitos, con nuestra respectiva hielera, la cañita de Magwix y unas riquísimas pero sabrosísimas tortas. Se me está haciendo agua la boca. Estamos aquí de vuelta con ustedes con un programa por demás delicioso. Yo soy su agente de viajes espaciales, Luzma Pliego, y vamos a darle. Así es, chamacos y chamacas, esta noche estamos comenzando la cuenta regresiva. Vamos a comenzar con la gran, gran música que se ha hecho en la década de los 60s hasta llegar a... Bueno, es que estamos llegando al final de la temporada, mi queridísimo escritor Gabriel Mangomán. Y la segunda temporada está en pues no sé si Dios quiere y el cuerpo aguanta. Y bueno, mientras cualquier cosa pasa, voy a darle la bienvenida a, ya escucharon que está aquí conmigo, mi escritor de cabecera, Gabriel García, quien pues por supuesto me va a acompañar esta noche y en esta fabulosa cuenta regresiva.
1: Claro que sí, mi amada Luzma, te voy a acompañar de aquí hasta las estrellas y de regreso. Esta noche vamos a explorar la música de los años 60. Esta década llena de grandísimas bandas. ¿Y de dónde surgieron más leyendas que de los mismísimos Real Bañil y el Barça juntos? Vaya, ay, se las pongo así, ni del Cruz Azul han salido tantas leyendas.
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0: Y para comenzar, vámonos con una leyenda. ¿Qué digo leyenda? Institución en cuyos hombros descansa aún el patrimonio musical de nuestro país y quizás las peores crudas que hemos pasado en nuestras vidas. Estamos hablando de Gabriel Siri Alevario, quien junto con Antonio Aguilar, Pedro Infante y Jorge Negrete fue uno de los intérpretes más relevantes de la segunda parte del siglo pasado. Así es, chiquillos y chiquillos, Javier Solís, de quien escuchamos de fondo Esclavo y Amo, compuesta en 1961 por el cantautor oriundo de Jocotepec, Jalisco, José Bacaflores, y grabada pues por Javier Solís en el 62 para el álbum El Peor de los Caminos, lanzada como sencillo junto a El Loco, que ya la hemos puesto en este programa.
1: Y ahora, señores, vamos a hacer esto. Vamos a efectuar un jutsu de resucitación y volveremos a la vida a la banda fundada en 1983 en la Ciudad de México por Sergio Silva y Ernesto Canales. Kerigma. Así es, señores, regresaron de la muerte. Agrupación histórica del rock en español. Pioneros en la creación de foros icónicos como La Rocola y el famosísimo Rocotitlán, por donde desfilaran absolutamente todos y cada una de las bandas insignia del rock mexicano de la década de los 80s y los 90s. Kerigma incluyó una versión de Esclavo y Amo en su álbum Viajeros, lanzado el 29 de noviembre del 2019. Están en G5 Music. Vamos a esclavizarnos a esos ojos con Kerigma y Esclavo y Amo.

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0: Uy, mi queridísimo escritor, a ver si no nos funan por andar haciendo jutsus prohibidos en este espacio. Pero bueno, como ya se la saben, amables y queridos radioescuchas, nos vamos a saltar bandas como los Beatles y Bee Gees y otros muy conocidas o bandas e intérpretes que ya hemos escuchado antes o que en todos lados salen, salvo un par de ellos, de los cuales nunca hemos hablado.

0: Damas y caballeros, de fondo escuchamos a la banda encabezada por el ícono Del Debraye y la Decadencia. Iggy Pop, precursores del punk de Estuches. Formada en Ann Arbor, Michigan en 1967, con su tema I Wanna Be Your Dog, que es el himno definitivo del proto-punk, grabado en 1969 para su álbum debut de Estuches. Imaginen ustedes escuchar esto por primera vez allá a finales de los años 60. ¡Wow!
1: Pero bien puestos en... Ah, no es cierto. Luego, nacida de la amistad entre Iggy y el gran David Bowie, nace el siguiente homenaje, pues verán, más allá de una simple colaboración musical, la amistad entre estos dos grandes fue una relación de salvamento mutuo frente a la autodestrucción por las drogas después de conocerse allá por 1971 y que los Estuches se hubiesen disuelto.
0: Señores, de antemano les ofrecemos una disculpa, pues durante la emisión de este bonito programa hemos puesto al aire versiones que no se escuchan nada bien o del todo bien. Pero bueno, hay veces que únicamente encontramos lo que las plataformas de streaming tienen o que fueron grabadas en momentos muy específicos de la historia. Y es el único material disponible. Y por obvias razones no contamos con versiones ni HD, 4K, 3D ni nada de eso. Es lo que hay.
1: Así que escuchen la versión capturada en video el 7 de septiembre de 1987 del concierto dado en el Entertainment Center de Sydney durante la gira Never Let Me Down, única ocasión en donde se interpretara este homenaje. Bowie la presentó como un tributo directo a Iggy Pop y a The Stooges. Están en G5 Music. Entreguémonos total y primitivamente con David Bowie. I Wanna Be Your Dog.

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1: Ah, mi amado Black Star, te extrañamos mucho. Un besote hasta la galaxia. Mira, sí. Un besote hasta la galaxia donde te encuentres ahora. Sigamos, señores, y vámonos rápidamente hasta las coordenadas geográficas que se comprenden entre la latitud de 38 grados 24 minutos 58 segundos sur y longitud de 63 grados 37 minutos 00 segundos oeste. Es decir, chamacos, en la República de Argentina, específicamente en el 13 de abril de 1968, cuando sonaba por primera vez en la radio este estribillo a las 3 de la tarde y 14 minutos.

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1: Así, sin un tequila en el cogote, señores, escuchamos a Elvis Latino, el gran Sandro de América, y Porque yo te amo, lanzada el 13 de abril de 1968 como sencillo incluido en el álbum Una guitarra y una muchacha. Los dejaremos en compañía de la versión hecha por Claudio Valenzuela, vocalista, ¿no es cierto? Claudio Valenzuela, vocalista de la banda chilena Lucybell, interpretación que fue incluida en su álbum titulado Mujeres de Lujo, lanzado en 2010. Esto es G5 Music. Hablemosle de lejitos a esa morra con Porque yo te amo, Claudio Valenzuela.

Ya estamos escuchando de fondo a Otis Redding y Respect, de 1965, que apareciera en su álbum Otis Blue, Otis Redding Sing Soul, y el cual fuera caldo de cultivo para innumerables covers y versiones, dentro de los cuales se encuentra el que es considerado muy superior a la original, el interpretado por la grandiosa Aretha Franklin, 2 años después, dentro del disco I Never Loved a Man the Way I Love You, publicado el 10 de marzo de 1967, haciéndole cambios notorios a la letra y coros, convirtiéndolo en un himno femenino de empoderamiento que exige dignidad y respeto. La canción se convirtió rápidamente en la banda sonora del movimiento feminista y la lucha por los derechos civiles en Estados Unidos, defendiendo la era y consolidando a Franklin como la reina del soul. Esto es G5 Music. Exijamos respeto y dignidad con Aretha Franklin y Respect.

0: En un momento regresamos.
1: En Radio Más son las 10 con 25 minutos.
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8: El Centro de Estudios y Pronósticos Meteorológicos del Estado de Veracruz, a través de Radio Más, presenta el estado del tiempo para las próximas 24 horas.
9: Persistirá el ambiente caluroso y bochornoso entre mediodía y primeras horas de la tarde y ambiente fresco a templado por la noche y madrugada. Aumentará el potencial de lluvias moderadas a fuertes con tormentas entre las cuencas del Papaloapan al Tonalá y en el resto del estado las lluvias serán ligeras a moderadas con nieblas y neblinas eventuales. Se espera viento del norte, noreste, este y sureste de 20 a 35 km por hora, con rachas de 45 km por hora en costas, y viento variable con rachas mayores en áreas de tormentas.
8: El pronóstico meteorológico del estado de Veracruz es un servicio de Radio Más.

0: bienvenidos de regreso a este su programa de jueves por la noche G5 Music, en donde, como ya saben, conjuramos, manifestamos o nos sacamos de la chistera covers y versiones de sus canciones favoritas. Bueno, no de todas, pero sí de algunas. Está chido el programa y punto. Recuerden mandarnos sus sugerencias, críticas, invitaciones y donativos al número de WhatsApp 2282-1489-50.
1: ¿Cuál?
0: 2282-1489-50. Continuemos ahora con esto.
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¡Ay, hermosos y sabrosos radioescuchas! Les pedimos una disculpita por no haber puesto ni mencionado anteriormente a estos grandes, a los Puertas. Así es, la banda liderada por el ya extinto Jim Morrison, quien entregará al mundo esta maravilla del rock psicodélico, lanzada como el primer sencillo de la banda por allá del 1 de enero de 1967 y 4 días después como pista de apertura de su álbum debut homónimo. Y los dejaremos con un cover a la altura de esos grandes y chavochos, el que hacen mis muchachos originarios de San Diego, California, Stone Temple Pilots, quienes interpretan la pista de apertura del álbum tributo Stone Immaculate, The Music of the Doors, del año 2000, un proyecto que reunió varias bandas de rock alternativo y hard rock, como Aerosmith, The Cult y Creed. Como dato curioso, para promocionar el álbum, o sea, nada más imagínense, Scott Weiland, voz de Stone Temple Pilots, se unió a los miembros sobrevivientes de The Doors, a Ray Manzarek, Robbie Krieger y John Densmore, en el programa VH1 Storytellers el 22 de noviembre del 2000, actuación que marcó la última vez que los tres miembros originales tocaron juntos en vida. O sea, no manches, qué súper oportunidad. Pero bueno, algunos tienen mucha suerte, definitivamente. Esto es G5 Music. Vamos a brincar la barda para el otro lado con Stone Temple Pilots y Break On Through, The Other Side.

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1: Temas o chamaca, muy bien te la sacaste, mi Luzma. Ah, un cover a lo ancho y alto de la original, me cae muy bien. Y ahora pues, es hora de ofrecer otra disculpita, mis señores radioescuchas. Pues tampoco habíamos mencionado a sus majestades. Así que, señores, párense de pie. Y, señor productor, suene esas trompetas, por favor. Así es, ya están entre nosotros. Así es, siguen entre nosotros. Sus satánicas majestades, The Rolling Stones, quienes a través de un pacto que llevaron a cabo con quién sabe quién, siguen deambulando entre nosotros, los mortales, a más de 60 años de haber comenzado sus carreras musicales. Escuchemos esto.

Painted Black. Y aunque no apareció en la versión británica original del disco, fue incluida como la pista de apertura en la versión estadounidense del álbum Aftermath, lanzada en junio de 1966. Y amiguitos, si trataron de ver la serie de Disney de los Inmortales de Marvel y no se durmieron, pudieron haber escuchado en el capítulo piloto la pista que sigue a continuación, pues forma parte de su soundtrack, la que es interpretada por Valerie Broussard. Aunque se lanzó oficialmente en 2017 junto con la serie, la pista ganó mayor tracción en las plataformas digitales y listas de reproducción en 2019. No pertenece a ningún álbum de estudio propio del artista, sino que se encuentra disponible principalmente como sencillo digital y en compilaciones de bandas sonoras. Están en G5 Music. Invoquemos a sus satánicas majestades con Valerie Broussard y Painted Black.

Sígueme en mis redes sociales como Luzma Pliego en Facebook y TikTok y como Luzma Pliego M en Instagram. Esto es G5 Music. Muy buena versión, señores, y ahora vámonos con esto.

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1: Así es, señores. Yo soy aquel, balada pop estrenada en 1966, compuesta por Manuel Alejandro e interpretada por el cantante español Rafael. Esta canción fue la encargada de representar a España en el Festival de la Canción de Eurovisión en 1966, celebrado en Luxemburgo. Con tan solo 22 años, Rafael obtuvo la séptima posición con 9 puntos, empatando con Yugoslavia.
2: Los dejaremos ahora con una versión exclusiva de Plataformas, la realizada por la banda llamada Nada Más, oriundos de quién sabe dónde, subida a su canal de YouTube quién sabe cuándo y que cuenta con la gran cantidad de 1817 vistas. Eso es G5 Music. Pues sintamos no sé qué cosas junto a Nada Más. Y yo soy aquel.

0: bueno, señores, ¿qué creen? Llegamos al final de la década de los 60s, el final del programa del día de hoy, y espero que lo hayan disfrutado tanto como nosotros, escribiendo, grabando, escuchando, componiendo y ejecutando la música de este programa. Quiero agradecer a mi equipo de guías, de turistas, pilotos y azafatos, así como a mi productor y amigo Iván, el señor que sí tuvo vacaciones, García, a mi escritor de cabecera, Gabriel, porque soy Veneno García. Yo soy Luzma, la depredadora nocturna Pliego, y esto fue G5 Music. De fondo hemos estado escuchando a la banda española Los Bravos con Black is Black. Automáticamente dicen esto, miren. Así, tronar los dedos. Lanzado en julio de 1966, primer sencillo de un grupo español en alcanzar el éxito masivo fuera de sus fronteras, llegando al número 2 en el Reino Unido, al número 4 en Estados Unidos. Ay, porque son medios. Ay, no es cierto. Y como ya es costumbre, los dejaremos con la versión hecha por Eugenia Gorokovskaya, mejor conocida como Eva LeMond, y que fuera subida su canal el 2 de diciembre del 2021 y que cuenta con 931 vistas, contando las 20 que marcamos durante la grabación de este programa. Esto fue G5 Music. Bailemos con Eva LeMond y Black is Black. Nos vemos la siguiente edición. Besitos, besitos.
1: Chau, chau.
0: Mua, mua.

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0: en Radio Más, son las 11, en punto.
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5: Bienvenidos a un nuevo episodio. Soy Claudia Mejía. Creo que han escuchado por ahí en las noticias sobre este gusanito, el gusano barrenador. Hoy tenemos un invitado, es un infectólogo, es el doctor Bruno López. ¿Cómo estás?
6: Muy bien, muchas gracias. Gracias,
5: gracias por estar aquí y hablar sobre este tema. Sí da miedo, ¿verdad? O sea, sí ha como que metido miedito en la población.
6: Pues lo que se ve da más miedo, ¿no? A veces puede ser más peligroso para la vida en corto plazo una bacteria que no vemos, pero estos como los se pueden ver al ojo desnudo, como se dice.
5: Claro.
6: La verdad es que sí generan miedo. La invasión de animales o humanos por este tipo de moscas en su fase larvaria, que son los gusanos, y que esa es una miasis, ¿no? Prácticamente es el término de miasis. Pero esta es una fase intermedia de la vida de la mosca, ¿no? Tiene que estar, llega como la mosca, se para en el tejido, puede ser incluso en una herida, en los conductos auditivos, las orejitas de las vacas, en la boca de un humano, en una herida de un pie de un paciente con diabetes, por ejemplo, con pie diabetes. Se para ahí, deja sus huevos y esos huevos eclosionan, pues se abren, digamos, y se producen la larva, el pequeño gusanito. Y una vez en mosca va a otro, se reproduce con otro macho y va a volver a buscar otro sitio donde alojarse. Todas las moscas llevan esa fase. Hay una que es bastante curioso porque ella prefiere poner sus huevos. Se llama Dermatobia, le llaman la mosca peluda en algunas regiones. Aparte, o sea, del
5: ¿cómo
6: gusano
5: se
6: guardado.
5: Se ve
6: similar, la verdad es que la mosca sí tiene unas características en los colores. Por ejemplo, la mosca del gusano barrenador, el Coclidium hominivorax, que es un nombre así científico, digamos, tiene color como verdáceo. Es color verde.
5: Ay,
6: es
5: esas
6: grande.
5: Moscas grandes.
6: Verdes, exacto. Ay. Con la espaldita así como verde.
5: Okay.
6: Y que vuelan pues rápido, a grandes distancias. Y esa, y pues se pueden diferenciar en la morfología que tiene. Lo que sí cuesta más trabajo es en la fase de larva, el gusanito, diferenciarlo de otras especies. Ahí sí, porque incluso tienes que verlo con el microscopio, ver ciertas estructuras. El problema del gusano barrenador es que puede dar cuadros graves porque le gusta el tejido humano vivo. Entonces es un parásito obligado. Es decir, para que desarrolle todo su ciclo de vida, necesita una herida de una persona viva para que ahí siga penetrando en el tejido. Barrena, es decir, por literal su nombre, entra, va escarbando el tejido sano y hasta meterse más adentro, hacer cavidades y crear hasta, y por arrastre pues lleva bacterias y puede crear infecciones también ¿no? Por bacterias. Entonces esa es la importancia que tiene. ¿Qué pasa al ganado? El ganado pues se enferma, ¿no? Se enferma porque se llena, si lo dejan sin un tratamiento, penetra y le da un cuadro grave de invasión de este gusano. A la par, pues al abrirle esas cavidades, deja que bacterias entren y le da sepsis también al ganado y mueren muchos.
5: Puede morir.
6: Exacto. Y es tan difícil a veces, en una sola puesta de una mosca de gusano barrenador, el Coclidium hominivorax, que es el nombre de la mosca, al poner en una herida, en una cavidad, sus huevos, pone hasta 200 en una sola. Y de esos evolucionan hasta el 70%. ¿Cuántos gusanos
5: se
6: van a
5: producir?
6: ¿Todos
5: son los que barrenan?
6: Y todos al mismo par pueden ir barrenando.
5: O sea, es muy rápido.
6: Entonces, por eso a veces tienen que sacrificar al ganado. Porque ya están tan invadidos que es imposible quitarle todos.
5: Pero esto ya estaba erradicado.
6: Esto ya estaba erradicado.
5: Desde los 90, ¿no?
6: Desde el un programa de erradicación del 70 al 92. En el 92 se declaró que era libre de México y Estados Unidos. ¿Cómo lo hicieron? Pues liberaron muchísimos cientos miles de millones de machos, pero estaban radiados, o sea que eran infértiles, digamos.
5: Okay.
6: Entonces se reproducían con moscas hembras y las moscas hembras lo que tenían era producción de huevos sin larvas, o sea, eran huevos estériles, digamos, ¿no?
5: Uh-huh.
6: Y así ya dejaron que no se reproducieran hasta que finalmente desaparecieron. Esa fue la técnica que usaron.
5: ¿Y por qué ahora regresó?
6: El problema donde no realmente, aparentemente se había erradicado, pero había pequeños brotes, por ejemplo, en Panamá, en Puerto Rico.
5: Uh-huh. Centroamérica.
6: En Centroamérica, en varios, en Venezuela. Y por ahí había esos pequeños brotes. Con la cuestión de la inmigración y el tráfico ilegal de ganado, allí empezó, por eso Chiapas fue la primera zona. Y de ahí, así como hemos venido con los casos. Chiapas empezó primero el año pasado con hasta un total de El año pasado cerró con 90 casos en todo el 2025 y en 2026, al corte al 3 de julio, lleva ya 55 casos. Y después empezó a extenderse ahora nuevamente a Hidalgo, a Jalisco, Hidalgo con 28 casos, Hidalgo con 13, de humanos, humanos con infección. Al ganado ha habido más. Oaxaca 39 casos, Puebla 35, Veracruz 90 casos, 24%, es el que más casos tiene ahorita en todo lo que va de este año.
5: Me impresiona los casos en humanos porque... ¿Cuáles son los factores? Supongo que la mala higiene o la falta de higiene, claro, es lo que pues provoca esto.
6: Bien lo comentaste, la falta de higiene es la primera parte de esto, ¿no? ¿Por qué? Porque si yo baño a mi perro o a mi gato, yo mismo me baño a lo mejor una vez por semana, pues dejo, o dos veces por semana, dejo que todos estos días una mosca se pare en una herida, en alguna lesión, más si es una persona ya frágil, por ejemplo, los animales, las mascotas a veces pueden ni siquiera darse cuenta, ¿no? Pero un humano, por ejemplo, con una pequeña herida, que muchos lo vemos, por ejemplo, con pacientes ancianos, ¿no? Que tienen ya algo de demencia, que solo están en cama y que pueden estar un poco descuidados porque no están al 100% con ellos, pues se le puede parar hasta en la oreja, en la nariz, y ahí dejar los huevos y convertirse en gusanos. Vamos a poner un ejemplo de un paciente con pie diabético que de por sí ya tiene demencia y que solamente está en cama, ya no comunica, tiene muy poca movilidad, y de repente pues llega, o pues lo encuentran sus familiares con una lesión en su pie, con unas gusanos. Al menos para la persona que no se dedica al 100% a esto, ver los gusanos no va a poder distinguir si es una de estas de mosca doméstica, o si es de gusano barrenador, o Lucilia, no va a saber. Entonces hay que ver de que no se trate de que efectivamente que sea gusano barrenador. Y lo siguiente es que no podemos quitarlos y echarlos a la basura. ¿Por qué?
5: Porque eclosionan de nuevamente como mosca, ¿no?
6: Y vuelven a reproducirse y a contaminar el ambiente otra vez y a infectar otros pacientes o huéspedes. Entonces lo que necesitamos es quitar la mayoría. Recomienda, si no tenemos en ese momento la posibilidad de que nos ayuden a supervisar qué sea, echarlos en un frasco con alcohol. Con alcohol prácticamente se preservan intactos. Mueren, pero se preservan intactos los gusanos. Echamos una porción en alcohol y lo demás, tenemos dos opciones. Una es incinerarlos o inundarlos de alcohol y dejarlos en un recipiente cerrado. Aparte de las muestras que ya tenemos, ¿no? O jabón, agua de jabón, y dejarlos ahí encerrados. No recomiendan enterrarlos para que puedan reconocerse al microscopio de qué se trata. Si es Lucilia, si es la mosca doméstica, no pasa nada, ¿no? Finalmente tenemos muchos años viviendo con ellos. Lo ideal es tener mosquiteros, una buena higiene, si se encuentran, reportarlos para ver de qué se trata.
5: ¿Estas son como medidas ya teniendo ahí al gusano?
6: Sí, hay que ir a atenderse porque sí tiene sus cuidados cómo retirar estos gusanos. A veces si uno los retira nada más, la misma persona familiar del paciente los retira, puede a veces también lastimar al paciente, puede favorecer que también haya una infección. En este momento que como vemos vamos en incremento de casos, sí es importante cada vez que lo tengamos, reportarlo o acudir al centro de salud, a la clínica familiar, para que sea revisado.
5: ¿Qué otra medida importante de las que ya hablamos para reforzar?
6: El cuidado de pacientes que están postrados en su cama, pacientes que son inmóviles, pacientes que tienen alteraciones neurológicas que no permiten sentir incluso dolor a veces o comunicar qué problema tienen. Esos son los que deben tener especial atención. E incluso hacer una rutina diaria o cada vez que se haya el baño de estos pacientes, el aseo de ellos, revisarles la oreja, revisarles la nariz, revisarles la boca, e incluso hasta las cavidades geniturinarias, por ejemplo, ¿no? La vagina, el ano, a veces también es un lugar donde se pueden alojar las moscas y ahí dejan los gusanos. Y muchas veces puede pasar mucho tiempo ahí y nadie se asome a ver. El gusano barrenador, cuando ya empieza a dar síntomas, incluso dolor en el paciente, ya seguramente ya penetró más las cavidades. O sea, cuando está muy superficial, la verdad es que ni siquiera puede dar nada. O a veces puede ver uno, por ejemplo, una herida que se pone más roja, o que se abulta, ¿no? Se hace un bultito en el tejido. La oreja, por ejemplo, hasta que ya empieza a penetrar el tímpano, más adentro, ahí es donde ya empieza a dar dolor, pero puede no dar ningún problema. Entonces aquí yo creo que no es conveniente esperar hasta que haya un síntoma.
5: Si llegamos a ver esto en pacientes, en mascotas, ya decíamos que hay que reportarlo para, ya tengo el número, es el 800-751-2100. Él es el doctor Bruno López, infectólogo. Gracias por estar aquí.
6: Muchas gracias.
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1: En Radio Más son las 12 en punto.

0: En Radio Más son las 12 con 33 minutos.
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0: En Radio Más es la 1, con 2 minutos.
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0: En Radio Más es la 1:30.
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0: En Radio Más son las 2, con un minuto.
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0: En Radio Más son las 2 con 32 minutos.
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4: Queridos hermanos,

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2: El Centro de Estudios y Pronósticos Meteorológicos del Estado de Veracruz, a través de Radio Más, presenta el estado del tiempo para las próximas 24 horas.
3: Persistirá el ambiente caluroso y bochornoso entre mediodía y primeras horas de la tarde y ambiente fresco a templado por la noche y madrugada. Aumentará el potencial de lluvias moderadas a fuertes con tormentas entre las cuencas del Papaloapan al Tonalá y en el resto del estado las lluvias serán ligeras a moderadas con nieblas y neblinas eventuales. Se espera viento del norte, noreste, este y sureste de 20 a 35 km por hora, con rachas de 45 km por hora en costas, y viento variable, con rachas mayores en áreas de tormentas.
2: El pronóstico meteorológico del estado de Veracruz es un servicio de Radio Más.

0: En Radio Más son las 3 en punto.
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0: En Radio Más son las 3 con 31 minutos.
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2: El Centro de Estudios y Pronósticos Meteorológicos del Estado de Veracruz, a través de Radio Más, presenta el estado del tiempo para las próximas 24 horas.
3: Persistirá el ambiente caluroso y bochornoso entre mediodía y primeras horas de la tarde y ambiente fresco a templado por la noche y madrugada. Aumentará el potencial de lluvias moderadas a fuertes con tormentas entre las cuencas del Papaloapan al Tonalá y en el resto del estado las lluvias serán ligeras a moderadas con nieblas y neblinas eventuales. Se espera viento del norte, noreste, este y sureste de 20 a 35 km por hora, con rachas de 45 km por hora en costas, y viento variable, con rachas mayores en áreas de tormentas.
2: El pronóstico meteorológico del estado de Veracruz es un servicio de Radio Más.

0: En Radio Más son las 5 con 4 minutos.
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0: En Radio Más son las 5 con 30 minutos.
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0: En Radio Más son las 6 en punto.
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0: Hola, muy buenos días, Chantlis. Mi nombre es Mafer y estoy muy emocionada de estar otra mañanita aquí con ustedes. Y más pues porque ya es viernes. Pero bueno, como cada programa, no solo estoy yo, también está César. Hola, César, ¿cómo estás?
1: Pues estoy bien. Hola, Mafer, buenos días. Y hola, querida audiencia, yo soy Cesarín. Buen día, Pablo, ¿cómo estás?
2: Muy bien, ¿tú?
1: Bien, compañero.
2: Hola, Chantlis, espero que se encuentren muy bien. Soy su amigo Pablo Yamil y el día de hoy quiero saludar

0: Les con el mejor de los ánimos. Aunque en esta ocasión no estoy solo, sino que también estoy con Majo. ¿Cómo estás?
1: Hola, Pablo. Yo estoy muy bien. ¿Y tú?
0: Muy bien, gracias.
1: Hola. Muy buenos días, Chantel Lovers. Yo soy su amiga Majo. Y el día de hoy estoy súper contenta porque ya es viernes.
0: Sí.
1: Pero bueno, pueden comunicarse con nosotros a través de las redes sociales de Radio Más. Nos encuentran como @RadioMásRTV y también nos pueden escuchar a través de www.radiomás.mx y de la aplicación RTV en línea, disponible para iPhone y Android.
2: Hoy vamos a encender algo más que la imaginación. Vamos a conectarnos al mundo de la tecnología. Porque sí, hoy las niñas y los niños no solo juegan, también crean, investigan, descubren y se comunican como nunca antes. Con un clic puedes viajar a varios países, aprender algo nuevo en segundos o convertirte en creador de historias, música o videos. La tecnología es como un superpoder y todo superpoder necesita responsabilidad. Saber cuándo usarlo, cómo usarlo y también cuándo dejarlo descansar. Hoy, en el Chantley, vamos a hablar de cómo la tecnología forma parte de la vida de niñas y niños. Los juegos, la escuela, los amigos y hasta los sueños. 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Esto es el Chantley, donde la tecnología se conecta con la imaginación.
1: Ahora sí andamos animados porque ya es viernes.
3: Sí.
0: Sí.
2: A ver, yo creo que pues todos tenemos tecnología, ¿no?
0: No.
4: Sí.
0: ¿Cómo que no?
3: Es broma, obvio sí. De hecho,
4: no,
3: tengo las escaletas en el teléfono.
4: Ok, sí, por eso.
2: Chica tecnológica. A ver, ¿cuál fue el primer aparato tecnológico que usaron conscientemente? Ajá, esa es la primera. Bajo.
1: Bueno, yo digo que el teléfono, aunque lo perdí. Y me habían comprado
4: de
1: un chip.
4: ¿De pequeña?
1: Ajá, a los 5, ¿sí, no?
2: No sé, no me acuerdo.
4: ¿Antes no veías la tele?
2: Ah, bueno, la tele de toda la vida. Sí.
1: Ajá.
4: Por eso es tecnológico.
1: Bueno, pues yo digo que la tele. Aunque eso lo usaba mi mamá porque no sabía escribir.
2: Pues sí. César.
4: Pues el primer aparato fue la televisión, donde veía mis caricaturas.
2: Caricaturas,
4: sí. Yo creo que no podía estar una vida sin la tecnología, pero unos días sí, porque lo que harías sería lo mismo que todas las tardes después de la escuela, estaría a jugar con mis amigos.
2: Ok, muy bien. ¿Tú, Pablo?
0: Pues yo el primer aparato tecnológico que utilicé conscientemente fue un celular ya viejito o una tablet con la que hacía escasas cosas.
2: Muy bien, a ver, la otra pregunta. ¿Podrían vivir un día sin tecnología y qué harían? Bajo.
1: Bueno, yo digo que no podría vivir sin tecnología. De hecho, una vez me pasó que nos quedamos sin luz y yo no tenía teléfono porque se me había descargado. Y me di cuenta que no podría vivir sin la tecnología porque no sé qué hacer. Y de por sí sin luz, pues, peor porque...
2: Ay, sí, es horrible cuando se te va la luz.
1: Ni para hacer la tarea.
2: Ok, César.
4: Pues ya había dicho lo mismo que hago todas las mañanas.
2: Ok,
4: muy bien. O sea, ya dije, salía a jugar con mis amigos.
2: Ok.
0: Pues yo digo que sí, sí, podría vivir un día... Hasta 3 días, yo digo.
2: Ah, su micha.
4: Igual que yo.
2: Yo la verdad...
0: Bueno, es que luego también me voy a la playa, que... Bueno, no hay...
2: Recepción.
0: Internet. No, no hay internet. Y a veces ni luz.
2: Ay, qué horror.
0: ¿No? ¿Cómo que qué horror? Si así sí, se no, disfruta
2: qué
0: más.
2: Qué horror. No. O sea, bueno, o sea, cuando sales, sí. Cuando estás en tu casa sin nada que hacer, no. Pues yo la verdad... ¿Mande?
0: Pues Meet, más o menos.
2: Yo la verdad no podría vivir sin tecnología. Bueno, sí podría, porque les voy a contar un story time rápido, que fue de que una vez se me perdió el teléfono en mi propia casa y estuve un mes sin teléfono.
1: ¿Un mes?
2: Sí, porque no lo encontraba.
1: Me acuerdo de que en esas veces pensaba, nosotros jurábamos que nuestras gatas eran mágicas porque... Se metieron a una mochila y ahí estaba su teléfono. Nosotras jurábamos que eran
2: mágicas.
1: Uh-huh.
0: mi papá, uh-huh, una vez en una fiesta, pues me regañó.
2: Ok.
0: Y bueno, me decidió quitarme el celular por un día, ¿no? Algo tranquilo. Uh-huh. Y el chiste es que según él lo puso en su ropa y no lo encontraba. Y no lo encontraba. Y pasaron los días y pasaron los días. Conseguí este teléfono. Este teléfono es nuevo. Y ya tenía como 2 meses con este teléfono. Y encontramos el otro. Adivinen dónde estaba.
1: ¿Dónde?
2: ¿Dónde?
0: Debajo de un chorro de libros.
2: Ok.
0: Al final de un estante.
2: Caminó el teléfono.
0: Sí.
2: Ok. ¿Cómo la vez que se le cayó la pantalla de tu teléfono? Estaba bien raro.
0: Era un modo tecnológico.
2: Ah, claro.
1: Yo sí lo vi.
2: Me acuerdo que también una vez a mí se me rompió mi teléfono y Majo, por estar de burlona, se le cae el teléfono y se le rompe.
1: Sí, me cayó aquí en RTV y se le regó toda la tinta.
2: Y las escaleritas.
4: Espera, ¿cómo?
0: ¿Cómo que la tinta?
1: ¿Cómo que se le regó?
2: Sí, o sea, pues la tinta del teléfono.
1: La tinta del teléfono y también tenía un tono de lirios del valle rosados y se veían azules.
4: ¿Qué? ¿Cómo
2: se veía mitad?
4: ¿Cómo que el teléfono tiene tinta?
2: Sí. Pues sí. Sí.
1: Para que se vean los colores.
2: Es la tinta que se ven en los colorcitos. Y entonces se le cayó y se le regó toda la tinta. Y ahora se veía el teléfono negro.
0: No.
2: Bueno, con el tiempo se fue poniendo negrito.
1: Uh-huh. Pero pues al principio sí se veía con la tinta toda regada.
2: Exactamente. A ver, ¿tienen alguna aplicación favorita y cuál, Majo?
1: Yo digo que TikTok, Roblox y Toca Boca cuando estoy de que súper aburrida.
2: ¡Toca Boca!
1: Eso juego cuando no tengo internet. O también creo que... ¿Cómo se llama? Déjenme, veo. Zipiteo Room.
2: Ay, esa está bien flojera.
1: También 2-3 Player Games.
0: Ah, sí, esa está chida.
1: Y también juegos sin conexión.
2: Free Fire.
1: No.
2: Free Fire. Es cierto,
1: Free Fire es malo, no jueguen Free Fire.
2: Wow. Exacto. Ok, César.
4: Pues Roblox, no sé si cuenta como aplicación.
1: Pues sí, pero porque también la tienes en el teléfono.
4: Ah, sí. Pues la tengo en mi celular. Pues es de juegos y niñas, por si no lo conocen. Le digo los Chantleys.
2: ¿Nada más Roblox?
4: Y Minecraft.
2: Ok, bien.
4: Espera, ¿cuenta como videojuego, aplicación? No,
0: sí, sí, sí.
2: Sí, cuenta. Pablo.
0: Mis aplicaciones / juegos favoritos son Roblox, Minecraft y una que se llama Z Warriors y Stigman Duelist.
2: Ok, muy bien. Pero, ¿qué creen? Nos vamos a ir a otro corte musical que nos va a dar Majo. ¿Qué vamos a escuchar?
1: Vamos a ir a escuchar Francés Limón de los Enanitos Verdes.

0: 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Hoy los saludamos César, Pablo, Majo y yo soy Mafer la bilingüe. Escuchamos
1: Frances Limón de los Enanitos Verdes.
0: Muy bien, y ahora es turno de que César nos comparta
2: unos chistes.
0: Ok.
2: ¿Qué le dice un jaguar a otro jaguar?
3: How are you?
2: Papá, ¿qué se siente tener un hijo tan guapo? No sé, hijo, pregúntale a tu abuelo.
3: El papá menos egocéntrico.
2: ¿Qué le dice una taza a otra? ¿Qué estás haciendo?
0: Ok. Muy bien.
2: ¿Por qué lloraba el libro de matemáticas? Porque tenía muchos problemas.
0: Sí. Ok, sí. Muy bien.
2: Ya.
0: Ok. ¿Alguien trae otro chiste?
1: Yo ahorita vi unos aquí en mi librito.
0: Ok.
1: ¿Un chiste? No, como un acertijo.
2: Puedes decir bueno, un acertijo.
1: ¿Qué animal llega siempre el último a la meta?
2: ¿Qué?
3: El delfín.
1: Sí.
0: Hostia.
1: A ver, si te digo, todo lo que te digo es mentira, ¿te estoy diciendo la verdad o te estoy mintiendo?
2: ¿Pinocho?
3: ¡Wow! Pinocho.
1: No, a ver, ¿qué? ¿Qué dijiste? Si te digo, todo lo que te digo es mentira, ¿te estoy diciendo la verdad o te estoy mintiendo?
2: Por eso,
0: la verdad.
2: ¡Pinocho!
1: No.
2: ¡Pinocho!
3: Bueno, esto lo había visto en un video. Es una predicción, así que no es ni verdad ni falso, porque simplemente es una predicción y puede fallar.
1: No.
2: ¿Leyenda?
3: Bueno, esa sería una explicación lógica.
2: ¿Es una leyenda?
1: Te estoy mintiendo.
0: Isaac.
2: Otra
0: ya.
1: ¿Cuántas manzanas te puedes comer con el estómago vacío?
3: ¿Eh? Las que aguantes.
1: ¿Pero cuántas crees que aguantes?
0: 7.
3: La última.
1: No.
2: ¿Una?
0: 7.
1: Sí.
2: Una.
1: Solo una, porque después de comerla...
3: A ver, ¿cómo? No entendí.
0: Yo, es que mira, la cosa esa de Majo dice, ¿cuántas manzanas te puedes comer sin nada en el estómago? Una, porque a la hora que te comas la otra ya tendrás una manzana en el estómago.
2: Por eso.
1: Sí.
2: Por eso. Es para ser lógica.
0: Ya, muy bien.
2: Y la de Pinocho sí tenía lógica, ¿eh?
1: No, tal como la Mafer
0: decía. ¿Qué pasa, calabaza?
2: No, es cierto. No soy Mafer.
0: Isoc.
3: Bueno, ajá. ¿Qué es Isoc?
0: Pues Isoc.
1: Es ok.
0: No.
1: Ok.
3: Isoc.
0: Ajá, Isoc. Es que lo digo junto, Isoc.
3: Es que
1: Isoc.
3: Suena raro.
0: Sí, pero es que me hice adicta. Porque siento que es mejor. Bueno, siento que es más rápido decir Isoc que Isoc. O sea, ajá. Isoc.
2: Ok, solo digo
0: Isoc.
2: ¿Qué?
0: Isoc, exactamente.
3: Isoc.
0: Isoc.
2: Sí, okay.
0: ¿Han aprendido algo gracias al internet? ¿Qué fue? ¿Y qué materia sería más divertida con tecnología? Ay, mucha pregunta. Bueno, a ver, la dividimos en dos. Primero, si han aprendido algo gracias al internet, ¿y qué fue? César.
2: Muchas cosas he aprendido. Ahí hago mis investigaciones que piden en la escuela. O si quiero saber algún dato curioso, puedo buscarlo. No podría... ¿puede ser?
0: Ok, muy bien. Pablo.
3: Pues yo las cosas que he aprendido en internet son muchísimas. Porque yo sigo a canales como Biología Desde Cero.
0: Ajá.
3: O ICMA, que bueno, son... Es una manera bastante rápida y divertida de aprender. Porque hacen videos cómicos. Okay, no podría enumerarlos o enlistarlos o decir todo aquí. Y pues ya eso.
0: Ok, muy bien. Majo.
1: Yo pues porque ahí, como dice César, hago mis investigaciones de la escuela. También porque lo que dice, con uno que dice, ¿cuántos días duraría sin tecnología? Y así, ¿entienden? Ajá. ¿También qué?
0: Pues no sé, ¿tú?
1: Pues ya eso es lo que he aprendido de la tecnología. ¿Y cuál es la otra pregunta?
0: Sí, espérate, todavía no contestamos esa. Yo la verdad he aprendido igual que todos ustedes varias cosas, porque luego estoy viendo TikTok y me sale como en para ti. Y pues si es algo como entretenido que me llame la atención, sí me quedo a verlo. O también luego ahí hago las investigaciones de... Me acabas de... Mi cosarón rotado, ¿eh? yo nada más te digo.
3: Cosarón rotado.
0: Cosarón rotado, ¿eh? Yo nada más te digo. Y y pues luego cuando no entiendo alguna palabra o así, pues voy y la busco en WhatsApp. Digo, ahora en WhatsApp. En WhatsApp. No, en Google. Bueno, ya, bala. Esta gente de hoy en día. A ver, ¿qué materia sería más divertida con tecnología? Bajo.
1: Yo digo que artes, que sería como diseño gráfico, pero en tablets. Estaría muy padre.
0: Ay, estaría padre.
1: O también de que ética, naturaleza y sociedades.
0: ¿Qué es eso?
3: Ajá, es un campo formativo.
0: Es que yo no tengo las materias en campos.
3: Es un conjunto de materias.
1: Ajá, que es como, o sea, la ética, sí, la moral, o sea, los sí. principios éticos.
3: Y la naturaleza.
0: O sea, sí, pero ¿qué materias trae?
1: Te las estoy diciendo, Mafe.
0: O sea, pero materias por como de matemáticas, dice. Español y todo eso.
1: Te estoy diciendo, viene la ética, la moral, la filosofía, los principios éticos, la los derechos.
3: Exacto.
1: Es que hoy los artículos de la ley general la de los derechos de niñas, niños y adolescentes.
3: Sí.
1: Yo
3: sí los puedo.
1: El 76. ¿De qué es?
3: El artículo cuarto.
1: ¿Cuál es?
3: Derecho a... Ah, no, ese no es de los...
1: Creo que el artículo 64 es que tú puedes elegir en dónde quieres vivir. El artículo...
3: Bueno, técnicamente el artículo cuarto es de los niños.
1: En mi casa.
3: Uf.
1: Es que me acaban de preguntar que en dónde quiero vivir, pues en mi casa. O también el artículo 13 enlista los derechos humanos.
2: Oigan, me
0: Pero,
2: tocaba.
0: ¿Qué creen?
2: Me tocaba.
0: Nos vamos... Espérate. Nos vamos... ¿Qué? Nos vamos a ir a un corte musical que nos va a dar Pablo. ¿Qué vamos a escuchar?
3: Vamos a escuchar Stay With Me de Mika Matsubara.

0: Vamos a una pausa. Puedes aprovechar para ir al baño,
1: lavarte los dientes o peinarte.
2: En Radio Más son las 6 con 28 minutos.
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0: En tus mañanas te acompaña el Chantley La Candela. Puedes ponerte en contacto a través de las redes sociales de Radio Más. El tema del día de hoy es las niñas... No, es la tecnología en los niños y las niñas. Y pues ahora es turno de compartirles información y anécdotas.
1: La pregunta.
2: Yo no respondí la pregunta.
0: Es verdad, me esperan. Que te ibas a echar los artículos, ¿no?
1: Ajá, los artículos.
2: Está jugando toca boca.
1: Pero estoy poniendo atención.
3: ¿Estás jugando otra cosa?
0: Espérense.
1: Bueno, el artículo 64, puedes elegir en dónde quieres vivir. El artículo 13 enlista los derechos de las niñas, niños y adolescentes. El derecho a la vida, el derecho a la educación, el derecho a la salud, el derecho a la vivienda.
2: Medio ambiente sano.
1: Medio ambiente sano. Ajá, creo que derecho a un ambiente sano. Derecho a la familia, derecho a un artículo, el artículo...
2: Los Chantley deben de estar con quiénes está, con quién están
1: hablando. Estoy hablando con Balam, me está haciendo preguntas.
4: Es nuestro ¿cómo
1: me
4: se dice?
1: Falta...
2: Exacto.
0: Es nuestra conciencia.
4: De todos compartimos
1: Y el artículo 76, es que, ¿qué estaba viendo ahorita?
4: ¿Toca boca?
1: No. No, en la escuela.
0: 4, 3, 2.
1: Ya, bye.
4: Ya, pues.
0: ¿Ya no puedes?
1: No, es que no me acuerdo qué dice.
0: Bueno, lo que dijiste estuvo bien. Ahora sí, la pregunta, que solo me la contestó Majo.
4: ¡Me toca!
0: César.
4: Pues yo creo que cualquier materia sería más lúdica con la tecnología.
2: Oye, eso iba a decir yo.
0: Bueno,
1: puede ser
2: cualquier
1: que
2: materia estaría muy bien si la complementáramos con tecnología. Sí. Por ejemplo, en matemáticas, eso yo ya lo he vivido en la escuela. Nos ponen jueguitos ahí competitivos de matemáticas de diversas materias. Es más intuitivo aprender así, yo siento.
1: Okay, muy bien. A mí también me ponen videos, por ejemplo, de las fracciones equivalentes.
2: No, en el nuestro eran jueguitos. Eran como un quiz donde había tabla de clasificación. O sea, la tarea en cuarto grado también.
0: Que luego los ponen de la página de Wordwall.
2: Exacto, esa es la página de Wordwall. Uh-huh. Bueno, yo le digo Wordwall, aunque no esté bien dicho, pero bueno.
0: No, pero es que así se escribe entonces.
2: Sí. Y pues es muy bueno porque nos lo mandaban de tarea y yo siempre procuraba ser el primer lugar. Una vez en un quiz me hice de que 3 segundos.
0: ¿Sabes que también la aplicación está chida?
2: ¿Cuál?
0: La de Kahoot.
2: Nada más me la han puesto una vez y bueno, sí, está
0: la
2: está
0: de
2: bien.
0: El cofre del tesoro está divertido.
2: Ajá.
0: Muy bien. Yo la verdad creo que, como dicen todos, pues todas las materias estarían padres. Bueno, más divertidas con tecnología. Pero yo creo que si fuera una materia en específico, yo diría que historia. Porque como es lo de...
2: Realidad virtual, ahí te pones en...
0: Ajá, y tienes que aprender, no sé, los años. Y que, no sé, esta persona se fue a tal lugar. Sería más fácil como ver un video donde tenga imágenes y fotos. Entonces, pues, imágenes y fotos es lo mismo, pero pues ajá. Ahora sí, información y anécdotas. César.
4: Pues, ¿ustedes han tenido una consola como de videojuegos?
2: Sí.
4: Ah, pues yo, mi primer consola fue la Play 1. La 1.
2: Ah, bueno.
0: Ok, muy bien.
4: Luego me compré una 5.
0: Majo. Majo.
1: No tengo.
0: Bueno.
1: Olvídalo.
0: ¿Quién más? ¿Algo que contarnos? ¿A qué edad tuvieron su primer teléfono?
1: A los 5 años.
2: Igual. Porque... mi papá luego me llevaba a su trabajo de maestro y me ponía en su escritorio. Y yo nada más veía cómo los niños ahí estaban trabajando, yo jugando Brawl Stars.
0: Ok, muy bien. ¿Tú, César?
4: Pues la verdad, me lo dieron a los 7. O fue a los 6. No me acuerdo, pero no me lo dieron a los 5.
0: Ok. Y la verdad...
4: sí. De hecho, sí, me lo prestaba mi mamá.
0: Yo la verdad, el primer teléfono así propio que tuve fue a los 7.
1: Yo a los 5, si no. No sé. O a las 4, creo.
0: Bueno, ¿tienen otra información, otra anécdota? O seguimos con las preguntitas.
1: Bueno, me acuerdo de que la maestra me dijo que los niños y las niñas aprenden mejor cuando trabajan en equipo.
4: Sí.
2: Bueno, depende del equipo que te toque.
1: Bueno, sí, eso sí.
4: Si te toca con el equipo de distraer.
1: Ajá, con tus amigos, porque luego en vez de ponerte a hacer los proyectos se ponen a jugar.
4: Ah, sí, sí, te toca con tus amigos, pues ya.
1: A mí me choca que me toque con mis amigos porque no se toman nada en serio. Luego termino haciendo las cosas yo sola.
4: A mí me gusta.
2: A mí si me toca con mis amigos hay de dos. O se ponen a jugar y le tengo que decir a la maestra para que se pongan a trabajar. O nos entendemos bien y empezamos a hacer el trabajo de manera correcta porque nos llevamos bien.
1: Pues
2: hay de esas dos opciones y normalmente es la primera.
0: Ok, bien.
4: Pues la verdad, en equipo yo siento que depende. Porque si me toca con todos mis amigos, se arma un caos. Si me tocas con mi amigo que es inteligente, el otro inteligente y otros niños, pues sí logramos hacerlo bien.
0: Ok, muy bien.
4: A menos que se ponga las pilas el... el que... Sí, sí.
0: Bueno, ahora sí.
1: Preguntas.
0: ¿Cuánto tiempo creen que es bueno usar la tecnología? César.
4: Pues al día yo creo que como no más de 2 horas.
0: Ok.
2: Uy. Bueno.
0: ¿Quién más?
3: Yo.
0: Pablo.
2: 3 horitas.
1: Es algo.
0: Ok. Bajo.
1: Yo digo que de media hora a 2 horas de mucho.
4: Ah, ok. Igual que yo.
0: Ok. ¿Ustedes regularmente cuánto tiempo están en el teléfono? Bueno, espérenme.
4: ¿4 minutos?
0: Vamos a ir a un corte musical que nos va a dar...
4: soy yo, ¿no?
0: César.
4: One more time de Daft Punk.

0: Escuchamos
1: One More Time de Daft Punk.
0: Ahora es turno de que yo les comparta una lectura que se titula La aventura tecnológica. En la escuela, Pablo, César, Majo, Balam, Jime y Maffer estaban emocionados de aprender sobre la tecnología. Su profesor, el señor Balam, les había anunciado que iban a hacer un proyecto sobre la robótica.
2: Señor, ya eres señor.
0: Señor, es cierto, ahora.
2: Ya llegas.
0: Pablo, que era un experto en programación, se encargó de diseñar el software del robot. César, que era un genio de la electrónica, se ocupó de construir el hardware. Majo, que era un experto en diseño, se encargó de crear el diseño del robot. Jime, que era un experto en comunicaciones, se encargó de crear un sistema de comunicación para el robot. Y Maffer, que era una experta en inteligencia artificial, se ocupó de programar el cerebro del robot. Después de semanas de trabajo, el robot estaba listo. Se llamaba Robby y era capaz de realizar tareas increíbles. Podía caminar, hablar e incluso aprender de sus errores. El día de la presentación, los amigos estaban nerviosos. ¿Funcionará Robby? La respuesta fue un rotundo sí. Robby hizo una presentación impecable y los jueces se quedaron impresionados. A ver, pregunta sobre la lectura.
2: No, de nuevo examen, sorpresa.
0: Claro que sí. A ver, ¿qué proyecto estaban haciendo los amigos en la escuela?
2: Robot.
0: Un robot. Muy bien. ¿Quién se encargó de diseñar el software del robot?
2: Pablo.
0: Sí. ¿Qué habilidad tenía Majo?
3: Diseñar el robot.
0: Muy bien. ¿Qué nombre le pusieron al robot?
2: Robby.
0: Muy bien. ¿Y qué hizo Robby en la presentación?
3: Hizo una presentación impecable.
0: Sí.
2: ¿Sí?
0: ¿Sí?
2: Sí, sí.
0: ¿Sí?
2: Sí.
0: Muy bien. ¿Les gustó mi lectura?
3: Me encantó.
2: Sí, sí, sí. Sí.
0: Qué bueno. Ahora, ¿ustedes cuánto tiempo están viendo el teléfono?
2: Ya te dije como
3: de 3 a 4 horas.
1: Ah, su recomiendas okay, recomiendas de media a 2 horas y ocupas 4 horas.
0: ¿Quién más?
2: Yo.
0: César.
2: Normalmente 1 hora y media, pero a veces hasta 2 horas y cuarto o y media.
0: Okay.
4: Depende. Si es un día muy ajetreado, que tengo que hacer muchas cosas, como de 1 a 2 horitas, y un día pues normal, relajado, de 3 a 3 y media horitas.
0: Oh, okay.
2: ¿Y tú, Maffer? Al menos no son 4.
4: Mira, yo dije que 3, así que
2: sí, por eso, al
4: entra
2: menos no son
4: dentro
2: 4.
4: Del margen.
2: Al menos no son 4 como Maffer.
0: Bueno, no sé, más o menos aproximadamente, pero ayer estuve con el teléfono 4 horas y 10 minutos.
2: Bueno, ya pasaste abajo.
4: A ver, voy a revisar mi cuánto estuve en el teléfono los últimos días, porque yo tengo
3: siete horas.
2: Yo no sé, normalmente solo hago configuraciones por si se me va el internet.
0: A ver, les digo cuánto tiempo estuve en el teléfono. El domingo estuve 3 horas y 57 minutos. El lunes estuve 5 horas y 29 minutos. El martes estuve 4 horas y 3 minutos. El miércoles estuve 5 horas y 46 minutos. Y el jueves estuve 4 horas y 9 minutos.
2: ¡5 horas! ¡Wow!
3: Hay unos niños de mi salón que se pasan de las 5 horas.
2: ¡Ah, su! Mi amigo dice que 8. Ya lo sé, ni yo le creo. Pero cuando lo veo conectado en Roblox. Sí,
0: ¿ya encontraste, Pablo?
4: Sí. ¿Cuánto? Dice que ayer estuve 4 horas. Okay. Con 2 minutos.
0: Muy bien.
3: No lo he visto.
4: Y hoy llevo 3 horas y media. Hoy.
0: O sea, desde la mañana estás.
2: Pues
0: ¿a qué hora te paraste? Que son las 6.
3: Bueno, igual está en el programa. Entonces, a lo mejor. Pues ¿a qué hora te paras? ¿Sí es cierto?
1: Sí es cierto.
3: Para ¿cuántas horas estuviste?
1: Espera.
3: ¿3 horas y 3 minutos?
1: ¿Qué horas son?
3: Las 6 de la mañana.
1: O sea que...
5: Las 6 y quién sabe qué.
1: 4. ¿Te levantaste a las 3?
3: ¡Hostia!
2: Bueno, y eso...
3: Pues cada quien está en el teléfono a la hora que quiera, ¿verdad?
1: La hora que quiera, que no están...
3: Pero ustedes, Chantlis, no se paran a las 3 de la mañana a ver el teléfono.
1: No sean Pablos.
5: Mejor párense a las 5 nada más para escucharnos. No.
1: A las 6.
5: A las 6. A las 6.
1: No se levanten una hora.
5: No se levanten a las 3.
1: Su sueño sagrado.
3: A ver.
1: No sean Pablo.
3: ¿Les gustaría tener clases con realidad virtual?
1: Sí.
3: ¿Y cómo creen que serían las escuelas con tecnología en el futuro?
1: Ay, no se me caen las escaletas.
3: Bajo.
5: A mí sí me gustaría con realidad virtual. Y yo digo que las escuelas con realidad virtual o así con mucha tecnología, pues ya comenzarían a ser malas porque los niños se viciarían.
3: Ok, rapidísimo. ¿Les gustaría? ¿Les gustaría?
1: Yo sí.
4: Sí.
1: Yo sí. Sí.
3: Ok.
1: Saludos.
3: Pablo.
4: Bueno, yo quiero mandarle saludos a mi mamá, a mi papá, a mis abuelos, a mis tíos, a mis primos, a Balam, a Jimena y a todos los radioescuchas que se levantaron temprano para oír nuestro programa.
3: Ok, César.
6: A mi papá, a mi mamá, a mi hermana, a mi familia en general, al señor Balam, a mis compañeros... De aquí en cabina, o sea, Pablo.
4: Al joven Rafa, Balam.
6: Al okay. Señor Balam.
3: Muy bien.
6: Y a mi Pou, a mi perro y a media mitad de Veracruz.
3: Ok, Majo.
5: Yo le quiero mandárselos a mi mamá, a mi papá, a usted, Chantilis, a Balam, a mis compañeros de aquí en cabina, a Mafer, a mis compañeros de la escuela, a Mariano, a Dania, a Renata, a Camila y a Keira y adiós. Ya.
3: Yo le quiero mandar saludos a mi mamá, a mi papá, a mi hermana, a mis compañeros de cabina, Pablo, César, a Balam, a Jime y a ustedes, Chantlis. ¿Quién se despide?
1: Pablo.
4: Bueno, yo le quiero mandar saludos a mi mamá, a mi papá. Ay, perdón. Chucha.
1: ¿Qué?
4: Se me trabaron los cables, perdón. Es que me levanté muy temprano.
1: ¿Qué pasó?
4: Bueno,
3: sí, a las 3 de la mañana.
4: Amigo Pablo Yamil, deseos un excelente y maravilloso día.
5: Adiós, Chantilover, se despide su amiga Majo.
1: Échenle
5: ganas.
3: Majo todavía no se despide.
5: Yo no me voy a despedir. Échenle ganas a la escuela porque es viernes.
1: Me toca. Esto fue todo por hoy, amigos. Gracias por escucharnos. Se despide su amigo Cesarín. Adiós.
3: Se despide su amiga Mafer. Espero que hayan tenido una muy buena semana, que les haya gustado el programa y no... y espero que tengan un bonito fin de semana. Y esto fue
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3: Y bueno, yo les dejo escuchando Supermercado de Mala Ferte.

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0: En Radio Más son las 7 en punto.
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0: En Radio Más son las 7 con 28 minutos. 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

0: ¿Cómo están? Buenos días, bienvenidas y bienvenidos al Sistema Informativo RTV en su emisión matutina. Hoy, gracias a Dios, es...
1: ¡Viernes!
0: Ahí están mis compañeros con toda la actitud arrancando este día. Ya saben que es fin de semana. Gracias de verdad por terminar semana con nosotros. Tenemos mucha información que compartirles el día de hoy. Recordarles que estamos a través de TV Más en el canal 26.1, televisión abierta, y canal 26 en algunos sistemas de cable. También a través de Radio Más en el 107.7 de frecuencia modulada. Y a todos los estados hermanos que están enlazados con nuestra señal, bienvenidos. Gracias de verdad por sintonizarnos y sobre todo, muchísimas gracias por elegirnos. Equipo completo aquí abajo, arriba en Radio Más, en todos lados están, estamos cubiertos para llevarles lo mejor de la información. Así es que, sin más preámbulo, mi nombre es Edgar del Ángel y esta, sí, esta es la información. Acompáñenme a este lado porque yo sé que muchos de ustedes vieron la noche del día de ayer y la madrugada de este viernes, pues este famoso y bueno, eclipse lunar, levantaron la vista al cielo para disfrutar, ¿sí? Para disfrutar del último eclipse lunar del año. En México el fenómeno alcanzó su punto máximo cerca de las 10 de la noche con 12 minutos, cuando la sombra de la Tierra cubrió casi por completo la superficie de la Luna. El resultado... fue una tonalidad rojiza y cobriza que recordó a la famosa luna de sangre. El evento fue visible prácticamente en todo el continente americano y en nuestro país pudo seguirse de principio a fin, desde Baja California hasta Quintana Roo. Los horarios variaron ligeramente, pero en la mayor parte del territorio el momento más espectacular ocurrió alrededor de las 10 de la noche. La luna llena se transformó lentamente frente a los ojos de los observadores, primero con un oscurecimiento parcial y después con un tono rojizo intenso cuando el eclipse alcanzó su máxima profundidad con 96% del disco lunar dentro de la sombra terrestre. Lo mejor de todo es que no hizo falta ningún equipo especial para disfrutarlo. Bastó con mirar al cielo, aunque quienes usaron binoculares o telescopios pudieron apreciar con más detalle los cráteres y relieves iluminados tenuamente. Así, el cielo de agosto se despidió con un fenómeno astronómico que dejó postales inolvidables y que no volverá a repetirse hasta dentro de 2 años. ¡Qué espectáculo vivimos el día de ayer por la noche! Bueno, escuche usted, la Escuela Veracruzana de Servicios Turísticos corona la estrategia que el gobierno de Veracruz impulsa para fortalecer al sector y también posicionar a la entidad como destino turístico. Esto lo afirmó la gobernadora Rocío Nale García. Adelante.
2: Siendo las 5 de la tarde con 15 minutos del día 27 de agosto del 2026, declarar instalado el Consejo Académico de la Escuela Veracruzana de Servicios Turísticos.
3: La gobernadora de Veracruz, Rocío Nale García, tomó protesta al Consejo Académico de la Escuela Veracruzana de Servicios Turísticos y entregó los nombramientos a quienes lo integran como parte de la consolidación de esta nueva institución educativa. La escuela que entrará en funcionamiento durante este ciclo escolar recibirá una primera generación de 132 estudiantes y contará con 4 salones y laboratorios especializados para su preparación.
2: Y me dice, esto es lo que necesita Veracruz. Yo no soy experta en eso, pero él sí. Y le dije, si eso se necesita, pues eso vamos a hacer. Para empezar a tener alumnos y certificarlos y subirle la calidad y estar al nivel de los grandes centros turísticos de México. Y empezamos con esta historia.
3: En su ponencia, el exsecretario de Turismo de México, Miguel Torruco Márquez, destacó que la formación de profesionales será fundamental ante los retos que enfrentará la actividad turística en los próximos años y resaltó la importancia de impulsar un modelo que combine crecimiento, identidad y sostenibilidad.
4: Las fronteras que conocemos tendrán en un futuro un contenido más cultural y de idiosincrasia que geográfico y económico. Y en los próximos años, lo reitero una vez más, quien preserve mejor su medio ambiente y conserve su identidad histórica, cultural y gastronómica serán los que participen de manera plena en la extraordinaria derrama económica del turismo en los años venideros.
3: La Escuela Veracruzana de Servicios Turísticos representa una apuesta para profesionalizar uno de los sectores con mayor relevancia para Veracruz al contribuir en la preparación de quienes estarán involucrados en la atención de visitantes. Con esta formación se busca elevar la calidad de los servicios y fortalecer la experiencia turística, aprovechando de manera responsable la riqueza natural, cultural, histórica y gastronómica que distingue a la entidad. Emiliano Garza, Sistema Informativo, RTV.
0: Para todos quienes inician esta historia, esta escuela de turismo, por supuesto, para potenciar los destinos en nuestro hermoso Veracruz. Bueno, y esta es una excelente noticia, porque Veracruz cerró la temporada vacacional de verano con muy buenos números. El estado superó el 75% de ocupación hotelera y se colocó, escuche usted, en el primer lugar nacional en turismo comunitario.
1: El periodo vacacional de verano dejó una ocupación hotelera superior al 75% en Veracruz, con destinos que alcanzaron hasta el 85%, informó el subsecretario de Turismo, Jorge Flores Lara. Destacó que los resultados son producto de una estrategia impulsada por la gobernadora Rocío Nale García, con acciones enfocadas no solamente en la promoción turística, sino también en el fortalecimiento de la infraestructura y los servicios.
5: Del 75 para arriba estuvieron los hoteles llegando hasta un 85% en muchos lados y eso habla de que Veracruz se va consolidando como destino turístico. Que la estrategia que la gobernadora lanzó desde el primer minuto se está asentando, se está consolidando, está generando las raíces muy importantes para poner a Veracruz en el ojo nacional e internacional como un destino turístico.
1: Apuntó que uno de los principales rubros que se ha fortalecido es el turismo comunitario. Por ello, se está trabajando con pueblos originarios.
5: 102 experiencias de las cuales a través de los filtros llegamos a posicionar 33. Sin embargo, nosotros en estos días hemos llegado a consolidar 48 experiencias de turismo comunitario, poniéndonos en primer lugar a nivel nacional en experiencias de este tipo. La moda, por decirlo así, la tendencia en el mundo es regresar al origen, conocer la vivencia que tienen muchos pueblos originarios.
1: Informó que se instalará este jueves el Consejo Académico de la Escuela de Servicios Turísticos, la cual ha tenido una respuesta positiva en su matrícula. Nora Hernández, Sistema Informativo RTV.
0: Bueno, en más información, la gobernadora Rocío Nale García reconoció la trayectoria de Gloria Sánchez Hernández con la entrega de la medalla Heberto Castillo Martínez. La mandataria destacó la labor de la maestra como ejemplo de compromiso social y también académico.
6: En sesión solemne del Congreso del Estado, la gobernadora Rocío Nale García, a nombre del pueblo de Veracruz, entregó la medalla Heberto Castillo Martínez a la maestra normalista y luchadora de izquierda, Gloria Sánchez Hernández. La maestra Gloria ha aplicado la ciencia educativa en la formación docente, su trabajo en la pedagogía multigrado y su colaboración con la UNESCO en Nicaragua ha demostrado su impacto internacional. Como senadora, impulsó reformas a la Ley General de Educación, promoviendo inclusión de personas con discapacidad, la educación dual y la formación para el trabajo.
7: Domingo 23 de agosto se cumplió un aniversario más de su natalicio y propongo a ustedes que el presente acto sea también un homenaje a su vida y a su entrega.
6: La gobernadora dijo que se reconoce a la mujer, a la maestra normalista que creyó en el poder de la educación, a la luchadora social, a la pionera del movimiento de transformación en Veracruz, a quien ha logrado mantener la congruencia entre sus convicciones y su labor y a quien ha enseñado que la política puede ejercerse con principios y que la educación puede transformar.
8: Porque hay vidas que no caben en una medalla, hay luchas que no caben en un diploma. Y hay legados que no pueden medirse con un reconocimiento. Querida maestra Gloria, gracias por enseñarnos que la política puede ejercerse con principios. Gracias por demostrarnos que la educación puede ser una herramienta de transformación. Y gracias sobre todo por haber dedicado tantos años de vida a servir a Veracruz y a toda nuestra gente.
6: Javier Salas Hernández, Sistema Informativo RTV.
0: Y la presidenta Claudia Sheinbaum Pardo informó que se enviará al Congreso de la Unión una iniciativa de reforma constitucional para quienes aspiren a la presidencia de la República, una gubernatura o jefatura de gobierno de la Ciudad de México, para que renuncien a cualquier otra nacionalidad antes de registrarse como candidatas o candidatos. La propuesta que busca, bueno, garantizar que quienes encabecen estos cargos tengan como único vínculo de nacionalidad a México y que el interés de la nación esté por encima de cualquier otro apego extranjero. La iniciativa plantea modificaciones a los artículos 82, 116 y 122 de la Constitución Política y en caso de ser aprobada, se establecería el procedimiento para acreditar la renuncia a una segunda nacionalidad. Palabras de la presidenta, escuchemos.
9: Estaremos presentando esta iniciativa de reforma constitucional. El objetivo es garantizar que toda persona mexicana que desee ser presidente o presidenta de la República, gobernador, gobernadora, jefe o jefa de gobierno, deba ser solo mexicano. No tener ninguna otra nacionalidad, ni por, digamos, haberla obtenido por ser hijo o hija de algún... No, más bien hija solamente de algún padre o madre, porque así dice la Constitución, por tenerla por otra razón, que actualmente la Constitución no queda claro, y ha habido gobernadores que tienen doble nacionalidad, no queda claro que deben renunciar a la, si tienen otra nacionalidad, antes de ser candidato. Y ahora lo que estamos proponiendo es eso, al Congreso de la Unión, que una vez que se inscriban, que es el momento en que desean ser presidenta, presidente o titular del Ejecutivo de alguna entidad de la República, deben renunciar a otra ciudadanía si es que la tienen y solamente quedarse con la nacionalidad mexicana para garantizar que el interés de la nación esté por encima de cualquier otro interés, de cualquier otro Estado o nación del mundo.
0: Y sobre este mismo tema, la gobernadora Rocío Nale García respaldó la iniciativa de reforma constitucional que envió el día de ayer la presidenta Claudia Sheinbaum Pardo al Congreso de la Unión para establecer que quienes aspiren a la presidencia de la República y a las gubernaturas de los estados no tengan doble nacionalidad y así garantizar el interés para frenar intereses del exterior. En esta propuesta se establece que quienes tengan doble nacionalidad tendrán que renunciar a una de ellas. Y en otro tema, la mandataria estatal informó que el Congreso del Estado ya publicó la convocatoria para elegir la titularidad del órgano de fiscalización superior del Estado de Veracruz.
10: Muy buena propuesta, apoyo total y parte de la soberanía, parte del nacionalismo es ese. Entonces, pues muy contenta, muy bien. Oiga, pero, México es México. Ya abrió aquí el Congreso, la convocatoria y no sé cuánta gente se vaya a anotar. Se pueden anotar los que cubran y ya aquí el Congreso dirá.
0: Y en otro orden de ideas, la conservación de los humedales es considerada fundamental para reducir riesgos ambientales y proteger los ecosistemas de la zona conurbada Veracruz, Boca del Río y también Medellín de Bravo. Tenemos la información con Fanny Robel.
11: Los humedales son ecosistemas que regulan el agua al filtrar contaminantes, recargar los mantos acuíferos, ayudan a prevenir inundaciones, albergan una gran variedad de especies animales y de vegetación y capturan grandes cantidades de dióxido de carbono. Sin embargo, el crecimiento de las ciudades y la presión sobre estas áreas han reducido poco a poco su capacidad para cumplir esas funciones. La pérdida y transformación de estos espacios también tiene efectos en la forma en la que el agua se comporta durante las lluvias, aumentando las condiciones de riesgo de inundación en distintos puntos de la zona conurbada. En este contexto, alrededor de 30 especialistas y representantes de distintos sectores se reunieron en una mesa de trabajo para avanzar en la delimitación de los humedales de la zona conurbada Veracruz, Boca del Río y Medellín, con el objetivo de contar con mayor información para su conservación y fortalecer la gestión del riesgo.
12: La población, la misma población, la basura, residuos, basura nos calientan en demasía lo que es el cuerpo de agua. Tenemos que estar retirando pilas, fibra óptica de las cableras cuando se revientan y viene la lluvia, nos arrastra. De todo el comercio que maneja grasas, aceites, toda la lluvia, lo que sacan a la banqueta o cuando lavan sus negocios, todos esos residuos van a parar a los humedales y eso es lo que nos está impactando muchísimo a nosotros y a la vida silvestre, porque las aves tienen que huir, que aprovechen esos residuos, o sea, ya darle un uso eficiente.
11: Durante el encuentro, en el que también participó la Secretaría de Medio Ambiente, se planteó la necesidad de identificar con precisión estas áreas y establecer acciones coordinadas para evitar su deterioro. Entre los puntos señalados están la contaminación, la invasión de espacios naturales y la pérdida de manglar. Para quienes trabajan en la conservación de estos ecosistemas, todavía existen alternativas para recuperarlos, desde la participación de las comunidades hasta proyectos que permitan generar actividades económicas sustentables como el ecoturismo y el aviturismo. La delimitación de los humedales representa así un primer paso para conocer qué zonas requieren protección y qué acciones corresponden a cada sector, antes de que el deterioro alcance un punto en el que recuperar estos espacios resulte todavía más complicado. Fanny Robel, Sistema Informativo, RTV.
0: Bueno, y en este tenor, el sistema arrecifal veracruzano es un área natural protegida ubicada frente a las costas de Veracruz, Boca del Río y también Alvarado. Con aproximadamente 10.000 años de antigüedad, más de 65.000 hectáreas conforman este espacio marino, hogar de arrecifes, islas y una amplia diversidad de especies. Para integrantes de organizaciones ambientales, conservarlo también significa proteger sus beneficios para la sociedad y la zona costera. Además de su riqueza natural, el sistema arrecifal contribuye al equilibrio ambiental y genera beneficios vinculados con el turismo y la actividad pesquera. Por ello, especialistas ambientales destacan la importancia de mantener el monitoreo y las acciones de conservación.
13: Y bueno, celebramos trabajando, hoy seguimos vinculando a la información de los arrecifes para la conservación de ellos mismos, la conservación de las tortugas que están en peligro de extinción, el área natural de las 65.000 hectáreas que llevan un tema de conservación, de monitoreo, de estrategias para seguir conservando para toda la sociedad y para todo el planeta y todo el mundo. Es un área con los arrecifes que nos dan oxígeno, que el valor agregado de la fauna, la flora que requiere, nos ayuda el tema socioeconómico, con el tema turístico, con el tema de monitor, de implementación de estrategias que ayudan a la comunidad a tener una mejor calidad de vida.
0: Bueno, más de estos temas ambientales, comenzaron los trabajos de reforestación en el Cerro de la Galaxia, donde están las instalaciones de Radio y Televisión de Veracruz, esto como parte de las áreas naturales protegidas de la región de Jalapa. Berta López con los detalles.
14: Este jueves iniciaron los trabajos correspondientes a la primera etapa de reforestación en el Cerro de la Galaxia, en la que participan elementos de instituciones como CEFIPLAN, CEF, SEDEMA y el Instituto de Investigaciones Biológicas. Esto como parte de un proyecto de investigación en donde se intervendrán 5 áreas naturales protegidas.
15: Esto con la finalidad de enriquecer pues las zonas, ¿no? E incluir algunas de las especies que desafortunadamente ya se están perdiendo o hay pocos individuos. Entonces la idea sería restaurar estas áreas. Entonces es un proyecto que es pues a largo plazo, bueno, mediano largo plazo, porque los vamos a estar monitoreando alrededor de año, año y medio, estas plantas, para saber el éxito que tuvieron estos para el establecimiento.
14: La doctora Berenice Pacheco del Instituto de Investigaciones Biológicas indicó que Barragán, Molino de San Roque, Cerro de la Galaxia, la Casa de Radio Televisión de Veracruz, el Cerro de las Culebras y el Tejar Garnica son las 5 áreas protegidas de la zona de la capital veracruzana que recibirán más de 1.200 individuos de 22 especies nativas que ya están adaptadas al ambiente y tienen interacción como alimento con algunos animales.
16: Por cuestiones de tiempo, se dividió en 2 etapas ahorita. Una etapa es la de preparación del suelo para la siembra y el marcaje, y la otra etapa, que va a ser la próxima semana, ya va a ser la siembra de las plantas como tales, ¿no? Hoy empezaríamos con esta parte, que es la preparación y el marcaje del suelo. Vamos a tener que cortar algunos bambús ahorita y para ir marcando. Entonces, uno de ustedes ahí ahorita les voy a encargar que vaya cortando, y en lo que nosotros vamos marcando y limpiando ya para ir sembrando, ¿no? Entonces sí nos va a tocar la parte nos toca la parte interna de lo que es el bosque. Sí, va a ser la más fresca.
14: Gilbert Gordillo Morales, enlace de la Secretaría de Medio Ambiente en Radio Televisión de Veracruz, dio instrucciones precisas a los participantes, teniendo como eje principal su seguridad y salud, para limpiar, marcar y preparar el terreno en donde se plantarán las especies elegidas. Berta López Aguayo, Sistema Informativo, RTV.
0: Bueno, Jalapa se encuentra a 18 grados centígrados y está nublado en algunas zonas, pero ¿cómo estará el estado de Veracruz? Bueno, pues Mixly nos tiene los detalles. Adelante.
17: Muy buenos días, Veracruz. La Secretaría de Protección Civil informa el pronóstico del tiempo para este día, viernes 28 de agosto. Durante hoy y mañana sábado continuará el potencial de lluvias y tormentas aisladas, principalmente en regiones montañosas y cuencas del sur, con acumulados ligeros a moderados y algunos eventos localmente fuertes, especialmente en el sur. El potencial disminuirá el domingo, aunque aún podrían presentarse lluvias aisladas. Región Norte, lluvias ligeras a moderadas y tormentas aisladas en zonas de montaña. Región Montañosa, Central. Lluvias ligeras y tormentas aisladas por la tarde y primeras horas de la noche. Región Costa y Llanura del Centro. Lluvias ligeras a moderadas, principalmente por la noche y madrugada. Región Sur. Continúa siendo la región con más potencial de lluvias, acompañadas de tormentas y eventos localmente fuertes. Ante el calor, manténganse hidratados, eviten la exposición prolongada al sol y, si se presentan tormentas, extremen precauciones por actividad eléctrica, rachas de viento y reducción de la visibilidad. Protección Civil te invita a mantenerte informado e informada y seguir las recomendaciones.
0: Bueno, ahí está el pronóstico del tiempo. Bueno, y el Tribunal de Conciliación y Arbitraje enfrenta una carga considerable. Tiene cerca de 2,000 laudos en proceso de ejecución y tan solo en lo que va del año ha recibido 950 nuevas demandas. La magistrada presidenta Luz María López Aburto explicó que no se cuenta con un monto total de lo que se debe pagar, ya que se trata de casos individuales y colectivos.
18: Para hacer el llamado a los ayuntamientos, porque tienen que prever en lo que es sus egresos todos los pasivos laborales, y ese sería una gran oportunidad para que los ayuntamientos ya nos contemplen como los asuntos que nosotros tenemos en el tribunal y pueda existir un avance.
0: Son las 7:54 minutos, pausa, regresamos al Sistema Informativo RTV. No le cambie. ¿Para qué? Tenemos más al volver. Lo espero.
19: En Radio Más son las 7:54 minutos.
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0: Se reporte vial, les informamos que en la zona norte, sobre Boulevard Jalapa Banderilla, a la altura de la colonia 21 de marzo, se visualiza circulación favorable en ambos sentidos. Sobre Avenida Lázaro Cárdenas, a la altura de Finanzas, se observa circulación favorable con dirección a Ruiz Cortines, al igual que en la Avenida Jalapa. En Lázaro Cárdenas, sobre el puente Bicentenario, se presenta circulación fluida en ambos sentidos y en sus laterales para incorporarse a las Avenida Américas y Avenida Maestro Vera Cruzanos. A la altura del distribuidor vial Araucarias, se presenta tránsito fluido en el desnivel como en su lateral con dirección a Veracruz. Sobre la carretera Jalapa-Veracruz, a la altura de la Plaza Comercial, se observa circulación fluida en ambos sentidos. En la zona sur, sobre Boulevard Rafael Guízar y Valencia, conocido como Avenida Arco Sur, a la altura del C4 hasta el Cobaep, se presenta circulación fluida en ambos sentidos. En Repsamen, a la altura de la cochera municipal, se observa circulación fluida en ambos sentidos. Sobre el circuito Presidente, a la altura de la USB, se presenta circulación moderada en ambos sentidos. Sobre Avenida 20 de Noviembre, a la altura de Maestros Veracruzanos, se visualiza circulación fluida en ambos sentidos. En la zona centro, en el primer cuadro de la ciudad, en las calles Jalapeños Ilustres, Gutiérrez Amor y Juan de la Luz Enríquez, se presenta circulación fluida en ambos sentidos, que se agiliza al cambio de las luces del semáforo. En el cruce de las calles Doctor Lucio y Poeta Jesús Díaz, se presenta tránsito fluido. Sobre Ávila Camacho, a la altura del Teatro del Estado, se presenta circulación fluida en ambos sentidos, que se agiliza al cambio de las luces del semáforo. Como recomendación, le sugerimos evitar el uso del dispositivo móvil mientras conduce y respete los límites de velocidad, así como el uso adecuado del cinturón de seguridad. Le recordamos que ante cualquier incidente, llamar al número único de emergencias 911, el cual se encuentra disponible las 24 horas del día. Asimismo, le informamos que el C4 cuenta con aplicaciones de emergencia en caso de algún incidente, las cuales son Alerta Ciudadana, Mujer Alerta y No Más Engaños, las cuales las puede descargar de cualquiera de las plataformas digitales y Android. El C4 y la Secretaría de Seguridad Pública estamos para servirles. Hasta aquí mi reporte vial y que tengan un excelente día.
1: Supervisor, muchísimas gracias por el reporte tan puntual. Que tenga excelente fin de semana.
0: Gracias, igualmente.
1: Escucha usted al supervisor de videovigilancia. Toma sus precauciones al salir de casa, por favor. Mirar al frente, no el celular, cinturón de seguridad para usted y para toda su familia. Ahora nos vamos a un servicio social, ya que la Comisión Estatal de Búsqueda de Personas de Veracruz solicita su colaboración para localizar a Claudia Esther Martínez Solís, de 22 años, quien desapareció el 15 de septiembre de 2024 en Poza Rica. Mide 1.56 metros, es de tez blanca, ojo café oscuro y cabello castaño teñido largo y lacio, como señas particulares. Tiene boca mediana con labios mixtos y lunar en el abdomen. También se busca a Ricardo Sandoval Coello, de 28 años, quien desapareció el 20 de mayo de 2023 en Tezonapa. Mide 1.70 metros, es de tez morena clara, ojo café oscuro y cabello castaño oscuro, corto y lacio. Como señas particulares, tiene cicatrices en la mejilla derecha y en ambas pantorrillas. También se busca a Serafín Sandoval Ruiz, de 65 años, quien desapareció el 20 de mayo de 2023 en Tezonapa. Mide 1.65 metros, es de tez morena clara, ojos café claro y cabello castaño oscuro, corto y lacio. Como señas particulares, tiene lunares en el lado derecho del rostro y en el mentón. Por su parte, la Comisión Estatal de Búsqueda de Personas de Veracruz pone a su disposición los teléfonos de contacto 2283-1931-87 y el 911, además del correo búsqueda.veracruz@gmail.com, y sus diferentes plataformas se encuentran en Facebook, X e Instagram como Comisión Estatal de Búsqueda Veracruz. Y por su parte, la Comisión Nacional de Búsqueda de Personas solicita su colaboración para localizar a Susana Santiago Santos, de 34 años, quien desapareció el 25 de agosto de 2026 en Reynosa, Tamaulipas. Mide 1.58 metros, es trigueña, cabello castaño, claro, largo y lacio y ojos café. Como señas particulares, tiene una cicatriz por cesárea, un lunar en el lado derecho del cuello, un tatuaje en el antebrazo derecho, en la mano derecha y en la pierna derecha. También se busca a Giovanna Culteco Domínguez, de 41 años, quien desapareció el 19 de agosto de 2026 en Nuevo Laredo, Tamaulipas. Mide 1.60 metros, es de tez morena, ojos café y cabello negro, corto y lacio. Como señas particulares, tiene una cicatriz arriba del labio superior y un lunar en la muñeca del brazo derecho. Y a María de los Ángeles Padrón Ovalle, de 27 años, quien desapareció el 21 de agosto de 2026 en Río Bravo, Tamaulipas. Mide 1.62 metros, es de tez blanca, ojos café y cabello rubio, largo y ondulado. Como señas particulares, tiene una cicatriz en un pómulo, lunar.

0: en el abdomen y un glúteo y una cicatriz por cesárea. También, si tiene información, puede comunicarse al teléfono 800-028-7783 o al WhatsApp 55-1309-9024, ambos de la Comisión Nacional de Búsqueda. Bueno, en más información, el Gobierno de México realizó este jueves el ejercicio integrado del Plan de Emergencia Radiológica Externo en la Central Nucleoeléctrica de Laguna Verde. Se trata de un simulacro preventivo que se organiza cada 2 años para verificar la preparación y capacidad de respuesta de los gobiernos federal y estatal ante una eventual emergencia. Autoridades subrayaron que no fue una situación real ni se presentó algún riesgo para la población. Durante la práctica se evaluaron en tiempo real los protocolos de notificación, movilización, evacuación, atención médica y protección a las comunidades cercanas. El radio de acción principal comprendió 16 kilómetros alrededor de la planta, aunque el área podría ampliarse si las condiciones lo requieren en un escenario hipotético. Con este ejercicio se comprobó que las dependencias federales y estatales cuentan con los operativos necesarios para responder de manera inmediata y eficaz, reforzando la seguridad energética y la protección de toda la ciudadanía. Bueno, en la llegada de nuevos negocios y la recuperación de espacios comerciales comienzan a generar señales de confianza entre inversionistas. Esto en Coatzacoalcos, tenemos la información.
1: La llegada de nuevos negocios y la ocupación de locales que durante meses permanecieron vacíos son para el gobierno municipal una señal de que comienza a recuperarse la confianza para invertir en Coatzacoalcos. El alcalde Pedro Miguel Rosaldo García celebró que un establecimiento que operaba en el malecón decidió trasladarse a Plaza 104, donde también comienzan a ocuparse otros espacios que permanecían abandonados. Consideró que aunque se trata de los primeros movimientos, pueden generar un efecto positivo para otros comercios y servicios de la zona.
2: Por supuesto que va a venir la inversión a Coatzacoalcos, pero es poco a poco. Y tampoco, y lo digo también de manera muy, muy franca, una golondrina no hace verano. Hay que ir haciendo un sistema de aterrizaje de la inversión, pero es un efecto dominó también, un efecto positivo.
1: Aseguró que la inversión llegará de manera gradual y llamó a los empresarios a aprovechar las condiciones actuales del mercado, particularmente los precios de los espacios comerciales. También afirmó que quienes busquen invertir en la ciudad no deben enfrentar cobros fuera de la ley y pidió denunciar cualquier intento de corrupción. El objetivo, dijo, es que la llegada de nuevos negocios genere un efecto en cadena y beneficie no solamente a los inversionistas, sino también a comerciantes, prestadores de servicios y propietarios de inmuebles. Tonantzin Zapata, Sistema Informativo, RTV.
0: Muy buenas noticias para Coatzacoalcos. Bueno, y la Comisión Nacional para la Protección y Defensa de los Usuarios de Servicios Financieros lanzó una advertencia importante. Cuidado con la suplantación de identidad. Con precaución y sentido común podemos evitar caer en fraudes que afectan nuestro bolsillo y nuestra seguridad. Tenemos los detalles.
3: Ante la alerta que la Comisión Nacional para la Protección y Defensa de los Usuarios de Servicios Financieros hace a la población sobre diversas prácticas de suplantación de identidad, mediante las cuales se hacen pasar por instituciones financieras con el objetivo de cometer fraudes y obtener dinero o información personal, la CONDUCEF recomienda no proporcionar anticipos, desconfiar de cualquier solicitud de dinero previo al otorgamiento de un crédito. Las instituciones financieras legítimas no requieren pagos anticipados. Proteger datos personales. No compartir información sensible ni realizar operaciones financieras a través de redes sociales o aplicaciones de mensajería. Leer detenidamente los documentos. Antes de firmar cualquier contrato, comprender todos los términos y condiciones. Utilizar sitios web seguros. Al interactuar en línea, confirmar que las páginas web sean oficiales y cuenten con protocolos de seguridad adecuados. Nunca dar clic a una liga recibida por mensaje o correo. No tirar documentos o papeles que tengan datos personales. Los delincuentes buscan en la basura los datos de sus víctimas. Es mejor triturar estos documentos. Desconfiar del sentido de urgencia. Si piden que des clic en un enlace o aceptar la oferta de un crédito, aclarar un cargo de la tarjeta o crédito antes de 5 minutos o de manera urgente cuidado. Nada es tan urgente que deba resolverse en menos de 2 segundos. Siempre puede esperar un poco hasta verificar. Berta López Aguayo, Sistema Informativo, RTV.
0: Bueno, y la Secretaría de Finanzas y Planeación presentó ante la Fiscalía General del Estado y la Fiscalía General de la República denuncias por los presuntos delitos de delincuencia organizada y lavado de dinero relacionados con el manejo de alrededor de 280 millones de pesos de una fundación vinculada con la Universidad Popular Autónoma de Veracruz. De acuerdo con el titular de la CEFIPLAN, Miguel Reyes Hernández, corresponderá a las autoridades de las fiscalías determinar las responsabilidades. Señaló que trabajadores de la OPAP habrían recibido pagos a través de terceros y que presuntamente los recursos entran transferidos entre distintas empresas, incluyendo inmobiliarias y una agencia de publicidad. Aclaró también que las y los trabajadores que se habían manifestado por adeudos ya fueron atendidos y recibieron los pagos que correspondían. Asimismo, indicó que hubo un incremento real alrededor del 40% en los salarios para las y los trabajadores de la OPAP. Escuchemos.
4: Nosotros ya hicimos la denuncia correspondiente a la Fiscalía, tanto local como federal de la República, por los delitos de delincuencia organizada y de lavado de dinero. Son 2 denuncias distintas. Ya hay un presunto responsable, eso es algo que va a manejar, digamos, directamente. Hay presuntos responsables, ahí directamente ya lo estaría revisando, analizando, investigando a la Fiscalía. Se establece que son 280 millones de pesos que manejaba la fundación y que esos 280 millones de pesos deben de ser investigados en su origen, en su procedencia, en su trazabilidad. Sí, porque es la fundación que tenía o que manejaba los recursos de la universidad, una fundación que se llama EDAL, manejaba cerca de 280 millones de pesos y los manejaba a través, lo hemos dicho, a través de diversos mecanismos.
0: Bueno, y a continuación, las actividades de la agenda de trabajo de la presidenta Claudia Sheinbaum realizadas hasta el día de ayer.
5: Conferencia de la presidenta Claudia Sheinbaum Pardo informó que enviará al Congreso una reforma constitucional para que aspirantes a la presidencia, gubernaturas y jefaturas de gobierno de la Ciudad de México renuncien a cualquier otra nacionalidad antes de su registro. Sobre Ayotzinapa, anunció que las familias de los 43 normalistas recibirán información sobre nuevas detenciones y líneas de investigación, incluido el análisis de registros telefónicos. Finalmente, informó que en septiembre se definirán las reglas para el uso de plataformas digitales y dispositivos móviles en las escuelas, con la mirada puesta también en el debate sobre inteligencia artificial.
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0: Ya llegó, ya está aquí la chica extrema Roxana Suárez con la información deportiva.
9: Oye, llegué, ahora sí llegué en el tren que acabamos de ver. Exactamente. Rapidito.
0: Y grandes noticias, sí, y grandes
9: noticias. Grandes noticias, sí, la verdad es
0: que la presidenta Claudia Sheinbaum Pardo. Y también en Veracruz, por supuesto. Grandes, grandes obras. Gracias a Dios es.
9: Viernes. ¡Es viernes!
0: Es viernes.
9: Y viernes de deporte.
0: Se termina el mes de agosto, pero no se termina la información deportiva y la información también. Adelante, Rox.
9: Muchísimas gracias. Bueno, pues comenzamos y le cuento que las luchas asociadas del estado de Veracruz tendrán 2 eventos para cerrar el 2026.
10: Para los meses de septiembre y diciembre, la Asociación Estatal de Luchas Asociadas tendrá un par de eventos con lo que cerrará el calendario de competencias de este 2026. Al respecto, comentó para Más Deportes el titular de la asociación, Óscar Aguilar Hernández.
11: Sí, estamos empezando macro, bueno, ya vamos para 2 meses. Este mes de agosto cerramos el segundo mes, mesociclo. Estamos programando como asociación de que presido, estamos programando 2 competencias preparatorias, que una es en el mes de septiembre y otra en el mes de diciembre, con los clubes de la asociación y clubes invitados, y de ahí competencias un poquito más prioritarias, que es torneos de la federación, que parece que es uno en noviembre, y para cerrar el año, ya de ahí empieza todo lo que es febrero, lo que es campeonato, bueno, el estatal para juegos con ADE, torneos de federación, que son dos, me parece, y juegos.
9: Y la quinta edición del evento Septiembre, Mes de la Lucha, ya prepara una serie de actividades para los aficionados y una función especial.
12: Septiembre, mes de la lucha libre, celebra su quinta edición, donde se contemplan actividades culturales. También cabe destacar que el luchador Clímax tendrá participación en Coatepec en su gira del adiós.
13: Otra sorpresa que gratamente nos llamó Clímax primero es para anunciar, para decirnos que aquí va a iniciar su gira de retiro. Un gran luchador de talla nacional, y bueno, escoger Coatepec para hacer eso es de que algo está haciéndose bien. En el tema de los luchadores, pues sin duda el roster de luchadores de toda la región es bien importante, y pues son ellos los verdaderos protagonistas de estas cinco funciones que vamos a tener durante el mes, y de las cuales estamos trabajando a beneficio de instituciones como lo es el CAM 64, una función que va a celebrarse el día 12 de septiembre, que es a beneficio de esta institución educativa que atiende a niños con discapacidad.
12: La luchadora Selene comentó que está lista y entusiasmada por la invitación a Septiembre, Mes de la Lucha.
14: Me siento muy contenta porque sé que puedo representar muy bien la lucha libre jalapeña, la lucha libre de Coatepec, la región. Estoy preparada, entonces pues me siento muy tranquila.
12: La calle Lerdo en Coatepec, en el número 58, abrirá sus puertas para hacer una de las funciones, la cual será a beneficio del heroico Cuerpo de Bomberos de Coatepec. Las actividades concluyen el día sábado 26 de septiembre, donde estarán presentes luchadores como Coco Amarillo, El Halcón, Clímax, Superastro, Panda y Rayo Tapatío. Reportó para Más Deportes, Magno López.
9: Y el presidente de la Federación Mexicana de Tenis de Mesa, Félix Ballesteros, comentó para Más Deportes la participación de la delegación mexicana en los Juegos Centroamericanos y del Caribe Santo Domingo, resaltando el desempeño demostrado durante la competencia.
15: Félix Ballesteros, presidente de la Federación Mexicana de Tenis de Mesa, destacó como histórica la actuación de México en los Juegos Centroamericanos y del Caribe de Santo Domingo 2026. El dirigente también confirmó los próximos eventos selectivos rumbo a los Juegos Olímpicos de Los Ángeles 2028, donde el veracruzano Rogelio Castro figura entre los principales candidatos mexicanos para buscar uno de los boletos.
16: Pues muy contentos ahorita regresando precisamente de los Juegos Centroamericanos y del Caribe, con muy buenos resultados históricos. Tanto en medallas como en medallas de oro, nunca se había logrado 3 medallas de oro, nunca se había logrado 8 medallas en unos juegos. Muy contento porque también el que se llevó esas 3 medallas de oro fue Rogelio Castro, ¿no? Veracruzano de nacimiento, jalapeño, y la verdad contento por eso, porque eso lo apunta para Los Ángeles, para el 2028 seguramente va a estar. Ahorita acaba de entrar el top 100, normalmente el top 100 a nivel ya profesional entra directamente a Juegos Olímpicos por ranking. Entonces realmente si él se mantiene en el top 100, probablemente sin necesidad de selectivos va a estar. Pero bueno, de ahí viene lo que es Marcos Madrid también, ya 2 veces olímpico, viene Clio Bárcenas, Aranza Cosío también olímpica en París. Entonces tenemos esos 4 jugadores que seguramente, muy probablemente puedan estar en los Juegos Olímpicos de Los Ángeles. Ahorita vienen ya el proceso selectivo para conformar la selección para los campeonatos internacionales del próximo año. Viene el proceso para los Juegos Panamericanos también. Seguramente ahí Rogelio Castro va a estar vamos a tratar de tener la mejor selección posible. Viene de ahí, tenemos 2 campeonatos, el Campeonato Centroamericano y del Caribe en México, que es el campeonato de la especialidad en abril, el Campeonato Panamericano Mayor también, donde vienen los mejores del mundo, viene el 3 del mundo, Hugo Calderano, viene Rogelio, viene esos los tenemos aquí en México, y bueno, esos son selectivos para Juegos Olímpicos.
15: Ballesteros además dejó abierta la posibilidad de que Veracruz sea propuesto como sede de un torneo mundial de categorías infantiles el próximo año, competencia que aún no tiene escenario definido. Sistema Informativo RTV Deportes, Mauro Sandoval.
9: Y el día de ayer tuvimos medalla de oro con Kenia Lechuga, que es campeona del mundo en remo. Muchísimas felicidades, ahora sí, ya tiene las tres medallas.
0: Muy bien, Kenia Lechuga, que de verdad, y por supuesto la CONADE está haciendo muy buenas cosas, sí. Y el Comité Olímpico también, María José Alcalá y también el Rommel Pacheco están haciendo muy bien las cosas, sí. Una muy buena comunicación y preocupándose por las y por los atletas, por eso ese
9: rendimiento y todas las medallas que nos están dando
0: y ahora. Lo que hicieron en los Juegos Centroamericanos es histórico.
9: 400 medallas.
0: Histórico. Sí, se ve el trabajo que están realizando ellos dos, así es que muchas felicidades y a Kenia Lechuga también por esta medalla de oro. Rox.
9: Muchísimas gracias. Y que tengan muy buen fin de semana.
0: Perfecto. Gracias igualmente. Ahí está la información deportiva con Roxana Suárez. Y porque el mundo gira y sigue girando, tenemos un bloque de información para ustedes internacional.
17: Información internacional.
18: Cuatro de las cinco provincias del este cubano experimentaron un apagón general debido a un problema en el sistema eléctrico, en medio de una grave crisis energética que afecta a la isla y que está bajo considerable presión de los Estados Unidos. Las provincias de Holguín, Granma, Santiago de Cuba y Guantánamo fueron desconectadas de la red nacional debido a una variación en las líneas de transmisión. Rusia no tiene intención de agredir a ninguna nación de la OTAN, Organización del Tratado del Atlántico Norte, declaró el representante del Kremlin, Dmitry Peskov, quien también acusó a Occidente de seguir una política negativa hacia Moscú. El Museo de Villena en España fue víctima de un robo durante la madrugada del jueves. Los ladrones se llevaron el Tesoro de Villena, consistente en un conjunto de orfebrería que data de aproximadamente 1000 años antes de Cristo y se considera una pieza única de la Edad de Bronce, según han indicado fuentes del ayuntamiento.
0: Último fin de semana de vacaciones el próximo lunes. Regresan más de 1.600.000 alumnas y alumnos, más de 108.000 maestras y maestros y más de 24.000 escuelas en territorio veracruzano. Excelente regreso a clases. Bueno, tenemos la frase para ustedes. Escuche usted. La bondad es el lenguaje que todos entienden. Mi nombre es Edgar del Ángel. Que tenga excelente fin de semana. Le pido algo y lo cumple, ¿sí? Cuídese mucho, por favor. Gracias, cuídese mucho.

0: En Radio Más son las 8 con 33 minutos.
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0: En Radio Más son las 9 en punto.
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0: ¿Qué tal, amigos? ¿Cómo están? Muy buenos días, bienvenidos. Esto es Más por la Mañana, su revista radiofónica de confianza.
1: ¿Y qué, no desayunaste?
0: Sí.
1: Entraste muy serio. ¿Sentaste?
0: Es que, ¿sabes qué? Me dio el mal de Tarzán. No sé si te ha dado. Pues como que una gripe, porque duermes en calzón o en short. Y entonces, bueno, pues te da el resfriado, te da la humedad, etcétera. Entonces es por eso que estamos un poquito así medio malones, pero estamos muy contentos de estar aquí con todos ustedes cerrando semana radiofónica, día, ¿no? Entonces, bueno, ojalá que las personas nos acompañen como siempre religiosamente hasta las 11 de la mañana, mi queridísimo Martín Blanco Lamas, que ya estamos organizando la fiesta, el gran evento de mitad de siglo, tus 50 años.
1: Sí, pero espérate, todavía no, falta todavía.
0: Por eso, pero un año, mijo, se va volando, detalles. Hay que decir a las personas que tu fiesta de 40 años fue el evento, la verdad de las cosas. Entonces, los 50 no puede decepcionar. Y bueno, pues también, oye, ¿cómo te fue de eclipse?
1: Muy bien, oigan, hablando de eclipse, espero lo hayan visto ayer. Tuvimos la oportunidad de que en muchas partes de nuestro país, por fin se vio un eclipse, ¿sí?, completo. Ajá. El eclipse lunar, bueno, fue parcial del 27 al 28 de agosto, el día de hoy, y se cubrió cerca del 96% de la superficie visible de la luna en su punto máximo. Empezó a las 7:23 de la tarde, tarde-noche, y bueno, su fase ya culminante estuvo a 10:20, 10:30 de la noche. Fue una cosa maravillosa. Y fíjate que Jalapa fue nota a nivel nacional, porque aquí alumnos de la Universidad Veracruzana, ¿sí?, pusieron telescopios e hicieron un estudio más a fondo de lo que fue el eclipse.
0: Fíjate. Entonces, que yo estaba en un cafecito y, ajá, las trabajadoras salieron a ver, y nosotros, ¿sabes qué? Vámonos para la casa, porque se nos había pasado, y ya llegamos a la casa, dijimos a Alex y Emiliano que salieran, lo vieron, y pues fue una experiencia muy, muy padre.
1: Fíjate que yo le escribí a mi mamá, le dije, oigan, ya está el eclipse, salgan a ver. Y me manda mi mamá, pónganse saliva en el ombligo, tápense el ombligo, no sé qué
0: bueno, es. Para las embarazadas también el listoncito rojo, para que no se adelante el producto, que con una llave, que esto y que el otro. Dicen que genera temblores, que
1: no, por eso, cállate.
0: Eso pasó en ahorita en
1: Colombia.
0: No, en Colombia, pero ahorita en
1: En Nepal.
0: En Nepal, exactamente. Entonces, diosidencias.
1: Bueno, sí, puede ser, ¿eh?
0: No, que nos diga Miguel Cooper, Araceli Cooper, ¿no? Allá en Coatzacoalcos, Veracruz, que nos escriban, que nos manden un WhatsApp. Oye, quiero mandar un saludo muy afectuoso de los caros el día de hoy, viernes musical, al señor Guadalupe Rubén Martínez, alias Don Rubén. Ellos nos escuchan allá en la zona de Boca del Río, son de Jalapa, pero tanto él como Rubén Junior nos sintonizan todos los días, todas las mañanas. Muchísimas gracias.
1: Saludos.
0: Estamos entrando con Tokio al puerto, y bueno, pues les mandamos un gran abrazo a ellos, a los 212 municipios de la entidad veracruzana, Martín, y a los estados con los cuales tenemos la fortuna de hacer fronteras, que ya lo hemos platicado. Ojalá no existiera las fronteras.
1: Oye, y también a Quintana Roo, para que Pepe Valdivia no se nos vaya a sentir.
0: Es verdad.
1: Porque está siempre presente, y a toda la gente que a través de www.radiomás.mx escucha nuestra estación en cualquier lugar donde se encuentre, a todos los paisanos veracruzanos que están fuera de nuestro país, les enviamos un saludo con amor jarocho, y desde acá, desde Jalapa, desde la capital.
0: ¡Pero se peinan, cuñado!
1: De su amado Veracruz. Sí. Reciban los mejores deseos.
0: Oye, ¿tenemos un servicio social, Martín Blanco?
1: Antes de iniciar el programa, tenemos
0: nos un ponemos servicio.

0: Dios. Claro que sí. Solicitamos sangre tipo O positivo para Ricardo Luis en Lotán Panzo, que en la cama 226 en el segundo piso de la clínica 11 del Seguro Social.
1: Ok.
0: Por favor.
1: Clínica de especialidades del IMSS en la Loma.
0: Sangre tipo O positivo, por favor, para la cama 226 en el banco de sangre de la clínica número 11.
1: Pues hay que hacer comunidad, ahí está la información, más adelantito, más al ratito lo vamos a estar repitiendo. Por lo pronto les damos las líneas telefónicas que tenemos para todos ustedes aquí en cabina. Ya está mi queridísima Ruth Lara lista, está Fonchito Celedón, está Diego Arad de Servicio Social, 2288-423507, 2288-423508, son las dos líneas que ya están esperando, gracias primas, para que se comuniquen con nosotros y nos den saludos, mensajes, felicitaciones, lo que ustedes quieran mandar. O deseen, y también tenemos ¡hija! El WhatsApp más rápido del oeste.
0: El WhatsApp por la mañana, 2288-423507, para que desde este momento nos digan, oigan, si ustedes tomaron fotos del eclipse, pues que nos las manden.
1: Oye, muy bien, Martín Blanco. ¿No? Porque, muy digo, bien, ¿cómo se ve que te cayó
0: con
1: ayer la quincena?
0: Ahora con los celulares, pues todo el mundo toma fotos, entonces
1: si tienen
0: fotos del eclipse, mándenos cómo vivieron este eclipse, platíquenos de algunas supersticiones de lo que hicieron para poder ver el eclipse. ¿Se pusieron saliva en el ombligo o se lo taparon o
1: ¿por qué onda?
0: Esto, ¿no?
1: Sí, sí, sí, chismecitos así de esos tipsitos. Estamos...
0: Y aparte es viernes de chistecín, ¿cómo es?
1: Ah, claro que sí, de chistechín, claro que sí, viernes de chistechín. Yo por aquí tengo algunos que la banda me va mandando. Y bueno, es viernes, el cuerpo lo sabe, el día de ayer o muchos para hoy es quincena. Y dice, tomo café porque lo necesito y cerveza porque lo merezco. Ahí está, yo nada más dejo este chistechín en la mesa y me iré retirando lenta y sigilosamente.
0: Oiga, y si lo suyo es el internet, nos pueden encontrar en redes sociales como Ale.
1: Como arroba Radio Más RTV, tanto Facebook, X, Instagram y TikTok. Ahí estamos en las redes sociales. Nuestra queridísima Itzel sube historias, fotos, contenidos. De verdad que vale la pena que se echen un clavadazo en las redes sociales de Radio Más. ¿Y qué se celebra cada 28? ¿Qué se conmemora cada 28 de agosto, Martín Blanco, en el territorio nacional?
0: El día de hoy, 28 de agosto, queremos felicitar a todas y a todos los adultos mayores. Día Nacional de las Personas Mayores. Bravo. Una fecha que busca reconocer su aportación a la sociedad y promover una cultura de respeto, inclusión y participación.
1: Hablar de personas mayores también significa reconocer que el envejecimiento forma parte de la vida y que cada persona llega a esa etapa con experiencias, conocimientos, intereses y proyectos distintos.
0: Por ello, más que asociar la edad con limitaciones, esta fecha invita a eliminar prejuicios, a construir espacios donde las personas mayores puedan ejercer plenamente sus derechos, tomar decisiones y participar activamente en su comunidad.
1: En este día podemos celebrar sus historias, escuchar sus experiencias y sobre todo recordar que una sociedad que incluye a todas las generaciones es una sociedad que también aprende de ella.
0: Oye, anteriormente se decía 28 de agosto, Día de los Abuelos.
1: Exacto.
0: No, ya es Día del
1: Adulto Mayor.
0: Adulto Mayor, de las personas mayores. Así es que muchas felicidades a todos y a todas los que nos están escuchando y que tienen ya la dicha, porque ya en estos tiempos sale llegar a los 60.
1: Es lo que platicábamos ahorita, hace ¿no? Rato, de los 50. No todos ya llegan.
0: Para agradecerle a la vida, para agradecerle a Dios, para agradecerle a quien ustedes quieran, claro, que nos dan la vida, que podemos llegar a esa edad, que podemos gozarla con plenitud, que
1: pues
0: podemos
1: tan solo,
0: andar
1: Martín,
0: viviendo todavía.
1: Los que pasamos esto, que la humanidad no estaba preparada por primera vez, que fue la pandemia COVID-19, híjole, yo creo que sí tenemos que todos los días bajarnos y con un pie gra y con el otro cias.
0: Oye, por y estar antes aquí. De empezar.
1: Y hay una dinámica.
0: ¿Cuál?
1: La dinámica de la voz de la experiencia. ¿Qué enseñanza te ha dejado una persona mayor que ha sido importante en tu vida? Puede ser tu papá, tu abuelita, tu abuelo, un
0: mamá,
1: tío,
0: tu tía,
1: un amigo,
0: tu tío, una maestra, un
1: una
0: maestro.
1: Maestra, exactamente, Martín.
0: Hoy queremos escuchar esas voces que nos han enseñado algo que todavía llevamos con nosotros. Y antes de iniciar, oigan, muy buenos días, amigos de Radio Más, en especial a Más por la Mañana.
1: Gracias.
0: Les saluda su fiel radioescucha José Valdivia desde Leona Vicario, municipio de Puerto Morelos, en Quintana Roo. Les comento que aquí estuvo perfecto el cielo y pudimos disfrutar.
1: Qué padre.
0: Este hermoso fenómeno.
1: Anda, de foto, Pepe.
0: Simplemente maravilloso. Les mando un fuerte abrazo y muchas gracias por su amena revista. Gracias a ti, Pepe, y va.
1: Oye, ya se está preparando Pepe para cuando caigamos allá en Cancún y dice que está poniendo a congelar el camarón, el langostino.
0: Uy, sí. Y
1: hablando, ¿cómo nos adapta?
0: Oye, hablando
1: adapta?
0: De mariscos, el menú del día, Ale, en el programa favorito de todos ustedes, Más por la Mañana.
1: Claro que sí, suban el volumen porque este viernes la cabina se transforma en escenario. Nos acompaña Darío José con música en vivo y mucha buena energía.
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0: es Mickey.
1: Y no es.
0: Oh, Mickey. You're so fun. Es que yo me la sé en inglés.
1: Ah, discúlpame.
0: Cuando llegué del rancho, me ha costado trabajo dominar el español, pero ahí vamos poco a poco. Oh, my gosh.
1: Oigan, y es momento de ya ponernos serios y empezar el programa del día de hoy con una entrevista muy interesante, porque justo les platicaba yo de las noticias. Otra de las notas que fue también hoy como principal en los noticieros fue que un niño en la Ciudad de México de 5 años había sido rescatado por unas personas porque vivió durante todos estos 5 años violencia familiar, violencia sexual, abuso de todas las partes.
0: Pero qué triste.
1: Y entonces la persona que se lo llevó, pues ya no lo quiere devolver, se quiere quedar con el niño. Y entonces ahora sí, los familiares a los que se lo quitaron ya están reclamando. Entonces tú dices, ¿cómo puede ser que un niño de 5 años esté sufriendo tanta violencia, esté sufriendo, pues, y en su familia, ¿no? Dentro de la triste, familia que se supone que es tu red de apoyo, que se supone
0: que sitio
1: es
0: seguro,
1: tu lugar seguro. Y entonces el día de hoy vamos a platicar con Pablo Daniel Guerrero Natarén. Él es director ejecutivo de BAM, que es BAM Vida en Abundancia México. Esta asociación apoya a la niñez en situación de pobreza y vulnerabilidad.
0: Oye, pero Pablo no viene solo porque también lo acompaña Ana Valeria Cruz Hernández. Ella es procuradora de fondos de Vida en Abundancia de México. El objetivo de esta agrupación, pues, es mejorar la calidad de vida de los niños en riesgo, sus familias y comunidades marginadas. Muy buenos días, ¿cómo están? ¿Cómo se encuentran?
2: Buenos días, ¿qué tal? Bien, bien, bien. Aquí visitando, gracias por la invitación.
0: Oye, ¿primera vez, Pablo, en una cabina de radio? ¿O ya habías tenido la oportunidad?
2: Ya había tenido la oportunidad en otros escenarios.
0: Perfecto.
1: Oye, Pablo, platícanos, ¿cómo surge Vida en Abundancia México?
2: Sí, Vida en Abundancia de México surge por un proyecto en el 99. Voy a irme un poquito para atrás. En el 99, el fundador, el doctor José Luis, junto con su esposa, empiezan con una inquietud de ver a los niños que están en los semáforos. Ellos deciden hacer un proyecto que le llamaron Proyecto Semáforo. En ese tiempo no era Vida en Abundancia. Y consistía en abordar a los niños que estaban en los semáforos para conocer su problemática. Cuando ellos los empiezan a abordar, se empiezan a dar cuenta que la mayoría, en ese tiempo, la mayoría de los niños que estaban en los semáforos pidiendo dinero, vivían por la colonia El Porvenir, esa zona que, digo, hoy en día ha avanzado muchísimo esas colonias, sin embargo, siguen siendo colonias con un alto grado de vulnerabilidad.
1: Sí. Claro.
2: Ellos empiezan a hacer visitas, a dar atención médica, ropa, alimentos, y pues bueno, se empieza a unir más personas para ayudar, maestros, empiezan a alfabetizar a las personas en aquel tiempo. En el 2003 se instituye como asociación civil y se decide ponerle Vida en Abundancia de México. Y empieza el camino que hasta ahora seguimos dando atención integral. Buscamos siempre atender a los niños de una manera integral. Se les da atención médica, tenemos tres áreas de impacto para buscar la atención completa, lo que es la salud, la educación y el desarrollo y fomento infantil. Y bueno, así es como surge Vida en Abundancia de México. A lo largo de todos estos años, pues bueno, la institución ha crecido, somos donataria autorizada, tenemos el CLUNI, estamos con...
1: ¿Qué es el CLUNI?
2: El CLUNI es un permiso que da gobierno reconociendo a las donatarias autorizadas y era usado más que nada para todos los programas de gobierno todos los programas de instituciones, de asociaciones civiles, uh-huh, y que el gobierno financiaba con proyectos, para algunos proyectos. Esto desde la actual administración se quitó, era lo que se conocía como CEDESOL, INDESOL, todo eso, y para eso servía el permiso. Actualmente lo seguimos conservando, se sigue conservando, porque muchas instituciones de segundo piso que financian a instituciones como nosotros lo toman como un referente de seguridad, de que se están haciendo bien las cosas.
1: Claro. Digamos. Son cuatro áreas en las que trabajan con los niños y sus familias: educación, salud, nutrición y valores. ¿Cómo le hacen para hacerlo? ¿Tienen algún centro o van a las escuelas o tienen a lo mejor un albergue también donde tengan niños en situación de calle? No sé, platícanos más un poquito de esta situación.
2: Tenemos las instalaciones, somos un centro de día, las instalaciones están de hecho aquí cerquita en El Porvenir. Tenemos un edificio en donde se encuentra una clínica. Ahí tenemos, la clínica está abierta al público en general y ahí damos atención médica de primer nivel, atención odontológica, psicológica y nutricional. Tenemos un comedor infantil donde atendemos ahorita aproximadamente unos 50 niños, les damos alimentos diarios. Tenemos también salones de capacitación para el trabajo porque tenemos una vinculación muy cercana con el ICATBER. Y tenemos el área educativa en donde está abajo, en donde captamos niños que tienen rezago escolar. Nos hemos topado con niños que están en quinto, sexto de primaria y no saben leer y escribir, ¿no?
1: Claro.
2: El objetivo de esta área es evitar que los niños dejen de estudiar.
0: Claro, abandonen la escuela, ¿no? Deserción.
2: Exacto, la deserción escolar no es tan simple, viene trayendo otros problemas sociales y pues bueno. Estas instalaciones son de día, estamos funcionando de 8 de la mañana a 4 de la tarde y ahí se le da la atención a los niños. La clínica está abierta al público en general, sin embargo, para nuestros niños beneficiarios no tiene ningún costo.
1: Ningún costo, ok. Oye, Ana, ¿cuál es tu papel dentro de la fundación o del movimiento?
3: Buenos días, primero que nada, muchas gracias por la invitación. Yo me desarrollo como procuradora de fondos y mi labor es, pues eso, traer fondos a la asociación. No solamente hablamos en efectivo, sino también hablamos de fondos en especie. Si se necesita algo para el comedor, poderlo gestionar. Si necesitamos algún apoyo en efectivo, también poderlo buscar. Y también me encargo de las actividades para recaudar fondos, por ejemplo, los boteos o los bazares, que son actividades que hacemos mucho durante el mes y nos ayudan para poder recaudar estos fondos. También hacemos algunos eventos y para todo eso buscamos la cooperación de empresas y la cooperación también de nuestros donantes para llevarlos a cabo usando nosotros el recurso propio lo menos posible.
0: Oye, Anita, en la situación del boteo, ¿cómo es su bote? ¿Dónde se ubican ustedes? ¿Algún logotipo? Eso porque pues ya ves que luego hay personas que no falta que ya de repente todo el mundo está boteando, ¿no? Y no sabes para qué. Para que las personas que nos están escuchando realmente cuando los vean, cuando vean a estos chicos o a ustedes, los identifiquen realmente y pues los apoyen.
3: Sí, nosotros generalmente el boteo lo desarrollamos en escuelas, ya sea universidades, preparatorias o secundarias. Vamos primero con el director o directora, llevamos un oficio, hacemos una gestión formal y llevamos una alcancía debidamente identificada. Tenemos un sticker que tiene el logo de la institución y nosotros también vamos con camisas que tienen nuestros logos.
0: Exacto.
3: Y en la parte de atrás dicen voluntarios para los voluntarios y para nosotros son otras que son que contienen el logo de la UMI, que es nuestra unidad médica, y también el logo de BAM.
1: Hablando precisamente de estas formas de ayudar y de lo que te corresponde a ti hacer, hay muchas maneras de hacerlo. Una es a través del voluntariado, que bueno, me imagino que la sociedad civil podemos nosotros ofrecernos como voluntarios, ¿no? Para ayudarlos a ustedes. Bazar, donantes en especie, también esto es bien importante, ¿verdad? Digo, no es que nos sobre, pero siempre en casa tenemos que un poquito de arroz, un poquito de sopa, o un litro de leche, o un jabón, y no nos cuesta nada llevarlo y cooperar, ¿no? Entonces también hay socios de vida. ¿Cómo funcionan estos socios de vida o qué es un socio de vida?
2: Un socio de vida, perdón, finalmente es el donante fijo. Tenemos digamos, en hablando de en efectivo, tenemos dos tipos de donantes. Los que son esporádicamente, que de repente, oye, ¿sabes qué? Tengo un dinerito que quiero donar, quiero llevarlo. Como también tenemos donantes que son ya con una cuota fija mes con mes, esos son los socios de vida.
0: Excelente.
1: Y también tenemos, por ejemplo, pueden ustedes financiando un proyecto, podemos ayudar también, o haciendo un servicio social dentro de BAM, y tienen pastelería con causa.
2: Así
1: es.
2: A ver,
1: platícanos de esto, porque esto suena interesante.
0: Dato Chapoy.
2: Sí, miren, tenemos un proyecto de autosostenibilidad. Hasta donde la ley nos permite, nos da un porcentaje para poder recaudar recursos financieros que no son relacionados con nuestro objeto social. En este caso tenemos una chef pastelera. Ajá. Que se ha capacitado incluso en repostería francesa. Y nosotros producimos caracoles, bolovanes, pasteles.
0: Pablo, no hemos desayunado. Qué bárbaro.
2: Y hoy no les tocó producir, si no les hubiera traído.
1: Más antojas. Y bueno, ¿y qué hacen con esto? ¿Lo venden?
2: Y lo vendemos. Ya tenemos algunos puntos establecidos de venta, algunas oficinas de gobierno que nos compran, algunos puntos de venta como las campañas de mercadeo que hace el gobierno, los puestos que se ponen en los diferentes parques, ahí también vendemos, en algunas escuelas también. Entonces tenemos varios aliados que incluso les comentaba, ¿no? Estamos aliados con el ICATBER, ahí también les encantan nuestros productos y también llevamos para ocasiones especiales. Si de repente alguien tiene una fiesta,
0: sí, claro.
2: Así es, si quiere dar bocadillos y pastel, nosotros les podemos atender ese pedido.
1: Entonces ahí estamos pues matando un pájaro con dos tiros, ¿no? O sea, ya tienes la comida para la fiesta y aparte estás ayudando a BAM.
2: Exactamente. Todo lo que se recauda por ese medio es utilizado dentro de la misma institución. Somos donataria autorizada, entonces realmente estamos súper regulados por las leyes, entonces somos muy transparentes, claro, en ese aspecto.
1: Alguien sí dice, bueno, yo quiero ayudar, pero ¿me pueden expedir una factura o para...? ¿Lo pueden hacer?
2: Claro que sí. Tanto donativos, si alguien decide donar tanto en especie como en efectivo, estamos facultados para expedir recibos deducibles de impuesto.
1: Ah, muy bien.
2: Y si son compras de estos productos, ajá, estamos facultados para expedir factura también.
0: Ok, excelente. Oye, Anita, preguntarte, ¿cómo cambió tu vida de antes de BAM y ahorita que ya estás en BAM, en lo personal?
3: Yo tengo apenas desde enero trabajando con Vida en Abundancia de México y pues fue un cambio desde el momento en las preguntas que me hicieron para contratarme, pues es como que la primera vez que toman en cuenta pues mis valores, las cosas que hago incluso dentro de la iglesia, por ejemplo, vamos a hablar de, para que nos pongamos un ejemplo. Y yo venía de trabajar en gobierno.
0: Claro.
3: Y pues es una forma de trabajo pues un poco más fría, un poco más de que no hay tanto de relación entre ellos. Y cuando llego aquí a BAM, pues siento que de verdad estoy trabajando para apoyar una causa verdadera.
0: Excelente.
3: Entonces, ver a los niños, ver las cosas que a veces se sienten un poco pequeñas, pero lo grande que son para ellos, incluso el conseguir el donativo de un pastel para celebrar su cumpleaños.
1: Ay, sí.
3: O conseguimos con Fundación Cinépolis poder llevarlos al cine. Y muchos de esos niños nunca habían ido. Era la primera vez en su vida que iban. Y entonces es
1: saberle los rostros cuando entran al cine, sí, o conocer el mar o tener un pastel en tu fiesta, híjole.
3: Y son cosas que para nosotros son básicas, que decimos, pues todos los días puedo ir al cine o no importa si no voy, voy después. Pero para ellos el ir una sola vez, en probar las palomitas, probar el refresco y estar emocionados y contentos por eso, pues es una emoción inexplicable, es algo que a veces no podemos describir porque no eres tú, no es que yo sienta que soy yo, sino verlos a ellos, verlos felices.
1: Oigan,
3: verlos contentos.
1: ¿Podemos donar también ropa?
3: Sí, ahorita todos esos donativos que tenemos de ropa los usamos tanto para donarlos a los niños que los necesitan, ajá, incluso sus mamás, sus familias, todo, y también llevamos mucho de eso a los bazares. Los bazares que nosotros llevamos son de donativos, por ejemplo, donativos, subimos un donativo de útiles. hace algunos años. Entonces llevamos los útiles al bazar, toda la ropa que nos donan, claro, la revisamos también. Y la llevamos al bazar. En cualquier cosa que podamos vender,
0: para generar un
3: sí, recurso. Es lo que movemos.
0: Oigan, chicos, desafortunadamente el tiempo se nos ha acabado, pero me encantaría que nos den las redes sociales, formas de contacto de BAM, para que las personas que nos están escuchando se pongan en contacto con ustedes, sepan más de ustedes y apoyen.
2: Claro que sí, nos pueden seguir en Facebook e Instagram como Vida en Abundancia de México. Y también si quieren comunicarse vía telefónica a las oficinas para algún donativo o algún apoyo también, es el 2288-1549-90. Ahí nos encuentran en El Porvenir, en la calle 20 de Mayo, esquina Manuel M. Ponce. 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
0: Ok. Excelente. Pues Pablo, Anita, muchísimas gracias por visitarnos. Ojalá que no sea la última vez que los vemos por acá. Dense una vuelta más seguidito. Todo el éxito y nuestro reconocimiento.
3: Muchas gracias.
1: Muchas gracias y felicidades por esa gran labor.
2: Muchísimas
1: gracias.
2: Oigan, y nosotros gracias.
1: Continuamos. Y ya decía yo, Ale, que el algo, día de hoy algo era.
0: Exactamente. Yo lo sabía. Te estaba dejando porque no te acordabas, Martín.
1: Sí, ya sé. Hoy en la historia de la música, un 28 de agosto, pero de 2016, ya 10 años, qué rápido pasó esto, falleció Alberto Aguilera Valadez, conocido mundialmente como Juan Gabriel, uno de los cantautores más importantes de la música mexicana.
0: Llamado El Divo de Juárez, murió a causa de un infarto apenas 2 días después de ofrecer su último concierto, un 26 de agosto del año 2016.
1: Su trayectoria fue excepcional, grabó más de 35 álbumes y vendió más de 100 millones de discos, pero quizá uno de los datos más impresionantes está en su faceta como compositor. Se estima que escribió más de 1.500 canciones, muchas de ellas interpretadas posteriormente por artistas como Rocío Dúrcal, Marc Anthony, Ana Gabriel, Maná y Vicente Fernández, y una lista interminable de artistas.
0: Y colaboraciones. Oye, hay otro dato que habla de la dimensión de su carrera. En 1990, Juan Gabriel se convirtió en el primer y único cantante y compositor no dedicado a la música clásica en presentarse, ¿dónde creen? En el Palacio de Bellas Artes en la Ciudad de México. El álbum surgido de aquella presentación rompió récords en ventas.
1: En 2009 fue reconocido como Persona del Año por la Academia Latina de la Grabación y ese mismo año protagonizó una presentación en los Latin Grammy que se convirtió en la más larga en la historia de esa ceremonia.
0: Juan Gabriel falleció, pero sus canciones continúan recorriendo generaciones. Amor Eterno, Querida, Hasta que te conocí, Siempre en mi mente, Abrázame muy fuerte, forman parte de un repertorio que trascendió géneros, fronteras y épocas.
1: Hoy en la historia de la música recordamos a Juan Gabriel, un artista que convirtió sus propias historias y emociones en canciones que millones de personas hicimos también nuestras. Y ahora sí, vamos a escuchar Si Quieres.
0: Si quiero. Sí, sí quiero. Vamos a escuchar. Si quiero.

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2: En Radio Más son las 9:33.
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17: Saludos, saludos Alex, saludos a todos los de Radio Más. Aquí estamos escuchando diariamente la estación y lo seguimos con su música en vivo. Muchas gracias. Un saludo para todos y que tengan un buen día a todos. Gracias, Alex.
18: Ahí está. Gracias, mi queridísimo Don Rubén Martínez.
19: Saludos, y Don Rubén.
18: Rubén Junior desde Boca del Río, que nos están escuchando.
19: Qué estar ahorita por
18: imagínate ahí. Nada más, todos los elementos para allá entrarle duro a eso. Oye, tenemos saluditos y mensajes y fotos. Dice, buen día, ayer pudimos disfrutar el eclipse total, solamente al final, que se nubló. Les compartimos a continuación unas fotografías, esperamos sean de su agrado. Un abrazo y feliz fin de semana. Atentamente, no me podían faltar mis padrinos mágicos, Araceli y Miguel Cooper, allá de Coatzacoalcos, Veracruz. Unas fotos hermosas, Martín. Y también otro mensajito que dice, esta es una foto de la luna hoy a las 3 de la mañana. Ve nada más, fotografía.
19: Ah, sí, a las 5 estaba increíble también.
18: ¿Qué tal? Ahí está, las van a poder ver con nuestra amiga Itzel en las redes sociales de Radio Más. Y Viernes Musical, ¿quién está en este escenario?
19: Nos da mucho gusto recibir en la cabina de Más por la Mañana a Darío José. ¿Cómo estás, Darío José? Él tiene más de 10 años de trayectoria, se ha presentado en distintos escenarios. Es intérprete versátil, pero se ha especializado en la balada romántica y el bolero. Ha grabado dos discos de manera semiprofesional, Noche de Luna en Jalapa y Fiel al Amor, y una producción profesional en la Ciudad de México titulada Reencontrándome. Actualmente se dedica también a la docencia y a presentaciones de tributos y en eventos privados, ¿verdad? Mi querido Darío José, ¿cómo estás? Bienvenido a Más por la Mañana.
20: Hola, hola, mucho gusto. Sí, claro que sí. Pues muchísimas gracias por la invitación. Y pues, ¿qué te puedo decir?
19: Platícanos, ¿cómo ha ido? Te conocemos desde hace mucho tiempo cantando, has estado varias veces aquí, formas parte ya también de Radio Televisión de Veracruz en muchos programas. ¿Qué haces ahorita en lo que musicalmente se refiere?
20: Bueno, en este momento estoy trabajando con unos amigos un nuevo proyecto que es un tributo al príncipe de la canción, pero a diferencia de otros que ya hemos escuchado, estamos buscando los temas menos conocidos del príncipe, algo que ahora sí pertenecen a, como le llamamos los fanáticos del príncipe, las canciones de la bóveda.
19: Exacto. Tiene muchas, ¿verdad?
20: Uy, hay un montón.
19: Sí.
20: O sea, que fueron como 30 producciones las que hizo el príncipe y de las cuales no sabemos qué te gusta,
19: una o dos por disco, ¿no?
20: Casi, casi.
19: Y entonces, cuéntame cómo ha sido ese rescate. ¿Canciones como cuáles? Platícanos.
20: Nos estamos centrando un poquito más en las canciones de los últimos discos. Por ejemplo, Me Olvidé de Olvidarte, justamente, en un ratito más, si me permiten, quiero interpretar uno de esos temas que se llama ¿Qué no daría yo? ¿Ah? Hay otra canción que me encanta, que es así, es de los primeros, que se llama La Amante Perfecta. Entonces... Okay. Entonces son canciones que casi nadie
19: conoce,
20: casi nadie conoce o nadie las recuerda. Entonces estamos haciendo este trabajo de rescate con algunos amigos músicos. Entonces, pues.
18: ¿Y como para cuándo, mi Darío José, quedará ese proyecto para poder escucharte?
20: Pues estamos planeando que salga en este diciembre o a más tardar en febrero para Día del Amor y la Amistad. Okay. Debido pues a que pues sí me dedico a ciertas cositas, soy licenciado en fisioterapia, soy optometrista, me dedico a la docencia, entonces ando corriendo por todos lados, claro, y sí, trabajar sí, sí. Esto
1: y aparte canta.
18: Imagínate, picado.
1: Imagínate y aparte canta y oye.
18: Oye, y pero romántico y bolero, dos géneros que vaya siempre son sí o sí muy bien aceptados.
20: Así es lo que me he especializado principalmente con unos amigos que igual, fanáticos del Príncipe y que ahí andamos luego haciéndole a la cantada.
1: Pues que no se diga más y vamos a escucharte, Darío.
18: ¿Cuál va a ser el primer tema que vamos a escuchar?
20: Bueno, vamos a empezar con algo muy conocido del Príncipe, esto que lleva por título Preso, pero en un arreglo diferente.
18: Okay. Excelente, bueno, pues vamos a dejar.
1: Lo que llega al otro micrófono.
18: Síguese comunicando con nosotros, 2288-423507, y vamos a escuchar Preso.
1: Darío José en Más por la Mañana.
18: Venga.

0: ¡Bravo! Oye, Darío, no, José.
1: Hasta ganas de ir al baño.
0: Oye,
1: me dieron.
0: Mira, mi silla se volteó. Va a ser equipo pibe, mi Darío José. Más adelante vamos a seguir platicando con él. Fíjate, Darío, que te iba a traer un tequilita para calentar garganta. No, pues no, no lo necesitas. Ya me lo voy a echar yo mejor. Exactamente. Así es de que, pues bueno, nosotros continuamos. Esto es Más por la Mañana. Y ya que Plan Veracruz ya está aquí, vamos con él.
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1: Y antes de dar la bienvenida a nuestro querido güero, y hablando de rincones de Veracruz, exacto, miren la foto que nos mandan.
0: A ver, a ver, a ver.
1: Rincones de otros estados. Dice, ¿qué tal Martín, Alex, Ile, en donde quiera que esté?
0: Good morning. Oye, saludos a Ile Quiroz que nos está escuchando, así comadre es. Chula.
1: Beso. Yo espero que ya vaya mejor.
0: Ya.
1: Debe de ir todo mejor. Son el equipo Dinamita, la rompen en todo. Dicen, miren esta foto.
0: Gracias.
1: Hoy salí a caminar, esta foto es de las 6 de la mañana con 22 minutos. Dice, abrazos, son mi programa preferido para comenzar la mañana. Los te quiero mucho, abrazos, y también a Darío, de parte de Jocelyn. Y vean la foto, vean el paisaje.
0: A ver. No, mira. Hombre. A ver, ahí sí hay que ir a ver a Jocelyn a Puebla, sí, la chulada. Sierra Nororiental de Puebla. Pues que la describamos,
1: es el amanecer,
0: es un llano, mira, totalmente verde, exactamente, a mitad del sol saliendo, entonces es
1: atrás las montañas, las nubes, el sol todo despejado. Híjole, qué bonito y qué maravilla. Y es por lo que tenemos que dar gracias, Alejandro, ¿sí?, todos los días, nada más por ver estas cosas que no nos cuestan nada.
0: Exactamente, más que admirarlas,
1: hay que agradecer, claro,
0: dejar de quejarnos
1: y cuidarlas.
0: Por supuesto. Oye, también tengo un mensajito, dice, buenos días a todos, un verso para recordar, Juan Gabriel fue un cantante y también compositor, escribió muchas canciones, gracias a su inspiración, ahí está Amor Eterno, que fue su consagración. Saludos, atentamente, Oscar de Rodríguez Clara, muchísimas gracias, y una foto de mi buen Javi Cortés, americanista de corazón, que dice, gaviotas, pelícanos. Dice, llegaron también pelícanos canadienses que son más grandes y blancos en temporada, llegan, que están en su temporada. Saludos, fuerte abrazo a la cabina, muchas gracias. Y ve nada más esta chulada también de fotografía de Javi Cortés.
1: No inventes, qué bonito.
0: Está, mira, al lado del mar. Ahí está, y ve bastantes pelícanos, garzas y qué toda bonito, la flora y la fauna que tenemos aquí en el estado de Veracruz. Oye, hermano, muchas gracias.
1: Ya se reportó nuestra querida Ile Quiroz, dice aquí.
0: Madre chula.
1: Mis exóticos.
0: Sí, exóticos, pues es que somos exóticos, vienes exótico musical, claro que sí. Oye, pues ya está con nosotros Angelito González Tlaxcalteco. ¿Qué plan Veracruz? ¿A dónde nos vamos a lanzar de aquí a mañana? Porque juega papá, las Águilas del América.
3: Vamos a decirle a la gente que vaya a conocer un municipio muy pequeño que se llama Tenochtitlán, que está muy cerca de aquí de Jalapa. Bueno, no tan cerca de Jalapa, está como a 3 horas porque está entre las montañas y a 40 minutos de Misantla. Y bueno, déjame hacer una acotación con la foto que viste. Es que están llegando aves de distintos países, sobre todo del norte, de Alaska, de Canadá, Estados Unidos, porque ya empieza la migración de invierno.
0: Sí.
3: Y Veracruz es uno de los ríos.
0: Es paso.
3: Incluso muchas rapaces, se le llama a una parte de Veracruz, río de rapaces, porque pasan millones de aves entre ahorita finales de o principios de septiembre hasta por ahí de octubre, noviembre. Que está la migración, entonces esas
1: van buscando el calor,
3: eso,
1: ¿verdad?
3: Van buscando el calor y van hasta Argentina, hasta la Patagonia.
0: Claro, porque allá en invierno es su verano, ¿no? Por así verano, decirlo.
3: Exactamente. Exacto. Bueno, como les decía, vamos a ir a Tenochtitlán. Es una población muy pequeña.
1: ¿Dónde está?
3: Está muy cerca de Misantla, 40 minutos más o menos. También tiene.
0: ¿A 40 minutos de Misantla?
3: De Misantla, okay. A más o menos 3 horas de aquí, porque los caminos son muy
0: sinuosos. Curvas y eso.
3: Porque están
0: en medio de las montañas. Hay que darle a Martín Dramamine, porque si no.
3: Exactamente. Está colinda también con Tlacolulan, con Salvador Díaz Mirón.
1: ¿Y por dónde nos vamos? ¿Rumbo a Misantla?
3: Entonces. Rumbo a Misantla, llegas a Misantla, te vas como si fueras a Ídolos, y de ahí te sigues derecho.
1: Ajá.
3: 40 minutos después. Pues está ahí
1: Tenochtitlán. ¿Qué hay ahí?
3: Bueno, una de las cosas muy atractivas que tiene, sobre todo su naturaleza, es ahí la gente que quiere ir a hacer trekking, que quiere ir a hacer senderismo, que quiere ir a nadar en agua muy fría, pero agua.
0: Fría.
3: Agua, sí, fría.
1: Pero cristalina. Helada,
3: cristalina. Eso. Es más, así hasta tipo turquesa, así como, como este... En ciertas partes de Chiapas, ya ves que el agua es azul. Bueno,
0: tipo
3: ahí...
0: Tipo cenote, ¿no?
3: No, no, como los cenotes, porque es un río, ¿no? Pero este...
0: Tú di que sí, bueno. Okay, para vender, no, bueno, no, ya, ok, no dije nada.
3: Pero sí, el agüita así transparente, entre azul y verde, ¿no? Este, transparente, muy limpia, entonces vale mucho la pena ir. Hay distintos lugares a los cuales hay que ir, diferentes comunidades, como el Zapote, donde hay cascadas también. Y una de las características en el centro del pueblo es que su iglesia, que no es muy vieja, es prácticamente una réplica de la Basílica de Guadalupe, la moderna, ¿no?
0: Allá en Ciudad de México.
3: En la Ciudad de México, exactamente.
1: En Tenochtitlán.
3: Sí, claro que está. Esta es una capilla chiquita, ¿no? Pero es prácticamente la réplica de la Basílica de Guadalupe de la Ciudad de México.
1: Oye, qué interesante.
3: No, eso es muy interesante.
1: Ir a conocer.
3: Hay lugares, ahí la gente ha encontrado muchos vestigios prehispánicos, sobre todo totonacas, aunque este pueblo está fundado en la época moderna a partir de 1931. Antes no existía, de hecho no hay, históricamente no hay registros de que haya existido una población prehispánica, mas sin embargo los pobladores han encontrado muchos vestigios arqueológicos en los cerros y nos dicen que es muy fácil que tú vayas y los que andan sembrando, en cuanto están manejando la tierra, ajá, arando la tierra,
0: encuentran, ¿no?
3: Encuentran, ¿no? Vestigios.
0: Como tipo Zempoala también.
3: Sí, sí, yo fui a una casa que han de ver, tenían ahí como 400 piezas arqueológicas pequeñitas. Y es increíble porque las que estaban un poco más grandes de piedra las agarraban para detener las puertas, ¿no? Ya ves que en esos pueblos todavía se acostumbra que las puertas estén abiertas, sí, todo el día.
0: De par en par, claro.
3: De par en par, entonces, como para detener la puerta, ponen figuras prehispánicas.
1: Claro. Oye, estoy viendo fotos de Tenochtitlán. Ajá. Y sí, la capilla del pueblo es igualita a la Basílica de Guadalupe.
3: Exactamente.
1: Nada más que en chiquito.
3: Ajá, en chiquito, sí. Y no es muy vieja, ¿no? Es se ve moderna.
1: Oye, aparte se ve todo rodeado de valles y
3: todo, está en medio de las montañas. Sí, está en medio de las montañas. O sea, por los cuatro lados que tú veas, hay montañas. Entonces, te puedes ir a caminar a los cerros, te puedes ir a hacer senderismo, ir a nadar, ir a las cascadas. Y bueno, pues la comida es la típica de los pueblitos, ¿no? Que puedes encontrar ahí. Su festividad es en julio. Y tiene, no, perdón, la festividad patronal que tienen es en noviembre. Esperamos hablar de ella cuando se vaya llegando su fecha. Ajá. Y tienen otra festividad que es en julio porque es la fundación del pueblo. Fue en julio de 1931, no recuerdo la fecha exacta. Pero bueno, esto es lo que podemos encontrar en este lugar. Y me platicaban una persona que en el tiempo que yo fui...
1: Es el 21 de noviembre su fiesta patronal en honor a Cristo Rey.
3: Cristo Rey, exactamente.
1: Ahí está. Sí. Y el 10 de julio se celebra aniversario
3: de
1: su fundación de Tenochtitlán. Mm. Y que está rodeado por pozas y por...
3: Sí, sí, hay muchas por todos lados, hay arroz
1: de agua fría, dice, sí, de agua muy fría.
0: Es de puro deshielo, entonces hay filtraciones. Entonces...
3: Es que, pues toda la sierra, porque está metida exactamente en la sierra. Y te decía que me decía el que era presidente municipal, en las veces que yo fui, no recuerdo el nombre del señor, que en las noches, si tú te vas un poco hacia, te sales del pueblo... Ya no hay ruido así de radios, de gente.
0: Ah, sí.
3: Puedes llegar a escuchar hasta rugidos de puma.
1: De jaguar.
0: Órale.
3: Jaguar no hay, pero puma sí. Y los coyotes, obviamente, ¿no? Y bueno, tienen un sinfín de todavía. Como están muy metidos en la sierra, hay muchos animales silvestres.
1: Oh, bueno, llegan muy cerca. Se están burlando de mí que dije jaguar, pero pues digo, a mí déjenme imaginarme que hay jaguares aquí en Veracruz.
3: No, en Veracruz sí hay, en la zona sur de Veracruz.
0: Sí.
3: Claro, por allá por
1: ¿Qué tal si llegó uno, como llegó el coyote aquí?
0: Ándale. Coyote del Cerro de Radio Televisión de Veracruz.
3: Exacto. Entonces, este es uno de los lugares que se pueden ir a visitar y si quieren, pueden pasar a los ídolos, porque queda de paso esa población, que es una donde tiene una zona prehispánica bastante grande, muy bonita, muy interesante, que también la pueden ir a visitar, ¿no?
1: Sí, puedes pasar a las aguas termales de San Bartolo, ajá, a los ídolos, a la zona arqueológica de Paxil.
3: Bueno, Paxil está por otro lado, sí. O sea, de los ídolos a Paxil está por el sentido, por decir, está muy separado, no es la misma ruta.
1: ¿Pero ya que andas por allá?
3: Sí, sí, pues, bueno, ya si regresas a Misantla, ya puedes ir a Paxil, sí,
0: exacto. Oye, yo creo que esta zona...
3: Y a las aguas termales que están adelante de Paxil también.
0: Habrá que darle, no nada más en esta sección, sino en general mayor difusión, ¿no? Porque tiene...
3: Sí, hay muchos lugares.
0: Turismo rural, turismo de aventura, turismo gastronómico, o sea, realmente...
1: Ale, simplemente para un domingo, un fin de semana, claro. ¿A dónde vamos?
3: Próximamente voy a ir a un lugar, no recuerdo ahorita el nombre.
0: ¿A dónde vamos?
3: Yo creo que como dentro de unos 20 días... donde vive el ingeniero Cornelio.
0: Ajá.
3: Y me estaba diciendo que hay una cueva prácticamente inexplorada.
1: Y ahí van a ir.
3: Y que vamos a ir, que es muy grande. Que la gente tiene mucho miedo de ir a entrar a ese lugar. Pero claro, dije, vamos, nosotros ahí nos aventamos a...
1: Bueno, ahí nos avisan.
0: Hay una lista.
3: Si quieren, pueden venir con nosotros, ¿verdad? ¿No?
1: Bueno, Tenochtitlán, Veracruz, a 2:06 de la capital del estado.
3: Así es, 40 minutos de
0: Misantla.
3: Entonces, pues... Es más, ahí no hay restaurantes, no hay este tipo de cosas.
0: Ándale, ¿cómo si quieres eso? ¿Te llevas
3: tu itacate? La gente por ahí te puede vender, pero si quieres, pues llevas tu itacate, haces tu día de campo, te la pasas.
1: Hay mucho lugar donde hacerlo.
3: Muchísimo lugar donde hacerlo.
0: Ni verde, ahí va.
3: Nada más, lo que sí es recomendable, que todo lo que llevan se lo regresen, se lo traigan así hasta la última basurita.
0: Únicamente que se traigan fotografías.
3: Que se traigan imágenes y que dejen huellas.
0: Exactamente.
3: En los pies.
1: Ángel, pues como siempre, un placer haber estado contigo esta mañana. Que los lugares que nos traes siempre son, híjole.
0: Tesoros perdidos, realmente. Sí, Veracruz. Sí, yo no conocía Tenochtitlán, Veracruz. Sí. Ahorita estuve viendo ya las imágenes y es un
3: pueblo muy, muy pequeñito.
0: Es una visita obligatoria, claro.
3: Pero vale la pena estar ahí.
0: Definitivamente.
1: ¿No? Oigan, y lo verde de la foto de Jocelyn, ¿saben qué me dice que es?
0: ¿Qué?
1: Es cebada.
0: Cebada,
1: cultivo de cebada. Oigan, y nos mandan otra foto, dice buen día para todos, Ruth, Ile, Alex y Martín, dice como cuando los aviones se ponen a jugar gato, nos dice Edgar, y miren la imagen, y sí, parece un gato en el cielo, miren.
0: Ah, sí es cierto,
1: ¿Ya vieron?
0: A ver, descríbeme.
1: Es la foto del sol con las nubes el rasgo que dejan los aviones.
3: Los aviones
1: parece que hicieron una cuadrícula para jugar gato.
0: Sí.
1: Así igualito así se ve.
0: Pues a lo mejor sí. Oye, Martín Blanco, fíjate que se comunica con nosotros. Qué lástima. Pero bueno, dice, me exhibiste, mi amigo, soy Chiva. Jaja, saludos atentamente, Javier Cortés. Pues nadie es perfecto. Nadie es perfecto, ¿va, güerito?
3: Debería de dar pena decir eso.
0: Exactamente, Javier. Realmente, arriba el América.

0: Punto.
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0: ¡Bravo! ¡Bravo! No, que manches, se acuerde, Darío. Déjala que se acuerde, Darío.
1: Porque si lo haces,
0: ¿qué?
1: Te vas a acordar de mí.
0: Oye, muy bien, qué bárbaro. Por favor, tomamos asiento, platicamos este otro ratito contigo. Nuestro invitado musical, Darío José Pérez. Pérez, pues qué gran voz, qué potencia. Y ya 10 años, ya nos contabas de lo que has hecho. Pues todavía se viene. Con esta potencia, este talento, Darío, híjole, podemos hacer yo como tu representante muchas cosas juntos. Otra vez. Pues mi hijo, el Estrella.
1: Oye, Darío, ¿a los cuántos años empezaste a cantar? ¿O cómo descubres que te gustaba el canto?
2: Mira, yo siempre he cantado, la cosa es que nunca le había prestado la suficiente atención. Fue hasta como cuando cumplí los 17 años aproximadamente, que un amigo muy querido, el maestro Jesús López Hernández, me escucha y me empieza a preparar en estas cuestiones principalmente vocales y artísticas.
1: ¿Y tú querías?
2: En un inicio no, pero él lleva un grupo que se llama Cantarte. Ajá. Y nos invitó a una de sus graduaciones y desde ahí fue que me encantó, porque más que nada a mí lo que me cambió mucho la perspectiva fue cómo hacer el dominio del escenario. Okay. Quitarte ese pavor, ese miedo de pararte enfrente de las personas y cantarles.
1: Sí, porque hay mucha gente que canta muy bonito, claro, pero le da miedo, ¿verdad? Sí, sí, sí. O simplemente se para en el escenario y ya no le sale la voz.
2: Ah, sí, yo era así. Yo, de hecho, no te podía voltear a ver. Yo era de tener la
0: mirada
2: baja y, pues, cantar muy fino, muy delgadito. Muy
1: bajito, así, porque nadie me oiga.
2: Sí.
0: Oye, pero es que estos arreglos con la potencia de voz que tienes, Darío, o sea, increíble, salen de tu inspiración, los trabajas junto con estos chicos que estás colaborando. ¿Cómo es que haces estos arreglos en los temas que interpretas?
2: Bueno, algunos sí son con mis amigos, otros, por ejemplo, este sí, ahora sí, tomado de por ahí de las redes. Ajá. Pero una muy buena parte, pues sí se mandan a trabajar con unos amigos músicos muy queridos y pues ahí estamos haciendo algunas cositas interesantes.
0: Oye, ¿te ha interesado o has buscado, pues, probar suerte, esa situación de los realities, ¿no? De estos concursos de canto, ¿te llaman la atención o de plano crees que no valen la pena?
2: Mira, lo intenté hace años, sí lo intenté, intenté entrar en un par de ellos, pero no, me di cuenta que no es lo mío, no más que nada por mi propia personalidad. Yo claro. Soy una persona muy calmada, muy tranquila, no sirvo para los escándalos.
0: Ajá. Sí, sí, sí, y bueno, no, y hay también show, ¿no?
2: O sea, no tanto los escándalos, porque yo reconozco que no todos entran, no entran por eso. O sea, sí se busca la fama, se busca que hablen de nosotros bien, uh-huh. Pero pues no tengo esa forma de tan expresiva.
1: Oye, pero a lo mejor ahorita ya con toda la experiencia que ya tienes, con todas las tablas, a lo mejor pues hacer un casting pues no está de más. ¿Y qué tal si es chicle y pega?
2: Tal vez podría ser.
1: Y al rato ya tienes.
2: No le cierro las puertas a eso.
1: Claro, digo, la cosa es aventarse. Oye, y dijiste algo que me llama mucho la atención y que es sorprendente, el cambio, Darío. O sea, dijiste, yo cantaba viendo al piso y cantaba pues para mí. Y ahorita es una seguridad con la que cantas. Sí. Ve el vozarrón que tienes.
0: Sí, hombre.
1: Y cómo logras tener a todos viéndote y escuchándote. ¿Cómo se da ese cambio?
2: Ah, eso fueron años. Ahí sí fue trabajar duro y dale frente al espejo, experimentando con varios públicos. Y pues más que nada, sí fue un cambio de chip muy fuerte dentro de mí. El dejar esa parte tan penoso, tan de miedo, la verdad.
0: Ajá. Sí, sí, sí.
2: Y empezar a comunicarle a las personas, porque esa es una de las lecciones más importantes que me dio mi maestro. Es que el arte es calidad de comunicación. Y eso lo he tratado de llevar todo el tiempo.
1: Oye, y hablando de esto, ¿qué le dirías a todos los chavos y chavas que como tú cantan y que no se animan, Ale, a pararse en un escenario
0: por nervios.
1: Cantar ante el público?
0: Por miedo al fracaso, ¿no?
2: Es que realmente es aventarse, es quitarse ese temor de no saber qué hacer o me va a ir mal. No pasa eso. Es más bien el hecho de tú aviéntate, tú disfruta, tú déjate llevar. Porque es mucho de dejarse llevar, porque esto es así. El arte es simplemente expresarnos y qué somos. También eso importa mucho.
0: Claro. Oye, la faceta, la familia, ¿qué te dice? ¿Te apoyan en ese proyecto? Porque eres multifacético, ¿no? Docente, fisioterapeuta, cantante, ¿no? Entonces, híjole, eres un abanico realmente.
2: Sí, sí, me apoyaron mucho. Desde un inicio me apoyaron muchísimo en la preparación tanto artística de tomar mis clases como de ya incluso hacer mis aventuras de empezar a grabar discos.
0: Claro.
2: Incluso la experiencia en Ciudad de México. Fíjate, eso me ayudó mucho a tener un mayor acercamiento con mi papá porque pues él trabajaba fuera.
0: Ajá.
2: Él trabajó en gobierno durante muchos años. Ajá. Y fue justamente la época en que yo era un adolescente. Entonces, volver a reconectar costó en un inicio, pero llegamos a compartir muy bonitos momentos.
1: Gracias a la música, ¿no?
2: Exacto. Y sobre todo, empezamos a compartir ciertos gustos, principalmente en esta parte artística, porque él también cantaba. A él le apasionaba más cantar la salsa.
1: Okay.
2: Era un excelente cantante de salsa.
1: ¿Tú has cantado salsa?
2: Sí lo he hecho, ajá, pero sí reconozco que no tengo ese sabor que él
0: como
2: tenía.
0: Como el feeling, ¿no? Sí, que claro. Sí necesitas.
1: Oigan, pues Darío José se queda con nosotros. Vamos a tener más interpretaciones de él a lo largo de lo que resta del programa. Pero, ¿qué les parece, Ale, si vamos a una entrevista con María Teresa, autora del libro El viaje del ajolote?
0: Va que va.
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1: Oigan, y es un gusto recibir en el estudio a gente que lleva el nombre de nuestro estado a otros lugares, a otras fronteras, gracias a su talento, gracias a su trabajo, y el día de hoy no es la excepción, mi querido Ale. Le damos la bienvenida a María Teresa Peña Pérez. Ella es licenciada en Lingüística y Literatura Hispánica con especialización en promoción de la lectura.
0: Así es, y bueno, pues hoy vamos a platicar con nuestra invitada María Teresa sobre el libro que ya presentó, pero que se va a volver a presentar en otros espacios. Estamos hablando del viaje del ajolote y otros cuentos, información muy, muy importante que ella tiene que compartirnos.
1: Espérate, pero vamos a decir lo que sigue.
0: Ah, es que es difícil, por eso te toca a ti.
4: Sí, exacto.
1: Así es. A ver, dínoslo.
4: Yolcamet Lenji Politiwi.
1: ¿Esto significa el viaje del ajolote y otros cuentos?
4: Sí, significa animales en peligro.
1: Animales en peligro. Oye, María, ¿cómo es que te nace la idea de hacer este libro sobre los ajolotes?
4: Bueno, no es solamente sobre los ajolotes. Okay. Habla acerca de otras especies en peligro de extinción. Es un libro que yo empecé originalmente con la idea de una beca que tuve, uh-huh, gracias a un programa que pues nos ofrece, ¿no? Como creadores.
1: ¿Hablas de la beca del Fonca?
4: Así es,
1: la beca del Fonca. Y del apoyo PACMI, ¿no?
4: Sí, ahí empezó como toda la idea y la gestión. Ahí tomando talleres, pues tuve el honor de conocer a algunos otros artistas que también ya habían tenido programas y habían desarrollado proyectos. Y ahí fue donde se empezó a generar más la idea de cómo hacer estos cuentos para que tuvieran este contexto y este impacto más cultural que estábamos buscando. Y por supuesto ahí nació también la idea de hacerlo bilingüe, ¿no? Que fue lo que ahora estamos celebrando, uh-huh, que de hecho fue la razón por la que eligieron el libro para meterlo al catálogo de IBI y UNESCO.
1: Ok, es que este libro, su reconocimiento destaca porque el valor del libro es la preservación de las lenguas indígenas y en peligro de extinción.
4: Sí, su convocatoria era muy específica en este sentido. Estaban buscando libros en todo el mundo para que pues formaran parte de este catálogo que incluye algunos tipos de textos enfocados para el público juvenil y las infancias que todavía quieren que se involucren con estas lenguas y sobre todo con lenguas que a lo mejor ya no tienen tantos hablantes, y este tipo de textos pues lo que permite es que se conserven y que haya pues justamente repositorios que le permitan a las personas conocer estas historias a través de textos creativos, no nada más ficción. También el catálogo incluye otros textos como de materiales, como de no ficción. Uh-huh. Que hablan acerca de estos temas, pero el requisito era ese, que fueran textos bilingües. Ajá. Y además que cumplieran una serie de normas relacionadas con lo que la UNESCO y otras organizaciones mundiales están tratando de hacer en este decenio de las lenguas, que empezó en el 2023 y va a acabar en el 2022 y va a acabar en el 2032. Entonces están tratando de pues localizar precisamente estos materiales para empezar con su difusión. Y ahí también estaban algunas otras cuestiones, como que fueran temas que cayeran en la agenda de la 2030, que tuviera que ver con temas de preocupación mundial, como lo son las especies también en peligro de extinción. Entonces había estas dos cuestiones que quedaban bien. Y por lo tanto, pues nos animamos junto con la USB de Veracruz en enviar esta postulación y afortunadamente pues nos seleccionaron.
5: Oye, ¿y qué lenguas o es una sola lengua la que utilizas aquí en el libro?
4: Sí, en este libro únicamente está en español y náhuatl.
5: Español y náhuatl.
4: Sí, es la traducción bilingüe.
5: ¿Cómo le hiciste? ¿O quién te ayudó? ¿O tú hablas náhuatl también?
4: No, yo no soy hablante de la comunidad, sin embargo, desde que entré al desarrollo del proyecto, de ninguna comunidad de lenguas indígenas, digamos, que hay aquí en México, pero desde que entré al proyecto tuve contacto con personas que sí me animaron a hacerlo en el sentido del bilingüismo y que me ofrecieron también su trabajo. Un colaborador, justamente el traductor de este texto, que estaba trabajando con un grupo de nahuablantes ahí de donde yo soy, de la zona de Orizaba, no específicamente en Río Blanco, sino ahí en Orizaba, Veracruz, y tenían un grupo justo que se reunía para hacer traducciones, para aprender el idioma. Entonces me dijo, claro, con mucho gusto te apoyo, incluso te cobro menos porque es un proyecto cultural, etcétera. Pero sí hubo este rigor, ¿no?, de buscar quién pudiera tener este dominio y pudiera también hacer la traducción de los cuentos, porque no son cuentos que estén basados en ninguna leyenda nahua o que estén basados en algún aspecto de este tipo culturalmente hablando, sino que son ficción completamente y que además retoman la cuestión de los animales en peligro de extinción.
5: ¿Cuánto tiempo te llevó a hacer este libro?
4: Estuve un año trabajando en la cuestión de los animales en peligro de extinción.
5: ¿Cuánto tiempo te llevó a hacer este libro?
4: Estuve un año trabajando en el libro, en el desarrollo de los cuentos, y después estuvimos un año y cachito en el desarrollo de la edición, en la selección de la portada, en todas las cuestiones ya más editoriales. Me metí también a un proyecto que me permitió desarrollar el libro de manera autogestiva, y nos apoyaron con una beca Kickstarter porque andaba yo en otro diplomado ahí que me permitió saber cómo gestionar estos recursos, y pues hubo apoyo, ¿no? Hubo mucho apoyo comunitario desde el principio. Yo sabía que iba a ser difícil, pero no me imaginaba que iba a poderlo publicar de manera autogestiva, porque no trabajamos con ninguna editorial. Fue un desarrollo que yo tuve con compañeros, como te decía ahorita, con el traductor. Sí. La ilustradora también fue una chica que yo conocí en Jalapa, justo de aquí. De Jalapa, y que platicando pues se animó a hacer todas las ilustraciones de todos los animalitos, y así se fueron dando las cosas. Un compañero de la universidad fue el que me editó, etcétera.
5: Oye, y bueno, esta colección IBI UNESCO,
4: ¿sí?,
5: lo que busca es pues dar a conocer a nivel mundial todo este tipo de historias. ¿Vas a dónde?
4: Al catálogo de libros notables para jóvenes lectores en lenguas indígenas en peligro de extinción.

0: Entonces, en este catálogo, pues justamente la IBI, que es la International Books of Boards of Young People, que busca los mejores textos, digamos, que puedan incluir en sus bibliotecas a nivel mundial para que los niños se acerquen a ellos de manera accesible. Trabajo con la UNESCO, que es la Organización de las Naciones Unidas por la Educación, la Cultura y la Ciencia, y entre ellos dijeron, bueno, vamos a hacer esta convocatoria y busquemos cuáles son esos libros que están en lenguas indígenas, pero que están enfocados en niños, que en un público que puede retomar la lengua, que se puede sentir orgulloso. Exacto. De reencontrarse con esta identidad.
1: Y en ese sentido, Mari, la aceptación de las personas que hablan náhuatl y que han tenido ya la oportunidad de ver este libro, de leerlo quizá, ¿cómo catalogas su aceptación? ¿Si les gusta? ¿Cómo ves el producto?
0: Pues ha sido muy interesante, porque justo una parte del desarrollo del libro durante la beca era la retribución. Entonces yo tuve que hacer una serie de talleres y poner en práctica cómo iban a funcionar estos cuentos antes de publicarlos, para ver si realmente tenían
2: ¿Y qué pasó? ¿Les gustó?
0: Fue interesante porque muchas escuelas no están cerca de la lengua náhuatl, sí, a pesar claro. de que sea algo que por cultura pues nos correspondería a todos,
1: claro,
0: promover, ¿no?
1: Un
0: conocer por lo menos.
2: Lo básico, ¿no?
0: Sí, claro. Entonces también, repito, yo no soy nahuablante, tampoco iba yo con los cuentos para leérselos en náhuatl, pero habíamos hecho un repositorio. Entonces a las personas que les interesaba, por ejemplo, en alguna presentación lo llegamos a poner, ¿no? Invitamos a gente que yo sabía que eran de comunidades que podían hablarlo y a lo mejor no lo podían escribir o no lo podían leer, pero sí lo saben comprender, lo escuchan y lo entienden. Entonces también esa era otra parte del reto, ¿no? Ponerlos en las escuelas con niños y ver si les interesaba. Entonces sí hubo una comunidad en Ixhuatlancillo con la que estuve trabajando, que eran los que más cerca estaban de conocer palabras, porque en su comunidad se las habían dicho, porque su familia las hablaba, entonces identificaban bien los nombres de los animales. Al tener aquí un glosario, pues eso me permitía hacer actividades didácticas con ellos, ¿no?
2: Oye,
0: entonces,
2: ¿y te imaginaste todo esto que está pasando con el libro?
0: Pues es que realmente sí fue un proyecto que tuve que pensar muy bien antes de publicar. No me imaginaba que fuera a
2: ser seleccionado todo esto que te está pasando
0: claro,
2: ahora.
0: Claro,
2: ¿no?
0: Eso está increíble. Yo estoy muy, muy conmovida. Hasta la fecha no me lo creo, porque fue un catálogo que presentaron ahora en el Congreso de Ottawa, en Canadá.
2: Sí, claro.
0: Y ahí fue donde dieron como la luz verde a que se sigan promoviendo este tipo de textos. Y yo estoy orgullosísima de estar entre 170 más personas elegidas, pero a nivel mundial. Entonces, sí, eso jamás me lo hubiera imaginado y me encanta estar aquí. Gracias por la invitación. Ahora aprovecho para decirlo, ¿no? Porque estos espacios son justamente los que yo estoy buscando para que podamos encontrarnos, ¿no? Y conocer gente que esté interesada en promover este tipo de cultura.
2: Fíjate que nosotros abarcamos los 212 municipios del estado de Veracruz y muchos de los municipios a donde llegamos son todavía hablantes originales de la lengua náhuatl. Entonces, esto va a estar muy interesante para llevarlo a esas comunidades, para darlo a conocer entre las personas hablantes y que conozcan de tu trabajo.
0: Sí, y sobre todo también que se animen ellos a reincorporar, claro, digamos, la práctica de contar cuentos, de hacer historias en la lengua materna, ¿no? De las comunidades, porque es muy importante que haya visibilidad y sobre todo acercarnos. Digo, yo conozco muy pocos proyectos, Plural TV, por ejemplo, es el único que yo identifico que tiene conductores en sus programas de radio y que lo hacen en lenguas de las lenguas oficiales que hay aquí en México, ¿no? Entonces, también me he acercado, por ejemplo, al Fondo de Cultura Económica, conocí al director, que es Paco Ignacio Taibo, y le entregué el libro y le entregué el repositorio, porque él tiene una idea de estar poniendo justo los audios, ¿no? Los cuentos para acceso libre. Entonces, pues yo me sumé a esa iniciativa. Sin embargo, como es un proyecto autogestivo, sí, estos espacios son los que precisamente a mí me permiten mucho seguir adelante con el libro.
1: Y ahora sí, como dijeran en el argot del fútbol, la sacaste del estadio, Mari, porque pues lo que dice Martín, ¿no? Afortunadamente Radio Más es un gran instrumento, un gran medio de comunicación. Recuerdo perfectamente en pandemia que editábamos las clases en náhuatl, ¿no? Entonces, para nosotros fue pues algo complicado porque no dominábamos, no conocíamos mucho, ¿no? Sobre la lengua náhuatl, pero bueno, ahorita yo creo que ese es el claro ejemplo de la importancia, ¿no? Ese libro, por eso fue seleccionado y pues ojalá que ese sea el primero de muchos ejemplos, que tú seas punta de lanza para que muchos otros autores pues también se animen sobre este mismo rubro.
0: Sí, yo también espero lo mismo. Afortunadamente, a partir de esta inclusión en IBI México, hemos estado en comunicación también y ellos me han animado a decir decir, oye, justo lo que tú me estás diciendo, ¿no? Vamos a ver hacia dónde podemos desarrollar proyectos, hacer claro. iniciativas para que más autores que ya cuentan con este tipo de textos o que dominan las lenguas o que saben cuáles son las realidades que están experimentando dentro de sus comunidades y el por qué a lo mejor los niños dejan de querer adquirir su lengua materna claro. por irse a aprender español es. O por qué en las escuelas no se está
2: incluyendo
0: un catálogo uh-huh. no infantil bilingüe o por lo menos un catálogo que incluya a lo mejor no el mismo, pero que esté ahí, ¿no? Que se pueda acceder. Entonces,
2: Mari, ¿dónde podemos encontrar tu libro?
0: Claro, pues de momento este fue un proyecto autogestivo, entonces ajá. imprimimos únicamente 100 ejemplares.
2: Ya no hay.
0: Okay. Ya no hay. Los otros que pues tengo, sí. sí, los he estado compartiendo así a los lugares a donde voy.
2: Perfecto.
0: Pero sí espero que pronto pues pueda compartirles la noticia.
2: ¿Y el catálogo tenemos, podemos tener acceso a este
0: sí,
2: catálogo?
0: Sí, el catálogo sí, el catálogo está de acceso libre. Ustedes
2: ¿y cómo
0: pueden
2: lo buscamos?
0: Entrar. Yo estoy en mis redes como Yolcamé. En Instagram y ahí mismo tengo una entradita al IBI, pero directamente en el IBI México, en el IBI Internacional, que
2: IBI
0: es la plataforma.
2: IBI con doble, es I latina, doble B de burro, Y,
0: exacto,
2: IBI,
0: sí.
2: Así búsquenlo.
0: Sí, que es la plataforma internacional.
2: ¿Podemos
0: de
2: poner
0: libros
2: catálogo
0: infantiles?
2: IBI?
0: Sí, exacto, catálogo IBI y ahí mismo les dan el link y ustedes lo descargan. Y es de descarga libre, es lo mejor porque
2: perfecto.
0: Tiene además algunos otros libros que se les... seleccionaron. En México fuimos nada más dos autoras, me parece.
2: Pues muchas felicidades y es de verdad un placer tenerte aquí en el estudio de Más por la Mañana, de visita aquí en Radio Televisión de Veracruz. Y Ale, tenemos que apoyar estos proyectos.
1: Por supuesto, que no sea la última vez que nos visitas, sino que hay que seguirle machacando, ¿no? Esa problemática precisamente, no nada más de animales en peligro de extinción, sino de esta lengua también en peligro de extinción, de fomentar el uso, ¿no? De la lengua náhuatl. Y pues aquí tenemos también en nuestro programa de radio con Zenaida.
2: Con Zenaida.
1: Y noticias en lengua náhuatl. Así entonces está. Tenemos que ir desde nuestras trincheras, Mari, aportando ese granito de arena y te felicitamos muchísimo.
2: Oye, y tenemos muchísimas mucha gente gracias. Que nos escucha en Orizaba, en Córdoba, en Río Blanco. Saludos a toda la
0: sí,
2: zona.
0: Sí, saludos
2: por allá.
0: A toda esa zona, a todas las personas que nos están escuchando y gracias por el apoyo nuevamente de responder y estar atentos a este tipo de... cultura que me interesa o nos
1: fíjate,
0: interesa mucho.
1: Mari, que aquí abrimos el diario de Homero, que son las experiencias propias. Y yo tuve una novia, que no me escuché mi esposa, que es recelosa. Bueno, un amigo tuvo una novia que le enseñaba náhuatl y le encantaba. Entonces, bueno, sé que, bueno, él sabe, ¿no? Que cuaxilot es plátano y los números, ¿no? De C, Ume, Eji, Nagi.
0: Pues aquí tenemos William, el catálogo, William. Te lo voy a pasar para que leas.
1: Sí,
0: a ver
1: sí. Y de verdad es muy, muy padre. Digo, hay quizá estas nuevas generaciones que, yo hablar náhuatl, no. Pero si supieran la importancia y la riqueza, ahorita me estiro, espérame, no te preocupes porque la panza no me da para agarrar el libro, pero está padricísimo. Sí, mira, aquí están.
0: Es un glosario de fauna que pusimos al final y a mí me interesaba justo que se conocieran, ¿no? ¿Cuáles son las traducciones directas? Pero en el náhuatl que se habla en la zona de Orizaba de las Altas Montañas, porque tiene variación lingüística. Entonces, pues hay algunos detalles que a lo mejor no lo van a leer igual en otro lado.
2: Tú, Chapolín. Tú eres Chapolín.
1: Y tú eres Ayotzin, tortuga.
2: Bueno, y con esto despedimos a Mari. Gracias por haber estado con nosotros, por traernos tu trabajo. Muchas
0: sí,
2: felicidades.
0: Para ustedes.
2: Muchas
0: aquí
2: felicidades
0: por
1: modo
0: este
1: reverencia.
0: Gracias.
1: Te bajamos un coco y te ponemos un Oxxo, Mari.
0: Gracias.
2: Nosotros
1: continuamos.
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2: En Radio Más son las 10 con 33 minutos.
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14: Oigan, y ya estamos de regreso.
15: Solo, solo.
14: Y en el bloque anterior estuvo con nosotros María Teresa, y que nos deja, ¿qué crees?
15: Un libro.
14: Un libro para regalarle al auditorio. Venga. Y se lo vamos a regalar a la primera persona que nos mande un mensaje y que nos diga algunas palabras en náhuatl.
15: En náhuatl.
14: Nada más, así de sencillo.
15: Que no sea cuaxilot, que yo lo dije en la entrevista que era plátano.
14: Ok.
15: Ok, de ahí en fuera. ¿Y yo qué soy? ¿Qué me dijiste?
14: No, ¿tú?
15: Ajá, me dijiste en la entrevista que era quién sabe qué. Ay, ya te acuerdo.
14: Bueno, tortuga. Tortuga me dijiste a mí.
15: Yo te dije tortuga, pero tú me dijiste algo también. Yo respondí a una agresión. ¿No?
14: Una agresión.
15: Perfecto. Oye, pues ya vamos a terminar de platicar con el buen Darío José. Pues realmente hemos estado encantados, nos tienes así con la boca y con el ojo abierto, con el oído abierto por tus interpretaciones. Estos temas, en la última que nos daría yo también del príncipe de la canción, José José.
16: Así es uno de los temas que estamos trabajando para la para la próxima producción que vamos a hacer.
14: Y no la había yo escuchado esa, ¿eh?
16: Sí, es del disco, si no mal recuerdo, ¿Qué es el amor? De 1989.
15: No, pues. Ya de los últimos, ¿no?
16: Sí.
15: No. ¿No tanto?
14: No, no tanto.
16: Bueno, más o menos, Ya cerramos.
15: Pero al menos, bueno, no fue un mega hit como los otros, ¿no? Generalmente el 3.
16: En ese mismo disco está, por ejemplo, una que lo opacó completamente, Piel de Azúcar.
14: Ah, claro.
15: Sí.
16: Sí, pero sí, ya no es de las que casi no es muy conocida para nada.
14: Es que si ustedes recuerdan, antes los artistas, bueno, hacían estos discos de acetatos.
15: Sí.
14: Entonces, de un lado y del otro podían traer hasta 6 temas, pero 2 eran los fuertes, sí, y de ahí los demás, pues era como de relleno.
15: El complemento, para el disco. Exacto. Sí,
14: y entonces tú te aprendías las más famosas, las más tocadas en la radio. Y las otras, pues ya, quien tenía el disco, pues sí se las sabía. Y a ver qué nos dice Hermes por ahí. Hermes.
15: Adelante, Hermes. Gracias,
14: Hermes.
17: Buen día, Martín.
15: Buenos
17: Alex.
15: Días. Buenos días.
17: Pues en náhuatl, se, ume, elle, náhuatl.
15: Los números.
17: Chicume, chicume, chicuase. O sea, del 1 al 5 en náhuatl. Sintli, maíz. Cuale, bueno.
15: Híjole, estoy.
17: Y hay otras palabras, pero no las voy a decir porque son groserías.
14: Tú dila, cerveza. Tú,
15: mándanoslas, sí, por favor.
17: Y cascamate mía, o sea, gracias.
14: Ah, bueno.
15: Cuali.
14: No, oye, entonces, ¿qué, Ruth? ¿El libro para Hermes? Ahí está ya el libro para Hermes.
15: Bien,
14: Hermes,
15: hasta el norte del estado.
14: Comunícate con nosotros a la producción para que nos des la dirección y
15: que pasen horarios de oficina.
14: No, ya está.
15: Oye, tienes un mensajito a Martín Blanco. Martuá, mi queridísimo Martuá.
14: Acá tengo otro mensaje de Jocelyn.
15: Que pases a pagar, Coppel.
14: Taxocamatic Miak, por compartir información acerca de esta lengua náhuatl que, aunque sigue latente hoy en día, pero hay que conservar. Abrazos, mis Citlalis. Nos dice Jocelyn. Significa sí.
15: Muchas gracias.
14: Y se quería mandar mensaje cuando estaba la invitada, pero no encontraba mi celular.
15: Ay, Jocelyn, mira, y el Hermes bien avivado, bien avispado.
14: Pues sí, ya está.
15: Bueno, Hermes. Ahorita, redes sociales, por favor, mi queridísimo Darío José.
16: No, me encuentro en Facebook, Darío José Oficial, en Instagram como Dajo Pepe. Apenas estoy empezando a abrir mi cuenta de TikTok, como okay. Darío José también.
14: Okay.
16: Y pues también como Darío José Pérez Pérez en YouTube. Ahí ya estamos ahí estoy subiendo algún material. Y sobre todo una producción que hice hace poquito con temas principalmente inéditos. Que ese es el siguiente proyecto que tenemos en puerta. Y ese va exclusivamente dirigido a mi novia, la señorita Wendy Martínez. Un beso enorme.
14: Oye, Darío, ¿y cuándo va a salir esto? Este material.
15: Ah, para diciembre, febrero, ¿no?
16: Está...
14: No. El que dedicas a tu novia.
16: Ah, el inédito. Ese está planeado para las Navidades de 2027.
15: Ah, perfecto. Ya le cuelga.
16: Ese todavía, primero.
15: Ya te mandé, Darío, Dajo Pepe, ya te mandé solicitud porque, híjole, cotizadísimo, ¿eh? Qué bárbaro este hombre. Oye, pues, ¿qué nos vas a interpretar como último tema esta mañana, mi queridísimo Darío?
16: Ahora voy con un tema de mi propia autoría.
15: Ah, perfecto.
16: Es de la producción que hicimos en México. Lleva por título Amiga de la Noche.
14: Perfecto. Excelente. Vamos a escuchar, Darío José. Gracias por haber estado con nosotros el día de hoy aquí en Más por la Mañana, por traernos tu voz. Y esperamos que no sea la primera ni la última vez que nos visites.
15: Seguro. Gracias a ustedes. Perfecto. Pues vamos a escuchar a Darío José. Venga.

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1: Shuntamasewa, Tio Chin, Alex, Juan Martín.
2: Perfecto, bueno, pues ahí está la ganadora Jocelyn, que nos mandó saludos en Nahuatl y que es la ganadora del libro, porque Hermes cedió su lugar. Es todo un caballero.
3: Hermes quiere ceder a la siguiente persona que sea de Xalapa, que tenga la oportunidad de tener el libro, porque por distancia es complicado.
2: Sí, es que está hasta temporal, pero si viene por el libro, pudiera haber traído Zacahuil. Mi queridísimo Erasmo Hernández de Menegui, como siempre, con todo el tiempo del mundo del universo, muy buenos días. ¿Qué nos traes esta mañana, cabina, amigo?
4: Con entusiasmo y alegría para comenzar el día y, cómo no, el fin de semana, mi querido Alejandro, mi querido Martán. Oye, nuestro invitado, qué voz se avienta, la verdad.
2: ¿Qué tal? Que la preste un fin de semana, aunque sea.
4: Ya está volviendo peligroso el fin de semana, ¿verdad?
2: Exactamente.
4: Y bueno, pues igual de peligrosa se va a poner la jornada número 6 del fútbol mexicano.
3: Oye, muchos partidos, ¿va?
4: Sí, 3 partidos para el día de hoy, para que vayamos arrancando la fiesta.
2: Por favor, medite sus promociones.
4: Es correcto. El equipo sensación, los Potros de Hierro del Atlante, reciben a los Panzas Verdes de León en punto de las 7 de la noche. El día de hoy también a las 7 de la noche, Necaxa contra Cruz Azul. Fíjate, este duelo está interesante, mi querido Alejandro, mi querido Martán.
2: Los Hidrorrayos, el buen Darío.
4: Darío.
2: También es Águila.
4: También es Águila. Bueno, nadie es perfecto.
2: Bendito sea Dios.
4: No pasa nada.
2: Vientos,
4: no,
2: mi Darío.
4: No pasa nada. Nadie es perfecto, mi querido Darío.
2: Órale.
4: Pues fíjate que Cruz Azul, pues tiene el tema de la campeonitis. O sea, sí. no levanta mucho. Pero bueno, pues se estará enfrentando a un equipo de Necaxa que también está buscando repuntar en lo que es la tabla general del fútbol mexicano. Y bueno, pues más partidos para el día de la noche, para el día de hoy en la noche, las 9 con 10 minutos, Tijuana contra Pumas. Fíjate, Tijuana que estaba ahí en la segunda posición. Bueno, pues también cayó de manera dramática.
2: Viene del descalabro contra las Chivas, que me lo golearon a los Xolos, ¿eh?
4: Sí.
2: Todo y Gilbertito Mora, la joya del fútbol mexicano.
4: Y bueno, pues el Atlas ahí aprovechó y se encuentra en la segunda posición, mientras que los Xolos de la segunda cayeron hasta la sexta, fíjate. La verdad es que está un poco volátil este tema porque los puntos son cortos en cuanto a la distancia del octavo al primer lugar, pero ahorita lo explicamos. Para mañana, varios partidos, Pachuca estará recibiendo allá en la Bella Airosa a las 5 de la tarde al equipo de las Chivas Rayadas del Guadalajara.
2: Sí, buen juego, ¿eh?
4: Buen juego. El Atlas, con su segunda posición, estará queriendo refrendarla y, ¿por qué no?, tratando de alcanzar al ave de las tempestades, al América, y estará recibiendo en el Estadio Jalisco a los Gallos Blancos del Querétaro.
2: Hay posibilidad.
4: Pero también, mira, fíjate, también mañana a las 7 de la noche con 5 minutos.
2: Papá.
4: No, aquí estoy.
2: Sí, no.
4: Aquí estoy, no me grites, que te escucho bien.
2: Las gloriosas Águilas del
4: América. Animalejo, shu.
2: ¿Eh? Bueno, el campeón del fútbol mexicano.
4: El águila, no puedo decir que tiene frío en la cima, porque pues te digo, el Atlas está a un puntito
2: de eso, pero sí, estamos en América, arriba, ¿no? Le estamos pisando la pata del cogote.
4: Y aunque se escuche como que la va a tener fácil el América, la verdad es que no es cierto, porque llega el Puebla de visita allá al Estadio Azteca, el Puebla que tiene 10 unidades y está en la quinta posición. Con un triunfo del Puebla estaría empatando prácticamente al América, ¿no?
2: Entonces, sí, viene bien.
4: Está peleado ahorita este arranque de torneo, que bueno, pues regularmente, usted que le gusta el fútbol, y sobre todo después de venir medio empachado del Mundial, pues los equipos empiezan a despegar por ahí de la fecha 5, fecha 6, y bueno, ahorita comienza ya ahora sí lo que es la lucha encarnizada por tratar de despegarse y llegar a clasificar en los primeros 8 sitios. También para mañana el equipo de Santos que tiene unos números horrendos.
2: Oye, que gracias a Dios no hay descenso, si no ya estaría en la segunda división.
4: Bueno, pues estaría peleando cara a cara, cuerpo a cuerpo con el equipo de
2: en finanzas.
4: Y con el equipo de Juárez, ¿no? No tiene un solo punto ganado en 5 fechas, 5 partidos, 5 derrotas. Estará recibiendo a los Tigueres, que estará también en este momento en el banquillo por segunda ocasión, el señor Víctor Manuel Bucetich, director deportivo y director técnico en esta ocasión.
2: Y que los Tigres buscaban
4: allá en la visita a Torreón.
2: Jardiné, Los Tigres buscaban a Jardiné.
4: Pues yo no descartaría, porque bueno, pues ese es el trabajo de Vucetich ahora, ¿no? Buscar quién llegue al banquillo del equipo universitario. ¿Quién será el correcto? Bueno, pues eso lo decidirá el señor Víctor Manuel Vucetich. Ya para el domingo, dos partidos. El Toluca estará recibiendo a las 6:00 p.m. al equipo de Juárez, otro equipo que también no levanta en la Liga MX. 5 partidos, 5 derrotas. Y para finalizar la jornada, el equipo de Monterrey estará recibiendo al equipo del Atlético San Luis. Y bueno, pues muchas cosas han pasado en la semana, queridos amigos, y es que regresó César el Chino Huerta de la Liga de Bélgica. Sale del equipo del Anderlecht con números, la verdad, no buenos. Regresa con números rojos, jugó 38 partidos y otros 31 se los perdió por lesión. 5 goles, 3 asistencias en lo que fue su paso por Europa. Y regresa al equipo de Pumas. Tristemente, pues él declara que le cierran las puertas allá en Bélgica, el equipo de Anderlecht. ¿Qué? Y bueno, pues eso le llevó a tomar la decisión de regresar a los Pumas. Un equipo que en su primera etapa le fue bien, venía de Chivas.
2: Exacto.
4: Por ahí se avienta una declaración con su playera, con esta leyenda que decía rehecho en CU. Por supuesto que la afición del Guadalajara no lo tomó a bien. No, y bueno, pues habrá que ver qué pasa cuando se enfrenten estos dos equipos, cuando la afición le recuerde su declaración con esta leyenda, ¿no? Pues va. También ya se jugaron los juegos de la Leagues Cup, la etapa vamos a las semifinales. 4 equipos mexicanos estarán disputando
2: la semifinales.
5: Oye, pero tenemos un audio por ahí.
2: A ver, de Ventura.
5: De Ventura, de aquí, vamos de Jalapa. A escuchar, a ver.
2: Escute.
4: ¿No será Toño Ventura? No.
5: Ventura.
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5: Ahí está.
2: Muy para bien,
5: Y ya está reclamado. Mira, Ruth, comunidad, voltea, te van a sacar la tarjeta roja.
6: Radio Más y felicidades por el Día del Abuelo.
5: Gracias, Muchas gracias, Ventura.
2: Ventura, que dice feliz Día de los Abuelos de parte de Ventura Durán Ordaz, de aquí de Jalapa, Veracruz. Muchísimas gracias, hermano. Y continuamos con la información deportiva, Erasme.
4: Y bueno, les decía yo que ya hay equipos en la semifinal. Equipos mexicanos, pero quedaron fuera todos los de la MLS. ¿Qué te digo? La guillotina Lara haciéndose pues
2: está,
4: las suyas.
2: Está excelente eso, ¿no? Adiós los norteamericanos, adiós la MLS.
4: Y ya están hechas las llaves porque Monterrey estará enfrentando al equipo.
2: Al América, papi.
4: ¡Shu! Ni me lejo. ¡Shu! Mientras que el equipo de León estará enfrentando. Ay, Alejandro, recuérdame, por favor.
2: Toluca.
4: Al equipo del Toluca, al sí. Toluca. Entonces quedan León contra Toluca. Y el equipo de América contra Monterrey es a partido único, no es ida y vuelta. No. Abusados.
2: Y va a ser en territorio mexicano, me imagino, ¿verdad?
4: No. Ya es en
2: Gringolandia otra vez.
4: Completamente en territorio norteamericano, porque pues la copa es de ellos.
2: Exactamente.
4: La fiesta es de ellos, aunque.
2: Pero no, ¿qué tal en América, en Carson, California? Como en casa, ¿eh? Como en casa. Perfecto. No puede ser. Mi querísimo Erasmo Hernández de Menegui, muchísimas gracias.
5: Que reclames. Mira. Mira,
4: no, ni me volteé a ver, ¿eh?
2: Sí.
4: Terrible la guillotina.
2: Pecadote.
4: Terrible la guillotina.
2: Gracias en la producción, Ruth Lara, Alita Mota, está Diego Arad, Fonchito Celedón, Águila y mi queridísimo Martín Blanco. Molto grazie.
5: No, gracias a ustedes por estar con nosotros una semana más. Nos escuchamos el próximo lunes, si la vida lo permite. Ojalá que ya el lunes esté con nosotros nuestra querida Ile Quiroz. Si no, te aguantamos hasta que estés bien tú, Ile, tranquila.
2: Al 110.
5: Disfruten el fin de semana. Gracias a todo el equipo. Gracias, Erasmo. Gracias, Darío José.
2: Así es. Y nosotros,
4: pues a ver si volvemos.
5: ¡Volveremos!
2: Eso.
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0: En Radio Más son las 11 en punto.
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porque pues para eso somos bonitos y sabrosos. Yo soy su servidor, Rafael Figueroa, desde aquí, desde las frecuencias de Radio Más, en este programa dedicado a la música frantillana, la música que viene del Caribe, de las Antillas, pero hecha por mexicanos en México o por mexicanos en el extranjero. Vamos a comenzar precisamente con un mexicano que anda en otros lares, se llama Joseito, a ese nombre responde, él nunca ha usado su apellido, pero tiene una orquesta que le puso alma latina y desde Houston, Texas, desde allá ha estado haciendo música frantillana, llegó allá por azares del destino, pero pues el gusanito de la música nunca se muere, y entonces ya sentado en Houston, pues empezó su orquesta y ha hecho cosas muy, muy sabrosas. Aprovechando que hoy es el Día de los Abuelos, que pues obviamente todos hemos tenido en algún momento, no todos lo somos todavía, mis hijos todavía no se deciden, pero pues ahí va la indirecta para ver si por ahí me oyen. Pero aprovechando que es Día de los Abuelos, vamos a presentarles esto con Joseito y su orquesta Alma Latina, que se llama Amarte a la Antigua, para los que pues todavía podían así con este asunto del romanticismo, de llevar la serenata, que las florecitas, que esas cosas que nuestros abuelos sí sabían hacer, que un bolerito en vez de un reggaetón y cosas así. Entonces va dedicado a los abuelos con todo el corazón, Amarte a la Antigua, Joseito y su Alma Latina.

Y ahora vamos a presentarles a una de las orquestas decanas de este género en el país, Pregoneros del Recuerdo, desde el puerto de Veracruz. Quizá la única que se le puede parar enfrente es la Danzonera La Playa, pero son dos de las agrupaciones sin apoyo oficial. Obviamente hay bandas municipales que tienen más años, pero estos han sido por la libre todo el tiempo y se han mantenido y están vigentes a pesar, obviamente, de que pues los fundadores ya dejaron de estar aquí con nosotros, pero Pregoneros del Recuerdo ahí sigue y todavía sigue en activo desde el puerto de Veracruz, trabajando este repertorio que no suena tan porteño. Entonces les vamos a presentar con Pregoneros del Recuerdo esto que se llama Vuelvo a Empezar, para todos aquellos que han tenido que hacerlo en la vida. Se siente gacho, pero se puede. Vuelvo a Empezar con los Pregoneros del Recuerdo.

Pues digan lo que digan, pero Pregoneros, recuerda, tiene sabor para dar, prestar, alquilar, regalar, lo que sea, porque la verdad es un, pues un trabuco de sabor jarocho. Y ahora nos vamos a el centro de la República, a nuestra capital, la capital de la República Mexicana, con dos cantantes, uno salsero, Jorge Carmona de Tepito, y Zairiel, que es un poco más raperón, ¿no? Más este de hip hop, de la Martín Carrera. Son de los barrios así sabrosos, duros, fuertes, pero que pues tienen una tradición musical muy, muy grande. Ellos dos juntaron sus talentos y nos presentan esto que habla precisamente de la vida en el barrio. Jorge Carmona y Zairiel, Vivencias.

Y ahora una de las bandas legendarias de lo que podríamos llamar post-boom de la salsa. Acuérdense que la salsa fue este gran movimiento de música caribeña antillana, pero que se hizo desde Nueva York. De ahí conquistó básicamente todo el mundo. Llegó también acá a México. Hubo grupos como La Libertad, como La Justicia, etcétera. Pero despuesito hubo un grupo muy, muy interesante que se llamó Banco del Ruido, que venía pues de esa ola de la salsa, pero que supo hacer cosas diferentes. Ellos se empezaron a meter primeramente con el jazz, luego con la música muy percutiva, muy digamos muy tradicionalmente negra del Caribe, y desgraciadamente pues desaparecieron todos sus miembros, sobre todo el Popis Tobar andan por ahí todavía dando lata, pero como grupo ya no existen. Acaban de editar un disco muy sabroso de aquellos años, de los años 90, y de ahí, de ese disco, les vamos a poner esto que se llama Ramiro, Banco del Ruido.

Y continuamos ahora con, yo le llamaría orquesta atracción, pero como se oye más chido le ponen atracción orquesta, ya mero, digo, me imagino que es influencia del inglés, pero ellos son de la última camada de, bueno, los integrantes no, ya están bastante veteranos, pero la orquesta como tal es una orquesta reciente de la Ciudad de México, participante de todo el circuito de música salsera que tiene la Ciudad de México, bastante rico, hay muchos lugares donde ir a bailar, donde ir a disfrutar. Atracción Orquesta desde la Ciudad de México nos presenta esto que se llama Pupilas de Gato.

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0: Radio Más, son las 11 con 29 minutos.
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9: El Centro de Estudios y Pronósticos Meteorológicos del Estado de Veracruz, a través de Radio Más, presenta el estado del tiempo para las próximas 24 horas.
10: Ambiente caluroso al mediodía y parte de la tarde, templado a fresco por las noches y madrugadas, probabilidad de lluvias y tormentas eléctricas con los máximos acumulados esperados sobre cuencas del centro y sur. No descarte eventos localmente fuertes, nieblas y neblinas eventuales, viento dominante del norte, noreste, este y sureste de 20 a 35 kilómetros por hora en costas, variable con rachas en las zonas de tormentas, olas de medio metro a un metro de altura cerca de costas.
9: El pronóstico meteorológico del estado de Veracruz es un servicio de Radio Más.

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1: Y vamos a continuar después de ese corte, digamos, obligatorio que tenemos que hacer siempre a la mitad del programa. Ahora con, les platicábamos del inicio de la salsa, es un movimiento musical de recuperación de la, así como hablan los académicos, ¿no? De recuperación de la música frantillana desde el Nueva York, pero la cosa es que se le puso el nombre de salsa y eso fue unos grandes aciertos porque con ese nombrecito, pues básicamente conquistó el mundo. En México, uno de los primeros grupos en subirse a ese tren, a ese vagón para formar parte de este movimiento fue La Libertad. Básicamente un grupo de músicos veracruzanos se reunieron con algunos músicos de la Ciudad de México, chilanguitos para decirles con mucho cariño, y formaron este grupazazazo que además fue el único que grabó directamente con la disquera Fania, que es la disquera que de muchas maneras es la responsable del boom de la salsa. Esto se llama La Libertad. En una de sus giras los llevaron a Panamá, los recibieron como no tienes ni idea. Realmente los panameños pues sintieron que ahí había calidad interpretativa y pues ellos en reciprocidad le dedican esto que se llama Un Saludo a Panamá, La Libertad.

Y pues vamos a continuar ahora con un representante del puerto de Veracruz. Él es cubano, pero esta relación entre cubanos y veracruzanos ha sido muy fructífera de muchos años, desde que llegaban por bote desde La Habana a Veracruz. Algunos se iban a Ciudad de México, otros se quedaban, pero siempre ha habido un intercambio muy sabroso y pues la música evidentemente es una de ellas. Raizel Pérez, cubano, avecindado en el puerto de Veracruz, es un autor, un cantante, un músico bastante productivo, va sacando sus cosas de una por una, pero la verdad ya tiene un bonito, digamos, cuerpo de composiciones que nos ha compartido. Esto se llama Bonita, se la dedicamos a todas las bonitas que se nos atraviesan todo el tiempo en la vida, algunas más cerquitas del corazón, otras de los ojos, pero esto va para todas las bonitas. Bonita con Raizel Pérez.

Y ahora con otro de nuestros paisanos desde la Unión Americana. Bueno, él ya nació allá, Víctor Rendón, nació en Corpus Christi. Ahí nada más pasandito la frontera, ahí está Corpus Christi. Es una ciudad bastante mexicana. Ahí nació Víctor Rendón, le gustó la percusión y después, desde hace muchos años, se mudó a Nueva York y ahí anda al tú por tú con toda la escena salsera de Nueva York. Y también se le pegaron algunas cosas como esta bomba en Nueva York, que bomba es un ritmo básicamente afropuertorriqueño. Obviamente Nueva York está lleno de puertorriqueños, entonces tenía que, pues, como que contaminarse en el buen plan con lo que estaban haciendo los puertorriqueños alrededor de él. Víctor Rendón, bomba en Nueva York.

Y pues ya nos tenemos que despedir, pero lo hacemos muy contentos porque tenemos la esperanza de volvernos a reunir el próximo viernes aquí merito en este mismo espacio radiofónico a las 11 de la mañana. Yo soy su su servidor Rafael Figueroa desde las frecuencias de Radio Más, en aquel lado de la ventanita. No sé si se imaginan cómo es el estudio, pero yo estoy acá solito. Del otro lado está la ventana donde está la gente que realmente se pone a trabajar. Yo estoy aquí nada más disfrutando. Además me echan porras, que se agradece mucho. Primero estuvo Poncho, pero después se cambió por Paco Aburto. Está Diego, que todavía no lo alcanzan a pervertir totalmente esa bola de etcétera, etcétera. Está el gran pibe y mi productorazo, don Gumaro García, que es el que pues comanda aquí todas las acciones. Con esta nos vamos a despedir en el cumpleaños profesional de Yuri, de nuestra Yuri, la porteña, la güera jarocha. Ella pues juntó mucha gente y para un número en específico juntó a la Sonora Santanera, que aparte nos sorprendió porque pues también tiene con qué. Obviamente tocan el estilito normal, pero cuando hay que tocar otras cosas lo saben hacer bien. Tomaron una composición clásica que ejecuta Gilberto Santa Rosa, este gran sonero puertorriqueño, y se echaron un tú por tú ahí con la Yuri, que pues siendo jarocha la salsa pues la trae metida así en las venas, toda en su ADN está la salsa puesta. Yuri y Gilberto Santa Rosa nos presentan esto que se llama Conteo Regresivo. Con esta nos despedimos, cuídense mucho, nos oímos la próxima.

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0: en Radio Más, son las 11 con 58 minutos.
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2: 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amigas? ¿Cómo están? El saludo para ustedes quienes nos escuchan, nos dejan acompañarles a través de sus radios, dispositivos en las frecuencias de nuestra emisora Radio Más, la radio de las y los veracruzanos, en las frecuencias de la 107.7, 105.5 en FM, en toda esta zona centro y por supuesto en la zona norte en la 106.5, 101.3 en FM y nos vamos en el sur a ustedes quienes nos dejan acompañarles a través de la 95.7. Saludos amigos, amigas quienes nos dejan acompañarles. Yo soy su amigo Masipini Inocencio Flores Mina, como siempre un gusto compartirles nuestra palabra y también la palabra de nuestros hermanos, hermanas de los diferentes pueblos de nuestro Veracruz. Y bueno, pues como siempre agradecemos a Víctor y a Paco Aburto, quienes están ahí muy atentos para que llegue a ustedes pues toda esta programación. Malakpuchunch les decimos a Luis Donaldo, muchísimas gracias por llevarnos a las redes sociales de Facebook y YouTube de la Academia Veracruzana de las Lenguas Indígenas. Pero por supuesto un agradecimiento importante para nuestras autoridades que hacen posible este espacio, a la Academia Veracruzana de las Lenguas Indígenas, a la Dirección General y a la Subdirección por supuesto de Radio Más. Malakpuchunch les decimos. En esta ocasión queremos darle la bienvenida, quien nos estará acompañando en este programa, a nuestra queridísima hermana Nuntahuyi Shushan Dioni, ¿no? Dice que así no debo de saludar. Shutsoi.
3: Shushan Shuchin Inocencio, Amaima Iga, Minmanang Madai Ushan Anang Machim, y Shushan Shuchin Tutam, y Chumpo, ejemplo, soy Kumaton Tam Yevan Machi Radio Home. Pues buenas tardes, Inocencio. Estoy contenta de estar aquí y platicar un poco sobre nuestra lengua. Y pues saludo a los radioescuchas que se encuentran en las comunidades.
2: ¿Cómo no? Malakpuchunch, Dioni. ¿Cómo se dice en Nuntahuyi? Gracias.
3: Yukuoban,
2: Dioni, por estar aquí con nosotros en Shatín. Comentarles que nuestra compañera Dionisia es lingüista de la Academia Veracruzana de las Lenguas Indígenas, además es traductora, intérprete también, y bueno, que nos da gusto una mujer popoluca del sur, acá en el centro, hace presencia para compartirnos su palabra y el conocimiento que sin duda nos comparten nuestras comunidades. A ustedes les hacemos llegar un gran saludo. Y bueno, pues hoy mucho de qué platicar, sobre todo porque muchas actividades se están realizando en nuestras regiones. Va creciendo la milpa, eso es bien importante porque alimento que crece, el maíz entre la milpa y bueno, pues alguno que otra plantita, los quelites, y contento la gente de nuestras regiones, nos dicen, ayer platicaba desde con las comunidades, las personas de Tierra Colorada, me decían, va a haber elote, afortunadamente va a haber maíz, un buen tiempo lo que se visualiza, entonces eso pues nos da pues un aliento para seguir trabajando y hacer lo que toca. Y hoy justamente queremos seguir platicando de nuestras comunidades, de los saberes, de los pensamientos que tienen cada pueblo originario, que ustedes bien saben, Veracruz, 18 pueblos originarios o 18 naciones, como algunos.

0: Le llaman a los pueblos 18 formas de ver el mundo, de pensar, de imaginar, de platicarnos, de educarnos. Y hoy estaremos, obviamente, escuchando un poco de los saberes de la cosmovisión del pueblo Nuntahuyi. Y ya comenzamos, porque le decía a Diony, saludo yo Shushan Shushan contigo, y me decía, no, vamos a saludar, ¿qué te dije, Suchoy? Tiene que ser Shutsoy, ¿verdad? Uh-huh. Entonces, imagínense, en Popoluca, para saludar a Dionisia, yo le tengo que decir Shutsoy.
1: Así es, Inocencio. Yo te voy a contestar Shusham Shuchin.
0: Shusham Shuchin. Entonces, cuando tú saludas a otra compañera mujer, es el mismo saludo.
1: Es el mismo saludo, Shusham Shuchin.
0: Y pero cuando es una mujer con un hombre, o viceversa, pues el saludo es diferente.
1: Es diferente.
0: Bueno, pues ahí está, y eso es lo que queremos seguir remarcando, compartiendo, porque hay muchas formas de platicar, de comunicarnos, hay muchas formas de pensar, y lo que decíamos hace unos días con unos compañeros, que en nuestras comunidades nos educamos en nuestra propia lengua, nos enseñamos a respetar con nuestra propia lengua, nuestro propia forma de pensar, y justo hoy queremos compartirles de los saberes, la sabiduría del pueblo Nuntahuyi. Diony, para que nos digas un poco más, el pueblo Nuntahuyi para ustedes es importante también, todo este conocimiento que tienen de saberes, de este pensamiento, de su cosmovisión.
1: Sí, es muy importante. Las abuelas y abuelos nos lo transmiten de generación en generación. Uh-huh. En mi caso, mis padres fueron los que me enseñaron esta forma de conocimiento, uh-huh, pensar, cosmovisión.
0: Uh-huh. La misma lengua.
1: Sí.
0: ¿Tú aprendiste desde chiquito la lengua Nuntahuyi? ¿Es tu lengua materna?
1: Sí, la aprendí desde muy chica.
0: Desde muy chica. ¿No te acuerdas las primeras palabras que aprendiste, Diony?
1: No.
0: Estabas demasiado pequeña, pero sin duda, seguramente fue tortilla, agua, alguna comida, ¿no?
1: Puede ser.
0: ¿Y cómo se dice tortilla?
1: Añi.
0: ¿Y cómo se dice agua?
1: No.
0: No. ¿Cómo digo quiero agua?
1: Ansun pan.
0: Ansum.
1: Ansun pan.
0: Ansun pan. Anzumpan. Muy bien, pues ahí va el asunto, amigos, amigas. Por eso hoy, Diony, queremos que nos comparta un poco sobre este conocimiento que tiene en el pueblo Nuntahuyi, porque fíjense que los le llamamos saberes en nuestras comunidades, y también sabiduría, lo que nos enseñan como para convivir con nuestro entorno. Por un lado, quizá en español lo podemos interpretar como valores, o tiene que ver con valores, con el respeto sobre todo, de cómo respetamos los animales, cómo respetamos a nuestro entorno. Pues nos enseñaron acerca de pláticas, de charlas, ¿no? De decirnos, no hagas esto porque puede suceder esto.
1: Así es, Inocencio.
0: Así, entonces, en el pensamiento en Nuntahuyi también así educan a su familia, a las familias.
1: Uh-huh. Sí, por ejemplo, si hablamos de la tortilla, uh-huh, siempre cuando estábamos comiendo, mi mamá siempre nos decía que no debemos de estar jugando ni riendo, porque el Homshuk se va a enojar y se va a ir a otra casa donde
0: haya respeto.
1: Como respeto, ajá.
0: ¿Homshuk es él?
1: El dios del maíz o dueño del maíz.
0: Es el dios del maíz o dueño del maíz. Uh-huh. Ahí está clave lo que nos acabas de decir. Cuando comes, mantén los modos, no discutas, no te enojes, no hables, porque el maíz, el dueño del maíz o el dios del maíz se puede enojar, y entonces sufriríamos hambruna, lo que, uh-huh, nos están diciendo,
1: Así es.
0: Sobre esto seguiremos platicando, así que no se vayan. Vamos con una canción sin antes. Aprovechamos para saludar a nuestros compañeros, compañeras de la Academia Veracruzana de las Lenguas Indígenas, que sin duda nos escuchan en la Torre Orgullo Veracruzano. Al maestro Félix, saludos. Por supuesto, también a la maestra Mariana. Nos dice, Yushan Yushan Dioni, me da gusto escucharte en radio con Inos. Nos dicen Tuncún, Tuncún Inos, Tuncún Mariana. Los saludamos desde la Torre Orgullo Veracruzano. Qué importante es valorar los conocimientos tan grandes que hay en nuestros pueblos originarios. Ahí está estos saludos, así que pues también les abrazamos a ustedes quienes nos dejan acompañarles y gracias por permitirnos entrar en sus hogares, en sus lugares de trabajo y acompañarles en su caminar. Esta canción va para ustedes, se llama Elotlamani Listli, es a cargo de la banda Historia desde Apetlaco, Tlachichilco, Veracruz, comunidad Nahua, a quien saludamos con gusto y a quien nos hace bailar en este momento.

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1: Bienvenidas y bienvenidos, soy su amigo Victoriano de la Cruz. Les presento la sección Kunayi, Retoño, el reverdecer de la palabra.

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1: En nuestras comunidades Tutunacú, los abuelos nos cuentan que cuando llueve y está el sol podemos presenciar un arco iris. Nosotros los Tutunacú tenemos la concepción de que cuando acontece este fenómeno es porque una pareja de venados se está casando y todos los animales están de fiesta, están bailando, están cantando y celebrando la boda. Es por eso que para avisarles a todos los animales que también se unan a la fiesta, aparece un arco iris. Desde pequeños nos dicen que no debemos señalar con el dedo al arco iris porque cuando vayamos creciendo nuestras herramientas de trabajo se nos romperán. Es decir, si un niño señala al arco iris, a este durante su vida se le romperá su machete o su azadón, entre otras herramientas. Si es una niña, se le puede quebrar los platos, su tortillero, su cazuela u otros utensilios de cocina. Es por eso que en nuestras comunidades Tutunacú le tenemos un gran respeto al arco.

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2: 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Continuamos con ustedes ya a las 12:20 mientras siguen preparando o realizando sus quehaceres en este día trabajando, pues acá tenemos música, nuestra palabra, tenemos nuestras lenguas. Y bueno, antes de seguir platicando con nuestra compañera Dionisia, quien a bien nos viene a compartir los saberes, algunos saberes del pueblo Nuntahuyi, queremos mandar un saludo a todas las abuelas, a todos los abuelos. Nos dicen que hoy 28 es su día, así que les mandamos saludos a las abuelas y a los abuelos. Y acá, a propósito de ello, nos dicen saludos a la abuela Anita y al abuelo Don Juvencio de parte de Shana, de parte de Lactian, quienes con gusto nos escuchan en la colonia Vicente Guerrero de esta bella ciudad de Jalapa. Piali Awi y Tlai Awi, Anita, Tlai Juvencio, quienes están con sus bellas nietas ahí disfrutando, visitando este día. Y un gusto también el saludo, y con mucho cariño manda el abrazo de parte de su hija Ana Lilia Cruz González, a quien saluda a sus papás, a don Juvencio, a doña Anita. Y mientras también nos vamos hasta Ojital Cuayo, del municipio de Itzhuatlán de Madero, Veracruz, en la zona norte, en esta comunidad náhuatl, donde con gusto doña María le mandan saludos, doña María Osorio, le mandan saludos sus nietos y nietas, Ana Lilia, y por supuesto Carlos Alberto y sus bisnietas, Shanat y Lactian, quien la abrazan con mucho, mucho cariño. Y por supuesto don Domingo Gilberto González. Don Domingo y doña María les mandan muchos saludos. Y bueno, pues de parte de Gilberto González Osorio, a quien también les abraza con el corazón, y que disfruten en este día que les festejan a todas y a todos los abuelos. Bueno, pues regresamos contigo, Diony, para que sigamos compartiendo los saberes, que gran parte de toda esta sabiduría se las debemos a ellas, a ellos, a las abuelas. Sin ellas no podríamos conocer el mundo, no podríamos tener esta sabiduría que tiene cada pueblo, cada comunidad. Así que, pues, para que nos sigas compartiendo estos saberes que sin duda tiene este pueblo Popoluca.
0: Ajá, también tenemos el saber de cómo la importancia de cuidar a un perro.
2: Uh-huh. Ah, el cuidado de los animales, entonces. Ajá. ¿De qué trata, Diony, para que nos cuentes? Si nosotros queremos cuidar a los animales, ¿a través de qué o cómo lo hacemos?
0: Bueno, tenemos el cuidado del perro y también de que los animales nos dan un mensaje. Uh-huh. ¿No? Entonces, les voy a contar cómo nos transmite el mensaje.
2: Los animales.
0: Los animales.
2: Uh-huh. Adelante, Diony.
0: 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Bueno, aquí les contaba que en las comunidades Nuntajeyi, dicen las personas mayores que cuando el perro aúlla por la noche es porque ve pasar algo extraño que como humanos no podemos ver. Y es por ello que afirman las abuelas y abuelos Nuntajeyi que cuando se escucha el aullar del perro en la noche debemos asustarlo. Porque dicen que anuncian la muerte de una persona del pueblo.
2: Entonces, pero lo asustan sin hacerle daño.
0: Sí, luego les tiramos un poco de agua.
2: Pero sin maltratarlos, o sí los
0: claro,
2: maltratan.
0: No, nada más para asustarlo.
2: Se les asusta, ¿qué les dice? Cálmense, no hagan eso. Pero imagínense si ellos no nos avisaran lo que pasa. Este saber que nos compartes, Diony, nos recuerda también de un saber que nos cuentan en el pueblo Ñujú, Otomí, pero es con el tecolote. Ahí sí le platican el tecolote, le dicen que se vaya ya a cantar a otro lado, aunque pues ya avisa que puede haber algo, ¿no? Entonces, por ejemplo, así como nos lo cuentas con los animales, con los perros, en el pueblo Masipini también tenemos algo similar. Cuando el perro maulla o aúlla, ¿cómo se dice aúlla? Aúlla,
0: ¿no? Aúlla.
2: Y luego nos dicen las abuelas, algo puede que suceda mañana o pasado o estos días, ¿no? Entonces, pues ya te predispones o tienes los cuidados, más bien los cuidados. Entonces no salgo, o si voy a salir tengo que tener prudencia. Si está crecido el río y yo ya escuché el perro que ayer aulló, ya no cruzo porque si no puede que sucedan cosas. Es como entiendo que ustedes también...
0: Como una forma de prevenirse.
2: Alertarse. Pues de esa forma... Es bien importante que nuestras abuelas, abuelos nos enseñan cómo nos comunicamos con los animales, ¿no? ¿Algún otro saber que tengas en el pueblo del pueblo Popoluca?
0: Ajá, tenemos el del colibrí. Entonces le voy a contar en lengua y luego les explico en español.
2: ¿Sí?
0: 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Bueno, aquí les platico que hace tiempo una mujer popoluca atrapó a un colibrí y al momento de hacerlo, su mente quedó en blanco. Ni ella sabía quién era. Nuestras abuelas y abuelos de las comunidades popolucas dicen que no podemos atrapar al colibrí. Si una persona lo hace, pierde sus pensamientos y la memoria.
2: Ándale.
0: Es por eso que como personas popolucas, cuando vemos a un colibrí volando entre las flores, no lo debemos molestar.
2: Otro saber importante, otra forma desde la comunidad popoluca nos enseña a cuidar los otros seres como son los animales y no molestando a un colibrí. Entonces, pues sobre esto estaremos platicando más adelante. Vamos a continuar escuchando esta riqueza que tiene el pueblo Popoluca. Por lo pronto, nos vamos con otra canción. Se llama La Bruja de la Huasteca. Es a cargo con el trío Cantores del Alba.

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1: En Radio Más son las 12, con 31 minutos.
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9: El Centro de Estudios y Pronósticos Meteorológicos del Estado de Veracruz, a través de Radio Más, presenta el estado del tiempo para las próximas 24 horas.
10: ambiente caluroso al mediodía y parte de la tarde, templado a fresco por las noches y madrugadas, probabilidad de lluvias y tormentas eléctricas con los máximos acumulados esperados sobre cuencas del centro y sur. No descarte eventos localmente fuertes, nieblas y neblinas eventuales, viento dominante del norte, noreste, este y sureste de 20 a 35 kilómetros por hora en costas, variable con rachas en las zonas de tormentas, olas de medio metro a un metro de altura cerca de costas.
9: El pronóstico meteorológico del estado de Veracruz
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16: 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bachu yuchibai ani hulchan ya las 12:39 Continuamos con ustedes para saludarles y también hacerles llegar un abrazo a las abuelas, a los abuelos que hoy 28 se les festeja, nos dicen. Así que a ustedes, quienes tienen esa oportunidad de estar en esta edad, tener nietos, nietas, ya sea de sangre o nietos, nietas postizos, también les mandamos saludos. Esperemos que les festejen con algo de mucho cariño, de mucha alegría, que convivan con la familia. Siempre es importante valorar a las abuelas, a los abuelos, porque gracias a ello compartimos, sabemos, andamos y somos lo que somos en estos tiempos. Así que a ustedes, abuelos, abuelas, les mandamos muchos saludos. Y bueno, pues les decía también en un principio que muchas cosas, actividades, tanto en el campo, tanto institucionales, sucede en nuestras comunidades, pero a la par seguimos compartiendo nuestros conocimientos y saberes. Entonces, en este marco de muchas actividades, hoy queremos también hacer un enlace telefónica, o ya tenemos este enlace telefónica con el compañero Miguel desde las tierras totonacas, la región del Totonacapan, y luego ya seguimos platicando con la compañera Dionisia en lo que resta del tiempo. Bueno, pues te saludamos, compañero Miguel. Buenas tardes. ¿Cómo están? ¿Nos escuchas, compañero Miguel? Bueno, mientras seguimos revisando acá con el compañero Miguel. Compañero Miguel, ¿nos escuchas? Compañero Miguel, ¿nos escuchas? Ahí escuchamos un ligero ruido. No sé si alcanzamos a... ¿nos alcanzas a escuchar, Miguel? Creo que algo está sucediendo. Mientras vamos revisando acá, Diony, tocando una vez este tema, más bien continuamos con estos saberes, de sobre todo de la el pueblo Popoluca. Ya nos hablabas también de estos saberes que nos enseñan a respetar a los otros seres como son los animales. Nos hablabas del perro, del colibrí, pero imagino que también hay otras formas de cuidar este mundo, este planeta. ¿Cómo cuidamos nuestro entorno, Diony?
17: Como el cuidado del agua.
16: Ajá, el cuidado del agua, por ejemplo.
17: Bueno,
16: Bueno, retomamos la llamada, Diony, volvemos contigo. Ahora sí, ¿nos escuchas, compañero Miguel? ¿No? Bueno, entonces vamos contigo, Diony, en que nos sigas platicando de cómo cuidamos el entorno, estos saberes que nos enseñan las abuelas de cómo cuidar la naturaleza, el agua, por ejemplo.
17: Bueno, voy a platicarles un poco sobre cómo cuidamos el agua. 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Bueno, les platicaba que hace tiempo las personas mayores del pueblo Popoluca, iban al platanillo, que es un ojo de agua, que se ubica en el municipio de Xotiapan, y este lugar se hacía una petición a los chaneques para que cuiden el manantial, para que no nos falte el agua, y para que tengamos agua para beber, que no les falte agua a los árboles y las plantas y animales, ¿no? Y los adultos mayores llevaban copal blanco como ofrenda. Le hacían una oración al dueño del agua. En el momento de su petición, miraban hacia el oriente, al poniente, al sur, al norte. Y por esa razón, hace tiempo había mucha agua. Y en la actualidad ya casi no se realiza este ritual, y por eso los manantiales se están secando con el paso de los años.
16: Pues una manera también de ver este mundo, esta forma también de educar a nuestras familias, a la propia comunidad, como lo hace la comunidad Popoluca. Y pues nos enseña, ¿no?, de que nosotros debemos de respetar el agua, de respetar a sus deidades. Entonces vamos a retomar un poco ahorita de nuestra llamada. No sé si nos escuchas, compañero Miguel. Bueno, ¿nos escuchas? Katlen.
18: Katlen, Tala Inocencio, Pax Tigubinga, Kashakashmatmagón, Radio Más. Muy buenas tardes, compañero Inocencio, y a toda la audiencia de Radio Más.
16: Pues un gusto que tengamos comunicación para que nos platiques rápidamente, compañero Miguel, qué es lo que están haciendo en esta comunidad Progreso de Zaragoza, en Papantla.
18: Estamos efectivamente en Progreso, municipio de Coahuitlán.
16: Ah, Coahuitlán,
18: pues,
16: perdón.
18: Sí, atendimos una invitación de CESPER, Servicios de Salud de Veracruz, y pues la Beli pues está en esta Feria de la Salud para la Población Indígena, donde pues estamos platicando desde la Beli la importancia de la lengua en cuanto a materia de salud, ¿no? La interpretación, la traducción, que en muchas ocasiones esta información pues no se da en lenguas originarias, y por eso es que pues tratamos de hacer conciencia, ¿no? Igual agradecemos mucho a CESBER por la invitación, también por tomar esa iniciativa para tomar en cuenta también las lenguas indígenas. Y también de manera rápida, compa, está con nosotros el doctor César. Él es el promotor acá de enlace de promoción de salud acá de Poza Rica, quien también pues nos va a compartir un poco de las actividades que se están realizando aquí en Progreso de Zaragoza, municipio de Coahuitlán. Te lo comunico, compa.
15: Gracias, compañero Miguel. Y bueno, pues doctor César del Ángel Cruz, para que nos des a grandes rasgos de lo que está sucediendo, de las actividades que están llevando a cabo en este día.
19: Buenas tardes a todos, a todo tu auditorio. Muchas gracias por la oportunidad. Soy el doctor César del Ángel Cruz, enlace de la Jurisdicción Sanitaria número 3 de Poza Rica. Por indicaciones, obviamente, de nuestra señora gobernadora y de la doctora Mariela Hernández García, que es la Secretaría de Salud, a través de la Jurisdicción Sanitaria número 3, que dirige el doctor José Heriberto Álvarez Rojas. Estamos aquí en el municipio de, en la localidad de Progreso de Zaragoza, el municipio de Coahuitlán, para realizar la Feria de Salud a Población Indígena en el marco del Día Internacional de los Pueblos Indígenas.
15: Y es...
19: Pues esta...
15: Ajá, adelante, adelante.
19: Sí, esto es un espacio de encuentro, pues, de participación y aprendizaje, donde la salud pues también se tiene que entender desde nuestras raíces, nuestros saberes y nuestra identidad. Esta jornada representa una oportunidad de acercar los servicios de salud a nuestras comunidades, pero también para escuchar y aprender de quienes mantienen vivos los conocimientos transmitidos de generación en generación. Entonces, el día de hoy, a partir de las 9 de la mañana, estamos realizando todas las actividades de los diferentes programas que manejamos a través de los servicios de salud de Veracruz para la población indígena, las poblaciones más vulnerables que existen en nuestro estado de Veracruz.
15: Importante labor que están llevando a cabo en estos tiempos, y más aún acercar este servicio, informarles a las poblaciones indígenas en este marco del 9 de agosto que acaba de suceder en días pasados. Así que muy puntual las actividades, doctor del Ángel Cruz, que están realizando en esta comunidad. ¿Algún mensaje que quiera dejar, doctor?
19: Más que nada, que todas las poblaciones que están bajo nuestra responsabilidad se acerquen a los servicios de salud. Se acerquen a los servicios de la salud de Veracruz, que se presenta una variada oferta de servicios que, para poder mitigar los problemas de salud que tiene la población, pero sobre todo llevamos el mensaje de la promoción y de la prevención para poder tener bienestar en nuestras familias y en nuestra calidad de vida. Estamos aquí en el entendido, y como es una indicación importante del gobierno del estado y de la Secretaría de Salud, que la salud no es un privilegio, es un derecho que todos tienen por igual, sobre todo para las poblaciones con mayor vulnerabilidad, y que esa es la indicación puntual que tenemos: atender a toda la población en general de manera oportuna y con todos los derechos que les corresponden, pero sobre todo a las poblaciones indígenas y de mayor vulnerabilidad.
15: Pues le agradecemos muchísimo, doctor César del Ángel Cruz, enlace de promoción de salud de Poza Rica. Gracias por tomar la llamada, compartirnos esta información, esta jornada que están llevando a cabo en la comunidad de Progreso de Zaragoza. La salud es un derecho, puntualmente lo acaba de mencionar, y que mejor aún que se acerque en las comunidades de poblaciones indígenas. Muchísimas gracias. Agradecemos también al compañero Miguel Gaona Pérez, quien hizo todo este contacto para saber qué hace también la Beli y CESFER, la Secretaría de Salud, que están trabajando en mancuerna para hacer llegar la información de manera pertinente. Bueno, pues el tiempo nos apremia, Diony. Yo creo que iremos ya cerrando. Hicimos este paréntesis para saber lo que está haciendo la Beli con la Secretaría de Salud, informando a la población, y de esta manera también estamos tocando acá en este programa sobre los saberes de nuestras comunidades. Y como bien lo decían, y con eso vamos cerrando, también ver esta parte del conocimiento que tienen las propias comunidades para cuidar,
16: para curar la salud, para curar nuestro cuerpo, nuestro territorio. Entonces, rápidamente, Diony, ¿hay algún pensamiento que tengan para cuidar la vida, cuidar la salud? Pues cuidar entre nosotros, ocupan la medicina de las hierbas en las comunidades polucas.
17: Pues cuando una mujer daba a luz, siempre su té de manzanilla no podía faltar.
16: Sus baños de hierba, quizá.
17: Su baño de agua caliente también, ajá.
16: Pues todo esto se suma, Diony, en esta cercanía que busca la Secretaría de Salud y con el conocimiento local. Pues, Diony, ¿algún mensaje que quieras compartir ya para ir cerrando? Y con la promesa que vamos a volver para seguir compartiendo sobre los saberes y cosmovisiones del pueblo Nuntahuy.
17: Iga en cuyo catamin chicham tan queja y champa tan chomota y geman machi en huevo en machi y ga odoy togo yajin. Pues bueno, los invito a todas las personas que nos escuchan, uh-huh, para que aprendan estos conocimientos que nos han dejado nuestras abuelas y abuelos, para que se siga aprendiendo y no se pierda.
16: Malakpuchunch, pues agradecemos como siempre al equipo de Radio Más, Víctor Mortera, a Paco, ¿verdad? Muchísimas gracias. Gracias, Luis. Y recuerden que tenemos nuestra cita para la próxima semana. Nos escuchamos en próximo miércoles. Yo soy su amigo Masipini Inocencio Flores Mina.
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1: En Radio Más es la una en punto.
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0: Este viernes, la gobernadora Rocío Nal entregó apoyos a la palabra y a la familia en el municipio de Lerdo de Tejada. Hoy es un día muy especial. Festejamos a aquellas personas que con su sabiduría y experiencia nos enseñan a ser mejores. Así que hoy conmemoramos y felicitamos a los abuelos. Durante septiembre y octubre se exime parcialmente del pago de derechos por inscripción de testamento en el libro de registro de disposiciones testamentarias. La presidenta Claudia Sheinbaum informó que los recursos recuperados del caso García Luna serán destinados principalmente a escuelas del estado de Guerrero.
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0: ¿Cómo está? Muy buenas tardes, qué gusto poderle dar la bienvenida. Estamos en el sistema informativo RTV llevándole mucha información generada este día a través desde luego de Radio Más en el 107.7.

0: en este evento que se realizó. ¿Cómo estás?
1: Hola, ¿qué tal, Rosana? Muy buenas tardes. Muchísimas gracias. Así es, como siempre, un gusto y un placer poder compartirles con ustedes toda la información. Y como bien lo mencionabas, desde Lerdo de Tejada, Veracruz, la gobernadora del estado, Rocío Nale García, encabezó esta entrega de los programas sociales Apoyo a la Palabra y Apoyo a la Familia. En él puntualizó que esas iniciativas surgieron tras escuchar las necesidades de la población durante su recorrido de campaña por los 212 municipios de la entidad. Estos buscan impulsar de manera directa y sin intermediarios a pequeños emprendedores y emprendedoras, las y los trabajadores locales. Beneficiarias como la artesana textil Zaira Palacios Aguilera de Tlacotalpan y Carla Cabañas de Lerdo de Tejada expresaron su agradecimiento al señalar que esos recursos les permitirán adquirir herramientas de trabajo y fortalecer la economía de sus hogares. La gobernadora destacó que estos programas, inspirados en la gestión de Andrés Manuel López Obrador, buscan dignificar el trabajo de la ciudadanía sin intermediarios ni requisitos burocráticos excesivos. Recordemos, Rosana, el programa Apoyo a la Palabra en Veracruz entrega montos iniciales que van desde los 7,000 hasta los 10,000 pesos en su primera fase. Durante este evento se distribuyeron un total de 1,000 órdenes de pago individuales, las cuales las personas beneficiarias podrán cobrar con su identificación oficial de financiera para el bienestar, Finavien, que antes era Telégrafos de México. Asimismo, se entregaron 60 talleres completos destinados a impulsar el crecimiento de las y los trabajadores del municipio como Lerdo de Tejada, Tlacotalpan y Alvarado. Estos apoyos, te comento, Rosana, son 10 talleres de carpintería, 10 de bordado y costura, 10 de panadería y repostería, 10 de soldadura y 10 de cocina. En total se entregaron 5,236 beneficios. A las acciones de gobierno estatal también se le sumaron el envío de recursos por parte del DIF nacional, que consiste en 200 refrigeradores, 200 lavadoras, además de tinacos, 2,500 despensas y 340 auxiliares auditivos, 362 lentes de armazón y 486 aparatos de movilidad, entre ellos silla de ruedas y andadores. Rosana, esta es la información.
0: Fíjate que lo que estás señalando sobre crédito a la palabra, tú bien lo has dicho, esta fue una primera etapa, porque a todos los cumplidos ya había anunciado la gobernadora Rocío Nale García, en la próxima entrega se les va a beneficiar con un monto mayor, así que son muy buenas noticias, porque esto les va a permitir, sí, acrecentar el negocio que tienen, pero además que la economía familiar se vea realmente mejorada, que al final este es el objetivo de este programa. Así que son muy buenas noticias las que hoy también se dan a conocer precisamente en Lerdo de Tejada. Y Fanny, te agradecemos como siempre que nos hayas informado.
1: Así es, Rosana, y bueno, pues comentarte, ¿no?, que para quienes pues todos los días buscan sacar adelante a sus familias, este apoyo puede convertirse en una herramienta para hacer crecer pues su trabajo. En este evento, te comentaba, estuvieron representantes para las personas quienes fueron beneficiarias. Te comentaba el caso de Zaira Palacios Aguilera, la artesana textil de Tlacotalpan, que dijo que representa pues un apoyo, una oportunidad para fortalecer su oficio, que ella hace arte con sus manos desde Tlacotalpan. Pero, ¿qué te parece si escuchamos lo que dijo la gobernadora?
0: A ver, Fanny, creo que no tenemos en este momento, creo que las palabras de la gobernadora, por eso, bueno, te adelantaba un poco sobre lo que señalaba, que cómo se le está beneficiando poco a poco, porque el objetivo es mejorar las condiciones familiares. Incluso tú ya lo informabas en este sentido.
1: Así es, Rosana, y pues bueno, eso fue lo que se entregó el día de hoy. Recordemos, un total de 5,236 beneficios en todo lo que les acabo pues de comentar, y bueno, esa es la información.
0: Bueno, pues fueron muy buenas noticias y ya está listo el insert. Si te parece bien, vamos a escuchar parte de lo que tú nos estabas informando.
1: Vamos con ello.

Esta zona lo necesita. Pero esta zona, que es gente de trabajo, de mucho trabajo, gente fuerte, gente que es de ejemplo, no nada más de Veracruz, sino a nivel nacional, no se les pide ni el recibo de la luz, ni del agua, ni sus escrituras.

0: escrituras ni nada. Solamente la credencial del lector para saber porque Zaira es Zaira. Ella entrega esto, le dan su con su credencial de lector, se identifica e inmediatamente le dan el dinero. Sin intermediarios.
1: Pues ahí está, Fanny, la verdad, requisitos mínimos, todos contamos con una credencial de lector, todos los mayores de edad, y bueno, pues quienes quieren iniciar un negocio, ahí están los apoyos, solamente a la palabra, que eso es lo que vale a través de este programa, Fanny. Pues gracias nuevamente.
2: Muchísimas gracias y que sigan pasando un excelente fin de semana, Rosana.
1: Igualmente para ti. Nosotros continuamos, es la 1:07 p.m. Vamos a cambiar de tema, pero le platico que con el objetivo de recaudar fondos para la atención a adultos mayores, el asilo Inés y Rosa de Coatzacoalcos llevará a cabo este domingo 30 de agosto una kermés. Esta se realiza de manera anual, pero es con causa. La cita es en las instalaciones que están ubicadas en la avenida Mariano Abasolo 1205, en la colonia María de la Piedad, en un horario corrido de 8 de la mañana a 8 de la noche. Todo lo recolectado a lo largo del día se destinará directamente a cubrir los gastos de manutención, salud y estancia digna. El programa contempla un itinerario continuo de 12 horas con actividades familiares, recreativas y culturales. Actualmente, el asilo brinda refugio y atención a 19 adultos mayores, para quienes también esta actividad representa la oportunidad de convivir con otras personas. Y bueno, pues vamos a escuchar a psicólogas que explican que ser abuelos otorga grandes beneficios a la salud, mientras que para los nietos, pues heredan valores, conocimientos y, por supuesto, vínculos.
3: La relación entre abuelos y nietos es un vínculo afectivo único que aporta grandes beneficios psicológicos y emocionales para el desarrollo de los niños y el bienestar de los adultos mayores. De acuerdo a la psicología, los abuelos ofrecen seguridad emocional, apoyo a la identidad y en la transmisión de valores, mientras que a los abuelos les aporta sentirse útiles y valorados con un gran aporte de vitalidad.
4: No solo aprende que lo quieren y lo consienten, aprende que hay amores que se sienten distintos. Con los abuelos muchas veces hay menos prisa. Eso les enseña que existe un amor que espera, que escucha y que se toma su tiempo. Con los abuelos, los niños escuchan historias de antes de haber nacido y poco a poco entienden que forman parte de algo más grande que ellos. También aprenden que hay más de un lugar donde pueden sentirse en casa, más de una voz que lo calma. Y eso no solo les deja recuerdos bonitos, les entrega sus raíces.
3: Los abuelos suelen ser más permisivos porque ya no tienen la obligación directa de educar o disciplinar, lo que facilita una relación de disfrute.
5: Desde la perspectiva de la crianza, es el abuelo es un aliado. El vínculo que se crea el nieto con el abuelo es algo muy especial que ni siquiera lo crea con sus papás.
3: Para la gran mayoría, ser abuelo significa asumir un rol de amor incondicional, sabiduría y complicidad. El rol del abuelo o abuela puede ser una de las mayores alegrías de la vejez y el mayor tesoro de los nietos. Y por ello, hoy lo celebramos a todos en este Día del Abuelo. Rosana Luna Cerdán, Sistema Informativo, RTV.
1: Nuevamente felicidades a todas las abuelitas y a los abuelitos, apapáchenlos, quiéranlos y festéjenlos mucho este día. Bien, por otra parte, la gobernadora Rocío Nale García ha expedido el decreto por el que se exime parcialmente del pago de derechos por inscripción de testamento en el libro de registro de disposiciones testamentarias durante septiembre y octubre de 2026.
6: Durante los meses de septiembre y octubre, la ciudadanía pagará 200 pesos por la inscripción de testamentos en el libro de registro de disposiciones testamentarias, que incluye el impuesto para el fomento de la educación, pero con independencia del cobro por concepto de honorarios notariales. El beneficio aplicará únicamente para el otorgamiento de testamentos universales, pudiendo incluir hasta 3 legados, sin importar el valor de los bienes, derechos y obligaciones que disponga la persona testadora. Así se establece en el decreto pedido por la gobernadora Rocío Nale García, por el que se exime parcialmente del pago de derechos por inscripción de testamentos durante los meses de septiembre y octubre de este año, denominado Mes del Testamento. El decreto entrará en vigor el próximo 1 de septiembre y estará vigente hasta el 31 de octubre. La medida contribuirá a fortalecer la certeza jurídica de la población, incentivar el otorgamiento de disposiciones testamentarias y favorecer la economía de las familias veracruzanas. Javier Salas Hernández, Sistema Informativo RTV.
1: Se exhorta a conductores a buscar vías alternas, pues en calles aquí en Jalapa, como Maestros Veracruzanos y 20 de noviembre, así como la avenida Ruiz Cortines, están realizando trabajos de mejoramiento.
7: La administración municipal está realizando diversos trabajos de mejoramiento vial en Jalapa. Este viernes iniciaron en la avenida 20 de noviembre, pero se realiza también en Ruiz Cortines, Maestros Veracruzanos y en Ruiz Cortines en diferentes tramos. El más complicado está frente a la clínica 66 del IMSS, donde hay una parada y se congregan diversos vehículos de transporte público. En este panorama de fin de semana se ofrece, en caso de la avenida Ruiz Cortines, tomar rutas alternas. Por el IMAC, llegar hasta donde está el taller de SEMAS, cruzar por esa avenida hacia la carretera antigua Coatepec o seguir derecho y salir a la de Bolivia. En la de 20 de noviembre los trabajos son de un día, pero de igual se pueden tomar la avenida Rafael Murillo Vidal o salir por la avenida Lázaro Cárdenas. Recuerde que la mejor estrategia es anticipar salidas y buscar opciones de tránsito hacia su destino. Luis Antonio Luna Ortega, Sistema Informativo RTV.
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1: Hablando de trabajos de rehabilitación de obras que se están realizando, en Coatzacoalcos se le está dando una buena manita de gato, decimos coloquialmente, al Estadio Rafael Hernández Ochoa. Hay que mejorar las condiciones de este espacio, que además es uno de los más emblemáticos de la ciudad. Así que vamos a ir con mi compañera Maite Morales. Me da muchísimo gusto poder saludarte esta tarde y que nos cuentes sobre los avances y los trabajos que se están realizando en el estadio. ¿Cómo estás?
9: Hola, ¿qué tal? Muy buenas tardes. Te saludo con mucho gusto a ti, por supuesto, a todo el auditorio. Te comento que efectivamente los trabajos de rehabilitación del Estadio Rafael Hernández Ochoa ya se encuentran en marcha aquí en el municipio de Coatzacoalcos, con el único objetivo de mejorar las condiciones de este que es uno de los espacios deportivos más emblemáticos de la ciudad. El proyecto contempla una intervención integral del inmueble, que es impulsada con recursos autorizados por el gobierno del estado a través del Instituto Veracruzano del Deporte. Platicarte que dentro de las obras prevista se encuentra la sustitución de lo que es la pista de tartán, la construcción de nuevos sanitarios y el reforzamiento de las estructuras donde están las gradas. Actualmente también se están realizando labores relacionadas con la colocación de nuevo pasto en la cancha, así como trabajos de limpieza justamente en la zona de las gradas y el techumbre pues del estadio, que ha presentado deterioros que son propiamente parte de los años y pues el al salitre. Este estadio pues está ubicado sobre Avenida Universidad en la colonia Emiliano Zapata de Coatzacoalcos y ya se ve maquinaria pesada, ya se ven trabajadores en estos momentos en el área. Comentar también que la rehabilitación del recinto ha obligado al equipo Delfines Coatzacoalcos de la Liga Premier a cambiar temporalmente de sede para sus primeros compromisos como local, mientras que la empresa pues responsable acelera las labores. De acuerdo a lo informado, pues el equipo de Delfines podría estar participando en estos encuentros locales y teniendo como sede lo que es el Estadio Luis Pirata Fuente. Sin embargo, pues esta información todavía no ha sido confirmada al 100%. De acuerdo con lo que sí tenemos confirmado es que los trabajos pues buscan mejorar la imagen y funcionalidad del estadio, además de atender los requerimientos necesarios para la actividad futbolística profesional que ya se desarrolla aquí en el municipio, y sobre todo pues mejorar las condiciones a deportistas y aficionados que acuden a este estadio. El reporte de esta tarde.
1: Pues gracias, Maite. Siempre hacen falta espacios. La verdad es que esto nos da mucho gusto que se invierta en poder rehabilitar y dejar como nuevo un espacio deportivo tan importante. Gracias de nueva cuenta por la información. Y nosotros continuamos con las noticias. Es la 1:15 p.m. El Registro Civil de Coatzacoalcos llama a verificar que los datos en las actas de nacimiento sean los correctos. Esto es para evitar un contratiempo más adelante, sobre todo en este periodo que ya comenzaron las inscripciones para realizar trámites, y el acta de nacimiento pues muchas veces es fundamental.
10: El Registro Civil en Coatzacoalcos hace un llamado a los ciudadanos, pero en especial a los padres de familia, en este periodo de inscripciones escolares, para verificar los datos propios o de sus hijos al momento de tramitar un acta de nacimiento certificada. Fabián Nicueto Salinas, oficial de esta oficina, señaló que un ejemplo de ello es cuando el trámite se realiza a través del portal y en el acta aparece únicamente la entidad federativa de nacimiento, más no el municipio, por lo que al momento de un trámite se vuelve complicado y tendrían que realizar la documentación nuevamente, lo que generaría un doble gasto.
11: Hay que hacer hincapié ahorita que van a estar con la inscripción, que las actas que presenten, que las bajen ya sea de un sitio web, las revisen, que cuenten con el lugar de nacimiento, es decir, porque luego aparece el lugar de nacimiento y le ponen Veracruz a las que están en el sistema y que les omitieron el municipio, ¿no? Entonces, cuando las llevan esas, las imprimen, las llevan a la escuela, les dice pues nada más aparece Veracruz, pero no dice el municipio. Entonces, es cuando regresan aquí con nosotros.
10: Recordó que teniendo los datos correctos se puede imprimir sin problema este documento a través del Sistema Nacional del Registro Civil, sin necesidad de acudir a la oficialía. En el caso de preferir el trámite presencial, las oficinas ubicadas en el anexo del Palacio Municipal laboran actualmente de lunes a viernes, de 8 a 13 horas, llevando consigo la copia del acta que se desea tramitar o la CUR. Tonantzin Zapata, Sistema Informativo, RTV.
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12: Hola, ¿qué tal? La Secretaría de Protección Civil de Veracruz informa el pronóstico del tiempo para este viernes 28 de agosto del 2026. Mucha atención, estado de Veracruz. Durante hoy y mañana sábado continuará la probabilidad de lluvias y tormentas aisladas, principalmente en regiones montañosas y cuencas del sur, con acumulados ligeros a moderados y algunos eventos localmente fuertes, especialmente en la zona sur. El potencial disminuirá el domingo, aunque podrían presentarse lluvias aisladas. El ambiente diurno seguirá caluroso y bochornoso, mientras que por la noche y madrugada será templado a fresco. El viento dominará del norte, noreste, este y sureste de moderado a ocasionalmente fuerte, con rachas en la costa y en zonas de tormenta. Se recomienda tomar precauciones ante encharcamientos, inundaciones, deslaves y derrumbes, así como vigilar ríos y arroyos de respuesta rápida. Consulte el aviso especial. Ahora el pronóstico por regiones. Región norte, cielo despejado a parcialmente nublado por la mañana, aumentando los nublados y lluvias ligeras a ocasionalmente moderadas, con tormentas aisladas hacia el mediodía en zonas de llanura y costa, y por la tarde-noche en regiones de montaña. Viento del este y sureste moderado con algunas rachas en la costa, ambiente caluroso y noche templada. Región montañosa central, cielo despejado a parcialmente nublado por la mañana, aumentando los nublados por la tarde-noche con lluvias y tormentas aisladas de intensidad ligera moderada. Viento del noreste, este y sureste moderado con rachas en zonas de tormenta, ambiente cálido con noche y madrugada fresca, costas y llanuras del centro, ambiente diurno caluroso y bochornoso, la probabilidad de lluvias ligeras a moderadas acompañadas por algunas tormentas puede aumentar hacia el mediodía, pero especialmente en la noche y madrugada, viento del noreste y este moderado con algunas rachas en la costa, ambiente templado en la noche y en la madrugada. Región sur, cielo medio nublado a nublado, con probabilidad de lluvias moderadas a fuertes, acompañadas por tormentas aisladas, viento del norte y noreste moderado, con rachas algo fuertes en la costa y en zonas de tormenta, ambiente caluroso y bochornoso con noche templada. Mantente al pendiente de las actualizaciones y sigue las recomendaciones de Protección Civil. Este fue el pronóstico del tiempo.
1: Bien, vamos con más información. Es una de la tarde ya con 20 minutos y le platico que este viernes ya vence el plazo para adquirir las bases para la subasta pública de 446 vehículos del gobierno de Veracruz. Y en esta ocasión, 6 unidades de la Contraloría General tendrán un precio base conjunto de 183,820 pesos. De acuerdo con la convocatoria publicada por la Secretaría de Finanzas y Planeación a través de la Dirección General de Contrataciones Gubernamentales, se llevará a cabo el próximo 11 de septiembre, la venta por subasta de los vehículos en desuso en 4 lotes que en conjunto reúnen 446 unidades vehiculares usadas. El lote 1 está integrado por 6 vehículos propiedad de la Contraloría General del Estado y es el único que aparece bajo la modalidad de venta normal, siendo las únicas unidades que están en buen estado con un precio base de 183,820 pesos, por lo que cada unidad tendría un precio en promedio de poco más de 30,000 pesos. Los otros 3 lotes corresponden a vehículos que serán vendidos como desecho ferroso. Son 94 unidades de Servicio de Salud de Veracruz con un precio base de 869,263.75 pesos. 306 unidades de la Secretaría de Seguridad Pública con un precio base de 1,678,050.31 pesos. Y 41 unidades más ellas de la Secretaría de Salud, con una base de 363.604.16 pesos. En más noticias, con el impulso de nuestra presidenta Claudia Sheinbaum Pardo, México fortalece la movilidad y conectividad con la construcción de 3.000 kilómetros de vías para trenes de pasajeros. Así lo consideró la gobernadora Rocío Nale García en sus redes sociales al compartir la información que el gobierno de la República da a conocer con motivo del segundo informe de la mandataria federal. Se han recuperado trenes de pasajeros con la construcción de 3.000 kilómetros de vía y son rápidos, modernos y seguros para el pueblo de México. Bien, hay más noticias. Le cuento que Trueque entre Mujeres es un seguimiento al día 25 de cada mes en que se conmemora el Día Naranja, una iniciativa que busca crear conciencia, prevenir la violencia contra mujeres y niñas de la Huasteca y la Sierra de Guayacocotla.
13: El diccionario nos dice que el trueque es el intercambio de bienes y servicios sin que haya de por medio recibir o entregar dinero. Por ello, el Centro Libre para las Mujeres Guayacocotla, en coordinación con el DIF y los institutos municipales otomíes y nahuas de Tezcatepec y la Matlán, Zacualpan y de Guayacocotla, organizaron el trueque. Fue un intercambio de artesanías, bordados, bolsas, servilletas, libros, plantas, joyería de fantasía, ropa nueva y ropa usada en buen estado. El objetivo es prevenir la violencia que se ejerce en contra de las mujeres, niñas e incluso contra el género masculino, comentan las organizadoras del evento.
14: Sino más que nada que veamos que existen sociedades o que podemos construir sociedades y redes de apoyo donde todas las mujeres podemos convivir sanamente, respetarnos y vivir una vida libre de violencia.
15: Y que es importante mencionar y recordar que es por la erradicación de la violencia contra mujeres y niñas. Y tal vez cuando escuchamos el tema de erradicación de la violencia, pensamos luego, ¿no?, en denuncias, demandas, instituciones. Pero nosotras creemos que también parte de la prevención es justamente estos espacios.
13: Además del trueque, con actividades lúdicas y de motivación, las participantes comentaron su experiencia personal y de lo que reciben o perciben de la violencia contra mujeres, incluso contra hombres, que estos últimos, por pena o por vergüenza, no lo previenen ni dan a conocer.
16: Emocional, porque a veces como madres o como mujeres violentamos a nuestras hijas, pareciera que no, pero a veces con nuestras palabras lastimamos.
17: Cuando se sienta violentada, ya sea física o psicológicamente, no nada más, no únicamente necesariamente por tu pareja, por un hombre, sino también por alguna mujer.
13: Juan Vadillo, Sistema Informativo RTV.
1: El protagonismo de las mujeres en la gráfica mexicana contemporánea puede conocerse en una peculiar exposición de grabado que llegó a Xalapa.
18: Por años, la participación de las mujeres en la gráfica se redujo a roles menores dentro de los talleres, pero hoy ha ganado fuerza y se ha hecho más visible. A través de la colectividad muestran sensibilidad y dominio de múltiples técnicas. Así lo muestra la exposición Manos de Tinta, Mujeres en la Gráfica Contemporánea, recientemente llegada de la Ciudad de México a Xalapa.
19: También las mujeres hemos pugnado porque los espacios de producción sean menos hostiles hacia la participación femenina. Históricamente casi siempre ha sido un ámbito de varones y desde hace relativamente poco es que ya hay más mujeres que tienen talleres de grabado. Yo quiero invitarles a que vengan a ver esta exposición. Somos 16 mujeres de distintas generaciones, con distintos tópicos, y es un trabajo finísimo.
18: La exposición es resultado del trabajo en el taller Caracol Púrpura de la Ciudad de México, que así celebra 25 años de trabajo. Las obras fueron creadas por mujeres destacadas en la plástica en los siglos 20 y 21. Puede conocerse de forma gratuita en el Centro Recreativo Jalapeño. Héctor Juanz, Sistema Informativo RTV.
1: En toda la entidad se han regionalizado 48 centros en coordinación con el Estado y la Federación, el Instituto Veracruzano de la Mujer y el programa de la presidenta Claudia Sheinbaum, Espacio Libre.
7: Zaira de Toro, como titular del Instituto Braxuana de la Mujer, reconoció que se tiene la expectativa de apertura de 212 centros libres. Y este es un trabajo que viene con permanencia regional hasta la fecha, con 48 centros.
20: Tejedoras de la patria, que son mujeres como tú, como yo, como cualquier otra mujer que estamos en territorio y que fortalecemos a otras mujeres compartiendo nuestros saberes, desde cómo hacer a lo mejor una receta tradicional, de medicina tradicional, compartir la cartilla de los derechos de las mujeres, compartir alguna cuestión de repostería que nos permita tener ese empoderamiento económico y tener la autonomía financiera suficiente para poder salir adelante con las suficientes herramientas.
7: La importancia de este programa federal es garantizar la paz en las solicitantes de asesoría y apoyo que ya se atienden en el estado.
20: El estado de Veracruz, que están regionalizados, que van desde la zona norte, en Tuxpan, tenemos en Chicontepec, tenemos en Zongolica, en la zona sur, Las Chuapas, Acayú, Minatitlán, Coatzacoalcos, en la zona de las montañas, estamos en Córdoba, en Huatusco, tenemos aquí en Jalapa, en Banderilla, en Veracruz, en Boca del Río, y bueno, pueden ingresar a nuestra página, estamos como Instituto Veracruzano de las Mujeres, y ahí pueden encontrar cuál es el centro libre más cercano que trabaja de la mano con los institutos municipales de cada uno de los 212 ayuntamientos.
7: Todos los servicios de los especialistas y acompañamiento legal y en general son gratuitos, por lo que si alguien se siente vulnerado, pueden acercarse al Instituto de la Mujer en los municipios o en los centros libres. Luis Antonio Luna Ortega, Sistema Informativo RTV.
1: Oiga, no se le olvide antes de irnos a una pausa que lo invitamos como siempre para que nos lea y para que nos acompañe también a través de nuestras redes sociales porque estamos transmitiendo completamente en vivo en nuestra página de Facebook, en X y después tenemos el canal de YouTube con toda la información que aquí le damos a conocer, pero hay mucho más, así que lo invitamos de verdad para que en cualquiera de nuestras tres opciones encuentre puntualmente la información. Por supuesto, también está nuestro portal informativo www.masnoticias.mx, información de los 212 municipios y un repaso detallado y completo de lo que está pasando en México y en el mundo entero. Así que siempre tenga a la mano la posibilidad de estar informado. Déjenos un like para que nos siga y constantemente encuentre la información. Así que no hay ningún pretexto para no estar muy bien informado. Todo lo que usted quiere conocer a detalle, cualquier aviso o información que sean oficiales, por supuesto, también se la estamos compartiendo a través de nuestras diferentes aplicaciones y redes sociales. Así que hay mucha información para usted, le invito para que se queden con nosotros y desde luego no solamente la información que le compartimos a través de estos segmentos informativos, también todo lo que se desprende del sistema informativo RTV de nuestras dos delegaciones, desde Coatzacoalcos o desde Veracruz y Boca del Río, que por cierto empieza inmediatamente después de que nosotros nos despedimos. Así que vamos a una pausa, quédese con nosotros porque todavía hay noticias importantes, volvemos. Estamos en el sistema informativo RTV.
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21: En Radio Más es la 1:30.
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1: Una de la tarde con 34 minutos. Continuamos con mucha información todavía pendiente para dársela a conocer. Y durante el primer semestre del año, los ingresos por concepto de recaudación fiscal en sus diferentes rubros, desde luego, tuvieron notables incrementos, y esto es en comparación al mismo periodo anterior.
2: Los ingresos del gobierno federal alcanzaron los 3,830,732,000,000 de pesos, lo que representa un crecimiento nominal de 117,065,000,000 de pesos este año, en comparación con el mismo periodo de enero a julio del año 2025, de acuerdo con información del Servicio de Administración Tributaria. El SAT destaca que los ingresos tributarios se ubicaron en 3,407,331,000,000 de pesos, lo que refleja un crecimiento nominal de 128,523,000,000 de pesos respecto a los 7 primeros meses del año del 2025. En lo referente al Impuesto Especial sobre Producción y Servicios, conocido como IEPS, ingresaron 401,712,000,000 de pesos, lo que es 22,628,000,000 más que lo registrado en el mismo periodo del año anterior. Y en lo que concierne al IVA, los ingresos fueron por 1,041,019,000,000 de pesos, un crecimiento de 129,667,000,000 de pesos respecto al año anterior. De esta forma, se muestra el cumplimiento de los contribuyentes al reconocer sus obligaciones fiscales. Berta López Aguayo, Sistema Informativo, RTV.
1: La gobernadora Rocío Nale García encabezó la instalación del Consejo Académico de la Escuela Veracruzana de Servicios Turísticos, donde tomó protesta y entregó nombramientos a sus integrantes. La nueva institución se prepara para recibir a su primera generación de 132 estudiantes y busca fortalecer la profesionalización de quienes atenderán al sector turístico en Veracruz.
3: Siendo las 5 de la tarde con 15 minutos del día 27 de agosto del 2026, declarar instalado el Consejo Académico de la Escuela Veracruzana de Servicios Turísticos.
4: La gobernadora de Veracruz, Rocío Nale García, tomó protesta al Consejo Académico de la Escuela Veracruzana de Servicios Turísticos y entregó los nombramientos a quienes lo integran como parte de la consolidación de esta nueva institución educativa. La escuela, que entrará en funcionamiento durante este ciclo escolar, recibirá una primera generación de 132 estudiantes y contará con 4 salones y laboratorios especializados para su preparación.
3: Y me dice, esto es lo que necesita Veracruz. Yo no soy experta en eso, pero él sí. Y le dije, si eso se necesita, pues eso vamos a hacer. Para empezar a tener alumnos y certificarlos y subirle la calidad y estar al nivel de los grandes centros turísticos de México. Y empezamos con esta historia.
4: En su ponencia, el exsecretario de Turismo de México, Miguel Torruco Márquez, destacó que la formación de profesionales será fundamental ante los retos que enfrentará la actividad turística en los próximos años, y resaltó la importancia de impulsar un modelo que combine crecimiento, identidad y sostenibilidad.
5: Las fronteras que conocemos tendrán en un futuro un contenido más cultural y de idiosincrasia que geográfico y económico. Y en los próximos años, lo reitero una vez más, quien preserve mejor su medio ambiente y conserve su identidad histórica, cultural y gastronómica, serán los que participen de manera plena en la extraordinaria derrama económica del turismo en los años venideros.
4: La Escuela Veracruzana de Servicios Turísticos representa una apuesta para profesionalizar uno de los sectores con mayor relevancia para Veracruz, al contribuir en la preparación de quienes estarán involucrados en la atención de visitantes. Con esta formación se busca elevar la calidad de los servicios y fortalecer la experiencia turística, aprovechando de manera responsable la riqueza natural, cultural, histórica y gastronómica que distingue a la entidad. Emiliano Garza, Sistema Informativo, RTV.
1: Y pues hoy a las 6 de la tarde, vence el plazo para los registros de aspirantes a la titularidad del órgano de fiscalización de la entidad.
6: La tarde de este viernes, la Comisión Permanente de Vigilancia del Congreso del Estado cierra el registro de aspirantes a ocupar la titularidad del órgano de fiscalización superior. La persona que sea designada titular del ORFIS durará en el cargo 7 años, del 26 de septiembre de 2026 al 25 de septiembre de 2033. Al cierre de los registros, la Comisión Permanente de Vigilancia, del 31 de agosto al 2 de septiembre, revisará y analizará las solicitudes y documentación aportadas por las y los aspirantes para determinar quiénes cumplen con los requisitos de ley. El 2 de septiembre se emitirá un acuerdo sobre las y los aspirantes que cumplieron con los requisitos y los que pasan a la fase de entrevistas que se desarrollarán del 3 al 18 de septiembre. Javier Salas Hernández, Sistema Informativo RTV.
1: La Secretaría de Finanzas y Planeación presentó ante la Fiscalía General del Estado y la Fiscalía General de la República denuncias por los presuntos delitos de delincuencia organizada y lavado de dinero relacionados con el manejo de alrededor de 280 millones de pesos de una fundación vinculada con la Universidad Popular Autónoma de Veracruz. De acuerdo con el titular de la CEFIPLAN, Miguel Reyes Hernández, corresponderá a las autoridades de la Fiscalía determinar las responsabilidades. Señaló que trabajadores de la UPAP habrían recibido pagos a través de terceros y que presuntamente los recursos eran transferidos entre distintas empresas, incluyendo inmobiliarias y una agencia de publicidad. Aclaró que los trabajadores que se habían manifestado por adeudos ya fueron atendidos y recibieron los pagos que correspondían. Asimismo, indicó que hubo un incremento real de alrededor del 40% en los salarios para los trabajadores de la UPAP.
7: Nosotros ya hicimos la denuncia correspondiente a la Fiscalía, tanto local como federal de la República, por los delitos de delincuencia organizada y de lavado de dinero. Son dos denuncias distintas. Ya hay un presunto responsable, eso es algo que va a manejar, digamos, directamente. Hay presuntos responsables, directamente ya lo estaría revisando, analizando, investigando a la Fiscalía. Se establece que son 280 millones de pesos que manejaba la Fundación y que esos 280 millones de pesos deben de ser investigados en su origen, en su procedencia, en su trazabilidad. Sí, porque es la fundación que tenía o que manejaba los recursos de la universidad, una fundación que se llama EDAL, manejaba cerca de 280 millones de pesos y los manejaba a través, lo hemos dicho, a través de diversos mecanismos.
1: Los municipios veracruzanos ya se preparan para celebrar una de las festividades más importantes del año, es decir, el Día de Muertos, así lo recordó la secretaria de Cultura Xochitl Molina González. Asimismo, comentó que Veracruz es sede del Festival de las Huastecas a realizarse del 15 al 18 de octubre y serán los municipios de Álamo, Poza Rica y Tuxpan los que albergarán el encuentro, donde participarán delegaciones provenientes de Puebla, Tamaulipas, Hidalgo, San Luis Potosí y Querétaro. La funcionaria estatal comentó que será la próxima semana cuando se dé a conocer el programa cultural y artístico para el Día del Grito de Independencia, así como el festival MotoFest que se llevará a cabo en Tecolutla.
8: Y Día de Muertos, pues nuestras regiones se visten de colorido y de florido toda la tradición de Día de Muertos, Chantolo. Y claro que sí, ya estamos preparándonos para recibir a los difuntos y hacer nuestras tradicionales fiestas de Día de Muertos.
9: ¿Cuántos estados son los que van a llegar a Álamo?
8: Ah, no, eso es otra cosa. Ah. Este es el Festival Huasteco. Veracruz es estado que recibe a 5 estados. Sí, va a ser en Álamo, Poza Rica y Tuxpan. Sí, estamos haciendo los trabajos preparatorios.
1: Veracruz superó 75% de ocupación hotelera en el periodo vacacional de verano. Se coloca entonces en el primer lugar nacional en turismo comunitario.
10: El periodo vacacional de verano dejó una ocupación hotelera superior al 75% en Veracruz, con destinos que alcanzaron hasta el 85%, informó el subsecretario de Turismo, Jorge Flores Lara. Destacó que los resultados son producto de una estrategia impulsada por la gobernadora Rocío Nale García, con acciones enfocadas no solamente en la promoción turística, sino también en el fortalecimiento de la infraestructura y los servicios.
11: Del 75% para arriba estuvieron los hoteles, llegando hasta un 85% en muchos lados, y eso habla de que Veracruz se va consolidando como destino turístico. Que la estrategia que la gobernadora lanzó desde el primer minuto se está asentando, se está consolidando, está generando las raíces muy importantes para poner a Veracruz en el ojo nacional e internacional como un destino turístico.
10: Apuntó que uno de los principales rubros que se ha fortalecido es el turismo comunitario. Por ello, se está trabajando con pueblos originarios.
11: 102 experiencias, de las cuales a través de los filtros llegamos a posicionar 33. Sin embargo, nosotros en estos días hemos llegado a consolidar 48 experiencias de turismo comunitario, poniéndonos en primer lugar a nivel nacional en experiencias de este tipo. La moda, por decirlo así, la tendencia en el mundo es regresar al origen, conocer la vivencia que tienen muchos pueblos originarios.
10: Informó que se instalará este jueves el Consejo Académico de la Escuela de Servicios Turísticos, la cual ha tenido una respuesta positiva en su matrícula. Nora Hernández, Sistema Informativo RTV.
1: En otro tema, la Subsecretaría de Ganadería y Pesca plantean una inversión en Córdoba para un rastro que sea regional.
12: Córdoba podría contar con un nuevo rastro regional con una inversión estimada de hasta 50 millones de pesos. La Subsecretaría de Ganadería y Pesca de Veracruz ya inició una evaluación técnica de distintos predios del municipio para determinar cuál reúne las condiciones necesarias para este proyecto. La obra, impulsada de manera coordinada entre el gobierno del estado y el municipio de Córdoba, tiene el objetivo de fortalecer la sanidad animal y mejorar las condiciones del procesamiento de carne y otros productos para la población de esta región. El proyecto contempla dos líneas de procesamiento para ganado bovino y otra para porcino, y la inversión podría alcanzar de 30 a 50 millones de pesos dependiendo la capacidad y características que se determinen en los estudios técnicos y de mercado. Córdoba aportaría el terreno de entre 2 y 3 hectáreas, además de una inversión estimada de 10 a 14 millones de pesos. A través de la SEDARPA y la SIOT, el gobierno del estado aportaría el resto de los recursos y se analiza la misma manera si operará como un rastro tipo de inspección federal o como regional de gran escala. Se busca ubicarlo fuera de la mancha urbana, considerando los criterios ambientales, sanitarios y de movilidad para el traslado del ganado. Se espera que sea definido el predio y validado el proyecto ejecutivo para avanzar hacia la construcción. Sistema Informativo RTV, Diana Bustamante.
1: De Puebla hasta el puerto de Veracruz, la tuna ya se encuentra disponible durante esta temporada. De acuerdo con comerciantes ambulantes, este fruto, que además es delicioso, que ofrecen en la ciudad, pues proviene de ese estado, es decir, de Puebla, y es adquirido en el mercado Malibrán para después llegar a las familias veracruzanas y poder disfrutarlo fresco, ya sea en agua, como pues una fruta nada más de temporada, un buen postre, en muchísimas y distintas preparaciones.
13: La temporada de tuna, fruto del nopal, ofrece un alimento delicioso, nutritivo y mexicano. Además de sus beneficios para la salud, es versátil en la gastronomía y puede utilizarse en mermeladas, licores y postres. En el país, el Estado de México es el principal productor, seguido de Puebla, de donde ya han traído este fruto hasta el puerto de Veracruz. Aquí, comerciantes lo ofrecen durante esta temporada a la ciudadanía, como Daniela Espinosa Rodríguez, quien desde su camioneta familiar, a un costado de la avenida, busca llevarse unos pesos con la venta de este fruto. Sin embargo, al día se venden apenas 20 kilos en total, por lo que afirma que las ventas aún no han alcanzado sus expectativas.
14: ¿Cómo se vende? ¿Cómo ves? ¿Has visto la venta?
15: Más o menos, están bajas las ventas. Sí, están bajas. Entre unas 15, 20 personas al día, todo el día así. No, sí se vende, sí jala, la verdad.
14: Cada temporada, o sea, tiene su tiempo, ¿no?
15: No, sí la conoce Juanma, sí, es muy común, o sea, aquí.
14: ¿Para qué se prepara?
15: Para agua, pues comer así en frío, muy rica la... Pues el Malibrán, ustedes lo compran en el mercado Malibrán.
14: ¿En cuánto están las cajas?
15: En 120, sí. Yo creo que ahorita está barata.
14: Está barata, está
15: a buen precio.
13: Y es que el verano tiene un sabor inconfundible, el de la tuna. Este fruto del nopal fortalece al campo y nutre a México. Al igual que Daniela, demás comerciantes han comenzado a ofrecer este producto no solo en puestos ambulantes, también en mercados de la ciudad. La cosecha de tuna se extiende de abril a noviembre, aunque entre julio y septiembre se concentra la mayor producción, periodo en el que el fruto alcanza mayor dulzura. Además, el 97.3% de la producción nacional se realiza bajo condiciones de temporal. En México, cerca del 98% de la tuna se consume dentro del país. Al cierre del 2025, se obtuvieron 448.300 toneladas con un valor de 2.216 millones de pesos. Una producción que representa el trabajo de miles de familias y mantiene vigente uno de los frutos más emblemáticos de México. La Secretaría de Agricultura y Desarrollo Rural invitó a aprovechar la temporada para consumir tuna fresca y apoyar a las y los productores de pequeña escala para que esta tradición agrícola y gastronómica continúe llegando a la mesa de las familias mexicanas. Fanny Robel, Sistema Informativo RTV.
1: Bueno, ¿y qué tal la colecta de hongos que se puede realizar en muchas regiones aquí de Veracruz? Está cumpliendo con funciones bioculturales en diferentes zonas, sobre todo en las zonas montañosas.
16: Además de preservar una tradición, con la recolecta de hongos comestibles, las habitantes de la localidad El Llanillo, en el municipio de Las Vigas, generan ingresos que apoyan su economía. Cada año, en la temporada de lluvias, a partir de junio y principalmente en agosto, caminan entre los bosques para ubicar y cortar una variedad de hongos como el tecomate, mantequilla y pancita, que se preparan en diferentes platillos, desde los adobos, los tamales y los chiles rellenos. En este 2026, la cantidad disminuyó debido a que se adelantaron las lluvias.
17: Pues ya tiene como 30 años que nos dedicamos a la recolecta y pues parte nos enseñaron nuestros papás, pero de ahí pues aprendimos nosotros. Hace un año hubo un poquito más, pero también hubo menos de los otros años y ahorita todavía hay menos.
18: No hay mucho. El año pasado sí hubo más tecomate y de varias variedades hubo. Pero hoy este año como que se escaseó, porque como no llueve, no hay mucho.
19: Este año empezó a llover antes y los hongos salieron antes. Y ahorita, por ejemplo, dejó de llover y empieza mucho el calor y ya no salen tanto.
16: Saber dónde encontrarlos y cómo identificarlos es un conocimiento que heredan no solo las mujeres, pues en esa tarea también participan los hombres de la comunidad. Así, esta actividad tiene varios beneficios, desde el cultural, para preservar esta gastronomía, el económico y el ambiental. Héctor Juanz, Sistema Informativo RTV.
1: La inteligencia artificial debe analizarse, sí, a partir de las personas, pero también instituciones, datos, los recursos económicos e incluso materiales que intervienen en su desarrollo y no solo desde sus componentes tecnológicos, debido a que los sistemas de la inteligencia artificial, la IA, son entidades sociotécnicas, por lo que sus efectos y funciones no pueden entenderse al margen del contexto social, económico, geográfico y ambiental en el que se desarrollan. Lo anterior quedó de manifiesto durante la conferencia que sustentará la especialista Genoveva Vargas Solar durante su participación en el segundo encuentro internacional de IA en Jalapa, que está organizado por la UB. En más noticias, la presidenta Claudia Sheinbaum Pardo informó sobre la recuperación de recursos relacionados con el caso del exsecretario de Seguridad Pública, Genaro García Luna. La Unidad de Inteligencia Financiera logró una resolución favorable en Estados Unidos por $578.5 millones, derivada de un esquema de contratos y operaciones vinculado con García Luna y la familia Weinberg. Señaló que los recursos recuperados serán destinados a zonas de mayor necesidad, particularmente para fortalecer infraestructura educativa en Guerrero. García Luna, quien fue secretario de Seguridad Pública, recordemos, entre los años 2006 y 2012, fue sentenciado en Estados Unidos a 460 meses de prisión tras ser declarado culpable de delitos relacionados con narcotráfico y corrupción.
20: Y hasta ahora se ha podido recuperar $5.8 millones. Nuestro objetivo es que este recurso sea dedicado a escuelas en la montaña de Guerrero. Estamos trabajando ya para que podamos explicar media superior y superior en la montaña de Guerrero, y si también requiere la educación básica. Son alrededor de $100 millones que van a ser dedicados a las zonas de mayor necesidad en el país.
1: También la presidenta Sheinbaum Pardo destacó la importancia de garantizar un trato digno, humano y respetuoso a las personas migrantes, sin importar, dijo, su lugar de origen o su situación migratoria. La migración debe ser atendida desde una perspectiva de derechos humanos, evitando la discriminación y la criminalización de quienes se encuentran en movilidad. Reiteró que México mantiene una política de protección y acompañamiento a las y los migrantes, al tiempo que busca fortalecer la coordinación con otros países para atender las causas y garantizar condiciones de dignidad y seguridad.
20: No tendría por qué ser discriminatoria la palabra. Una persona que migra de un lugar a otro, pues debe ser reconocida. La migración muchas veces es por razones personales.
21: La acción deportiva en Veracruz.
1: Estamos listos para conocer la información más importante de los deportes y ya llegó Magno López con ella. ¿Cómo estás?
0: ¿Qué tal, Rosana? Muy buena tarde, por supuesto, a todo el auditorio. Arrancamos con información de deporte de contacto y mire, le comentamos que el jalapeño Óscar Aguilar Godos representará a Veracruz y por supuesto a México en el Mundial Sub-23 de Luchas Asociadas.
2: En Las Vegas, Nevada, se realizará el Campeonato Mundial U23 de Luchas Asociadas, en el que participará el jalapeño Óscar Aguilar Godos, elemento que ya cuenta con experiencia internacional. El gladiador capitalino expresó que buscará corregir y afinar detalles de cara a su próximo compromiso en los Estados Unidos.
22: Bueno, pues vamos a prepararnos para el Campeonato del Mundo U23, que va a ser celebrado en Las Vegas en el mes de octubre. Pues técnicamente fueron errores en el aspecto de más técnico, que no pude trabajar o que no trabajé en el tiempo. También físicamente siento que puedo seguir preparándome más a nivel de resistencia, ya que pues en el apartado de fuerza me sentí a nivel, simplemente en la resistencia me sentí un poco agotado y es lo que estamos trabajando. Bueno, pues yo siento que algo que tal vez destaca en mí es la constancia, ya que pues no es algo que he hecho un año, dos años, sino son bastantes años lo que he hecho o trabajado, y es la constancia la que me ha traído aquí. También pues me siento una persona que es muy fuerte de carácter también para luchar.
2: Óscar Aguilar Godos también verá acción en el Campeonato Nacional a realizarse en noviembre y en el próximo Grand Prix Dos Estrellas de la Especialidad, eventos que forman parte del camino llamado Sueño Olímpico Los Ángeles 2028. Informó para RTV Más Deportes, Alan García.
0: Bueno, seguimos con la información y le comentamos al inicio deporte de contacto, y este es momento también de platicar acerca del boxeo, y es que Adonai Carballo y Axel Cabrera están listos para participar y subir al ring, por supuesto, en una función de boxeo que será este fin de semana en la localidad de Tejería.
23: Los boxeadores Adonai Carballo y Axel Cabrera participarán este fin de semana en la función pugilística en Tejería, Veracruz. Ambos entrenan en el mismo gimnasio. Carballo es entrenador de Cabrera. Adonai, con experiencia también en Muay Thai, enfrenta el combate. Y Axel, como juvenil, inicia en este deporte. Para esta noche de puños, ambos púgiles cerraron su preparación.
24: Bueno, ahorita vamos a estar peleando en los 80 kilogramos. Llevamos la pelea coestelar y ahí nos vamos a medir con el Marro Castro, Mauro Castro se llama. Realmente no hemos sentido bien, por eso hemos decidido continuar peleando, ya que en un tiempo anuncié mi retiro, pero había sido mi retiro de prácticamente en el Muay Thai. Pero hoy en día seguimos todavía vigentes en el boxeo y vamos a darle todavía un ratito más. Yo creo unas 3-4 peleas más por ahí nos vamos a tirar. Mis rivales de aquí de Veracruz, vamos a pelear a 4 rounds.
25: Actualmente esta sería mi segunda pelea de boxeo. Pues me siento bien, me siento preparado. Para eso entrenamos todo este tiempo. Bueno, a mí el boxeo me gusta porque es un deporte disciplinado y pues para llegar a tu meta tienes que echarle ganas y ponerte a entrenar, y pues me gusta eso, me gusta echarle ganas para lograr mis objetivos. Y pues mi meta es llegar a ser profesional, pelear en profesional y ser campeón del mundo.
23: Sistema Informativo, RTV Deportes, Edgar López Herrera.
0: Bien, hablando de básquetbol, Rosana, México le gana 112-86 al equipo de Colombia en este certamen de las Américas, donde está Canadá, Argentina, Estados Unidos, Colombia, República Dominicana, que por cierto Dominicana a domicilio va y le pega a Brasil. La verdad que ahí los amazónicos sintieron un poquito el orgullo.
1: Pues sí, porque es su deporte prácticamente. Sí,
0: sí,
1: bueno.
0: Sí, también son muy buenos en el básquet. Sí, claro. México en esta oportunidad contra Colombia, el equipo colombiano había recibido por parte de selecciones como Australia, por ejemplo, una cantidad impresionante de triples. México le mete 38 triples, que es una locura.
1: Claro.
0: Fue por ahí del 80% del total del marcador. Se repartió. México tiene una selección ya con recambios jóvenes, que te diría yo que, bueno, pues vienen tomados de la mano de Paul Stoll, de Paco Cruz, de gente que ya tiene mucha experiencia y que ahora, bueno, pues estarán en el camino también de los Estados Unidos. Y en ese partido, que Dios nos agarre confesar.
1: Oye, y se veía venir complicado porque iban parejo, ¿no? Colombia y México.
0: Sí. Ajá. Pero bueno, marcó la diferencia en nuestro país.
1: Pues qué bueno, me da mucho gusto y exacto, que Dios nos agarre confesados. Magno, encantada como siempre, gracias.
0: Nos vemos aquí próximo lunes.
1: Por supuesto, muchísimas gracias. Nos tenemos que despedir esta tarde. Gracias por su atención y compañía. No se olvide que es con mucha información en el sistema informativo RTV, ahora desde la delegación Veracruz, Boca del Río. Ya no nos resta más que desearle que pase extraordinario fin de semana.

0: En Radio Más es la 1:59.
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0: En Radio Más son las 3 en punto.
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tardes y bienvenidas, bienvenidos y bienvenides a Identidades Divergentes. El día de hoy, antes de empezar a dialogar, reflexionar y compartir con nuestra invitada e invitado, estamos muy felices, muy contentas y contentos de compartirles que el programa Identidades Divergentes ha sido nominado en los Premios del Orgullo México en la edición Veracruz 2026. Entonces, para quienes nos quieran otorgar su respaldo comunitario, les invitamos a que en la página de Facebook de los POM puedan darle like, me encanta, compartir, comentar y hacerle llegar a sus conocidas y a sus conocidos que nos siguen en este programa.

0: También significa hablar de quienes tienen 60, 70, 80 años o más, de quienes fueron jóvenes cuando decir soy gay, soy lesbiana, soy bisexual o soy una persona trans podía significar perder a la familia, el empleo, la vivienda o incluso la seguridad. Muchas de esas personas llegaron hasta aquí después de décadas de resistencia, pero envejecer no debería significar regresar al silencio. Para algunas personas mayores LGBTIQ+, el desafío no es solamente la edad, es enfrentar al mismo tiempo de edadismo, la discriminación por orientación sexual o identidad de género, la soledad, la falta de redes de cuidado, las dificultades económicas y, en algunos casos, el temor de volver a ocultar quiénes son cuando necesitan atención médica o apoyo. Y también tenemos que hablar de algo que muchas veces se niega. Las personas mayores siguen teniendo derecho al amor, al deseo, a la intimidad, a formar vínculos, a decidir sobre su cuerpo y a construir proyectos de vida. Y por eso hoy queremos mirar la vejez desde otro lugar, no desde el abandono ni desde los estereotipos, sino desde los derechos, la dignidad, la autonomía y la posibilidad de seguir siendo quienes somos. Porque una sociedad verdaderamente diversa no solamente pregunta cómo queremos vivir, también pregunta cómo queremos envejecer. Y sobre todo, ¿qué estamos haciendo hoy para que nadie tenga que llegar a la vejez sintiéndose solo, invisible o nuevamente obligado a esconderse? Y bueno, si quieren ponerse en contacto con nosotras y nosotros, lo pueden hacer a través de nuestras redes sociales. Estamos en Instagram como Radio Más RTV, en Facebook como Radio Más o a los números 842-3507 y 842-3508. Vamos a escuchar una cápsula y comenzamos.
1: Cuando hablamos de diversidad sexual y de género, pocas veces hablamos de la vejez, y los datos nos muestran por qué necesitamos hacerlo. De acuerdo con el INEGI, la Encuesta Nacional sobre Diversidad Sexual y de Género, ENDISEG 2021, estimó en México alrededor de 5 millones de personas de 15 años y más que se identifican como LGBTIQ+. Pero solamente el 3.1% de esa población tenía 60 años o más, es decir, aproximadamente 3 de cada 100 personas LGBTIQ+, identificadas en la encuesta, pertenecían a este grupo de edad. Hay un dato todavía más revelador. Mientras 15.6 de las personas de 15 a 19 años se identificó como LGBTIQ+, entre las personas de 60 años y más, la proporción fue de apenas 0.9%. Esto no significa necesariamente que las personas mayores sean menos diversas. También puede reflejar diferencias generacionales. Muchas personas que hoy son adultas mayores crecieron en contextos donde hablar abiertamente de su orientación sexual o identidad de género implicaba enfrentar rechazo familiar, violencia, discriminación o incluso perder el empleo y las redes de apoyo. Y hay otro problema. La vejez ya enfrenta discriminación por sí misma. La Encuesta Nacional sobre Discriminación en México, ENADIS 2022, encontró que 17.9% de las personas mayores declaró haber sido discriminada durante el último año y casi 4 de cada 10 consideraron que sus derechos son poco o nada respetados. Ahora imaginemos lo que ocurre cuando se cruzan dos condiciones históricamente discriminadas: ser una persona mayor y pertenecer a la diversidad sexual o de género. Por eso, hablar de vejez diversa no es hablar solamente de edad, es hablar de derechos, cuidados, vivienda, salud, autonomía, afectos, sexualidad y dignidad. Porque nadie debería tener que volver al closet justo cuando más necesita una red que lo acompañe.

0: para hablar de este tema, el día de hoy nos acompaña Raúl Alberto González Herrera. Él es un hombre transexual masculino, bisexual, licenciado en biología, maestro en neuroetología, que son las neurociencias de la reproducción. Es maestro en psicoterapia gestal para adultos, pareja y tanatología. Su vocación es el estudio de la conducta, es escritor, tallerista e investigador independiente. Bienvenido.
1: Gracias.
0: Y también nos acompaña Silvia Susana Jacome García. Ella es licenciada en comunicación por la Universidad Iberoamericana, Campus Ciudad de México, y maestra en educación sexual por el Centro Integral en Sexualidad y Educación Sexual. Es fundadora y directora de Educación y Comunicación en Sexualidad, Asociación Civil, y forma parte del Consejo Coordinador de la Federación Mexicana de Educación Sexual y Sexología, FEMES. Bienvenida.
2: Gracias.
0: Oigan, pues para hablar de este tema, lo escuchábamos un poquito en la cápsula, es una situación que no siempre se pone sobre la mesa y a lo mejor ahorita vamos a ir dialogando y reflexionando al respecto, pero siento que socialmente y culturalmente hay una percepción de que poblaciones LGBT significa juventud, ¿no? Como que se asocia directamente con esta etapa de la vida y nos impide cuestionarnos y reflexionar que también hay otras etapas de la vida, sobre todo infancias y también en la edad de la vejez, en donde también hay personas de las poblaciones LGBT, ¿no? Y viéndolo desde una mirada interseccional, pues tenemos que abordarlo desde estos dos puntos, ¿no? A lo mejor como una doble, no como una doble discriminación, pero como dos factores que sí se interrelacionan en el contexto particular de las personas, ¿no? Entonces, cuando una persona llega a la vejez perteneciendo a la diversidad sexual y de género, para ustedes, ¿qué cambia respecto a la experiencia de envejecimiento de una persona que podría ser heterosexual y cisgénero? ¿Cuál sería la diferencia?
2: Bueno, definitivamente son más desventajas, ¿no? O sea, de alguna manera se decía en la cápsula cómo se intercruzan estas dos condiciones, la edad y la identidad de género en este caso. Y pues si bien hemos sufrido discriminación las personas trans, igual que las personas gays y lesbianas, pues también las personas de la tercera edad la sufren, ¿no? O la sufrimos. Sí. Entonces, de hecho, llegó un momento en el que, por ejemplo, yo no sé si me están discriminando por tener 71 años o por ser trans, ¿no? Lo más seguro es que por las dos cosas, ¿no? Y entonces, la discriminación que voy a sufrir es mayor que la que puede tener mi hermano, que tiene un año más que yo, pero que es un hombre heterosexual, ¿no? Y aquí también habría que distinguir, ¿no?, las diferentes siglas del acrónimo, porque tampoco es lo mismo para un hombre gay, para una mujer lesbiana, para un hombre trans, para una mujer trans, porque pues tienen, no voy a decir quién la vive peor o mejor, ¿no?, o menos peor, pero de alguna manera son características diferentes, ¿no? Por ejemplo, en el tema de los hombres homosexuales sí está mucho, muy marcado el tema de la fortaleza física, ¿no? El trabajo productivo, remunerado, etcétera, el consumo. Entonces, cuando se pierden muchas de estas características, pues el declive también es muy, muy alto, ¿no? En el tema de las mujeres lesbianas, quizá ahí puede haber también, ¿no?, ciertos rasgos, ciertos matices. Si llegan, pensemos en una pareja erótico-afectiva, pues pueden pasarle mejor, ¿no?, que una mujer trans, un hombre trans, que muchas veces estamos en soledad, ¿no? Y que a veces también, y esto, pues, como digo, cada caso es diferente, pero en muchísimos casos las mujeres y los hombres trans no tienen el respaldo, el apoyo de los hijos, las hijas, ¿no? Entonces, eso es un ingrediente todavía mayor. Entonces, en fin, creo que son muchísimos aspectos que iremos desglosando en el programa.
0: Claro. Raúl.
3: Pues en mi caso personal, lo que he vivido es sobre todo las carencias afectos. A partir de mi transición yo ya la hice muy, muy ruco, a los 58 años, tengo 66 actualmente y tengo una hija y actualmente tiene 31 años y fue la ruptura, a pesar de que fui papá soltero, ¿no? Entonces, sí hay carencias y sobre todo lo más fuerte para mí es la soledad en la que he estado habitando por más o menos 15 años.
0: Okay. Sí, y desde aquí ya comenzamos a ver, lo decía Silvia hace un momento, cómo cada población, aunque seguimos, hay una frase que me gusta, que es que dentro de la diversidad hay diversidades, ¿no? Porque en efecto, pues no pasamos por las mismas experiencias, aunque todos estemos bajo este esquema cis heteronormativo, ¿no? Y en ese sentido, pienso a lo mejor que los prejuicios no van a ser los mismos escuchándoles para poblaciones LGBT jóvenes que poblaciones LGBT adultos mayores, ¿no? ¿Ustedes qué prejuicios consideran que existen sobre las personas mayores LGBT? Que puedan ser a lo mejor diferentes de las juventudes, que ya lo mencionaban un poco, que es la soledad y las carencias, pero en tema de prejuicios, ¿cómo ven?
2: Sí, por ejemplo, en el tema de la sexualidad, ¿no? Uh-huh. Que es un área que manejo, se tiene también muy identificado, muy estereotipado el tema de la homosexualidad, sobre todo la homosexualidad masculina, con el erotismo, ¿no? O sea, mientras tú eres un hombre joven, fuerte, atractivo, eróticamente activo, etcétera, etcétera, pues puedes funcionar muy bien, incluso puedes encontrar pareja y demás. Pero cuando ya vas envejeciendo, cuando vas perdiendo esas facultades o esas características, ya no es igual, ¿no? Y entonces, por ejemplo, si un hombre homosexual de 60, 70 años, por alguna razón, viudez incluso, o por cuestiones que las parejas se van destruyendo, se van terminando, le va a costar mucho más trabajo aún encontrar una pareja de su edad, ¿no? Y bueno, no se diga de las personas trans, ¿no? Que también, ese es otro estereotipo, por ejemplo, es el trabajo sexual en mujeres trans, que si bien es cierto es un estereotipo, la realidad es que hay un elevado porcentaje de mujeres trans dedicadas a esta actividad, que es muy digna, por supuesto, pero que sin embargo las expone a muchos riesgos, en fin, yo siempre digo, ninguna mujer trabajadora sexual, cisgénero, trans, de chiquita decía, yo de grande quiero ser trabajadora sexual, ¿no? Generalmente nuestra condición nos orilla a ese tipo de trabajos. Entonces, pues también, ¿no? Imagínate, no es lo mismo, ¿no? Una mujer trans de 30, 40 años incluso, que puede estar bien conservada, atractiva, buen cuerpo, etcétera, pues una mujer de 50, 60, 70, pues ya va a ser muy difícil. Entonces, más en el abandono, ¿no? Yo creo que ese es uno de los aspectos también muy fuertes, porque, reitero, o bien llegamos sin hijos, que como decías, ¿qué nos distingue? Pues la mayoría de la gente cisgénero, heterosexual, no sé si ya actualmente, pero sí un alto porcentaje tiene hijos e hijas, sobre todo la gente de nuestra edad, ¿no? Que de alguna manera, tampoco es ninguna garantía de nada, pero de alguna manera puede ser cierto apoyo, no necesariamente económico, a veces sí, pero por lo menos afectivo, ¿no? Es decir, bueno, me van a visitar de repente, si me enfermo sé a quién llamarle, ¿no? Y pueden venir a atenderme. Cuando no tenemos esa condición, pues se dificulta todo. Digamos que los desafíos se vuelven más grandes.
0: Claro, sí. ¿Para ti, Raúl?
3: Híjole, me lo ponen en chino. ¿Por qué? Porque de adultos mayor, en la República Mexicana, mexicanos, nada más conozco 3.
0: Okay.
3: Hombres trans, masculinos y femeninos también, o sea, porque y estoy pensando, ¿no? ¿Cómo es la vida de ellos y cómo es mi vida? Porque pues son parámetros muy, muy, muy diferentes. Okay. En mi caso, pues bueno, pues vivo esta soledad y demás. En el que es menor a mí por 2 años, tiene su esposa, tiene un hijo y vive totalmente en la situación del anonimato, para que no se den cuenta de que es un hombre trans. Tiene muy buen cispassing, o sea, pasa perfectamente como hombre cisgénero. Entonces, esa es la situación que él vive. El otro que es supuestamente que existe, porque no lo conozco, precisamente porque no hace vida pública para nada. Y hay otro más de 70 y tantos, él es de origen puertorriqueño, y ahí sí no sé cómo es su existencia. Entonces no hay realmente población para poder decir lo que se vive como un hombre trans adulto mayor.
0: Que ese es otro factor, perdón, súper fuerte que hay que considerar, precisamente la representación, ¿no?, de personas adultas mayores que sean poblaciones LGBT. Lo escuchábamos en la cápsula del inicio, 3 de cada 100 personas reportadas en la encuesta de discriminación reportaron ser adultos mayores y poblaciones LGBT. Y ahora con lo que nos comparte Raúl, pues también esa falta de saber en dónde estamos, dónde está cada quien, qué es lo que está haciendo, para incluso generar estas redes, como que también se va limitando, ¿no? Y en ese sentido, ¿consideran que existe una generación de personas mayores que aprendió a sobrevivir ocultándose y que hoy enfrenta dificultades para mostrarse nuevamente?
2: Sí, bueno, tenemos un caso en particular, ¿no? Porque es una persona pública, Felicia Garza, creo que se apellida, que era Felipe Gil, ¿no? Uh-huh. Una mujer trans que inició su transición también ya a una edad más o menos avanzada. Y sin embargo, hace poco tuvo que regresar al closet, ¿no? Porque pues no es aceptada por sus hijos, hijas, nietos, nietas, ¿no? Por su expareja. Entonces, pues sí, es un reto muy difícil. Yo misma me he puesto a pensar, ¿no? ¿Qué va a pasar ahorita? Yo a mis 71 años estoy súper bien, ¿no? Me muevo, soy autónoma, autosuficiente en todos los sentidos prácticamente. Pero llegará el momento en el que ¿no? Y es probable que llegue un momento en el que ya no pueda vivir sola, por ejemplo. Entonces ahí hay dos opciones, ¿no? Puede haber otras, pero más cercanas. Una, pues las casas hogar, ¿no? Por ejemplo, mi madre falleció a principios de este año, pero estuvo como pues los últimos 8 o 10 años en una casa hogar, ¿no? Pues la visitábamos con frecuencia, pero bueno, pues más o menos, digo, no está en las condiciones óptimas, pero estaba bien atendida, ¿no? Yo me pregunto, ¿habrá una casa hogar? Porque además están el área de mujeres y el área de hombres. Entonces, ¿habrá una casa hogar que en un momento dado me vaya a recibir como mujer? O me van a poner en el área de los hombres, ¿no? O voy a tener que empezar a expresarme como hombre para poder ser aceptada en ese lugar, por ejemplo, ¿no? Y la otra opción, que pues, en México es frecuente, pues es recurrir a los hijos, las hijas, ¿no? Yo tengo dos hijas y un hijo. Y hace poco su otra mamá está viviendo con mis hijas, ¿no? Pero su mamá nunca me aceptó. Entonces yo me pongo a pensar, bueno, si llegara el momento en el que mis hijas me dijeran, no, vente a vivir con nosotras, no hay bronca, pues sí, pero ¿qué va a pasar con mi expareja, no? O sea, claro. y el tener que escoger, que digo, espero que no tenga que llegar el caso, pero el tener que escoger, es decir, bueno, tener una casa, una familia, un respaldo familiar y un acompañamiento, pero renunciar a mi identidad de género o mantener mi identidad de género, pero sola, ¿no? Entonces, sí, seguramente sería una decisión muy, muy difícil.
0: Claro, sí.
3: No, pues ya estoy peor. Porque yo realmente, ahora, cuando hice me sometí a la cirugía de masculinización del pecho, yo tenía 58 años y no hubo quien me cuidara. Okay. Entonces, algo que sí me preocupa realmente no es morirme, sino es hasta dónde yo voy a poder valerme por mí mismo, tanto en lo económico como en pues ya lo que es lo cotidiano, ¿no? Porque yo me cocino, yo me lavo, yo hago todo mis labores del hogar y también pues la manutención. ¿Y en qué momento no voy a poder hacerlo? ¿Qué va a pasar conmigo? A mí lo que me preocupa es eso, ¿no? ¿Qué va a pasar conmigo? Porque casa hogar, pero pues también eso hay que pagarlo. Bueno, ok, una de gobierno. No, pues no lo veo tan viable porque hay cola para entrar y el rollo es por la condición que tanto me van a aceptar, porque para colmo, pues soy güerito y de ojos verdes, ¿no? Entonces ya con eso ya piensan que estoy, pero pudriéndome en dinero y no tengo el acceso para los beneficios que yo pueda obtener, ¿no?
0: Claro, sí.
3: Entonces,
0: No, y qué fuerte, porque precisamente ahí entra lo social y lo colectivo de preguntarnos quién está cuidando precisamente a personas adultas mayores LGBT, cuando las familias de origen les rechazan, o cuando la principal red afectiva pues está formada de personas que deciden no continuar, ¿no? Creo que ahí ya es una responsabilidad que nos toca a todas, a todos y a todes como sociedad, antes de, bueno, pasar con el tema también de lo político, ¿no? Porque definitivamente también es un aspecto muy importante. Y a propósito de otras personas que puedan conformar este tipo de redes, ¿han escuchado o conocen historias, ojalá que sí, de las familias elegidas?
2: Sí, bueno, de hecho, aquí en cerca de Jalapa, yo no conozco físicamente el lugar, pero sé que hay una comunidad de mujeres lesbianas, ya pues prácticamente todas ellas casi de mi edad, ¿no? Uh-huh. En algún momento compraron el terreno, por las vigas me parece que está, y poco a poco han ido construyendo cada una, ¿no? Cada una construye su casita, uh-huh, su cabañita, y tienen un área común. Entonces, me parece una idea muy, muy buena, muy interesante, porque tienen privacidad, ¿no? Pero al mismo tiempo no están solas, ¿no? Claro. Entonces, creo que son alternativas muy interesantes. Uh-huh. Sin embargo, pues también volvemos a lo mismo, ¿no? Se requiere capital, se requiere tener una red importante de apoyo, y en el caso de las personas trans, pues somos muy poquitas, ¿no? Lo decía Alberto, ¿no? Sí, sí. Ya de que hemos sobrevivido a esta edad, ¿no? Porque, bueno, por ahí dicen, hay una cifra que se maneja, que el promedio de vida de las mujeres trans es de 35, 40 años. Uh-huh. No es del todo exacto, porque es una metodología que se derivó a... Era muy complicado ahorita explicarlo, pero lo que sí es cierto es que nuestra expectativa de vida es menor, ¿no? Entonces, si de por sí, para llegar a esta edad siendo trans, se necesita pues que no se hayan asesinado, ¿no? Que no hayas muerto de alguna enfermedad asociada al SIDA, uh-huh, que no te hayas puesto un montón de polímeros y de implantes y eso te haya llevado a la muerte. Y que hayas empezado pues más o menos a una cierta edad para poder llegar a la tercera edad, ya viviendo conforme a tu identidad, pues no hay muchas opciones, ¿no? O sea, si yo quisiera formar o quisiera integrarme a una red de este tipo, pues sería difícil, ¿no? A lo mejor yo lo vería yo más factible con mujeres cisgénero, ¿no? O sea, uh-huh, casualmente o curiosamente, mis amistades, mis amigas, la mayoría de mis amigas son mujeres cisgénero. Tengo algunas amigas trans, pero pues también, porque por lo mismo que no son muchas y mucho menos de mi edad, pues son pocas, ¿no? Sin embargo, yo creo que esas opciones, ¿no?, podrían funcionar bien con apoyos gubernamentales. O sea, es importante que el Estado asuma también una responsabilidad. De hecho, en Ciudad de México hay un grupo, un colectivo de mujeres trans de la tercera edad que están peleando por algún tipo de pensión, por algún tipo de apoyo, porque además tienen razón en sus argumentos. Es decir, bueno, la sociedad, el Estado, ¿no?, el Estado mismo no generó las condiciones para que pudieran muchas de ellas ir a la universidad, tener empleos dignos, tener un espacio de vivienda, etcétera, etcétera. Entonces, llegamos a esta edad en peores condiciones que las personas cisgénero en general. Entonces, pues sí, de alguna manera tendría que haber acciones afirmativas que nos permitieran acceder a algún tipo de recursos para poder solventar estos últimos años de nuestras vidas.
0: Claro, sí. ¿Y tú, Raúl, has escuchado, aparte de lo que ya nos comentaba Silvia Susana, que yo lo desconocía, fíjense, qué bonito, uh-huh, saber de esta colectividad de mujeres lesbianas adultas mayores, lo desconocía. ¿Has escuchado hablar de otra también?
3: He convivido en esa comunidad, cuando en mi versión de lesbiana, uh-huh, tomboy. Uh-huh. Sí, es una iniciativa de Luz María Medina, de la doctora, y pero es para mujeres. Entonces, uh-huh, en el momento que yo hago la transición, ya no me dejan entrar. Y de ahí, pues, copiándome la idea, digo, pues sí, y viendo algunos documentales donde, por ejemplo, en Francia es lo que han hecho. Han edificado o comprado edificios, y hombres gays principalmente son los, uh-huh, que se reúnen. La mayoría tienen una pensión alta, entonces tienen el recurso para pagar la renta de esos departamentos. Pero no nada más queda en la vivienda. Yo no tengo problema por la vivienda, tengo casa propia. Pero el rollo es quién me va a cuidar. Porque llega un momento en que a fuerzas tenemos, dependemos de quién nos hace las compras, quién nos cocina y pues hasta los pañales, ¿no? Sí, entonces, sí. Ese es realmente, yo siento que es el problema real. He pensado en vender mi casa, comprar un terreno más grande y entonces empezarme a asociar con personas trans para poder cohabitar, ¿no? Cada quien en su espacio, cada quien en su casa, pero el rollo es quién nos va a cuidar.
0: Claro, sí. Y digo, qué bonito pensar en estos escenarios, ¿no? Donde justamente lo colectivo también nos permita unirnos, nos permita cuidarnos, etcétera. Pero como bien lo dicen, ya no solo nos enfrentamos al sistema heterosis normativo, sino también al sistema capitalista, sino también al sistema incluso colonial, ¿no? Que también, a propósito de estos dos, el capitalista y el colonial, que se intersectan, también nos enseñan mucho eso a lo individual, ¿no? De mi propiedad, y nos enseñan cómo ser más individuales, cuando en realidad nos damos cuenta precisamente como con experiencias con las que ahora nos comparten, que lo que más necesitamos en estos tiempos es colectividad. Y bueno, antes de ir al corte, nada más como para ir pensando, para seguir reflexionando, pensar cómo deberían funcionar una red pública de cuidados con perspectiva de diversidad. A lo mejor estaría bueno plantearlo ahorita que regresemos del corte, que nos vamos en unos segunditos, pero pues ir pensando quizá en eso, ¿no? ¿Qué nos gustaría imaginar de una red pública, social, colectiva de cuidados? Entonces, bueno, vamos a ir ahorita a una breve pausa y regresamos.
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4: 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En Radio Más son las 3, con 30 minutos. 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
10: El Centro de Estudios y Pronósticos Meteorológicos del Estado de Veracruz, a través de Radio Más, presenta el estado del tiempo para las próximas 24 horas.
11: Ambiente caluroso al mediodía y parte de la tarde. Templado a fresco por las noches y madrugadas. Probabilidad de lluvias y tormentas eléctricas con los máximos acumulados esperados sobre cuencas del centro y sur. No descarte eventos localmente fuertes. Nieblas y neblinas eventuales. Viento dominante del norte, noreste, este y sureste de 20 a 35 kilómetros por hora en costas. Variable con rachas en las zonas de tormentas. Olas de medio metro a un metro de altura cerca de costas.
10: El pronóstico meteorológico del estado de Veracruz es un servicio de Radio Más.

0: bueno, ya estamos de regreso en Identidades Divergentes. El día de hoy estamos hablando del tema de envejecer en la diversidad y cómo pues puede representar una doble discriminación para las personas adultas mayores, que son parte también de las poblaciones LGBTIQ+, porque, bueno, en la primera parte del programa mencionábamos cómo de por sí la etapa del envejecimiento pues es vulnerabilizada. Yo no digo que sea vulnerable por sí misma, porque hay muchas condiciones, lo hablábamos también, personales, que permiten seguir teniendo esa autonomía física, económica, patrimonial, etcétera. Más bien es vulnerabilizada por distintos factores sociales, políticos, económicos, etcétera. Y si a eso le sumamos otro factor identitario, que podría ser de género u orientaciones sexuales, pues claro que ahí se entrecruza una situación de mayor vulnerabilidad, ¿no?, para las personas. Me quedé con una pregunta que cuando estábamos fuera del aire, pues decíamos, es complicada a lo mejor, pero creo que también para quienes nos estén escuchando sería bueno irlo reflexionando, de cómo podríamos imaginar una red pública de cuidados con una perspectiva de diversidad.
1: Sí, bueno, ya afortunadamente se empieza a hablar de esto, uh-huh, porque bueno, pues siempre ha habido, ¿no?, también lo platicamos fuera del aire, de cómo pues las generaciones anteriores, ¿no?, mi abuela pues sabía que a cierta edad se iba a vivir con sus hijas, uh-huh, ¿no?, sus hijos, se iba a ir rolando, y como eran muchos hijos, muchas hijas y no muchos años de expectativa de vida adicionales, pues era relativamente sencillo, ¿no?, y las pensiones también, ¿no?, o sea, uh-huh, había más jóvenes que personas mayores, entonces pues se podían gestionar pensiones más o menos dignas, ¿no? Hoy todo eso está cambiando, se está invirtiendo, y el tema del cuidado pues ya es más difícil, ¿no?, porque pues ya no son tantos hijos, tantas hijas, entonces ¿quién te cuida? Y ya se empieza a hablar de eso, de cómo el Estado también podría estar apoyando ese tipo de situaciones para que sea remunerado, ¿no? Porque son trabajos que además, por cuestiones de género, históricamente hemos hecho las mujeres sin recibir ninguna retribución económica, ¿no? Entonces, creo que sería importante, ¿no?, también pues tener una reforma fiscal que creo que hace mucha falta. O sea, uh-huh, cada vez también la riqueza se concentra en menos manos. Entonces, que esas pocas manos que ganan tanto dinero, ¿no? O sea, hay un puñado de multimillonarios, hablando de México, ¿no?, que pues además se evaden impuestos y todo, pues podría hacerse una buena reforma fiscal para que se destinaran recursos, ¿no? Ya se están destinando, bueno, ya por lo menos, digo, no es mucho, creo que nadie puede sobrevivir con la pensión de personas adultas mayores de 6,400 pesos al bimestre, ¿no? Pero por lo menos es un apoyo. Claro. Y si empezara también a haber apoyos económicos para personas cuidadoras, pues creo que sería más factible. En fin, hay muchas estrategias que por lo menos ya están en la mesa y espero que pues se vayan concretando al paso del tiempo.
0: Claro, sí. Y Raúl, ¿tú qué pensaste sobre esto? ¿Qué te gustaría imaginar al respecto?
2: Bueno, ¿qué he estado imaginando? La otra vez escuché un podcast de un chavo joven que hablaba gay, que hablaba de su mentor, que había sido un hombre mayor, sí, que lo ayudó a salir del closet, y que toda la lucha que hicieron en los 60s, en los 70s, en los 80s, fue parte de esa generación. Y que ahora a él le correspondía, junto con sus personas de su comunidad, por su edad, de su grupo, responder a esa lucha a través de hacer una lucha para calidad de vida para los adultos mayores y no abandonarlos, no dejarlos. Él hablaba de los gays, ¿no? Pues sería entonces mi labor, muy en lo personal, sensibilizar a los jóvenes de la comunidad LGB para que, como me ves, te verás. Entonces, empiezas a actuar ahorita con tu estilo de vida saludable, con tus rollos económicos y demás, pero también viendo a futuro qué va a pasar contigo, y más con el rollo de que ya está bajando el reproducirse, el tener hijos, que era a futuro eran quien te iban a cuidar, que ahora incluso pues ya también ha cambiado todo esto, ¿no? Se lavan las manos y no quieren, aunque tengas hijos, no quieren, o nietos. Uh-huh. Simplemente no está dentro ya de sus ideas, ¿no? Entonces aquí sería empezar a hacer, sensibilizar, hacer conciencia a los jóvenes para que pues vayan asegurando su vejez y empiecen a ensayar con nosotros.
0: No, claro. Sí, y yo se los decía fuera del aire que a título personal yo no me lo había cuestionado, la verdad, y que ahorita escuchándoles, yo también me situaba, ¿no?, en un imaginario dentro de unos años, y es que desde luego la vida también me lo permite, y justamente el pensar en estas situaciones, en estos contextos, como que sí les decía, ¿no?, me entró como también incluso ese temor, y creo que ya ni siquiera tendría que, no tendríamos que necesitar el situarnos personalmente en ese imaginario para poder luchar también por los derechos de las personas que ya están en este momento, ¿no?, porque no es una situación dentro de 20, 30, 40 años, es algo que ya está pasando y que ya es ahí donde nos metemos también al tema de lo político, ¿no? No son situaciones personales, como la consigna feminista que dice lo personal es político, porque poblaciones LGBT, de por sí la representación, escuchábamos, es muy poca, y quienes han alzado la voz, quienes comparten sus experiencias como ustedes, coinciden en estas cuestiones, ¿no?, económicas, sociales, de cuidados, que también los cuidados es parte de la agenda pública, que la lucha feminista también, pues nos hemos trabajado mucho en que los cuidados también están súper invisibilizados, no son remunerados, siguen mandatos de género, etcétera. Entonces, pues ya metiéndonos a lo político, a lo que le toca al gobierno, porque en efecto le toca garantizar condiciones para una vejez digna, ¿qué políticas públicas necesitamos? ¿Cuáles consideran que son las más urgentes?
1: Pues yo creo que primero es una política encaminada a las jubilaciones, ¿no? Uh-huh. Porque además, y vuelvo al tema de las personas trans, ¿no? Durante mucho tiempo, pues seguimos todavía siendo estigmatizadas muchas personas trans, sobre todo mujeres trans, ¿no? Quizá también porque empezamos a salir del closet mucho antes que los hombres, pero pues no pudieron estudiar una carrera universitaria porque pues el rechazo, la discriminación, tuvieron que trabajar en el comercio, ya no digamos lo que platicábamos del trabajo sexual, que desde luego también está ahí, pero trabajos informales, ¿no?, en la informalidad, entonces pues no pueden generar un currículum laboral que te permita acceder a una pensión, ¿no? O sea, cotizar al Seguro Social, pues imposible, ¿no? Con un puesto en el tianguis, ¿no? Pues imposible. Entonces, aun cuando seamos, digo, yo soy de la ley del, ¿qué? 70 y no sé qué. O sea, todavía, pues pude cotizar, ¿no? Algunas semanas en el Seguro Social. Y eso porque estuve en el closet durante muchos años. Pero si yo hubiera salido del closet a los 25, 30 años, pues no hubiera sido posible. Y muchas mujeres trans, sí, de mi edad, salieron jóvenes del closet. Entonces, que se establezcan también estos planes de jubilación para que, pues más allá de lo que nos puede dar una pensión del bienestar, pues el Estado, lo que decía también hace rato, ¿no?, de alguna manera haya una responsabilidad por no habernos garantizado el acceso a los derechos humanos, ¿no?, el derecho a la salud, el derecho a la educación, el derecho al trabajo, ¿no?, a la vivienda, para que, pues, por lo menos en los últimos años de nuestra vida, pues tengamos algún apoyo. Y también generación de empleos, o sea, uh-huh, el tener 75, 80 años no quiere decir que ya no puedas hacer un trabajo productivo, claro que lo puedes hacer, digo, claro, más allá de irte al Chedrago y empacar la despensa, ¿no? O sea, hay muchos trabajos que se pueden hacer y que tendrían que reservarse para personas mayores, o sea, voltear el asunto, ¿no? En la mayoría de los trabajos dice menores de 40 años, menores de 45, que aquí dijera, no, este trabajo va a ser para mayores de 70, ¿no? O sea, trabajos sencillos que no te desgasten demasiado, pero que haya un acceso mucho más amplio a poder ganarnos la vida con lo que sabemos hacer, ¿no?, que es trabajar.
0: Sí, claro. Y para ti, Raúl, ¿qué políticas públicas son urgentes?
2: El trabajo. Uh-huh. Porque a pesar de que tengo mis maestrías y mi doctorado trunco, pues no hay trabajo. y no hay trabajo por la condición, ¿no? Hay, siempre ha habido rechazo y repudio. Y entonces lo que se necesita es tener el ingreso. Y el ingreso no tiene que ser precisamente cosas sencillas, ¿no? Sino es acorde a tus capacidades y tus habilidades que tienes, porque hay personas súper rucas, pero que tienen unas capacidades creativas, por ejemplo, carpintería, diseño, cuestiones de investigación. Entonces, sí hay de dónde poder sacar todas estas, trabajos, ¿no? que se pueden realizar por personas trans, en este caso, ¿no?, concretamente, pero no hay realmente la posibilidad de acceder a esos espacios, ¿no? Pues yo me pongo a ver, ¿no? Nuestra presidenta es de mi edad y está produciendo, y está produciendo en grande, porque llevar todo un país está complicado, ¿no? Entonces, y es muy complejo y se necesita mucha habilidad, ¿no? Mucha conciencia, integridad, conocimientos, qué sé yo. Entonces, hay muchas personas que estamos en esa situación y no tenemos el acceso a un trabajo digno. Y tiene que ver con la edad. Después de los 40 ya te cuesta mucho trabajo. Y si eres persona trans, desde siempre te va a costar mucho trabajo.
0: Sí, claro. De por sí, no recuerdo ahorita cómo se llama la encuesta, pero hay una que precisamente refiere que personas adultas mayores en general en México, la mayoría de los trabajos son informales, ¿no? Precisamente por la discriminación laboral a la que se enfrentan cuando tratan de acudir a algún centro de trabajo, ¿no? Y precisamente, pues, insisto, si le sumamos también factores identitarios de género u orientaciones sexuales, pues claro que eso se va agudizando. Y definitivamente podríamos tener muchísimos más programas para concientizar, o deberíamos, necesitaríamos tenerlos, pero comenzando por ahorita, ¿qué podemos hacer desde las familias, las instituciones y la comunidad? ¿Qué consideran?
1: Cambiar las condiciones, ¿no? O sea, realmente garantizar la igualdad real, ¿no? Más allá de las leyes, claro, lo que pasa es que es muy difícil, ¿no? Porque, pues sí, ya en la mayoría de las entidades del país, una persona trans puede modificar su nombre y género en el acta de nacimiento, ir actualizando sus certificados de estudio, etcétera, etcétera. Eso facilita, ayuda mucho, pero no es suficiente, ¿no? O sea, porque aun cuando pues yo llegue, como dice Alberto, ¿no?, con mi cédula profesional de maestría a solicitar un trabajo, pues si no tengo ese passing, ¿no? O sea, si detectan que soy una mujer trans, pues ya hay una duda, ¿no? O sea, ya hay un... Yo me imagino que el razonamiento de la persona que te va a contratar es decir: ay, pero es trans, ¿no? ¿Para qué me meto en líos? Mejor contrato a una persona, y lo pongo entre comillas, normal, ¿no? Uh-huh. Y así, o sea, porque claro, hay tanta demanda también laboral que, pues seguramente, o sea, estamos compitiendo contra personas más jóvenes, personas cisgénero, heterosexuales, etcétera. Entonces, que haya realmente una cultura de la inclusión y que haya pues estas oportunidades, ¿no?, de estudiar, de trabajar, de acceder a la salud como cualquier otra persona, sin que, y como lo dicen los principios de Yogyakarta, ¿no?, sin que tenga que haber ni la orientación sexual ni la identidad de género.
0: Claro, sí. ¿Y para ti, Raúl?
2: Pues mi apostolado personal, yo tengo el CISPASI. Entonces, ¿qué hago aquí?, ¿no? Y se puede decir que yo he tenido la aceptación dentro de lo que cabe por mi condición trans, pues bastante bien. Entonces, ¿qué hago aquí? Yo considero mi apostolado personal la divulgación. El que sepan que existo, pero como yo, existen muchísimas otras personas con necesidades incluso mayores a las mías. Y entonces es sensibilizar, dar a conocer. Yo siento que sería el primer paso, pero eso nos corresponde a nosotros. O sea, a la comunidad LGB y en concreto a las personas trans. Todo es a partir de que nos conozcan. Claro. Y que sepan que no somos unos delincuentes, unos violadores, que somos personas tan normales y tranquilas como cualquier otra, y además puede que sean con mejores valores, con mejores capacidades de trabajo que muchas otras, porque simplemente ahorita estoy haciendo un personaje que se llama Rucomán, porque se necesita tener superpoderes para ser un hombre trans de 66 años y llegar a donde estoy, en las condiciones que estoy, con todo lo adverso que he tenido que vivir. Entonces, sí es parte de hacer conciencia de aquí para poder hacer conciencia allá.
0: Muchas gracias. Y creo que lo estamos haciendo, o estamos aprovechando precisamente este programa para hacerlo, porque a propósito de ello nos acaban de mandar unos mensajitos. El primero dice: muy buenas tardes, les escucho desde Puebla. Felicidades por el programa. Soy Ernesto, tengo 65. Creo que necesitamos espacios donde las personas mayores de la diversidad podamos sentirnos seguras, acompañadas y libres de ser quienes somos. Envejecer debería ser una etapa de dignidad, no una etapa de invisibilidad. Todos merecemos llegar a ella sintiéndonos reconocidos y respetados. Y también nos escribe Julieta, dice: tengo 71 años, ojalá aprendamos a mirar a las personas mayores desde sus capacidades, sus historias y sus derechos, y no desde los prejuicios que muchas veces les imponemos. Felicidades por el programa. Entonces, qué bonito que, bueno, con esto efectivamente estamos haciendo esa conciencia. Ya se nos acabó el tiempo, como siempre se nos va rapidísimo y aún hay muchos temas por escarbar, pero seguramente vamos a estar invitándoles para seguir reflexionando, concientizando, como decía Raúl, pero bueno, al menos por el día de hoy les agradecemos mucho su participación, su asistencia. Nos quedamos con muchas dudas, definitivamente, pero también con muchos pendientes, y también me atrevería a decir esperanza de poder hacer las cosas distintas y mejores para las personas adultas mayores. Pues muchas gracias, nos encontramos el próximo viernes y nuevamente les invitamos a votar por Identidades Divergentes en los Premios del Orgullo México, edición Veracruz 2026 en Facebook. Muchas gracias.
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0: En Radio Más son las 4 en punto.
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0: Ay, felicidades a todos los abuelitos de todo el mundo.
1: Mi
0: son lobos.
1: Mi abuelo, le gusta en Gómez. No, esa es otra canción.
0: Mi abuela. A esa también podremos ponerla.
1: Esa más adelantito.

0: Excelente tardecita de viernes, que ya por fin es viernes, porque vaya qué semana de esas que dices.
1: Vaya, vaya.
0: Tuvimos eclipse lunar ayer, el día del abuelo hoy, más gastos, se nos va la quincena en los abuelos. Digo, porque hay que tratarlos bien y no nada más regalarle que unas pantuflas o cosas así que dices tú. No, pues un chal. No. Oye,
1: un cocol.
0: Hablando de ese cocol. Trivia Sonova. ¿Cómo se llamaba el abuelito de Heidi?
1: Oh, muy buena pregunta. El abuelito de Heidi. ¿Alguien sabe cómo se llama el abuelito de Heidi? Ah, caray. Oye,
0: Pete sí se lo sabe.
1: Por supuesto.
0: Échale.
2: El abuelito de Heidi se llamaba Dime Tú.
1: Okay.
0: Josué de la cabina con nosotros, el profesor Adán, Peter Entertainment y
1: ¿Está el Dream Team?
0: Sí, y Eric está en el baño.
1: Ah, bueno.
0: Ahorita regresa.
1: Ok.
0: Ah, sí.
1: Mira. ¿Anda surciendo?
0: Surciendo todos sus jeans. Me pongo mis jeans.
1: Yo pensé que ya había ido al baño después de degustar unos...
0: ¡Ah, hora!
1: Unos churritos Flaming Hot con yogur.
0: ¡Ah, yo pensé que churritos!
1: ¡No, bueno! Una botana.
0: Buenas tardes a todos, saludos desde Titlán. ¿Por qué empezaron con la canción de Mr. Fernández? Abuelito.
1: El abuelito.
0: No, todavía no soy abuelo, no. No me echen a sal.
1: No, todavía no.
0: Todavía están jóvenes. Oye, pero sí es una buena pregunta, ¿cómo se llamaba el abuelo de...?
1: ¿Cómo se llamaba el abuelo de...?
0: Heidi. Sépala.
1: Vamos a preguntarle...
0: A la IA, ¿no? Excelente tarde, amigos de Sonova. Por favor, pongan la canción La Generación del Caso Perdido. Es de la banda Pedro y el Lobo. Pedro y el Lobo, sí me acuerdo de ese cuento. Yo tenía el disco, de hecho.
1: Sí, de Pedro y el Lobo.
0: Pedro y el Lobo.
1: Oye, según nos arroja la respuesta de la IA, el abuelo de Heidi no tiene un nombre de pila oficial en la novela original de Johanna Spyri, ya que todos lo conocen simplemente como el gritón de los Alpes.
0: Ah, sí, porque era muy enojón.
1: No, perdón.
0: Ermitaño.
1: No, lo conocían como el viejo de los Alpes o Alp Ohi, que significa tío de los Alpes. En suizo-alemán. Ah. Ya ven que en Suiza una parte hablan un poco más cercano al francés y de la otra parte un poco más cercano al alemán.
0: Ajá.
3: ¿No?
1: Entonces, pues así, simplemente el viejo de los Alpes. Como que, que se escucha fuerte, ¿no? Como que el viejo, ahí viene el viejo.
3: No, pues es que se supone que era parte de su personalidad. Está muy alto, era parte de su personalidad.
1: No, sí.
3: Era el que a nadie quería acercarse a él porque era muy...
1: Era un viejo malhumorado.
3: Malhumorado.
0: Aquí tengo la respuesta, dice que, dependiendo de la versión en español, pero era Tobías. Y sí, ya me acordé.
1: Ah,
0: que
1: Tobías.
0: Era
1: Tobías. Yo tuve un gato que se llamaba Tobías, por cierto.
0: Okay.
1: Sí, claro.
0: ¿Tobías? Yo he tenido uno que se llama Cassandra, Homero.
1: ¿Cómo? No.
0: ¿Sí?
1: ¿Sí?
0: Sí, sí, de chico. Era de estos colores. De hecho, esta gatita que por nombre Cassandra era como un perro. Se aventaba una canica y taca, taca, taca, iba y me la traía. O sea, era literal un perro.
3: Es que sí, los gatos saben aprender trucos.
0: Ajá, y me dejaba la canica así en mi mano, en la pierna.
1: Aparte, por ejemplo, si tú crías un gatito con cachorros de perros.
0: Sí, adoptas.
1: Claro, y en vez de maullar, pues como que quiere ladrar, ¿no?
0: Pues es como Mowgli, el cuento del libro de la selva.
1: Ah, bueno.
0: Tarzán.
1: Por ejemplo.
0: Uh-huh. Pero también otro que se llamaba Homero, uno que se llamaba Panko, uno que se llamaba Panko.
1: Ok. ¿Panko?
0: ¿Ah?
1: ¿Con queso o qué?
0: No, Panko.
3: Ok.
0: El Panko.
3: Bueno, son 3 de la tarde con 8 minutos.
0: ¿Me lo dijo?
1: Señor Landa.
3: Buenas.
1: Cállate usted.

0: Usted ya saludaron en cabina, ya es que discúlpenme, uno andaba ocupado, discúlpenme.
1: Yo no, andaba en el chisme. Andabas en el chisme.
0: Andaba ocupado. Y hay gente, ustedes nos pueden mandar su mensajito a través del 2288-423507.
1: Oye, aquí nos pidieron a través del WhatsApp de que quería la de la que te dije, la de
0: esa.
1: La generación del caso perdido. Y que de la banda Pedro y el Lobo. Pero no es la que yo pensaba. Pero sí hubo un disco de infantil de Pedro y el Lobo. Con un tema muy típico. Ahorita voy a ver si lo encuentro.
2: De Pedro y el Lobo.
1: ¿Te acuerdas de la caricatura?
2: Sí, sí, sí. Pero no era así como que.
1: ¿No era tu fan?
2: No era yo fan de.
0: Ok.
1: Ahora, fuertes declaraciones de alguien.
2: ¿Cómo?
1: Para el señor Eric Landa.
2: Sí.
1: Obviamente no puedo decirles al aire.
2: Caray.
1: Ya tú las verás.
2: ¿Cómo? Amigo, usted. ¿Qué? ¿Qué? ¿Por qué? ¿Por qué?
3: ¡Hora!
1: ¡Hora!
2: Ya mira, nos gustaría que nos contaran cómo celebran a su abuelito, abuelita, si es que está con ustedes, por supuesto, todavía.
1: No, yo ya no tengo. No,
2: pues tampoco.
1: Este...
2: Ahora sí, literal, me puedes decir, tú no tienes abuela. Pues no.
1: ¿Sí?
0: No, me queda una.
1: ¿No tienes abuela? No.
2: No.
1: ¿No?
2: Híjoles, que ahí se me aplica toda.
1: Es más, aquí hasta ya somos abuela. Me voy hasta auto.
3: Mi madre.
2: ¿Qué te digo? Pues no, tampoco. Tampoco. Por esto digo, me pueden aplicar. Yo, me pueden aplicar ambas.
3: No tienes.
2: No. Aso, no tienes. No.
1: No.
0: Una de las dos.
3: No. ¿Y?
2: Ahí sí. No hay error. No hay error en su afirmación.
0: Okay.
1: Ah, ¿cómo te explico? Nos manda por aquí un mensaje de voz rapidísimo antes de irnos con esa. ¡Ah, el José Joel!
4: ¡Hola, Joel!
1: Oh, tienes que hablarle, Jico Castañito. Ahí va.
5: ¡Son los lobos!
4: ¿Qué hubo?
5: ¡Buenas tardes!
4: ¿Qué
5: tal, mi querido Dinamita?
1: ¿Qué hubo?
5: ¿Cómo estamos? ¡Feliz viernes!
2: ¡Viernes!
5: ¡Feliz día, señor Emiliano!
1: ¡Ay, por qué yo estoy!
5: ¡Día del abuelo!
2: Está de plácemes, ¿no?
5: No. Aquí andamos, ya saben, chicos, escuchándolos sabía. como siempre. No nos perdemos, son un OVA.
1: Gracias.
5: Aunque a veces no nos comunicamos, gracias. Pero no nos perdemos.
2: Okay.
5: Siempre escuchándolos.
2: Eso.
5: Señor Mr. Ivan, ¿será que me pueda complacer con una rolita de Natalia Lafourcade?
2: ¿Ah, cuál?
5: La de Te Quiero Dar. Creo que uno de sus primeros discos.
2: Ajá. ¿Sí, no? Ok. Pues así se llama la canción.
5: De allá del 2000.
2: Sí. Sí, sí, sí.
5: Por favor, si me puedan complacer.
2: ¿Cómo?
5: Muchísimas
2: claro
5: gracias.
2: Que sí.
5: Saludos.
2: Claro que sí.
5: Hasta bye.
0: Hasta bye.
2: Ok. Ya ves, el hecho de que no se comuniquen no quiere decir sí. Que no nos está escuchando. Así como todos los que nos vienen escuchando, incluso en carretera.
1: Sí, pues dicen.
2: Vienen viajando.
1: Y seguridad ante sí. Todo. Y la diversión, pues ahí está, ¿no?
2: Sí. Sirva que no se duerman en el camino.
1: Bueno, vámonos con rolita rapidísimo.
2: Vamos a escuchar.
1: Te dije Pedro y el Lobo, la generación del caso perdido.
6: Mis papás.

0: suelta.
1: Nada más para que les diera una probadita de Pedro.
2: Era una probadita.
1: Era una probadita que a los 30 ya no tienes que estar en casa de tus papás. Bueno, así dicen.
2: Pero a veces tienen 35 y ahí están. 40.
1: 50.
2: Oh, ajá. Sí, sí. Suele haber casos.
1: No. Entonces, ¿cómo te digo?
2: Bueno, pero... ¿qué te digo?
1: Suele pasar. Oye, nos habían pedido... ¿qué? Natalia, ¿verdad?
2: Natalia Lafourcade. Oye, el día de hoy se están... digamos, pues sí, celebrando, conmemorando, más bien conmemorando, ¿no? Recordando 10 años del fallecimiento del Divo de Juárez, o sea, de Juan
1: Juanga.
2: Claro. Más adelantito vamos
1: a... espérate, te voy a poner una. Te voy a poner, no a Juan Gabriel, pero un cover que a mí sí me gustó.
2: ¿De Juanga?
1: No.
2: ¿No?
1: No, o sea, le hicieron un cover a Juanga.
2: Por eso.
3: Pues, sí. Dice cover de Juan Gabriel. Sí.
1: Ah, digo, cover de Juan Gabriel. Ah, okay.
2: Sí.
1: Ah, Juan Gabriel, diría yo.
2: Un cover a Juan Gabriel.
1: Sí, más lógica.
2: Está bien.
3: Ok, X. En lo que el señor Emiliano piensa y busca.
2: Tú dirás.
3: Lo que tiene.
2: Bueno, el hecho que. De hecho, se va a estrenar en cines, entiendo, el concierto o el mítico concierto que dio Juan Gabriel en el Palacio de los Deportes por ahí del... El primer Bellas Artes, que fue de 1990, lo van a proyectar en cines y pues creo que hasta la fecha incluso se están registrando en plataformas digitales que desde su fallecimiento... sus reproducciones han ido en aumento y sobre todo las versiones de los conciertos de Bellas Artes.
1: Bueno. ¡Muy buena tarde!
2: ¡Ájale!
4: ¡Buenas tardes, Mr. Emiliano!
1: ¿Qué onda?
4: ¡Mr. Ivan! ¡Mr. Eric!
3: ¡Buenas!
4: Ahora sí que voy a empezar como diciendo en inglés, ¡what the fuck! ¡Que empezaron con Heidi! ¡Qué bárbaro! ¡Hombre! ¡Se pasaron! Ah, pero es que el pretexto era que para los abuelitos, ¿no?
1: Sí, claro.
4: ¡Felicidades, Emiliano! ¡Felicidades, Iván!
2: ¡Por no, su día! Pues, ¿cómo? pero bueno, pues son recibidas, ¿no?
4: Yo dije, bueno, yo creo que mañana, el lunes, yo creo que van a empezar con la de Remy o con la de Candy, yo creo. Pues ya que empezaron con la de Heidi, pues
2: sí,
4: bueno.
2: Sí, pues por el abuelito.
4: ¡Aso!
3: ¿Por qué al lunes?
4: ¿Eh?
3: ¿Por qué el lunes?
4: Pues porque el lunes, porque sí, Candy, puede empezar así el programa, ¿verdad? O con la de Remy, así bien dramáticos. Así como hoy que empezaron, que para los abuelitos, no, se me hace que es un gusto culposo de Emiliano ese de Heidi.
1: ¿No? ¿No? Bueno, sí veía la serie o la caricatura.
4: No, pues ¿quién no? Porque no había otra cosa que ver, Emiliano, acuérdate, estábamos esclavizados nomás a la de La Jusco o a la de Chapultepec.
1: Oye, Blanquita era mi crush.
4: ¿Ah, sí?
1: ¡Ah, no es cierto!
4: ¡Qué bárbaro!
1: Copito de nieve, ¿no?
4: O como dijera Mr. Eric, ¡ay, no!
1: Okay. ¡Ay, no!
2: ¡Ay, sí!
1: ¡Ah, so máquina!
2: Ah, pero fue la canción, pues, obviamente, como recordando al... pues a los abuelitos, ¿no?
4: Pues sí, que hoy es el día y que también que sí. Se murió. Hoy están festejando, bueno, conmemorando que se murió, recordando al Divo de Juárez,
2: sí,
4: ¿no?
2: Sí, es al buen Juan Gabriel que
4: al buen Juan
2: lo
4: Gabriel.
2: Estábamos mencionando. ¿Qué canción te gustaría escuchar de Juan Gabriel? O es más, ¿cuál es tu canción favorita de Juan Gabriel?
4: Ay, no sé.
1: Ah, pues el Noah Noah.
2: El Noah Noah.
1: Sí,
4: aparte del Noah Noah, la de... yo no nací para más.
2: Ah, no, pues sí.
1: Deja al Divo que la cante, deja al Divo.
2: Fíjate que también su etapa que cantaba con mariachi.
4: Bueno, que
2: tiene
4: te
2: buenas,
4: una
2: ¿no?
4: Cosa.
2: Como la de Caray. Ubican la de Caray.
4: Ajá.
2: Es con mariachi, es muy buena, ¿no?
4: Bueno, pero que te voy a decir una cosa. También Juan Gabriel no era un cantante así muy. Que cantara muy, muy, muy acá, pero. Se la sacaba el tipo, y aparte la genialidad, más de 1,000 canciones.
2: Bueno, pues
4: de su autoría, imagínate nomás.
2: Sí, lo que pasa que ahora sí que la mayor virtud de él, bueno, una de las mayores virtudes obviamente era el ser compositor, de muchísimos artistas, por ejemplo.
4: Así es.
2: Una de sus, de sus musas, por ejemplo, Rocío Dúrcal.
4: Daniela Romo.
2: Daniela Romo. No sé, sí. ¿quién más?
4: Entre otros.
2: Rocío Jurado.
1: Ah.
2: Híjole. El mismo José José.
4: No, pero también la que me gusta del Divo de Juárez es la que canta con Daniela Romo.
2: ¿Cuál?
4: Nah, no la voy a cantar, no me sé.
2: Bueno, pero ¿cómo se llama?
4: Pues no sé, yo me llamo
2: Daniela. Tararéala mínimo.
1: Chíflala.
4: No, está muy alto el tono ese. Mira que...
1: No sé si
4: se...
1: Esa no. Yo les voy a poner
2: una
1: sonunova.
4: La que le cantaba a la mamá, que porque la mamá no la aceptaba, que porque él era, amor era gay. No.
2: Ah, ya sé cuál. Sí.
1: Lo que se ve no se juzga.
2: No, bueno, esa es una de sus frases icónicas.
4: Esa es su frase icónica, irrepetible y otra, nadie se la vuelve a inventar, ¿eh?
1: No.
4: Es como yo la de, perdón, Florecita, te pisaron, ni modo, ¿qué quieres que haga?
2: Okay. Ya tienes sello de garantía, ¿no?
1: Bueno, ahí te va una rolita para ti.
4: ¿Así?
1: Pero versión sonunova de Juan Gabriel.
4: No. Si vas a poner, pon original, que valga la pena.
1: No, versión
4: sonunova,
1: aquí no somos iguales.
4: Bueno, y a ver, ¿y dónde está Eric? ¿Por qué no opina Eric? ¿Dónde lo mandaste?
3: No, pues es que están ahí ustedes. Entonces dije, bueno, pues ya.
4: No, ¿qué opina Eric? A ver, Eric, ¿tú qué opinas? ¿La versión original o la versión de sonunova?
3: Es que vamos a darle una oportunidad al señor Emiliano.
4: Bien. Yo pensé que ibas a votar para este lado, qué bárbaro eres.
1: No,
3: vamos a darle la oportunidad.
2: Ya hay que escuchar qué canción es.
1: Aparte, no sabemos. Desde la generación de los 30, por ahí.
4: Ok.
1: Que tienen 30 y tantos años, les va a gustar.
4: Bueno. Bueno, no la presento porque no sé cuál vayas a poner.
1: No, pero al rato le ponemos la tuya. Una de Juan Gab.
4: No, pero ¿sabes cuál iba yo a pedir?
1: ¿Cuál?
4: Una de la señora, la tesorito, la señora Laura León. Vamos a pedir la de dos mujeres, un camino.
2: Dos mujeres y un camino.
4: Así, bien chida. Así, para los choferes, así para
2: Coelho. Ya me imagino cuando transmitían esa telenovela hace un montón de años.
1: Había uno de los personajes que se llamaba Emiliano, imagínate.
4: Imagínate. No, hay una novela de la que no me puedo olvidar. Yo creo que es la novela más, yo creo que más chida que hizo la televisora de la Jusco.
2: ¿Cuál?
4: Digo, la de Chapultepec, perdón. De Chapultepec.
2: Una de lobos.
4: Esa mera,
2: ¿qué hubo?
4: Esa y Senda de Gloria creo que son las mejores telenovelas de toda la historia de la televisión mexicana.
2: Debes recordar otra telenovela icónica de los 80s, Tú o Nadie.
4: No, esa no la vi, discúlpame, perdón.
2: Era con Lucía Méndez, Andrés García.
1: Pues mejor El Maleficio.
2: El Maleficio, ¿no?
4: Porque tú vas a ir Emiliano que vio muchachitas, ¿no?
1: No.
2: Yo sí la vi.
1: Yo vi la de Ari Telch y...
2: Yo sí vi muchachitas, alcanzar una estrella, 1 y 2.
1: No, dices. Bueno, es que no viví acá.
4: Y ya de la televisión de la Jusco, pues yo creo que la de...
1: La de Ari Telch con...
2: Sí, esa.
1: Es que se enamora.
4: Esa mera.
1: Que se enamora de una señora grande.
4: Ajá. Esa mera. Que se ajusta apenas una canción de Leo Dan. ¿Va? ¿Sí? La de... Una que dice que yo sé que no es feliz, pero tiene su hogar, porque la conocí. Y ya no me acuerdo qué más. No me acuerdo cómo se lo pongo, con qué más.
1: Bueno.
4: Pero bueno.
1: Brevario cultural, ya fue.
2: Okay, ya fue, recordamos ya fue. Las viejas telenovelas.
4: Ya.
1: Bueno, vámonos con música entonces. Sí.
2: 422 y lo que vamos a escuchar.
4: 422 y nos vemos
2: en
4: bye.
2: Órale,
1: bye.
2: ¿Qué vamos a escuchar?
1: Ahí te la dejo. Ahorita regresamos.

0: Como versión solo nova a cargo de
1: Pambo.
0: Pambo.
1: Justo de la canción que había mencionado, que Juan Gabriel la interpretó en su momento con mariachi.
0: Caray.
1: Pues qué caray, pusimos el cover de esta canción interpretada por Pambo.
0: Dice aquí, ahorita van a empezar con que venga el desgraciado Sánchez Azuara también o plática entre amigas. ¿Y recuerdas? Y no sé qué y demás.
1: Pambo. ¿Qué será? ¿Qué fue de Pambo?
2: Disco ya no. De hecho, si no mal recuerdo, sí, creo que sí fue con Pambo. Cierta estación de radio lanzó una dinámica para que Pambo fuera a tu escuela a cantar, a tocar o algo así. No me acuerdo si fue con con Pambo.
1: Pero ya después agarró la onda, era también activista, ¿no?
2: Ajá, Pambo. Creo que sí. Pero ya después de esto se dejó de sonar.
0: ¿Y cómo se llama Pambo en verdad?
1: Pues no, de hecho no. De hecho tiene, checando, tiene una canción relativamente, un par de canciones relativamente recientes. Una se llama Romantiqueo y otra que se llama Quedarnos en Pijama.
2: Ah, bueno, dejamos de saber porque se aleja de los reflectores regresa.
1: Pero también su sonido como que cambió un poquito. Es como que se acerca un poquito, es como que más rockera. Uh-huh. ¿No?
2: Entonces, y aquí era más un poquito más popera.
1: Así es.
2: Deja un poquito ese lado del pop.
1: Era más suavecita, y sí.
0: Pues ese movimiento de los 2000, ¿no? ¿De qué fue? Sí, como el 2000.
1: Pambo.
0: ¿10?
1: De los 2000, Pambo.
2: Eso, 2010, porque fue cuando estaba yo en la secundaria. Yo entré del 2009 al 2002 a la secundaria.
0: De hecho, ella era como emo, ahora sí, ¿no?
1: Ajá. Sí, ese look. Más o menos. Tienes razón.
0: A ver, Santi, ¿qué nos dice?
3: ¿Qué onda, banda? Saludos a todos.
1: ¿Qué hubo?
3: Aquí escuchándolos desde Coatepec.
1: ¡Ándale!
3: En la Orduña, desde mi taller de carpintería.
1: ¡Eco!
0: ¡Entonces!
1: Dale,
3: desde
1: dura
3: que
1: la madera.
3: Escuché su estación, me gustó mucho. Y no dejo de escucharla de ahora en adelante.
1: ¿Eso es bueno?
3: Aquí escuchándolos a las 4:22 p.m.
1: ¡École!
2: So.
1: ¿Y los otros?
3: Un saludo para Antonio, aquí en Coatepec, en la Orduña, en la carpintería de Parota. Por ahí aliviénenme con una rolita de Caifanes, la de Viento. Por favor, saludos a todos.
1: No, por supuesto.
3: Me gusta mucho su estación de radio.
2: Oye, muchas gracias.
1: No, pues ahora sí.
0: Oye, hay que recomendarle
1: esta canción porque es un nuevo...
0: seguidor.
1: Un nuevo radio escucha y seguidor de Sonunova y vaya.
0: Allá trabajando con la madera, pues le informamos que de lunes a jueves, de 3 de la tarde a 5.
1: Y los viernes, únicamente los viernes, de 4 a 6 de la tarde. Así que, ahí digo para que lo tengas en cuenta. ¿No?
0: ¿Eh?
2: Es que me dijeron de lunes a jueves a las 3 de 5 y de viernes.
1: Sonunova.
2: Ah, pues
0: Sonunova.
2: No
0: hay pierde.
2: No, espérate, tampoco me dejas con información incompleta. Saluditos hasta allá por la Orduña. También saludos allá al chico, la Estanzuela, el grande.
1: Al chico.
2: El chico, el grande.
1: Si existiera el mediano, pues también saludos al mediano.
2: No me acuerdo cuáles son los más pueblitos que están por ahí. Ah, Tuzamapan, Alborada.
0: Alcomulco.
2: Esa zona, de Las Trancas como para allá.
0: Ah.
2: Como de Las Trancas.
1: Pues hasta Traslomita, donde nos escuchen. Saludos.
0: Ustedes cáiganle.
1: Y... solamente quedaría o restaría reiterar que lo dice la gente.
0: Lo dice la gente, nosotros no. Claro. Nos vamos a la pausa de ahorita de la media, regresando con Caifanes Viento, ¿no?
1: Exactamente, vamos a regresar con Caifanes. Vamos quizá hacerle un tratamiento, Sonunova.
2: No.
1: Para que vaya conociendo de qué se trata.
0: Me
1: este
0: late.
1: Programa.
0: Oye, entonces,
2: vamos a una pausa promocional y seguimos con más.
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5: ¿Qué? En Radio Más son las 4 con 30 minutos.
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0: Ahí está Caifanes con el tema de Viento para el buen Santi, Viento, que anda en la Orduña.
1: Un clásico del rock, sí, en español, definitivamente. Y especial para nuestro amigo Santi, que nos escucha ahí en la Orduña.
0: Con otra persona. Son dos o tres que están ahí en el...
1: Ah, están dándole a la madera.
0: Oye, acabo de ver ahorita un reportaje en la tele que dice que Japón inventó una nevera humana para cuando hay extremo calor. Invirtiendo en eso... En México, no, en México, nos, sobre todo en esas zonas calurosas de la República Mexicana, se le dice, pues vamos a robarnos clima o vamos a robarnos aire. Y nos metíamos a las tiendas departamentales, pues para disfrutar del aire acondicionado sin tener que pagar nada. O vas y te haces un poco pato en estas tiendas de cada esquinita donde pues abres el refri. A ver, me voy a llevar, ya nomás estás poniendo tu pato y ya te refrescaste y mira, tan tan.
2: Como si nada.
0: Como si nada. Por eso, a raíz de eso, muchas tiendas pusieron, hasta que no escoja el producto no abra la puerta de cristal.
1: Ajá. Bueno, que creo que ya he contado una anécdota allí en el Puerto Jarocho. Cuando yo viví en el puerto de Veracruz, cerca de donde vivía, había un conocidez en el centro de la ciudad. Todo, digo, quien sepa o ha caminado por las calles de ahí del centro de Veracruz Puerto, sabrá de qué le hablo. Al inicio de la Avenida Independencia, creo que todavía sigue existiendo una conocida tienda de telas.
0: Ah,
1: y regularmente, claro, tenía las puertas así entreabiertas, pero siempre con el clima bastante fuerte.
0: De hecho, creo que lo tenían ahí en la entrada.
1: Sí, sí, sí, no, estaba con todo. Entonces, vaya, pues tenías que pasar y pasabas lo más despacito, te hacías tonto con algo y ay, sentías un poco la frescura.
0: Ajá.
1: Sí, Alfonso Celedón.
0: Dicen, saluditos. No,
1: saludos al amigo, compañero.
0: Del Castillo.
1: Chito Celedón.
0: ¿No? ¿Son los que dices?
1: No. Ah. No, son otras. Que por cierto también hay del mismo nombre aquí en Jalapa.
0: ¡Ah! Sí. De hecho hay acá abajo, ¿no? Sí,
1: que el nombre se asimila mucho a la capital francesa.
0: Ajá. Sí.
1: Digo.
0: Cuando eres tú una señora, mujer de allá, se dice que tú eres una.
2: Ya, con eso.
1: Necesario. Ya son muchas referencias.
0: Sí, ya.
1: Creo que ya está entendido.
0: Oye,
2: desde la primera vez.
0: Ah, bueno. A ver, ¿ustedes qué opinan acerca de esto? Se dice que un prisionero estaba condenado a cadena perpetua. ¿Qué? ¿Ok?
1: Ajá.
0: Ese prisionero murió durante varios minutos. O sea, le dio como un ataque. Se declaró muerto, pero revivió.
1: Ah.
0: Y dice, yo ya cumplí mi cadena perpetua. ¿Tiene razón o no?
2: Sí. Existen los vacíos legales. Es como, por ejemplo,
1: un buen abogado podría aplicar.
0: Hasta el muerto.
2: Y lo hacen en. Lo dicen en Destino Final. Tú tienes que morir, aunque sea por un segundo, dos segundos. Y la muerte va a dar por concluida tu vida y te va a saltar y ya no te va a poder seguir persiguiendo.
1: ¿La muerte porque chiquita estás, aplica?
2: Porque estás cumpliendo con esa cuota y posteriormente la muerte ya no la va a contar como nada. Y estás viviendo una nueva vida. No estás siguiendo la misma línea de vida que tenías prevista en un inicio. Y ahí mismo en Destino Final 2... En la 4 y creo que en la 5 también lo dicen.
1: Ves muchas películas.
0: ¡Uy! La 1, la 2, no, la 3, la 4.
1: Pero fíjate que sí tiene cierta...
0: Sí, o sea,
1: ¿sí? Sí tiene cierta...
2: Discúlpeme por ver películas.
1: No, está bien, pero...
2: En mi casita. Discúlpeme.
0: Iba a decir, cállate. Oye, no se sabe en el teléfono, ¿verdad?
1: No,
2: ¿cuál es?
0: El teléfono de Sonu Nova es...
2: Ajá, ¿cuál es? ¿Cuál es?
0: Espérate. No, era para que todo el mundo fuera rápido por su teléfono para apuntarlo.
2: ¿Por su teléfono?
0: Sí, es que iba a decir...
2: Es que iba a pensar que... Pues es que iba a pensar, decir, ¿por qué no vas a ir tu papel y lápiz?
0: Ajá, no, porque ya son muy modernos. Entonces, bueno, okay. Señores, señores, el Sonnova aquí de Radio Más.
1: Señores y señores.
3: Y recuerden, marquen si quieren al 2288-423507. Claro, si quieren.
1: Pero si quieren.
0: Pero si quieren, ¿no?
1: Digo.
0: A ver, digo yo. Musiquita de fondo. Ok, entonces, bueno, pues así las cosas. Y, pues, este fin de semana, pues como no hay abuelitos... pues yo creo que iré, ya que el día de ayer, que yo pensaba que era hoy, que se estrenaba la de
2: Coyote
0: versus Acme.
1: Coyote. ¿Eh?
0: El malito.
1: La pata malita.
2: No, de hecho yo también voy a estar por la Ciudad de México, entonces les traeré algunas informaciones de por allá. Voy a estar yendo a una obra de teatro, entonces pues es que estaremos comentando.
0: ¿Te vas? ¿A dónde vas?
1: Nuestro enviado especial.
0: ¿Este fin? ¿A qué vas?
2: A ver, una. Bueno,
1: como dirían que... antiguamente.
0: ¿Musical?
1: Oye, como dirían antiguamente. Sí, voy a viajar a la capital.
0: A la capital.
2: A la gran ciudad.
1: Híjole.
2: Pero ahí no me veo como, dirías tú, como provinciano. Ahí sí, yo sí. No le hago la parada al metro.
0: Ah, bueno, sí.
2: De hecho, voy en camino.
0: Espero que tampoco veas el mapa de las estaciones del metro.
2: Ah, no, ahí sí, sí.
0: Ah, ahí sí.
2: Lo que hago es. Cuando voy en camino, veo el S, trazo la ruta a donde voy a llegar y ya nada más abro mi celular como en WhatsApp, así de, ok, de aquí hago...
0: Le tomo foto.
2: No, hago la ruta como de, voy a, no sé, a Oceanía, ¿no? Me subo en tal, voy a dirección tal.
1: Y luego, me tengo que regresar porque
2: traslado en
1: la dirección la tomé al revés, ¿no? Era del otro lado.
2: Ahí sí no. Ahí el chofer, oiga, despense, va para el centro. Sí, me puede avisar cuando lleguemos, popa.
1: ¿Quieres saber qué?
0: ¿Qué obra?
1: ¿Qué obra?
2: Hoy no me puedo levantar a 20 años.
1: Va a ver el musical.
2: Bueno, es que es.
1: El gran musical de Nacho Cano.
2: Ay, no me puedo levantar. Ahí estaremos viéndolo un poquito.
1: Pues ya nos traerás ahí la crónica.
2: Estaremos cantando.
1: Muy bien. Bien,
0: es el sonido del metro.
2: Sí, pero no lo hagas.
1: Oiga, que por cierto, ahorita que mencionan el metro de la Ciudad de México, hay un sinnúmero de historias raras, paranormales y
0: siempre
1: de
0: todo ha habido
1: tipo, ¿no?
0: Hay una que, por ejemplo, en yo me sé el de Barranca del Muerto. Que justo antes de cerrar, es que Barranca el Muerto es una de las estaciones más profundas.
1: ¿Sale el muerto?
2: Ah, sí.
0: No. No te sale el muerto, pero sí son.
1: Son como
0: tres o cuatro escaleras que bajas.
1: Digamos que es de las más profundas.
0: Ajá, y mucha gente ha dicho que siente la presencia de cuando vas en las escaleras.
1: Sí, de que
0: te van persiguiendo.
1: Te va siguiendo.
0: Uh-huh. Dices, no, y ahí empieza a corretear. No.
1: Y más.
0: Y esas escaleras se hacen eternas. Sí.
1: Y más aún todavía en algunas otras estaciones. Es que no recuerdo exactamente la estación.
0: Esperando el camión en la Tasqueña
1: u Observatorio. Pero que se supone que hay momentos en que cuentan los que...
0: Cuenta la leyenda, ¿no? Que en un árbol se...
1: Que de repente ellos toman la ruta habitual.
0: Uh-huh.
1: Y minutos después... regresan al mismo punto. O sea, como que empieza...
0: Un loop.
1: Como un loop, exacto. Hasta que definitivamente salen de la estación y ya se desplazan por otra vía.
2: Pero eso tiene que ser a cierta hora.
1: Exactamente, tienes toda la razón. Es en una hora en especial.
0: Oye, yo te voy a decir que sí puede aplicar eso que estás diciendo, que así como un loop, el estar dando vueltas y vueltas y vueltas. Si ahorita vas a Londres, en una glorieta, acuérdate que no manejas del lado externo, manejas del lado interno.
1: No, pues olvídate.
0: Entonces ahí estás dando, porque si no te dejan pasar, vas a estar dando vueltas.
1: No.
2: Por eso muchos de los de aquí, oye, de este lado les cuesta mucho.
1: ¿Tú has manejado del otro lado?
0: Sí.
1: No lo dudo, ¿no?
0: No, de hecho sí, tuve... La última vez en el 2000, antes de venir para acá, para tierras veracruzanas.
1: ¿De qué?
0: Fue un viaje desde Barcelona, que está en la punta de la península ibérica. Y fue todo el recorrido por la costa.
1: En España sí.
0: Normal.
1: Normal, ¿no?
0: Sí, normal.
1: Digo, normal para nosotros, porque...
0: Ajá. A ver, es que manejar con la izquierda, no.
1: Es que casi creo que en el todo el reino, digamos casi todo el Reino Unido, y otros países más, por ejemplo,
0: todas las que fueron colonias inglesas, menos Belice, se maneja del lado izquierdo.
1: En Australia también.
0: Australia, Nueva Zelanda. Sudáfrica, ¿no? ¿Cómo se llama este lugar? ¡Ah! No puede ser posible que se me haya olvidado. No, pues. Bueno, muchos países dentro del continente africano que fueron parte de las colonias británicas.
1: Británicas manejan. Del lado
0: izquierdo.
1: No, ¿cómo izquierdo?
0: No, perdón, derecho. Derecho, sí. En lo que para nosotros sería el...
1: ¿Qué tan complicado? Bueno, no sé, será cuestión de acostumbrarte de... No sé.
0: Nada más lo pides automático ya.
1: Bueno, ya, sí, ¿verdad?
0: Híbrido y ya.
1: No, pues estándar, imagínate los cambios.
0: Bueno, quién sabe cómo le harían ahí.
1: Estaría un poco más complicado.
0: Natalia Lafourcade, aquí está para todos ustedes. Ole. Con lo más...
1: ¿Quién nos las pidió?
0: No me acuerdo. Pero aquí está. Te quiero dar.
1: 4.50.
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0: Ahí está.
1: Te quiero dar.
2: Natalia Lafourcade.
1: Yo nunca la había escuchado. Te lo juro que no. No, es que no me gusta,
2: pues,
1: a mí Natalia.
2: Era, era de la época, a inicios de los 2000, que pues su estilo estaba un poco más enfocado al pop.
1: De hecho,
2: pop, un poco más comercial.
1: Yo no sabía de Natalia hasta que llegué a Jalapa. Y de las primeras cosas que
2: pues
1: decía, ¿cómo ves?
2: Paisana, coatepecana.
1: No, sí. ¿Qué canción de animales?
2: Aunque no nació propiamente en Coatepec, sí, desde
1: ¿cómo va?
2: Se crió.
3: No, a ver, dilo, dilo tú. Tú estás.
1: Era un sapo. Ay, no me acuerdo, pero. Ay,
2: un pato.
3: Se encontró con un triste gato.
1: Y cayó.
2: No, la verdad que.
3: Voy.
2: La verdad que es todo un artista, ¿eh? Y la verdad, todo el reconocimiento.
1: No, yo no digo eso.
2: La Lafourcade.
1: A mí simplemente no me gusta.
2: No, claro. Es de gusto.
3: Pregunta general.
2: Gustos,
3: ¿quién les gusta a ustedes dos? ¿No les gusta?
1: A él sí le gusta Natalia.
2: Sí, me gusta y.
3: No. Yo no estoy diciéndote que no te gusta Natalia.
2: Tuve la oportunidad de entrevistarla incluso en su momento.
3: ¿Qué les gusta a ustedes si no les gusta nada? No estoy diciendo que no te guste Natalia.
1: No se pueden decir nombres al aire. ¿O de qué hablas? ¿De artistas?
2: Pues sí.
1: ¿Algún crush por ahí que pueda tener? Pues no.
2: Oye, me estaba enterando
1: de que me gusta.
2: Retomando un comentario, nuestra compañera Lidia nos estaba retomando el tema del abuelito de Heidi. Y dice que pues que no tenía un nombre en concreto, simplemente era exactamente el viejo.
1: Gruñón.
2: El viejo. Pues sí.
3: El Emiliano.
1: No, yo no soy gruñón.
2: El viejo de los Alpes, simplemente.
1: Muy negativo, nada más.
2: Oye, y qué curioso que esta serie, la historia y está basada, obviamente, en un libro escrito por una suiza.
1: Suizo.
2: Todo se desarrolla en los Alpes suizos, pero pues la serie animada es japonesa.
3: Anime.
2: Uh-huh. Es un anime japonés, exactamente, así como otros tantos que esta es del 74, por ejemplo, pero hay otras.
1: Pero antiguas, ¿no? A pesar de que era el 74 y demás, que yo recuerde, estaba basada en lo que era la Segunda Guerra Mundial, Creo que sí.
2: Bueno,
1: acuérdate que Suiza era neutral.
2: Ah, bueno, sí.
1: No tenía ningún problema.
2: Sí, exactamente.
1: Pero creo que. Problemas así de la invasión así, ella.
2: De hecho, mira, Heidi es basada en un libro infantil, incluso de 1880, de la escritora suiza Johanna Spyri. No sé si está bien dicho Spyri. Recibe el nombre del personaje protagonista de la historia, Heidi, que es una niña que vive en los Alpes suizos, cerca de la frontera con Austria. Ojo. ¿No?
1: El
2: libro es uno de los más leídos de la literatura suiza en el mundo. Pues resaltando, ya saben, los valores humanos y el amor hacia la naturaleza. Esta obra originalmente se creó en dos partes: Heidi en 1880 y de nuevo Heidi, otra en 1881. Pero sí, fíjate, todos desde el siglo XIX se escribió Heidi. ¿Y qué tal mis japoneses en los 70s la hicieron?
1: Oye,
2: anime.
1: Pero a ver, la pregunta sería aquí muy interesante. Si esta caricatura o esta
2: serie. Ya estás maradoneando.
1: No.
2: ¿No?
1: Si es en francés, en inglés o en japonés, la original.
3: La original es japonesa.
2: No, pues es que la producción es japonesa, pero obviamente. Como tuvo un impacto en todo el mundo, pues hubo sus versiones, como la que nosotros vimos en Latinoamérica, pues que era con doblaje en español. Me imagino que en Suiza
1: había
2: sido en francés, ¿no?
1: Pero lo raro es que era muy alegre y el idioma japonés es como muy golpeado. Seguro. ¡Sábelo!
2: ¡No! Porque, bueno.
1: Entonces sí se ve como raro.
2: El cantadito es el coreano, ¿no?
1: Ajá. No se pregunta de aquí a BTS.
2: Sí, ¿no? En BTS.
3: Vuelvo a decir lo mismo de siempre.
2: Chico BTS.
3: ¿Por qué me dicen que me gusta el K-pop si no?
2: Fíjate.
1: Y nosotros ahí.
2: Uno pensando que le. Sí, sí.
3: Todas las veces que dicen, los de BTS me voltean a ver.
2: Imagínate, si nos ven, nos podrían decir, es que a ustedes les gusta Alberto Vázquez. No.
1: No, pero no.
2: Oye, ¿qué otras series japonesas te gustan? Digo, ahorita se me vino a la mente otra muy parecida y muy triste. Remy.
1: No, pero esas ya son las típicas. Pero otras, por ejemplo, Katy la oruga. Maya la abejita.
2: La abeja Maya. ¿Te acuerdas de José Miel? La de la ballenita también era japonesa, ¿no?
1: Josefina.
2: Josefina.
1: Josefina la ballena. ¿Y qué otro? No, pues no me acuerdo.
2: Pero, digo, ya no tanto de animación, pero hubo otras series de...
3: Y luego preguntan por superhéroes.
0: No, estoy hablando.
1: A ver, había una donde...
2: ¿Te acuerdas de Ultraman?
1: Sí. Ah, pero que eran como live action.
2: Sí. O cómicas como La Señorita Cometa.
1: La Señorita Cometa. Por ejemplo, ¿no? Con Tache.
2: Sí, ¿no?
1: Oye,
2: de hecho, La Señorita Cometa es incluso una serie de los 60, es del 67.
1: Sí, eso creo que lo dijimos. Oye, a ver si el Pete se acuerda, o Adán. Había una serie donde salía un como genio, era de caricatura. Pero no me acuerdo si se enojaba el genio o con lo que... o la persona que ayudaba. Y cuando se enojaba, le salía un moco en forma de como burbuja.
2: Ah, caray.
1: ¿No se acuerdan?
2: Genio el de Eric, porque...
1: ya son así, si no se pone estrambótico.
2: Exacto, vámonos.
1: Oye, entonces, también...
2: Repasando la primera hora de Son Unova y vamos a regresar con muy buena música.
4: Tenemos que hablar. Vamos a darnos un tiempo. Y así como tú con tu ex, regresamos.
5: En Radio Más son las 5 con un minuto.
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0: la Tesorito, Laura León.
1: Sí.
0: Con el tema de la telenovela Dos Mujeres, Un Camino.
1: Y algo que nos pidió el buen Hermes para que luego no diga que no ponemos.
0: No le ponemos. Oye, pero...
2: Que me acuerde, el señor Hermes pidió al Juanga, pero bueno.
0: No. Dijo al final de cuentas...
2: Oh, Chihuahua.
1: Pidió...
0: A la Tesorito. Ah, y además de todo, Hermes

0: puedes echarte un round con este. Con este Eric. ¿Un qué? Challenge Nova. ¿Cómo se llama esa cosa? ¿El Royal Nova? ¿Cómo se llama esa cosa? El no tirito sé. En el ring. Ay, si hasta fuiste.
1: Supernova.
2: Supernova. Supernova.
0: Ah, bueno, porque dijo, ¿cómo por qué Laura León en Sononova? Así dijo Eric. Yo le dije, ¿por qué Hermes la pidió? Ah. Y entonces le dije, ¿cómo por qué Ariana Grande en Sononova? Ay, sí, de. ¡Oh!
2: ¿Por qué es Ariana Grande?
0: Ay, es Ariana. Me cae bien, me cae bien.
2: Oigan, ayer o fue antier que el señor Landa nos había comentado que Rupert Grint, quien es el actor que da vida a Ron Weasley en Harry Potter, regresaba para darle vida al personaje en teatro. ¿Es correcto, señor Landa?
3: Sí.
2: Bueno, ahora resulta que activistas trans están cancelando al actor, a Rupert Grint, luego de esta noticia de que volverá al personaje de Ron Weasley en la producción teatral Harry Potter y el legado maldito. La decisión de incorporarse a la obra le ha valido severas críticas a este actor entre miembros de la comunidad LGBTQI+, debido a su historial de apoyo al público de la comunidad trans ante las controversias que rodean a pues la creadora de la saga, J.K. Rowling. Así que, híjole, ¿usted qué opina, señor Landa? Usted que nos había dado esta noticia.
3: Hay que aprender a separar la obra del artista.
2: Híjole, pero luego es que está difícil, ¿no?
3: Es difícil, porque, o sea, no te voy a negarlo. Y es lo que nos decían cuando estaba en la facultad. Debes aprender a separar la vida de personal del escritor de la obra, que sí puede haber semejanzas o guiños de su vida dentro de del libro, pero pues tú debes consumir o consumes el libro, no estás consumiendo al escritor.
2: Claro.
3: Entonces, tienes que guiarte por lo que dice. Ok, ¿te gusta el libro? Pues estás viendo eso, te gustan las películas, te gusta cómo actúan estos chicos, pues date. No te debes guiar por ideologías o por otras cuestiones que van en contra de ti. Cada quien es libre, cada quien sabe si lo hace o no, pero pues aprendan a separar al artista de la obra.
2: Ya, bueno, yo entendía que Rupert Grint apoyaba en sus comentarios negativos de J.K. Rowling, pero entiendo que después se distanció de la autora, ¿no?
3: Ajá. O sea, es lo mismo que pasó con Daniel y Emma. O sea, ellos dijeron, yo estuve dentro de Harry Potter. No concuerdo con las ideologías de eso, de la señora de J.K.
2: Sí, está ahí.
3: Y ya.
2: Ahora sí que
3: cada quien su vida, cada quien todo lo que hacemos, punto. Y ya.
2: Así y eso que como dijeron, que mejor decir, pinto mi raya, ¿no?
3: Ajá, pintas tu raya y ya.
2: Sí.
3: Pero bueno,
0: justo. Tenemos una canción de anime que vamos a poner ahorita.
2: ¿Sí?
0: Y dice, buenas tardes, la reina de los mil años, Galaxy Express 999. ¿Eh? ¿Es una rola?
3: No, se refieren a la tesorito, ¿no?
0: Ah, no tengo ni idea.
2: A ver, ¿quién te escribió eso?
0: Moni.
2: ¿Qué no puso sé si Moni?
0: ¿Es Moni de Córdoba o Moni Córdoba?
2: A ver, Moni.
0: Dice, buenas tardes, la reina de los mil años, Galaxy Express 999. ¿Eh? Moni, acuérdate que estamos viejitos y no sabemos qué es eso.
2: Es una serie, es un cómic.
0: Ah, ok.
2: Galaxy Express 999. ¿Sí?
0: Dice, también la trilogía del Castillo
2: Ambulante. Se te entera, por cierto, también.
0: Ah, ok. Sí.
2: O sea, yo creo que abundando un poco de lo que estábamos hablando de las
0: series.
2: Ella menciona la Galaxy Express 999.
0: Esa no me tocó.
2: Sí, que es un manga también japonés.
0: Ah, ya. También la trilogía del Castillo Ambulante es una escritora británica. Buenas tardes. Ah, sí, ya me acordé. Sí, ya me acordé. Ah, claro. Muy buen dato, Moni. Ya no me acordaba de esa.
2: Sí, no, pues es que, por ejemplo, todas estas, al menos en mi caso, ya yo vi las repeticiones en los 80s. pero...
3: ¿Quién le cree realmente? Oigan.
2: Pues sí.
0: Pues cuéntate que es de perote.
2: ¿Y eso qué? No,
3: ahí sí no.
2: ¿Y eso qué tiene?
3: Son 5 de la tarde con 15 minutos. Seguimos con más aquí en Sononova. ¿Y con qué nos vamos a ir? Dado que nos están solicitando algo de, para ser precisos, de un anime.
0: Ajá, mi corazón encantado, Dragon Ball GT.
2: Ándale, GT. Dragon Ball.
0: ¿Y? Señor Landa.
3: Hasta el día de hoy siguen sacando más y más contenido. Inclusive, próximamente va a estar saliendo una colección junto con una cadena de comida rápida, de hamburguesas. Puede ser reyes o reinas. Vamos con ello.
2: Ándale.

0: Ahí está. Mi corazón encantado, Dragon Ball.
1: Y, me dicen que... Me dicen los radioescuchas que incluso van viajando y la van cantando.
0: ¡No!
1: ¿Palabra?
0: Bueno, es que yo nunca fui de Dragon Ball.
1: No, pues tampoco, pero...
0: ¿Hay gente que sí?
1: Sí, entonces, pues ahí tienen.
0: Ah, mira, dice Moni, es anime de Matsumoto, toda una serie completa donde los habitantes del planeta La Metal optan por la mecanización corporal ante la congelación de su planeta.
1: Mira.
0: Bueno, qué bueno que Moni se acuerda.
1: Sí.
0: Yo me acuerdo, sí, de verla, pero no tan así como nos dice Moni de que... ¿De qué trataba?
1: Ahora sí que sí vi, de repente hay algunos capítulos, pero no me clavé mucho en esa serie.
0: Hay gente que, por ejemplo, no le gusta Heidi.
1: Ajá.
0: No, Remy. O sea, que vivieron esas, o que ahorita las están conociendo, pero que dicen,
1: Ah, pues no. Candy.
0: Sí, Candy.
2: Sí, pero me gustó Heidi.
0: ¿A ti sí? A mí Blanquita.
1: A mí me gusta Heidi, pero Heidi Klum.
0: Este.
1: Oh, bueno.
2: Son 5 de la tarde con 20 minutos.
1: Ex esposa de Seal, ¿recuerdas?
0: Your little crazy.
2: A través del 2288-423507.
0: Dice aquí, hablando de ese anime, ¿quiénes serían? Ok, hablando del anime, ¿quiénes serían? Mr. Fernández, el maestro Roshi. Mr. Eric e Iván. ¿Quiénes serían? No, pues es que no sé. No, ahí la.
1: Dragon Ball. Pues que nos diga.
0: Que nos diga mejor él, porque yo no sé, de Dragon Ball no tengo ni idea. No,
1: híjole, es que el maestro.
0: Y sé quién es el maestro Roshi.
1: El maestro Roshi y se me vino a la mente.
2: Mira, sí. Vaya. Emiliano sería el maestro Roshi. Ay, ¿cómo se llama?
0: A ver, enséñamelo, ¿Yamcha? Porque no sé cuál es.
2: No me acuerdo si es Yamcha, el que sale al inicio de Dragon Ball normal, acompañando a Krillin con Goku. ¿Eh? No me acuerdo. ¿Sí es Yamcha?
1: Ajá. Yamcha.
2: Yamcha. Ahorita me decía.
0: Ganja.
2: Yamcha.
0: Ah.
2: Ajá.
0: Este es el gato volador.
2: ¿Ese es Yamcha?
0: Yo pensé que ese era yo. No. Dije, sí me parezco.
1: Tú serías el maestro Roshi.
0: Ah, no sé quién es el maestro Roshi.
2: Ah, o también, ¿sabes quién podrían ser? Ay, es que no me acuerdo cómo se llama el papá de Bulma.
1: ¿De qué?
0: ¿Eh?
2: Se llama así, Bulma.
1: Ah, Bulma.
2: Sí.
0: Ah, yo entendí otra cosa.
2: Curiosamente, Bulma y toda su familia, sus hermanas.
1: ¿Qué se llama,
2: su mamá,
1: Bulmar o qué?
2: No, es que toda su familia.
1: Digo, no, puede ser Bulmar.
2: Espérame, ¿me vas a dejar hablar? No.
1: Sí.
2: Curiosamente, toda la familia de Bulma, este personaje de cabello azul, tiene nombre de ropas y de ropa interior.
1: Oh, mira.
2: Su hermana.
0: Ese sí quedó.
2: Por eso. O sea, por eso estaba terminando. No. Su hermana es. Creo que es bikini. O.
1: Otra que está.
2: Tanga. Y es que. Literal. No, bueno. Es que literal. O sea, la familia sí se llama así.
1: Bulma, tanga y.
2: Este es el maestro Roshi.
1: Ese va a estar el maestro.
0: Ay, hijos de su.
1: Oye, pero sí, curiosamente. ¿Cómo está eso de nombres de chones?
2: No sé, o sea...
1: ¿Bikini?
0: Tanga, bikini.
2: Ajá.
1: Y boxer.
0: ¿O no, porque boxer ya no suena como japonés? Ay, sí, tanga sí, ¿no?
1: No, pero sí. Tanga, manga.
0: Dental.
2: Doctor Brief es su padre. Panchi, que es como Panti, es su
1: Panchi,
2: madre.
1: Ah, yo pensé que Pachi.
2: Y
1: Pachi, loco.
2: Pikes es su hermana mayor. ¿No? Tiene todo que ver con ropa interior. Sí. Ajá, ándale. El hijo es Trunks.
1: Ok.
2: ¿Pero sí? ¿Eh?
1: Ah. Mira, pues ya me dieron más contexto.
0: Ah.
1: Sí. Para entender un poco más.
0: Ándale, el hijo es Trueno.
1: Trueno, Saga y el Triunfo.
0: Y ya, sí, el más fresón, Fruit of the Loom.
1: O Seca. Calvin.
0: Ah, ¿no? Había unos de banderita francesa que no tenían.
1: Ah, sí.
0: ¿Tommy? No.
1: Bueno, Tommy es otro, son otros.
0: Son,
1: ¿no?
0: son otros. Es no, pero este los... ni tenía y era que además de todo, después de varias lavadas, tu calzón parecía como tu trucita. Parecía como oye, pañal, pero de esos ya con premio.
1: Oye, pero...
2: ¿Esta?
0: No.
1: Ah. Oye, pero sí coincidirán conmigo que qué feo nombre, Trusa. Escucha feo, ¿no?
0: Sí, no. A mí no me gusta.
2: Yo solamente sé, que, y eso lo conocí en un dato muy random, en, scrolleando en TikTok.
0: Oye, por cierto, ya que ahorita acaban de solicitar algo... Card Captor Sakura Ending One español no sé qué. O sea, ya se ve que le está gustando el anime. Pues les tenemos una sorpresita para ir a los lobos.
2: Este podría ser Iván.
0: Ah, ¿cómo se llama?
2: Es el Dr. Brief.
1: Dr. Brief.
0: Ah, sí, totalmente. Nada más le ponemos su batita y mira. Oye, pero
2: ya los lentes ya lo tiene.
1: No.
0: Pero la sorpresa para los sonolobos es que podremos tener, ya tuvimos Sonunova sonidero, Sonunova navideño, Sonunova romántico, Sonunova infantil. Pues ahora un Sonunova anime.
1: Claro.
2: Dedicado a toda esa cultura japonesa.
1: A toda la bandita que gusta del anime, exacto.
2: Sí, fácil. Está, entonces próximamente espérenlo esta edición del japonés.
0: Ok, vamos a escuchar entonces esto que nos pidieron.
1: ¿Qué nos pidieron?
0: Groovy Sakura Matsumarhan, quién sabe qué. Card Captor Sakura. Ah,
2: 525.
0: Espérame. Ah, sí es esta, sí.
1: ¿Pero de quién es?
0: Oh. Ay, no tengo ni idea.
1: ¿Es de algún anime?
0: Sí.
2: Era lo que dijo desde el inicio. ¿Sí?
0: Ahí está. Ah, okay. Para todos ustedes, Sonunova Anime.

0: En Radio Más son las 5 con 30 minutos.
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9: El Centro de Estudios y Pronósticos Meteorológicos del Estado de Veracruz, a través de Radio Más, presenta el estado del tiempo para las próximas 24 horas.
10: Ambiente caluroso al mediodía y parte de la tarde. Templado a fresco por las noches y madrugadas. Probabilidad de lluvias y tormentas eléctricas con los máximos acumulados esperados sobre cuencas del centro y sur. No descarte eventos localmente fuertes. Nieblas y neblinas eventuales. Viento dominante del norte, noreste, este y sureste de 20 a 35 kilómetros por hora en costas. Variable con rachas en las zonas de tormentas. Olas de medio metro a un metro de altura cerca de costas.
9: El pronóstico meteorológico del estado de Veracruz
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12: Así es, aún no nos cancelan. Estamos de vuelta.
13: Exacto.

0: nació. Ay, ay.
1: ¿Qué pachú? ¿Qué estás comiendo?
0: Chocolate. The Warning, Kerosene, eso fue lo que
1: escucharon. Warning, este trío mexicano, de estas tres chicas originarias de Monterrey. Bueno, aparte, digo, es el más reciente sencillo de The Warning, Kerosene, incluido en Everything Falling. Las hermanas Villarreal con este sencillo están alcanzando o alcanzaron el número uno en la lista Mainstream Rock Airplay del Billboard en Estados Unidos, junto con bandas como Metallica y los Foo Fighters. Así que pues yo creo que es un buen reconocimiento para las mexicanas. Están prácticamente en las grandes ligas del rock internacional.
0: Ya sé por qué me dicen el maestro Roshi.
1: ¿Por qué? ¿Por?
0: Porque por el reflejo de los lentes aparecen dos chicas ahí en bikini. Mira esa foto.
2: Ah, sí.
0: Oh, que la...
2: Normalmente el maestro Roshi lo que se caracterizaba mucho era por ser muy ojo alegre.
1: Muy pícaro.
2: Pícaro.
1: Ay, por ay, no ay, decir ay, otras cosas.
0: No. Y los demás no.
2: No, los demás...
1: Sí. Era, digamos que era un viejillo rabo verde.
2: Sí.
1: El maestro. Mira, pues por eso, ahí está. No hay error. Por eso el señor Fernández es el maestro Roshi. Fíjate.
0: Dice, recomiendo la canción de Queen, Esmeralda, está súper.
1: Ok.
2: Va.
0: ¿Cuál? Bueno, hoy ya les agarró el anime, ¿verdad?
1: La apuntamos.
0: ¿Por qué? Pues ya vamos tres animes.
2: ¿No pedí algo de Queen?
0: Queen Esmeralda.
1: Ah. Sí, no es Queen.
2: Es que nada más escuché Queen, discúlpeme. No tuve mi escucha activa, disculpa.
1: Ah, ok. Ah, mira.
0: ¡Súbele a tu aparato!
1: ¡Súbele!
0: Ah, no, nosotros, en vez de decir ¡súbele!, vamos a decir ¡anime!
1: ¿No?
0: Ahí. Sí. Amigo, no te robes esa frase.
1: No, amigo.
0: Es anime.
1: Ok, pues sí.
2: Ya, no voy a decir nada más.
1: Bueno, les recordamos que muy pronto tendremos el viernes de anime aquí en Sonoro.
0: Y también ustedes pueden empezar a votar porque pues también tenemos presentes nada más y nada menos que lo del Sononova Sonidero.
1: Ah, por supuesto, el tradicional viernes sonidero.
0: Ustedes pueden mandarnos sus mensajes. Digo, hoy es, tenemos muy poco tiempo, ya tenemos como...
1: Y ya es viernes.
0: Ya es viernes, ya hoy ya no se pudo. Pero a partir de lunes, ustedes pueden votar para decirnos qué día quieren que salga esto.
3: Estás a punto de presenciar el comienzo de una nueva jerarquía.

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1: ¡Ándale, medio metro!
0: Viernes sonidero.
1: ¡Taca, taca, taca, taca, taca, taca!
2: Ahí lo tienen, así que...
3: Oye, ya no me acordaba, ¿sabes de cuál?
2: Revivamos esos momentos.
3: Porque también...
2: Guapachosos.
3: Ya no falta mucho, para este...
0: Esto es Soninova Navideño.
2: Espérate. No, hombre, ya te pareces a las tiendas aquellas.
3: Ya sé, pero espera. Me encanta esa parte.

0: tararán. Oye, te voy a decir por qué. Ya se acerca, digo, las tiendas, como tú dices, qué rarísimo que ya están de...
1: Al menos...
2: ¡De muertos!
1: Al menos me tocó ver ya las galletitas navideñas. Así como que...
2: No, yo no. Sí, no. Sí estamos bien.
1: Todavía ni llegan las calabacitas.
0: ¿No? Iba a decir algo, pero...
1: No, bueno. O sea, Halloween o Día de Muertos. ¿No?
0: No he visto hasta ahorita ya de estos stands callejeros, sobre todo, que estén vendiendo banderitas mexicanas, pigotes.
2: Sí.
0: ¿Y ya están?
2: Sí. Nada más que, por ejemplo, esos sí son muy limitados y nada, se ponen, por ejemplo, 15 días o 20 días.
1: Yo creo que están un poco más organizaditos, ¿no?
2: Como ah,
1: que no
2: porque están tan dispersos. En Las Américas y hay uno ahí por ahí.
1: No, en otras placitas.
2: Y en otras placitas.
1: Ay,
0: no, ya hay. No recuerdo
1: en
0: que
1: el centro aquí de Jalapa también.
2: Pues, no, ahí sí no te puedo
1: ver. Sí, hay, pero sí son en zonas.
0: En esa tienda departamental con la que empieza con la letra W en amarillo, allá afuera también se ponen.
1: Ah, sí. Sí, sí, sí.
0: Tu trompetita, tu matraca, tu bigote.
1: Ándale.
0: Como si. No te vieras tan mexicano que dijeras, necesito ponerme más mexicano.
1: No, amigo, no hace falta. Es suficiente.
0: Ah, te dices.
2: Ay, así es esto. Bueno, ¿qué
1: si
2: tenemos?
1: Si transportamos mensajes al habla, no voy a ser un pleonasmo, amigo.
2: Mensajes.
0: Ah, ok, dice aquí. Con esa intro sonidera se antoja una licuachela, unos bongles de con chipotle. Échate algo,
1: hola,
0: mijo.
1: Oh. Ya te alcanzo el rato.
0: Ay, mira, no podía faltar.
3: Yo dijera que para el día del Sononova sonidero invitaran a Balán, el señor de la cumbia, ahí al programa. Walmart, es Walmart.
1: No, no, qué canción, no, bueno.
2: Rato te pasamos la cuenta.
0: Pero medio metro sí, sí lo ponemos, ¿no?
1: Ah, mi capi. Ay, porque te recordemos que es mi capi.
0: Ah, sí, es que bueno, como se había ido de vacaciones.
1: Capi Balam.
0: Capi Balam. Nuestro Capi Balam, que anda por ahí. Oiga, les tengo una rolita que había solicitado el buen Pete, que se me estaba pasando.
1: ¿Qué rolita?
0: Queda doc para ese día.
1: Tú dirás. O sea, por lo del abuelo.
0: Ajá.
1: ¿No será aquella canción mítica de Wilfred y la Ganga?
0: No.
1: Ah, ¿no?
2: Ok.
0: No, porque ¿cómo se llama?
1: ¿Cómo se llama?
0: El Pit no es tan...
1: ¿Qué? Ya estás maradoneando.
2: Sí. Bueno, en lo que...
0: Está viejo.
2: ¿Qué hace
0: viejo?
2: Si están dispuestos a escuchar casi media hora hablando acerca de las diversas agrupaciones de cumbia, podemos invitar al señor Balam.
0: Uh-huh. Literal. Pero él no es tan sonidero, él es más cumbiero.
2: No, pero ajá, sí, es de cumbia, pero se explaya mucho sí, al es... decir... Ah, no, ¿y sabes qué carro?
1: Sí, pero mi capi pareja muy bien también todo lo relacionado con la chunchaca.
0: Bah, hay de todo.
1: Chunchaquero.
2: Ahí lo estaremos invitando.
4: ¿Diga?
1: Abuelita de...
4: ¿Vas a ir al baile de Botellita de Jerez? Abuelita de Batman.
5: Ah, es que quiero bailar contigo la baticumbia.
4: Ahí estaré.

0: Ahí estuvo.
1: Abuelita de Batman, por supuesto.
2: Abuelita de Batman.
0: Mira, hoy me han sorprendido.
1: ¿Por qué?
0: Pues por la música que han puesto a lo largo de este programa. ¿Hay que decir algo?
2: Bueno, la botellita de Jerez en esa época que hasta en telenovelas salían.
0: ¡Ah, es verdad!
2: Claro, salieron en algunos capítulos de Alcanzar una estrella, si mal no recuerdo.
1: Bueno, imagínate, Cuauhtémoc Blanco también salía en una novela.
2: Sí, que era hijo de Carmen Salinas, ¿no?
1: ¿Carmenita?
2: Sí. Ay, pero bueno, así las cosas. Bueno, pues ahí está la abuelita de Batman, porque aquí recordamos también a los abuelitos.
3: Y bueno, con este sonidero de la abuelita de Batman, ya es hora de ir levantando el changarro y terminar este sono nova de viernes. Nos estaremos escuchando el próximo lunes en punto de las 3 de la tarde. Se despide su amigo Hermes Burdón. ¿Dónde más? Por Radio Más.
2: ¡École!
0: ¡Eso! Y con esta despedida del señor Hermes...
1: Una encuesta dice aquí.
2: ¿Ah, sí? ¿Qué?
1: Ya no te di esa, pero bueno. No, sí, Germán, una encuesta.
0: Ah, bueno. Con eso, nosotros nos vamos despidiendo. Mi nombre es Eric Landa y los escuchamos el próximo lunes en punto de las 3 de la tarde.
2: Lunes, por cierto, que es el último día del mes de agosto. Estaremos diciendo adiós agosto para darle la bienvenida al mes de la patria, o sea, hace septiembre.
1: Ay, gracias por el dato. No tenía ni idea.
2: Por si estaban con el pendiente, ahí tienen el dato.
0: Okay, entonces, los vamos a dejar con algo, con esta canción. ¿Sí, no?
1: Sí.
0: Una cancioncita.
1: Pero espérate, voy a tener que poner antes la salida.
2: Ah, pero nos vamos a ir con algo movidón.
1: Sí.
2: Aquí, rico, de Moby, ¿entiendo?
1: No, de Shepard. Ya lo...
2: Oh, caray.
1: Ah, bueno, pero puede ser Shepard y Moby. Sí.
2: Ok, nos vamos con dos temas, muy buenos temas de Shepard. Anónimo, y el otro es nada más ni menos que The Moby, un clásico body rock. Yo soy Iván García, muchísimas gracias por habernos acompañado, no solamente hoy, sino toda la semana, y reiterándoles la invitación para que nos sintonicen el próximo lunes en punto de las 3 de la tarde.
1: Yo soy Mr. Fernández, adiós.
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0: En Radio Más son las 6 en punto.
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La gobernadora Rocío Nahl entregó 5,236 beneficios como parte del programa Apoyo a la Palabra y Apoyo a la Familia en Lerdo de Tejada. Cefiplan informa que el próximo 11 de septiembre se llevará a cabo la venta por subasta de vehículos en desuso. Este 28 de agosto se reflexiona sobre los derechos humanos de las personas adultas mayores. Venció el plazo para el registro de aspirantes a ocupar la titularidad del ORFIS.

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1: ¿Qué tal? Muy buenas tardes, su amigo y servidor Sergio Naranjo. Como siempre, le agradece que nos acompañe y nos sintonice a través de nuestras plataformas digitales. Y también un saludo a todos los que van en el transporte público y nos están escuchando. Yo le recuerdo nuestros números en cabina, el 22-88-42-3507 y el 22-88-42-3508. Hoy agradecemos a Adán Hernández, también está Pedro Chávez y todos bajo la dirección del señor Toño Portilla. ¿Sabe qué? Hoy tenemos una tarde agradable con 22 grados, pero también hay nublados, así que hay que estar muy pendientes y aquí le diremos cómo va a estar el clima para este próximo fin de semana. Tenemos mucha información para compartir con usted, así que si nos permite, comenzamos.
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1: Desde los primeros momentos que se dio la noticia de que el ingenio San Pedro cerraba, el gobierno del estado metió las manos y hoy estamos en posibilidad de decirle que se acabó la certidumbre. ¿Por qué? Porque el gobierno de Veracruz se hará cargo del ingenio San Pedro y creará un organismo estatal para su operación. Es lo que informó la gobernadora Rocío Nale García durante una reunión con trabajadores de planta. La mandataria estatal anunció que se prepara un decreto para formalizar esta nueva figura con el acompañamiento de la Secretaría de Gobierno y señaló que espera firmarlo la próxima semana para abrir las instalaciones y comenzar los trabajos de mantenimiento. La empresa actual deberá concluir su relación laboral, liquidar a los trabajadores sindicalizados y también a los eventuales, además de saldar sus compromisos para dar paso a la intervención del Estado. Entonces, a partir de lunes, las secretarías del Trabajo Federal y Estatal, representantes sindicales y personal de recursos humanos atenderán individualmente a los trabajadores para formalizar los convenios. Una